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0: Muy buenos días, ¿cómo están? Soy Claudia Inoue y es un gusto compartir con ustedes este programa Minuto a Minuto, hoy viernes 5 de junio. Mucha información que compartir y actualizar con ustedes en esta mañana. Y nosotros vamos a iniciar con nuestro informe internacional y vamos hasta Radio Exterior de España.
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2: Son las 5, las 4 en Canarias.
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2: Buenas noches. Las investigaciones del llamado caso Leire Díez continúan avanzando hoy tras conocerse algunos detalles del sumario, entre ellos que la Unidad Central Operativa de la Guardia Civil ha pedido al juez que reclame a la agencia tributaria y a varias entidades bancarias información financiera del PSOE y el PSC en 2024 y 2025. Por otra parte, la directora general de la Guardia Civil, Mercedes González, ha reconocido mediante una nota de Interior que se reunió en dos ocasiones con la exmilitante socialista, la conocida como fontanera del PSOE, Marina Corredor.
4: Unos encuentros que, según una nota remitida por el Ministerio del Interior, cesaron tras el segundo encuentro cuando Díez le pregunta por la posibilidad de restituir al comandante Rubén Villalba en su puesto de trabajo después de estar implicado en una investigación judicial, petición que Mercedes González rechazó de plano.
2: En el Partido Popular exige la dimisión de Mercedes González, también la del ministro del Interior, Fernando Grande Marlaska, que escuchamos a su portavoz, a su vicesecretaria general, Alma Azcurra.
5: La directora de la Guardia Civil está tardando en marcharse, por intentar laminar a sus propios compañeros. El ministro del Interior también tiene que marcharse, porque ha convertido su departamento en el epicentro de la cloaca.
4: Y por su parte, desde el Partido Socialista y el Gobierno siguen mostrando completa colaboración para conocer todo lo ocurrido. Elma Saiz, portavoz del Ejecutivo.
6: Con total tranquilidad, somos los primeros interesados en que se conozca la verdad. Indudablemente, el Partido Socialista es el de la colaboración con la justicia.
2: Más asuntos. Los docentes catalanes vuelven hoy a la huelga tras rechazar la propuesta del Departamento de Educación, cuya votación ha concluido este jueves, y que han rechazado el 65% de esos docentes. USTEC, CGT e Intersindical van a volver hoy a salir a las calles. Escuchamos a la portavoz de USTEC, a Yolanda Segura.
7: Nos mostramos comprometidos con el colectivo a seguir pues la lucha para la mejora de las condiciones laborales, de las condiciones educativas y por lo tanto ampliar las mejoras que hemos conseguido hasta ahora.
4: Y en Valencia la Consellería de Educación ha emplazado a los sindicatos a volver a sentarse a negociar en el día en el que se va a completar la cuarta semana consecutiva de huelga. La última propuesta del gobierno valenciano, recordamos, suponía 200 euros más al mes a aplicar en 2 años.
2: Del exterior, el gobierno chino acaba de anunciar que su presidente Xi Jinping va a visitar Corea del Norte este lunes y martes.

0: martes, en el que será su primer viaje al país aliado desde el año 2019. Una visita que se produce, según el comunicado del gobierno chino, por invitación del líder norcoreano de Kim Jong-un.
1: Esta visita se ha anunciado apenas 24 horas después de que el líder de Corea del Norte, Kim Jong-un, haya abogado por una expansión exponencial, dice, del arsenal atómico y que su prioridad, dice, es la de reforzar sus fuerzas nucleares.
0: Mientras continúan los ataques en el sur del Líbano, a pesar del alto el fuego firmado por Israel y Líbano hace justo 24 horas en Washington, con el compromiso de la búsqueda del cese de las operaciones de Hezbollah en la zona. En las últimas horas, al menos 8 personas han fallecido y otras 15 han resultado heridas por ataques israelíes. Entre los heridos hay 5 menores. Además, hay otro soldado israelí muerto en los enfrentamientos con la milicia chií. Alarmas que han sonado en el Líbano este jueves. Todos se unen a la muerte de un miembro de los cascos azules de la ONU de nacionalidad serbia en un ataque con fuego de mortero que ha herido de forma leve a 2 soldados españoles.
1: El líder de Hezbollah, Naim Qassem, ha rechazado el alto al fuego alcanzado entre Líbano e Israel, tachando el acuerdo de capitulación e instando al cese total de las hostilidades y a la retirada de las tropas israelíes del territorio libanés.
0: En los deportes, fútbol, España empata 1 ante Irak justo antes de viajar a Estados Unidos. Mario Costas.
2: El partido disputado en A Coruña nos ha dejado varias sorpresas, y es que Luis de la Fuente optó por dejar fuera a las grandes estrellas de la selección y decidió dar más minutos a aquellos jugadores que tendrán menos protagonismo durante la Copa del Mundo. Ahora la selección se medirá a Perú, ya en México, el día 8 de junio, en lo que será el último amistoso antes del debut mundialista el día 15 del mismo mes ante Cabo Verde. Pasando a la selección femenina, las de Sonia Bermúdez se miden a las 9 a Inglaterra en Son Moix, en lo que es el partido que podría definir la clasificación al Mundial 2027. Y cerramos con motor. Este fin de semana tenemos Gran Premio de Mónaco en Fórmula 1 y Gran Premio de Hungría en MotoGP. Hoy viernes, día de entrenamientos libres en ambas categorías.
0: Es todo, más información dentro de una hora ya en las mañanas de Radio Nacional de España.
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6 de la mañana con 11 minutos. Estamos aquí por Radio Libre, la 1200 en AM. Yo soy Claudia Inoue. Y es un gusto compartir con ustedes este programa, donde iremos actualizando todas las novedades a nivel local y a cada hora también a nivel internacional. Okay.

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Vamos a actualizar ya los datos del tiempo, son las 6:13 y en Asunción y Gran Asunción tenemos 14 grados centígrados, con cielo parcialmente nublado, humedad 95%, viento soplando en dirección sureste. Se anuncia un día fresco a cálido, cielo escasamente nublado, vientos del noreste y alcanzaremos una máxima de 26 grados. Mirando el pronóstico extendido, mañana sábado nos espera una mínima de 16 y una máxima de 27. Y atención, porque para el domingo se esperan precipitaciones hacia el final de la jornada y ya con mayor intensidad el día lunes. Pero hasta mañana sábado, días muy agradables, temperaturas muy buenas. Repito, actualmente en Asunción y Gran Asunción, 14 grados centígrados.

0: Nosotros estamos aquí por la 1200 AM Radio Libre en este programa Minuto a Minuto. Vamos a cumplir con nuestra primera pausa. A la vuelta voy a compartir con ustedes la lectura de la tapa de los diarios para conocer los temas centrales de este día viernes.
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6:25 de la mañana, estamos de vuelta aquí por Radio Libre, luego de nuestra pausa, y ya nos preparamos para compartir con ustedes la lectura de la tapa de los diarios.

¿Qué dice la Agencia de Información Paraguaya hoy viernes 5 de junio en su tapa? Operativos continúan en el norte tras retorno a salvo de Almir de Brum. Autoridades del gobierno afirmaron que el cerco desplegado por las fuerzas de seguridad en el departamento de Canindeyú limitó los movimientos del grupo criminal que tenía secuestrado a Almir de Brum. Este grupo no tuvo posibilidad de movilizarse dentro de la reserva en que se encontraban, indicó el ministro Oscar González. El ministro Enrique Arriera afirmó que identificaron el sitio en el que se encontraba retenido el ciudadano brasileño y continúan las operaciones para dar con el responsable. La Birroja lista para el regreso mundialista. El entrenador Gustavo Alfaro fue determinante al afirmar que la Birroja va al Mundial a honrar su idiosincrasia de nunca darse por vencida. Avanza construcción del Hospital General de Concepción con ejecución de la primera losa. Municipalidad de Asunción intensifica reparación de más de 1.100 bacheos en 7 días. Y SENAD elimina 18 toneladas de marihuana y desmantela campamentos narcos en Bellavista Norte. Títulos de la Agencia de Información Paraguaya.

Pasamos al diario ABC Color, misma rosca de los González y jueza en IPS y Procuraduría. Sugestivamente, en demanda de la Procuraduría, contra firma aseguradora aparece la jueza Karen González, esposa del significativo Jorge Bogarín. Magistrada de cercana a los hermanos José y Marco Aurelio González, el primero fue director jurídico en IPS y el último procurador. La Virroja se despide, la selección paraguaya se despide esta noche de toda la afición con el partido amistoso frente

a Nicaragua en el estadio Defensores del Chaco a las 19:15 horas. Discusión sigue, los empresarios no admiten que salario mínimo se ajuste por encima del IPC. Antiguo penal de Tacumbú se acondiciona con mano de obra de presos. La costilla en oferta para que no falte asado en las previas de la selección. Mitic denunció solo 2 de 14 cuentas de campaña sucia. Y Sojero secuestrado huyó y está libre tras 103 días. Títulos del diario ABC Color.

Vamos al diario La Nación. Justicia ratifica validez de imputación contra Vince. El juez de delitos económicos, Humberto Tazú, ratificó la validez y la admisión de la imputación por lesión de confianza contra Arnoldo Vince, ex ministro de Obras Públicas del gobierno Abdo, procesado por el caso Metrobús. Secuestro. Tras más de 100 días, Almir fue liberado. Lavado. Fiscalía reitera el pedido de embargo contra Banco Atlas. Gustavo Alfaro apuesta a la meritocracia en la selección. La albirroja se despide hoy ante su público. Encubrimiento. Sospechas rodean accidente fatal que involucró a diputado. Protesta ante denuncias. Interviene en cadena de tiendas VI. Y dinamismo. Paraguay exportó por más de $690 millones en mayo. Títulos del diario La Nación.

Seguimos avanzando en esta lectura de la tapa de los diarios. Última hora, dice, Corte ya tiene los 9 votos para resolver sobre la destitución de Katia. Corte Suprema de Justicia cuenta con los 9 votos para definir la acción de inconstitucionalidad de Katia González. Ex senadora maneja que 6 votos serán en contra suya y adelantó que recurrirá a instancias internacionales. También firma ganó licitación tras construir la mansión del presidente. 41 parejas sellan su amor ante el altar de Dios en Itapúa. YPS gastó en 5 años 11.000 millones de guaraníes para cumplir amparos. Con la ilusión como motor, la Virroja se prueba contra Nicaragua en su último amistoso antes de viajar a Estados Unidos. Y liberan a Almir de Brum luego de 100 días de secuestro. Títulos del diario Última Hora.

Vamos al diario 5 días. Aeropuerto Silvio Pettirossi podría colapsar en 4 años. La principal estación aérea del país viene registrando un acelerado crecimiento en el flujo de pasajeros y el próximo año superará los 2 millones de usuarios. De mantenerse esta tendencia, para el 2030 podría alcanzar su límite operativo, reconocieron autoridades de la DINAC. Para evitar esta situación, señalaron que se encuentran en la etapa final del diseño de la Terminal 2 del aeropuerto, paso previo al llamado a licitación para su construcción. Y farmacéuticos reciben promesa de nuevo plan de pago de la deuda entre junio y julio. El Ministerio de Economía desembolsaría otros 70 millones de dólares a las empresas farmacéuticas y proveedoras del Ministerio de Salud, según indicaron desde la Cámara de la Industria Farmacéutica Paraguaya.

estima que a partir de agosto podría comenzar a implementarse la cesión de derechos de deuda, conocido como sistema de factoraje, con el objetivo de acelerar la reducción de la millonaria deuda que mantiene el Estado. Títulos del diario Cinco Días.

vamos a terminar esta ronda de lectura a tapa de diarios con El Independiente. Liberan a productor tras 100 días de secuestro. Almir de Brun, el productor secuestrado el pasado 21 de febrero en Canindeyú, recuperó su libertad este jueves tras permanecer 103 días en cautiverio. Fue localizado en la zona de Britescué, entre los departamentos de Canindeyú y Caguazú, con visibles signos de desgaste físico. Su liberación vuelve a exponer las dificultades del Estado para neutralizar al EPP y garantizar la seguridad en el norte del país. También Cetrapán cuestiona una vez más al gobierno por falta de pago de subsidios. YPS anuncia ingreso de 347 productos médicos. Deportes, Albirroja movilizará a 3.000 paraguayos hacia Estados Unidos durante el Mundial. Y Salud avanza en la construcción del Hospital General en Concepción con primera losa. Estos son los títulos del diario El Independiente. De esta manera nosotros damos punto final a la lectura de la tapa de los diarios aquí por la 1200 AM Radio Libre en este día viernes 5 de junio. Vamos a cumplir con nuestra pausa y volvemos.

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Bueno, tenemos que hablar de la que es la noticia destacada, como que guarda relación con el secuestro de Almir de Brum. Finalmente, el ciudadano brasileño Almir de Brum fue liberado el jueves tras permanecer secuestrado por 103 días. El autodenominado Ejército del Pueblo Paraguayo se atribuyó su cautiverio en febrero pasado. El Ministerio de Defensa confirmó que Almir de Brum fue liberado en el departamento

0: departamento de Canindeyú. La comunicación sobre la liberación fue dada por la familia a las autoridades, quienes se encuentran en pleno procedimiento. Almir de Brun se encuentra bastante delgado, con heridas superficiales, pero ya de vuelta en su casa y en proceso de adaptación. El productor brasileño fue secuestrado el pasado 21 de febrero mientras se encontraba trabajando en su chacra a bordo de su cosechadora. El hecho ocurrió en una chacra ubicada en la zona de la Reserva Boromí, en el departamento de Canindeyú. Sobre todo esto, el ministro de Defensa, Oscar González, estuvo conversando con un medio colega, dando todos los detalles de lo que fue esta liberación y también de lo que se viene a continuación respecto a acomodar con los secuestradores de Almir de Brun. Esto dijo el ministro Oscar González.
1: Tiene la información que se tiene es que el secuestrado Almir de Brun escapó de sus captores y estuvo 5 días caminando, ministro. ¿Eso es lo que ustedes también tienen?
2: Sí, señor, es lo que él manifestó. Ni bien tomó contacto con él la gente del gobierno, ¿verdad? Y digo gente del gobierno porque estuvieron ahí personales del BIMI, del Departamento Antisecuestro de la Policía, inclusive los agentes fiscales. Y efectivamente es lo que él manifestó, Santiago. Hay que tener mucha prudencia, mucha reserva en estos casos y en este momento, porque es algo muy nuevo y tenemos que ser muy muy precisos y muy quirúrgicos en lo que hacemos y decimos. De hecho, que eso siempre aplicamos antes y eso continúa, ese cuidado debe de continuar, porque las operaciones de toda índole, las operaciones tácticas, las operaciones de inteligencia continúan e inclusive fueron incrementadas.
1: Ministro, ¿y cómo se compadece la idea, cómo se corresponde la idea de que estaban cerca, supuestamente, sí, que estaban ustedes en el radio y que de alguna manera esto sintieron los captores, y en contrapartida que 5 días la persona secuestrada haya estado caminando en la zona? ¿Cómo se explica una cosa con la otra?
2: Y hay que estar, Santiago, hay que estar en el terreno, y eso, si uno está en el terreno, si uno ve el terreno, puede comprender fácilmente eso, porque es un terreno muy boscoso, es muy amplio. Cuando nosotros hablamos de presencia, nos referimos a patrullas que se efectuaban y se siguen efectuando en la zona. Tenemos inclusive el trayecto que cada patrulla hizo y también cuando está haciendo, ¿verdad? O sea que tenemos todos nosotros la forma de comprobar la trazabilidad de eso, ¿verdad? Y en un espacio muy amplio, no es que vamos a encontrarnos nomás hacia la vuelta de la esquina, Santiago, es una zona muy amplia, y es por eso que lamentablemente, y eso lo digo yo, ¿verdad?, no pudimos encontrarle cuando él se escapó de sus captores. Pero se entiende eso, Santiago.
1: ¿Y dónde él encuentra el teléfono, ya habiendo llegado a una zona urbana, se supone, ¿verdad?
2: Y esa parte quiero también yo tener un poco la reserva para... A mí me comentaron cómo fue eso, pero la gente de inteligencia recomienda que no entremos en ese detalle. Él consiguió un teléfono y se comunicó con su familia.
3: Uh-huh. ¿A cuántos kilómetros aproximadamente él fue encontrado por su padre? ¿A cuántos kilómetros del lugar donde fue secuestrado, ministro?
2: Eso tampoco quiero determinar, porque justamente esos detalles están siendo utilizados para la operación que estamos realizando ahora, que es la de encontrar a estos criminales y ponerlos a disposición de la justicia. Esos detalles son claves para lo que se viene en los próximos días, esperemos. No quiero tampoco hablar de cuál es la expectativa en cuanto al tiempo, porque no tenemos capacidad para decir en tantos días vamos a encontrar estos criminales, pero son

0: esos detalles son demasiado relevantes para las operaciones de inteligencia que después van a llevarnos a las operaciones tácticas.
1: ¿Y se puede saber cuántas personas formaban parte de ese grupo donde él estuvo secuestrado?
0: Le reitero, yo sé muy bien, pero les digo, aproximadamente entre 10 a 15.
1: 10 a 15 personas. ¿Y serían integrantes del primer anillo del EPP, ministro?
0: No.
1: ¿Sería una célula?
0: Sí, señor.
2: Y que sea una célula, ministro, implica que de alguna manera durante este tiempo, a pesar de las ideas que se tenían respecto a cómo se fue desmembrando, cómo este equipo, este grupo criminal se fue desintegrando, ¿significa que sí, ellos trabajaron de alguna manera en replicar células inclusive de su grupo criminal?
0: No, Santiago. Y voy a corregir el término de célula. Es la parte más numerosa que estuvo en el secuestro. Para que el grupo está bastante disminuido. No es que proliferaron en cuanto a células y compañía. Y por eso es más difícil todavía de... Porque la gente es difícil todavía de encontrarlo, porque son pocos. Y esa es una fortaleza que tienen estos grupos criminales. Cuanto menor sea la cantidad de integrantes, es también menor la posibilidad de encontrarlo, ¿verdad? Tenemos que redoblar las tareas de inteligencia y las tareas tácticas para encontrarlos y ponerlos a disposición de la justicia.
1: Ministro, ¿a quién ustedes identifican como líder hoy del EPP?
0: Tenemos identificado, pero no queremos que ellos sepan que nosotros sabemos, pero les tenemos totalmente identificados.
1: ¿Y esa persona formó parte de este grupo de 10 a 15 personas?
0: No, señor.
1: No estaba. Bueno, entonces podríamos hablar entonces, ministro, de una célula. Porque se supone...
0: Sería como tener varias... la parte más numerosa de todo el grupo es la que estaba ahí. Pero eso no significa que sea la más importante.
3: Claro, pero al no estar el primer anillo, ministro, no podemos suponer que son gente menos preparada, con menos experiencia, con menos capacidad para integrar este grupo criminal.
0: Decir que tengan menos capacidad, porque eso sería como menospreciar su peligrosidad. Yo no quiero hablar de eso. Porque son, por más que tengan disminuidos sus elementos de combate como tenían anteriormente, elementos muy capacitados, sin embargo, eso no les quita su peligrosidad. Porque tienen una cuestión básica que es la falta de escrúpulos, y eso los hace peligrosos.
1: ¿Por qué ustedes creen, ministro, que Almir de Brun logró escapar? ¿Fue un descuido del grupo criminal? ¿Fue la presión que ustedes estaban metiendo con los trabajos que estaban realizando en esa zona? ¿Fue porque ellos se equivocaron de objetivo y hicieron la vista gorda como para que él pueda tener la posibilidad de zafarse? ¿Cuál es la hipótesis?
0: Sí, yo solamente quiero, y hasta cierto punto nomás también, opinar sobre lo que nosotros como Fuerza de Seguridad del Estado pudimos haber hecho para presionar a este grupo, porque sin descanso realizamos las operaciones de búsqueda, siempre teniendo mucho cuidado de no poner en peligro la vida del secuestrado. Eso también hay que decirlo. Y sabemos a ciencia cierta, porque Almir mismo manifestó que él escuchó indicios de la presencia cercana de los elementos de seguridad del Estado. No quiero decir cuáles fueron los indicios que él tuvo, porque tampoco quiero perjudicar la

0: barbaridades que se están realizando ahora en el terreno.
1: Uh-huh. ¿El EPP se equivocó de objetivo?
0: No podemos decir todavía eso a ciencia cierta. Muchísimas cosas son presunciones, son informes de inteligencia, y los informes tienen que ser procesados, tienen que ser cuidadosamente analizados para que se convierta después en información. Y recién ahí uno puede decir con certeza las cosas. Antes yo no puedo afirmar eso de ninguna manera.
1: ¿Cuál es el reporte que tienen con respecto al estado de salud de Almir?
0: Bueno, en las primeras horas él estuvo muy bien, estuvo tranquilo, compartiendo con su familia, y por supuesto que tenemos que estar siempre asistiendo, el gobierno, tenemos que estar asistiendo, conteniendo a él y a su familia en estos momentos, porque son momentos críticos psicológicamente, emocionalmente, son momentos muy difíciles en los que nosotros tenemos que estar siempre rodeándole, a él y a toda su familia.
2: Ministro, gracias por atendernos, muy amable.
0: Gracias.
3: La nota con el ministro de Defensa, Oscar González. Varias cuestiones que aún no están claras. Almir dice que él se escapó de parte de las autoridades del gobierno, dicen que fue liberado. Obviamente esto todavía va a seguir su curso en la investigación para ver realmente qué fue lo que pasó. Lo cierto es que Almir de Bruno está de vuelta en su casa luego de estar 103 días secuestrado.

0: Nosotros estamos en la 1200 AM Radio Libre en este programa Minuto a Minuto. Vamos a actualizar los datos del tiempo nuevamente en este punto horario. Son las 6:58 de la mañana en Asunción y Gran Asunción. 14 grados centígrados con cielo parcialmente nublado, la humedad es 89% y los vientos en calma. Está muy oscuro todavía a estas horas, ya casi siendo las 7 de la mañana. Nos espera un día fresco a cálido, con cielo escasamente nublado, vientos del noreste, y alcanzaremos hoy una máxima de 26 grados. Tenemos que cumplir con nuestro contacto internacional y luego ya volvemos con más información.
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4: ...23 horas GMT, la una aquí en París. Radio Francia Internacional emite durante la próxima media hora primero este boletín de actualidad internacional y de las Américas, cuando ya es 5 de junio, titulares. Israel, Líbano, el movimiento pro-iraní Hezbollah rechaza la prórroga de alto el fuego acordado por los dos estados vecinos. Horas antes mueren al menos otras 11 personas bajo bombardeos israelíes en el sur del Líbano, al igual que otro soldado israelí. Rusia se opone a que la Unión Europea se convierta en bloque militar, afirma Vladimir Putin. Invita a la vez al presidente Zelensky a Moscú. Ucrania, entre tanto, reanuda su proceso de adhesión al bloque occidental. Bruselas, que a la vez se mantiene firme junto a Armenia en cruciales legislativas el domingo bajo la presión del Kremlin. En esta última edición, Américas, el Consejo Noruego para los Refugiados.

0: partidos. Coloca a Colombia, Ecuador y Honduras en la lista de las 10 peores crisis humanitarias más olvidadas del mundo. Y la recta final de la segunda vuelta de la presidencial en Perú a partir de las 23 horas y 13 minutos GMT. A la Vidal en controles, al micrófono Marcos García Herrera, Noticias.
1: RFI. يجب أن يكون وقف إطلاق النار شاملا فلا تجزئ بين الجنوب وباقي لبنان.
0: Horas después de que Israel y el Líbano acordaran en Washington renovar el cese el fuego, la creación de denominadas zonas piloto bajo control del ejército libanés, el mensaje del líder del movimiento chiita pro-iraní, Naim Hassem, exigía hoy un cese el fuego global, la retirada del ejército israelí del sur del Líbano. Otro tanto pedían más temprano los guardianes de la revolución iraníes. Hezbollah informó a las autoridades de su rechazo a ese cese el fuego. La prensa estatal libanesa acusaba de haber violado al menos esa tregua tres veces la prórroga acordada la noche pasada. Mencionando a Israel, en cuanto al presidente libanés, Joseph Aoun declaró que el acuerdo representa la última oportunidad, dijo, para un cese el fuego global con Israel. La crónica más temprano, corresponsal en Beirut, RFI, a media tarde, Joan Cabasés Vega.
2: La supuesta tregua que rige en Líbano es invisible sobre el terreno. Nuevos ataques sobre el sur han causado 10 víctimas mortales en una campaña que ha matado a más de 1.000 personas desde el inicio del alto el fuego. También se registra hoy la destrucción de viviendas en Tibnin, justo en el límite del territorio ocupado. Por su parte, Hezbollah mantiene los disparos contra el norte de Israel. Lo hace mientras su líder, Naim Qassem, rechaza del todo el proceso diplomático impulsado por Estados Unidos. La milicia, advierte Naim Qassem, no se plegará hacia el norte ni tampoco entregará las armas mientras Israel siga ocupando parte del país. Consciente de ello, el presidente libanés Joseph Aoun ha enviado un aviso a navegantes. Afirma que negociar es la última oportunidad, dice, para alcanzar una tregua completa y pide evitar dar pretextos a Israel para seguir en Líbano.
0: RFI Beirut, Joan Cabasés Vega, comentario, análisis a continuación de Antonio Alonso Marcos, profesor de Relaciones Internacionales en la Universidad San Pablo, el CEU, en Madrid.
3: Lo que hace Israel es forzar, digámoslo así, el compromiso de las Fuerzas Armadas del Líbano para patrullar por la parte sur del Líbano, entre el río Litani y la frontera norte de Israel, para evitar que los militantes de Hezbollah puedan atacar desde allí al territorio de Israel. Que ya digo, es papel mojado, porque no depende eso ni de Israel ni de Líbano. Depende de Hezbollah y, en última instancia, depende de Irán. Entonces, pues es un acuerdo que va a ser muy difícil de cumplir.
0: Más al este, la guerra de baja intensidad de Irán y Estados Unidos y muchas novedades en el frente bélico este día, tan solo este mensaje.
4: Dushman Habis.
0: Con motivo del aniversario de la muerte del fundador de la República Islámica, el ayatollah Jomeini, el actual guía supremo iraní, el presunto Mojtaba Jamenei, que sigue sin aparecer en público, hizo leer un comunicado en el cual afirma que Irán ha infligido un revés humillante a Israel y Estados Unidos, a los que acusó de paso de querer dividir a la nación iraní. Aquí en el este de Europa, en el Foro Económico de San Petersburgo, el emisario especial para cuestiones económicas del presidente Vladimir Putin, Kirill Dmitriev, declaró hoy que Europa necesita el petróleo y el gas rusos para sobrevivir en plena crisis energética provocada por la guerra en Oriente Medio. Precisar agregar que el presidente Putin se ha mostrado hoy opuesto a la transformación del bloque europeo en bloque militar, es lo que ha dicho, agregando que sigue interesado en negociar una salida de la guerra con Ucrania, pero bajo las condiciones rusas ya conocidas y expuestas al presidente Trump en Anchorage el año pasado. En otro orden o bien correlativo.
5: Magyarország részéről konstruktivitásra számíthat. Örülünk.
0: El nuevo primer ministro conservador húngaro, Péter Magyar, afirmó que espera que bajo la próxima presidencia semestral europea de Irlanda pueda cerrar aquel procedimiento iniciado.

0: desde hace 8 años contra su país debido a los temores del bloque europeo vinculados al Estado de Derecho en Hungría, que ya no se opondría a levantar su veto para reanudar negociaciones de adhesión de Ucrania a la Unión Europea. Lo confirma Limassol, Chipre, Mauricio Latorre.
1: Chipre indicó haber iniciado ya la preparación de la apertura formal del primer capítulo, de los 6 en total, de las negociaciones de adhesión de Ucrania y de Moldavia, que abarca los criterios económicos, el funcionamiento de las instituciones democráticas y la reforma de la administración. Según varios diplomáticos europeos, Hungría indicó que levantaba su veto a la vez que Budapest anunciaba un acuerdo con Kiev sobre los derechos de la minoría húngara en Ucrania. Se trata de unas 150.000 personas afincadas en Transcarpatia, donde será restablecido el sistema de escuelas de minorías nacionales, al igual que el uso de la lengua húngara y de símbolos nacionales húngaros en los municipios donde la población de origen húngaro supere el 10%.
0: Y a tan solo 3 días de esas elecciones legislativas cruciales en el país del Cáucaso, Armenia, la misma esfera geopolítica, la Unión Europea se mantiene con firmeza junto a Ereván. Es lo que afirmó la presidenta de la Comisión Europea, Ursula von der Leyen, porque Armenia, según Bruselas, se encuentra bajo fuerte presión del Kremlin. El primer ministro Pashinyan, armenio, afirmaba esta semana en tono optimista que esas relaciones de Armenia con Rusia atraviesan una fase de transformación, aunque Moscú no lo entiende del mismo modo. Precisiones, Paula Estañol.
2: Ex república soviética con vínculos históricos con Rusia, Armenia es objeto hoy de amenazas por parte de Moscú, que se esfuerza en impedir el acercamiento de Ereván con la esfera occidental bajo el impulso del primer ministro saliente Nikol Pashinyan, favorito en los sondeos. La visita a Armenia el mes pasado del presidente Zelensky de Ucrania desató la ira del Kremlin, que sobre la marcha prohibió temporalmente la importación de numerosos productos armenios, amenazó con suspender sus exportaciones de petróleo y de gas a precio rebajado y llamó a consultas a su embajador en Ereván. Beneficiaria desde hace tiempo de la generosidad rusa, Armenia, que alberga todavía una base militar rusa, adoptó en 2025 una ley que contempla entablar un proceso de adhesión a la Unión Europea y el mes pasado firmó un acuerdo de cooperación con Estados Unidos, irritando todavía más al Kremlin.
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4: Que esos fujimoristas no vuelvan nunca más, que ese legado de crímenes, violencia, corrupción, explotación, impunidad, se acabe.
5: Vamos a recuperar la paz, la tranquilidad y el orden. Tengo los pantalones bien puestos.
0: Perú, segunda ronda del domingo de otra histórica presidencial, la cuarta oportunidad para la derechista Keiko Fujimori, esta vez contra el izquierdista Roberto Sánchez, que en su mitin ponía en jaque a su adversaria recordando el legado de la década de los 90 y de su padre Alberto, en un país socavado por la inestabilidad de las instituciones, de los poderes estatales, cada vez más corroído por la criminalidad. 27 millones de peruanos, por tanto, convocados a las urnas, y una disputa casi que codo a codo o con ventaja para la denominada K. Veremos, partiendo del hecho que la provincia constitucional de Lima, Callao, representa el 40% del electorado. El sociólogo José Luis Ramos pertenece al Departamento de Ciencias Políticas de la Universidad San Agustín de Arequipa, en el sur del Perú.
6: En el Perú no hay una polarización entre la extrema derecha y la izquierda como existe en Colombia, como existe en Chile y en otros países, ¿no? El Perú se sigue ubicando más o menos al centro, y entonces para conquistar los votos en las propuestas ambos candidatos han decidido acercarse al centro. En Lima es muy difícil porque en Lima se ha instalado la cultura de que si uno es pobre es por responsabilidad propia, ¿no? Y que todos podríamos salir de esa pobreza con esfuerzo, con imaginación. Entonces allí incluso los sectores populares apoyarían un discurso de derecha, ¿no? Pero en el resto del país la cosa es diferente, ¿no? O sea, hay regiones donde las posibilidades de que la señora Keiko obtenga un porcentaje relativamente aceptable es muy poca, ¿no? Y eso también fractura a la nación.
7: It sort of collapsed. And we're going to handle that as soon as we've finished. I like to do one thing at a time.
0: Cuba.

0: está colapsando, es una nación fallida, pero nos vamos a ocupar de ella, afirmó en el despacho oval de la Casa Blanca este jueves el ineludible presidente Donald Trump. Washington colocaba al mismo tiempo al presidente Díaz-Canel bajo sanciones económicas, al igual que otras personalidades del régimen, por ejemplo, integrantes de la familia Castro. Horas después, un día de que la sanción de Estados Unidos aceleraran el repliegue de empresas extranjeras, como los sistemas de crédito internacional Visa y Mastercard. Comentario, análisis de Elías Amor, economista cubano en el exilio. Esas dos entidades suspenden pagos allí en la isla el sábado.
1: El turismo ha caído en picado y asociado al turismo pues están los servicios de estas tarjetas. Estas tarjetas, quien las usa, yo se lo voy a decir muy claramente, son los turistas. Los cubanos no tienen tarjetas. Las decisiones de Estados Unidos y de Marco Rubio y todo eso, vale, yo creo sinceramente que esas decisiones han llegado ahora y estas son cosas que ya se venían larvando desde tiempo atrás. La razón fundamental es que la economía cubana está en una grave crisis económica provocada por la incompetencia de los gobernantes.
0: El Departamento de Estado en Washington reitera el apoyo al presidente boliviano Rodrigo Paz, anuncia más ayuda de emergencia. El Pentágono, encabezado por Pete Hegseth, anuncia que rechaza cualquier tipo de golpe contra el presidente boliviano. Seguimos en unos segundos más con otras breves de América Latina. Primero vamos con ese índice del Consejo Nacional.
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7:17 de la mañana, estamos en la 1200 AM Radio Libre. En este programa, minuto a minuto, luego de nuestro contacto internacional, seguimos con más información en este día viernes.

Deuda a proveedoras. El Ministerio de Economía y Finanzas informó que pagó 68.52 millones de dólares a proveedores y acreedores del Estado. La Dirección del Tesoro Público confirmó que el jueves 4 abonó esta cantidad de dinero a fin de ahorrar compromisos vinculados a solicitudes de transferencias de recursos ingresadas entre el martes 2 y miércoles 3 de junio. Los pagos corresponden a proveedores de los Ministerios de Salud, de Obras Públicas, de Relaciones Exteriores, de Economía y Finanzas, de Urbanismo, de Industria y Comercio, de Empleo y Seguridad, de Justicia, de la Presidencia de la República, entre otras instituciones del Estado. La cartera económica refirió además que el calendario detallado de pagos se encuentra disponible en el sitio web de la institución con el apartado Consulta Ciudadana Pago Proveedores.

IPS busca involucrar al Ministerio de Salud en alto costo de amparos. El Instituto de Previsión Social anunció la conformación de una mesa multidisciplinaria para analizar los amparos judiciales que obligan a cubrir medicamentos y tratamientos de alto costo. Según el presidente de la Provisional, Isaías Fretes, la institución destinó cerca de 11 mil millones de guaraníes en los últimos 5 años para cumplir estas órdenes judiciales. La propuesta fue presentada por el presidente de la institución, el doctor Isaías Fretes, en una reunión con el presidente de la Corte Suprema de Justicia, el doctor Alberto Martínez Simón.

0: Salario mínimo. El presidente de la República, Santiago Peña, anunció durante la noche inaugural de la Feria Empresarial del Paraguay que está analizando un monto para el reajuste del salario mínimo que sería por encima de la inflación. Ante un público numeroso de representantes de sectores industriales y de empresarios, el presidente Peña defendió su postura para un reajuste razonable y se defendió alegando que no habrá ninguna locura con relación a la fijación del incremento. Actualmente la negociación llega a los extremos. Los trabajadores solicitan un aumento del 20%, que representa 647.021 guaraníes, mientras que el sector empresarial se mantiene en su postura de que el reajuste sea teniendo en cuenta la inflación, que sería 69.557. Y en temas judiciales, el más comentado en estas últimas horas es el caso Katia González, a medida que se acerca una definición de la Corte Suprema sobre la acción promovida por la ex senadora Katia González. Crecen las advertencias de sectores de la oposición sobre las consecuencias institucionales que podría tener este fallo. La misma ex legisladora habló sobre esto y dijo que va a recurrir a instancias internacionales si la Corte Suprema de Justicia rechaza la acción de inconstitucionalidad presentada por su pérdida de investidura. Esto dijo Katia González conversando sobre este tema con un medio colega.
1: Doctora González, si no sale favorable, ¿cuáles son las siguientes medidas?
2: Y ir a la Corte Interamericana, ¿verdad? Ir a las instancias internacionales. No hay otra. A la Corte Interamericana o a las Naciones Unidas, ¿verdad? Nosotros tenemos dos vías, ¿verdad? De recurrir los fallos que eventualmente se dictan acá en nuestro país, ¿verdad? Nosotros vamos a cerrar el círculo, ¿verdad?

0: que esto traspasa en mucho lo que mi conveniencia o la etiqueta. Esto representa la seguridad de un país que vota y elige a un determinado legislador y que sencillamente porque esa persona representa, no sé, una molestia, terminen expulsando, ¿verdad? O sea que acá vamos a cerrar el círculo. Esto se lo debo a mi familia, le debo a las más de 100.000 personas que me votaron, le debo a nuestro país, ¿verdad? Y yo voy a terminar cerrando el círculo.
1: ¿Crees que después de las internas se podría dar esta decisión con relación a su acción, ex senadora?
0: Yo creo que mañana sale la resolución, ¿verdad? No tendría por qué esperarse, ¿verdad? La información que yo tengo es que se iba a hacer antes de las internas, porque así también tendría alguna incidencia, ¿verdad? Y si no pasa por todo el ruido que hay comunicacional, también es estratégico el momento en que lo están haciendo, ¿verdad?
2: Desapareció la época de la máquina de escribir, o sea que máquina de escribir ya no se usa.
0: Así mismo es. O sea que todos los fallos están en computadora, ¿verdad? Entonces esto es voluntad política nuevamente. Y es dejar que la agonía de un ser humano, porque finalmente uno lo es, ¿verdad? Continúe así en un limbo absolutamente inexplicable, ¿verdad? Acá la Corte, yo sí le pido la humanización a la justicia. Hay tanta gente que sufre y padece a una corte que no responde, que no se conecta, que cree que este es un expediente nomás. Y este no es un expediente. Todos los expedientes son dramas humanos. Es la esperanza depositada. Y ahí me viene a la cabeza, y hay una foto tan elocuente que suelen quitar los medios, uno va a la corte y te recibe un vidrio. Y para presentar un escrito, uno tiene que agachar la cabeza. Y esa imagen es tan elocuente y está hecha exprofeso. Porque en este país no hay justicia. Se mendiga justicia. Y para desde presentar un escrito y poder hablar, porque el vidrio no se escucha, pues. Entonces uno tiene que agacharse y para hablar con el funcionario que te recibe ahí y que te escuche, siempre estás en una posición de inferioridad en lugar de estar en una posición donde realmente puedas tener erguido el cuello y erguida la espalda y mirarnos entre iguales.
3: Esto fue lo que decía la ex senadora Katia González. Repito, ya aviso que va a ir a instancias internacionales. Si la Corte rechaza finalmente su acción de inconstitucionalidad, ella espera que hoy o incluso mañana podría haber ya una resolución sobre este caso. 7:24, vamos a cumplir la última pausa y volvemos.
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7:28 y en Asunción y Gran Asunción tenemos 14 grados centígrados con cielo parcialmente nublado. La humedad es 89%, los vientos en calma. Se anuncia un día fresco a cálido, cielo parcialmente nublado, vientos del noreste. Y alcanzaremos hoy una máxima de 26 grados. Con esta actualización de los datos del tiempo nos despedimos. Nuestro reencuentro en este programa será el día lunes a partir de las 6. Te invito a que sigas en sintonía, que ya se viene Contrapoder.

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1: Buenas noches. Tres nombres de onda resonancia hispanoamericana para acompañar esta noche guaranítica. Don Atahualpa Yupanqui, Don Manuel Ortiz Guerrero, un clásico de la música del Paraguay, José Asunción Flores. Hecha de miel y pesares, y con espuma de lágrimas, con beso de luna llena, con llanto de madrugadas, hecha con lumbres de aurora y rumor de acequias claras, madura de soledades bajo las estrellas altas, nace 100 veces la música del fondo de la guitarra. Su madera no es madera, es una selva incendiada, crisol de todos los cantos, dolor de todas las ramas. Para volar en la noche usa 2 manos por alas. Vuela la música lejos, bajo las estrellas altas. Y siempre nace y renace del fondo.

0: Muy buenos días, señoras y señores. Bienvenidos a una misión más de Contrapoder. Empezábamos con Nerendape Ayú, los versos de Manuel Ortiz Guerrero y la música de José Asunción Flores en esta guarania inmortal, con el agregado de que hay algunos versos que el cantor correntino Julio Cáceres, de los de Maguaré, incluye en esta interpretación y que pertenecen a Atahualpa Yupanqui, que nunca los había escuchado. Versos para mí nuevos de este gran cantautor argentino fallecido en París y que fuera un gran amigo también de un gran arpista nuestro, Félix Pérez Cardoso, que cuando falleció le dedicó también unos versos en esa inmortal guarania dedicada al Mitaguazú, la canción del arpa dormida. Jornada fresca la que tenemos en el día de hoy, viernes, en la primera semana del mes de junio, el sexto del año, y ya con un clima mundialista. Arranca el próximo jueves y dentro de una semana estará jugando la selección paraguaya en California. A las 10 de la noche empieza el juego con unas entradas absolutamente prohibitivas. Cada vez que se acerca más el juego, sube más de precio. Las entradas pueden llegar a valer incluso unos 100 millones de guaraníes, dependiendo del lugar que se quiera estar. Pero, reitero, cifras absolutamente prohibitivas. He visto que también hay dos vuelos charters que están saliendo en el día de mañana con destino ya a Estados Unidos. 3.000 paraguayos estarían participando de esta gran fiesta del fútbol en Estados Unidos, en México y en Canadá. Nos imaginamos que ese gran grupo estará concentrado en los Juegos de Paraguay primero y gran parte en los Juegos en Estados Unidos después. Como todas las mañanas también, saludamos a los que nos siguen a través de Facebook Live, a los que lo hacen a través de emisoras del interior, canales de televisión y el diario El Independiente, en este clásico comentario de inicio de programa de tres temas en tres minutos o tres por tres.
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0: Las decisiones de la justicia en el Paraguay tardan mucho, y cuando llegan, llegan ya muy tarde y ya no reparan el daño que habían hecho. Una situación similar es la que se tiene en estos días y a estas horas ante la resolución que la Corte dará en torno a la petición de la senadora Katia González, quien reclamó a la Corte que interpretara por qué había sido echada de su curul hacia comienzos del año 2024. Este es un juicio que ya está por cumplir 2 años y medio. Y algunos dicen de que una justicia que llega tarde deja de ser justicia. En la mayoría de los casos políticos, la Corte se había alineado siempre al poder político por el temor que tienen muchos de estos ministros de Corte de que sean llevados a juicio político por parte de una mayoría en el Congreso. Esta es una cuestión que tendría que haber sido resuelta de manera bastante elemental y simple. Si se requerían 30 votos para sacarla a Katia González, ¿por qué la sacaron con 23? ¿De dónde interpretaron de que esa era una decisión que ellos mismos habían tomado en contrario? En diciembre

0: en el último día de sesiones del 2023. O sea que en menos de 2 meses se pasaron por encima su propio reglamento y decidieron echarla por una cifra menor, ya que no podían alcanzar los 30 necesarios. Solo ese hecho convierte todo el acto en un hecho ilegal que debiera ser reparado. Nuestra Corte tiene una oportunidad, de nuevo, para mostrarnos si todavía la gente puede tener esperanzas o simplemente va a ratificar lo que ya todos creemos, una justicia sometida al poder político.
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0: Las negociaciones para poner fin a la guerra emprendida por Israel con alianza de Estados Unidos contra Irán parece entrar en una fase posible de solución. Estados Unidos estaría pagando los costos de la destrucción de gran parte del territorio iraní, con dinero que se encuentra congelado en bancos occidentales, y también con eso podría hacer de que el paso por el Estrecho de Hormuz no tenga que pagarse peaje a partir de ahora. Por el otro lado, también los países aliados de Estados Unidos en la península arábiga, entre ellos Kuwait, ha sentido fuertemente el peso de la guerra con una destrucción parcial de su aeropuerto por ataques iraníes. Irán está atacando a varios países que son aliados de Estados Unidos en la región donde se encuentran bases militares americanas y que le han prestado apoyo en su guerra contra Irán. Los israelitas, sin embargo, continúan apretando a los libaneses y Donald Trump afirmó que Netanyahu está absolutamente loco y desquiciado y que Israel no sería absolutamente nada sin los Estados Unidos, recordándole el apoyo económico que brinda Estados Unidos desde hace muchos años, casi 5.000 millones de dólares anuales. Evidentemente podríamos tener una tregua en la región, pero nadie podría afirmar de que estamos cerca de la finalización de los conflictos en esta región que vive de ellos y que realmente apalanca sus regímenes políticos en la guerra permanente.
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0: Las condiciones de migración en el mundo se encuentran en una situación cambiante. Estados Unidos ha aplicado duras restricciones al ingreso de inmigrantes con alto costo, especialmente en las labores agrícolas, de donde se surtía la economía de ese país de mano de obra barata e ilegal en muchos de los casos, que resultaba notablemente conveniente para el consumidor. Ahora, con precios altos en la canasta familiar norteamericana, comienzan a mirar de nuevo con interés que vuelvan a entrar inmigrantes ilegales a su territorio. Pasa una cosa similar en otras partes del mundo con unas restricciones enormes, en un mundo donde las mujeres tienen menos hijos y en donde durante mucho tiempo se creyó de que no era necesario ningún migrante porque la población tenía niveles de reposición, que es 2.1. Sin embargo, en varios países europeos no alcanzan a 0.4 y tienen que incentivar a las mujeres para que tengan hijos, pagarlas para que durante mucho tiempo tenga un subsidio que permita que la población tenga reparación con respecto a los fallecidos. Si no, vienen los árabes, mujeres que tienen muchos hijos y que ya han multiplicado en millones la cantidad de la población en varios sitios, especialmente en Francia. Allí de nuevo aparece la conflictiva relación de carácter cultural y, por qué no, la tirria y las manifestaciones de violencia que se suceden en las calles. La cuestión demográfica es importante y capital para entender fenómenos más complejos que no se reducen a lo político.
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0: Y como todas las mañanas, también tenemos un tema de actualidad que profundizamos el día de hoy. ¿Qué país del mundo ha sido más generoso con el Paraguay? Nuestro tema de hoy aquí en Libre ha sido Argentina, Brasil, Estados Unidos, España. ¿Qué país ha sido el más generoso con los nuestros? Tema de hoy aquí en Libre. Usted puede participar con nosotros en estudios. Nuestro teléfono 0971-291933. Y lo mismo en la red social del Twitter, donde hemos colocado 4 opciones sobre el tema que nos convoca esta mañana aquí en Libre. ¿Qué país creen ustedes ha sido el más generoso?

0: Con el Paraguay. Tema de hoy, aquí en Libre, donde vive la palabra.
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7:50 en la mañana de Libre, mañana de Contrapoder. Katia González requería 30 votos para ser echada del Senado y solo sumaron 23 los que acabaron con ella en el legislativo. Solo ese hecho debería convencer a los miembros de la Corte que su expulsión fue ilegal e inconstitucional. Los iraníes han jugado con el estrecho de Hormuz, apretando a Estados Unidos a buscar soluciones urgentes por la provisión de petróleo. Se viene una tregua que nunca sabremos cuánto tiempo durará. Y las mujeres en el mundo occidental tienen cada día menos hijos y fuerzan a una inmigración enorme en el mundo que se enfrenta a dilemas económicos, culturales y políticos como resultado. La demografía sacude al mundo. Nuestros tres temas abordados esta mañana al inicio de nuestro encuentro aquí en Libre, aquí en la 1200 en AM, donde nuestro tema tiene que ver con la demografía, con la historia de las persecuciones y de la guerra, de las guerras internacionales y civiles que ha enfrentado el Paraguay. Y en ese sentido hemos tenido también muchas

0: mucho desplazamiento de los nuestros por causas políticas, económicas, sociales a lo largo de nuestra historia. Y hoy nuestro tema de conversación, mirando en retrospectiva, ¿qué país del mundo creen ustedes ha sido más generoso con el Paraguay? Alberto Escurra dice, buen día, doctor Fernández, Argentina y España en los primeros lugares. Luego Brasil y otros, Japón, Alemania, Taiwán, solo generoso con los políticos. Políticos que ñandembojasipaba. Opinión de Alberto Escurra esta mañana al inicio de nuestro encuentro de hoy. ¿Qué país del mundo ha sido más generoso con el Paraguay? También usted puede participar 0971-29-1933. Y en la red social del Twitter, en donde en primer lugar figura Argentina. Brasil 0, España 10%, Estados Unidos 1%. 0971-29-1933, nuestra línea de comunicación aquí en Libre.
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3: 7:57 en la mañana de Libre. Falleció ayer también la viuda de Luis María Argaña, María Teresa Contreras, 27 años después del magnicidio. Contó el hijo Nelson Argaña que la madre había tenido un accidente cerebrovascular y que se encontraba en difíciles circunstancias desde hace varios años y que había tenido 9 hijos con Argaña, 7 hombres y 2 mujeres, y que había acompañado cuidando la casa mientras el marido era primero legislador, posteriormente ministro de corte, luego conspira contra Stroessner, por quien había pedido el mariscalato en una convención colorada en Pilar. Argaña fue promovido por su hermano, el coronel Argaña, quien era el piloto de Stroessner y tenía, por supuesto, una gran cercanía al tirano. Argaña posteriormente se une a un movimiento político llamado Tradicionalismo. Conspira con Stroessner, juntamente con el general Rodríguez, hacen el golpe de Estado el 2 y 3 de febrero, y cuando él pensaba que podía ser el presidente, dicen que los coroneles de Rodríguez le dijeron que no hicieron el golpe para que un civil fuera el presidente, sino que fuera Rodríguez el presidente. En ese momento se abre una profunda grieta en la relación con Oviedo, que termina de una manera dramática, el 23 de marzo de 1999, cuando los dedos apuntan a que detrás del asesinato de Argaña en una calle azucena se encontraba Lino Oviedo. Este se da por detenido en el regimiento escolta presidencial. La gente sale a la calle a protestar, jóvenes mueren el 26 de marzo frente al Congreso, en ese momento ahí en la céntrica plaza, y Oviedo huye a la Argentina el día domingo cuando Cubas renuncia al cargo de presidente. Poco en breve la historia de ese momento hace 27 años, que habrá sido de seguro para la viuda de Argaña uno de los momentos más duros de su vida. Ayer falleció la viuda de Luis María Argaña, que comparto con ustedes. Vamos a la actualización local e internacional de la hora.
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4: Escuchan Radio Francia Internacional en directo con el noticiero del mediodía Hora París. En los controles nos acompaña Didier Bleu y estas son las noticias más importantes de este viernes 5 de junio. Comenzamos con los titulares.
2: Andreína Flores.
4: Cierre de campaña en Perú hacia la segunda vuelta de elecciones presidenciales este domingo, en las que se enfrentarán Keiko Fujimori, candidata de derecha, y Roberto Sánchez, candidato de la izquierda. Hoy, 5 de junio, se termina el plazo que Estados Unidos ha impuesto a las empresas multinacionales para cerrar operaciones en Cuba, amenazando con imponerles sanciones. Ya varias cadenas hoteleras han anunciado que abandonan la isla. 7 personas murieron en ataques nocturnos israelíes en el sur del Líbano, y esto apenas horas después de que el grupo Hezbollah rechazara el acuerdo de cese al fuego firmado en Washington y pidiera la retirada total de las fuerzas israelíes. Estos son los titulares de la jornada. Vamos ahora con el desarrollo de la noticia. Bienvenidos a Radio Francia Internacional. Comenzamos en Perú. Faltan solo 2 días para la segunda vuelta de elecciones presidenciales, en las que se enfrentarán Keiko Fujimori, candidata de derecha y heredera de su padre Alberto Fujimori, y por el otro lado Roberto Sánchez, candidato de la izquierda. Ambos cerraron sus campañas electorales este jueves en Lima, y desde allí, en la capital peruana, nuestro corresponsal Carlos Noriega tiene todos los detalles.
5: En su

0: De cierre, Keiko elogió a su padre, el fallecido dictador Alberto Fujimori, que fue sentenciado por corrupción y crímenes de lesa humanidad, y aseguró que espera gobernar como él.
1: De nuestro lado vamos a trabajar en este proceso de unidad y de reconciliación. Pero esto pasa también por transformar el Estado. El Estado que durante todos estos años abandonó a sus ciudadanos.
0: Anunció que su gobierno sería de mano dura contra la delincuencia y reforzó su apuesta de polarizar entre el orden y progreso que ella dice representar y el caos y retroceso que atribuye a su rival. Su último mensaje fue pedirle a los indecisos que voten por ella. Sánchez recordó en su cierre de campaña al expresidente Pedro Castillo, destituido y encarcelado por su fallido intento de cerrar el Congreso que lo quería derrocar, y anunció que lo indultará. Dijo ser la voz de los excluidos y los pobres. Cuestionó el autoritarismo fujimorista y su historia de corrupción.
2: Porque sin democracia, hermanos, no hay paz, no hay progreso, no hay chamba, no hay dignidad.
0: Y anunció que con su triunfo el país recuperará la división de poderes, habrá justicia social y derechos para todos y una lucha frontal contra la corrupción. Más de 27 millones votarán en el balotaje de este domingo. De resultado abierto. Desde Lima, Perú, Carlos Noriega, Radio Francia Internacional.
3: Gracias, Carlos. Y hoy, 5 de junio, se termina el plazo que Estados Unidos ha impuesto a las empresas multinacionales para cerrar operaciones en Cuba, amenazando con imponerles sanciones. Ya varias cadenas hoteleras han anunciado que abandonan la isla y los sistemas de pago Visa y Mastercard harán lo mismo. Marianela Mayer.
4: A partir de este viernes, las compañías internacionales que decían mantener sus negocios en Cuba serán sancionadas por Estados Unidos. Todo ello porque, para poder operar en la isla, las firmas extranjeras deben pasar por GAESA, un conglomerado empresarial vinculado a las Fuerzas Armadas, que fue sancionado por el gobierno de Donald Trump a finales de mayo. Las empresas tenían plazo hasta este 5 de junio para cesar sus actividades o enfrentar las consecuencias. Ante la presión, varias compañías anunciaron esta semana romper sus vínculos con GAESA, como las cadenas hoteleras españolas Meliá e Iberostar, la canadiense Blue Diamond y el grupo asiático Archipiélago International. También suspendieron sus actividades en la isla la minera canadiense Sherritt, la naviera francesa CMA-CGM y la alemana Hapag-Lloyd y la entidad procesadora de los pagos con Visa y Mastercard. Estos anuncios suponen un golpe para la fragilizada economía cubana, principalmente para el turismo, uno de los pilares de los planes de recuperación económica del régimen comunista, que en 2025 ya había registrado las peores cifras en más de dos décadas, sin incluir los años de la pandemia.
3: Colombia, Honduras y Ecuador son países que están atravesando crisis de desplazamiento de población que figuran entre las más importantes del mundo, pero son además crisis olvidadas, según denuncia en su informe anual el Consejo Noruego para Refugiados. Entrevistamos a la directora regional para América Latina de esa ONG, Stine Paus. Este es un informe de Asbe López.
5: La lista de crisis de desplazamiento de población a nivel mundial la encabezan dos países africanos, Sudán y la República Democrática del Congo. Pero luego vienen Colombia, Honduras y Ecuador. ¿Cuáles son las cifras del desplazamiento global en América Latina? Stine Paus, del Consejo Noruego para los Refugiados.
6: Estamos hablando de más de 10 millones de personas desplazadas en las Américas. Colombia tiene las cifras más altas en la región. En el año pasado, el 2025, alrededor de 1.6 millones fueron afectados por conflicto en Colombia. Con los datos que tenemos, se puede decir que al menos 300 mil personas han sido desplazadas en Ecuador los últimos años. En Honduras, más de 400 mil personas han sido desplazadas debido a la violencia en algún momento en su vida.
5: Según el Consejo Noruego para los Refugiados, el crimen organizado y los grupos armados explican gran parte de este fenómeno. Las poblaciones son víctimas de amenazas, reclutamiento forzado y violencia en general. Estas crisis de desplazamiento en Colombia, Honduras y Ecuador están, sin embargo, entre las más olvidadas del mundo, denuncia el Consejo Noruego para los Refugiados.
6: Estas crisis son olvidadas en el sentido que reciben muy poca atención mediática, pero también poca atención a nivel internacional, político y también financiero. Se requiere apoyo internacional para atender a las necesidades humanitarias, que son las consecuencias del desplazamiento, y esta financiación está actualmente muy bajo. El promedio entre estos tres

0: países es un 15% de las necesidades que están financiado actualmente.
1: A nivel global, la financiación para afrontar crisis humanitarias está bajando, pero esta ONG advierte que la distribución de los recursos no está necesariamente basada en necesidades, sino en intereses políticos. Por eso están tratando de visibilizar las crisis que tienen necesidades altas, pero no reciben la suficiente atención. Estine Pao cita el caso de Ecuador.
0: Ecuador es un ejemplo importante que tampoco ha sido priorizado últimamente por los fondos humanitarios de Estados Unidos, mientras vemos que hay necesidades humanitarias que se están aumentando.
1: Escucharon a Estine Paus, directora regional para América Latina del Consejo Noruego para los Refugiados.
2: A pesar del acuerdo de cese al fuego entre Israel y el Líbano, los bombardeos continúan. 7 personas murieron en ataques nocturnos israelíes en la ciudad de Tiro, en el sur del Líbano. Y esto apenas horas después de que el grupo Hezbollah rechazara el acuerdo firmado en Washington y pidiera la retirada total de las fuerzas israelíes del Líbano. La televisión libanesa leyó un comunicado del jefe de Hezbollah, Naim Qassem. Llamamos a poner fin a esta mascarada y humillación que llaman negociaciones directas, dijo Qassem. Para analizar el peso de Hezbollah en este acuerdo de tregua, conversamos con Antonio Alonso Marcos, profesor de Relaciones Internacionales de la Universidad CEU San Pablo en Madrid.
3: Es la fuerza política chií por excelencia en el Líbano, y no hay que olvidar que un tercio de la población libanesa es chií. Entonces, querer acabar con la fuerza política, ya digo, que representa a un tercio de la población, pues es de todo menos fácil, ¿eh? Yo no digo que sea una solución fácil la que aparezca en el horizonte, ni mucho menos, porque, ya digo, no es un grupo terrorista de 100 personas, sino que es un conglomerado político, social y, si se quiere, también paramilitar, y ahí entraría el componente terrorista, si se quiere, del Líbano, y entonces lo más previsible es que esto desemboque en una guerra civil. Si al final el presidente del Líbano acepta este acuerdo, pues puede desembocar esto en una guerra civil en la cual las fuerzas armadas del Líbano vayan a la caza y captura de los militantes de Hezbollah, que no son, ya digo, no son ni 100, ni 1.000, ni 10.000, son unos cuantos más.
2: Y hacemos seguimiento también a la guerra entre Rusia y Ucrania. El presidente Vladimir Zelensky ha dirigido una carta abierta a Vladimir Putin donde le pide reunirse cara a cara para poner fin al conflicto. Hoy ambos países organizan un intercambio de 150 prisioneros de cada lado, mientras se espera esta tarde el discurso anual de Vladimir Putin en San Petersburgo y ofrecerá, estimamos, una respuesta sobre la carta de su homólogo ucraniano. Estaremos atentos. En Armenia se celebran elecciones legislativas este domingo, con una fuerte influencia rusa, pero que podría significar el inicio de una nueva etapa orientada hacia Europa. De hecho, muchos analistas consideran que estos comicios son realmente un debate entre Rusia y la Unión Europea. El gobernante Partido Contrato Cívico del primer ministro Nikol Pashinyan se perfila como favorito. Algunos sondeos incluso le dan una victoria aplastante, con más del 60% de los votos ante una oposición muy fragmentada. Escuchemos el informe de Aida Palau.
4: En total, 19 fuerzas políticas se presentan, 17 partidos y 2 alianzas. Estos comicios son determinantes para el futuro del país, que gobierna Pashinyan desde hace 8 años tras la revolución de terciopelo que lo llevó al poder. Frente a él, personalidades ligadas al antiguo régimen, como el expresidente Robert Kocharyan o el oligarca Samuel Karapetian. Si el primer ministro consigue un tercer mandato, los armenios confirmarán el giro prooccidental de este pequeño país del Cáucaso Sur, de tan solo 3 millones de habitantes y ex república soviética. La oposición armenia acusa al gobierno de una normalización de las relaciones con Azerbaiyán por el conflicto en la región del Karabaj, en detrimento de los intereses nacionales, así como de un acercamiento con la Unión Europea que puede perjudicar, dicen, los lazos históricos entre Ereván y Moscú. Pero los armenios parece que ya han decidido su futuro. Según un sondeo de febrero pasado, el 72% quiere adherir a la Unión Europea, con la que ya se ha firmado un acuerdo de asociación estratégica.
2: Gracias, Aida Palau. Y en nuestro noticiero queremos extender nuestras más sinceras felicitaciones a Catalina Gómez Ángel, nuestra corresponsal en Irán, que ha sido galardonada.

0: El premio a la excelencia de la Fundación Gabo. El jurado de la Fundación describe a Catalina como periodista colombiana reconocida por su valentía, independencia y rigor al narrar los conflictos de Asia Occidental y de Ucrania desde una mirada latinoamericana que pone la experiencia humana en el centro de la historia. El galardón le será entregado a Catalina oficialmente durante la ceremonia del premio Gabo el 24 de julio de 2026 en Bogotá. Así que felicitaciones a Catalina. Catalina Gómez Ángel y fuerte abrazo de toda nuestra redacción.
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4: Ocho de la mañana con 12 minutos, damos inicio al informativo de la hora. Pago a proveedoras. El Ministerio de Economía y Finanzas informó que pagó 68.52 millones de dólares a proveedoras y acreedoras del Estado. La Dirección General del Tesoro Público del Ministerio de Economía confirmó que abonó el jueves 4 esta cantidad de dinero a proveedores y acreedores a fin de ahorrar compromisos vinculados a solicitudes de transferencias de recursos ingresadas el martes 2 y miércoles 3 de junio.

destruirán 261 kilos de marihuana. La carga de 261 kilos de marihuana premium incautada durante la semana, valuada en más de 5 millones de dólares, serán destruidas en el local de la Senat en la zona de Chacoí en la mañana de este viernes.

0: Y botulismo y los envases, el presidente de la Cámara de Empresas de Alimentación, Carlos Insfrán, advierte que un producto contaminado con alguna bacteria puede no oler mal ni presentar un mal aspecto. Ante casos de botulismo registrado en el país, insta a los consumidores a prestar atención y desechar de inmediato cualquier lata o envase sospechoso.
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0: El dólar americano a la compra 5.950, a la venta 6.150. El real a la compra 1.130, a la venta 1.200. El peso argentino cotiza a la compra 4, a la venta 4.30. Y el euro a la compra 7.300, a la venta 7.600.
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0: En Asunción y Gran Asunción, 14 grados centígrados, cielo parcialmente nublado, humedad 95%.
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1: Datos del tránsito en la ciudad de Asunción sobre la avenida Eusebio Ayala, tránsito denso, velocidad promedio 19 kilómetros por hora, tiempo de conducción 10 minutos.
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4:18 en la mañana, aquí en Libre, aquí en Contrapoder, completa información del panorama local e internacional, como teníamos siempre en la hora. A las 9 se estará transmitiendo por Radio Libre y también por 5 días televisión un conversatorio que tendré en torno al viaje alrededor del mundo que me ha tocado realizar hace un par de semanas y en donde voy a incluir una reflexión de por qué fueron los países escogidos y cuál era el interés del viaje. Dicen que un viaje en muchas oportunidades significa la posibilidad de vivir varias vidas y de leer varios libros. La historia de los viajeros la tienen muy bien reflejada en la literatura los ingleses, que tienen una de las literaturas de viajes más extensa que conozca el mundo. Y, lógicamente, un sitio que a uno no le dice nada, como Uzbekistán, en el medio de Asia Central, si hiciéramos un cálculo, ese lugar estaría más o menos a unas 32 horas de vuelo desde el Paraguay, entendiendo que un viaje a Asunción, Los Ángeles, en el vuelo que tomarán mañana los de la selección paraguaya, es un viaje de 12 a 13 horas. Luego de Los Ángeles a Tokio son de nuevo unas 12 horas, y de Tokio a Tashkent, en el Asia Central, serían aproximadamente unas 8 a 9 horas. O sea, en total es un viaje bastante grande. Si uno hace el viaje alrededor del globo, son 40.000 kilómetros. Y la cantidad viajada fue de 44.000 kilómetros. De eso voy a estar hablando con la audiencia. Que se inscribió, hay 50 personas inscritas en el Zoom y vamos a conversar sobre el mundo y lo que ese mundo significa para nosotros. Ayer escribí un artículo, porque la serie también se publica en el diario Cinco Días y se publica también en varios periódicos latinoamericanos. El de ayer fue la cuarta entrega y se tituló Uzbekistán, la maravilla desconocida. El vuelo de Qatar Airways de Varsovia a Tashkent con escala en Doha ha sido suspendido. La guerra impide que los aviones comerciales puedan hacer de la capital qatarí el hub que presumían. La cuestión es esperar que acabe el conflicto entre Irán y Estados Unidos e Israel o asumir el retorno de un 40% del valor del ticket por parte de la compañía. Ni modo, dirían los mexicanos. Nos toca perder y buscar llegar a Tashkent por Turquía. Los vuelos están llenos y cambian sobre la hora. Uno que hacía escala en Estambul pasa a tener una parada de un día en Antalya, el paraíso turco sobre las aguas del Mediterráneo. Ahí donde levantaron una puerta al emperador Adriano cuando visitó la ciudad en

tiempos de la dominación romana. Queda una parte de ella y un corredor de la parte vieja de una ciudad donde ya el calor se aproxima. Tiendas de ventas de oro y los sitios de zumos de Granada se multiplican en una ciudad diseñada para el turismo y que proyecta el rostro amable de una Turquía dominada por el autoritarismo de Erdogan. Al día siguiente, la escala es en Ankara, unas 9 horas que sirven para conocer el mausoleo erigido en honor a Atatürk, el padre de la República. Inmenso, amplio y visitado, ubicado en una colina, recibe a los visitantes con un viento helado, previo a amplios controles de seguridad. Turquía ha sido sitio de varios atentados de grupos kurdos y fundamentalistas, además de sobrevivir varios terremotos, uno muy cercano en el tiempo. La parte vieja es simpática y agradable, y con el frío da tiempo para el esperado café turco, pero no para el baño, tipo sauna seco que tienen aquí. El vuelo sale a Tashkent a medianoche y dura 5 horas. Uzbekistán es el país de Asia Central más visitado. Las otras repúblicas como Turkmenistán o la Corea del Norte de esa parte del mundo tienen condiciones de visa muy rigurosas. Kazajistán, Kirguistán y Tayikistán, grandes atractivos naturales. Pero la capital del paso de la Ruta de la Seda está en este Uzbekistán, cuya capital es Tashkent, la misma que tiene un centro de estudios islámicos con una madrasa impresionante, un hotel del mismo nombre del país erigido en los tiempos de la Unión Soviética. La gente es amable y busca una apertura al mundo. Eran grandes productores de algodón por mandato de la URSS y así secaron el mar de Aral. Producen gas para una población de 38 millones de seres humanos. Da para probar el guiso de arroz con carne de res o de cordero, al que llaman plov o pilaf, que se prepara todo en una gran olla y uno se sienta con otras personas en mesas compartidas en grandes comedores. Hay que llevar cada uno su bebida. El vuelo a Shiva parece corto, pero entre el cansancio acumulado uno llega a medianoche a Urgench, la capital de la provincia de Corasmia. Giva, dicen que fue erigida por el hijo de Noé y ocupada por persas, griegos, árabes, mongoles y uzbecos. Era un estado vasallo de las personas y de aquí es Al-Juarizmi, que inventó el cero, el álgebra, y al traducir su apellido al latín, una palabra de uso múltiple en estos tiempos, algoritmo. Itchankalá es el sitio patrimonio de la humanidad que muestra con claridad cómo era el camino de las caravanas de camello en ruta hacia Irán. La mezquita Douma, los mausoleos y las madrazas son de notable factura, con un minarete inmenso desde donde lanzaban a quienes odiaban. La Ruta de la Seda, hoy reivindicada por China como un gran proyecto económico y político, pasó por aquí. El camino a Bujará se hace en un tren de los tiempos soviéticos. Las condiciones no son cómodas y cada uno se las arregla como puede. Bujará es una ciudad esplendorosa, con fuerte presencia cultural tayika, a la que le forzaron a unirse para crear la República de Uzbekistán en los tiempos soviéticos. Aquí vivieron muchos judíos hasta que el país se independizó y se marcharon a Israel. En la plaza central, Liavi House rinde homenaje a un personaje singular parecido al Martín Fierro argentino o al Perurimá paraguayo, uno que daba consejos en forma popular, humorista y sarcástica. Nasruddin era un tonto sabio o un antihéroe que daba consejos en clave sufi. Ahí abundan los que siguieron esta filosofía profundamente arraigada en su cultura, ridiculizando en sus cuentos la hipocresía, la codicia y la ignorancia de los poderosos. Es una figura venerada desde China hasta Turquía. La plaza central de Bujará es inmensa bajo el sol inclemente de primavera. Los tonos azules de madrazas y de mezquitas van a tono con un comercio incesante en sus calles. Pero la joya de Uzbekistán es Samarcanda, o el corazón de la cultura islámica en el mundo. Registán es su plaza mayor y quizás la más bonita del mundo, pero de lejos. A la noche un espectáculo de luces hace que cambie de tonos y la vista

0: A su mausoleo nos acerca a la trascendencia que daban a los muertos enterrados en dicho sitio. Samarcanda es una lección de vida y de humildad para nosotros, los occidentales. Nadie nos enseñó nunca que había una civilización esplendorosa y vasta que cubrió 4 millones de kilómetros y que se extendió por toda Asia Central, Medio Oriente y el Cáucaso, además de Irán, Irak, Siria, partes de Turquía, Georgia, Armenia, Azerbaiyán, Afganistán, Pakistán, norte de India y el sur de Rusia. La dinastía Timur con su líder Tamerlán dominaron una buena parte del mundo sin que nadie hablara de él y su imperio en nuestras escuelas, colegios y menos en las universidades. Es como si nos diera vergüenza admitir que hubo una civilización mejor que la nuestra antes. Uluk Bek fue un astrónomo que midió el año con instrumentos básicos y tuvo un solo error de segundos con los tiempos actuales. Era el nieto de Tamerlán y gobernó ese país y calculó la posición y el movimiento de 1000 estrellas, construyendo el mayor centro astronómico de su época en ese sitio. Nada sabemos, y es una vergüenza. Los arquitectos e ingenieros del mundo no deberían recibirse sin antes conocer Samarcanda o Bujará. Estas ciudades están a un par de horas de avión de Teherán, a 3 de Beijing, a 2 y media de Moscú. Tienen fronteras con Afganistán. Era la capital de la Ruta de la Seda, la que hizo del comercio el poder del mundo, la que provocó indirectamente la Revolución Francesa con los mercaderes ricos y burgueses que apoyaron los cambios, la que hizo de los puertos de Tiro y Sidón de la vieja Fenicia o Líbano referencias de los cambios mundiales. Xi Jinping no solo leyó a Tucídides, sino que entendió la lógica del comercio porque sus ancestros pasaron por la actual Uzbekistán. Un país, una civilización, un destino y una razón histórica que la mueve. El comercio, el conocimiento y la guerra siempre fueron de la mano, aunque parezcan contradictorios. Uzbekistán es una síntesis de todo eso. Este es mi artículo publicado ayer en el diario 5 Días, en la cuarta entrega del viaje alrededor del mundo.
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3: 8:33 en nuestra mañana. Tengo una persona en línea. Buenos días. Bien, ¿cómo ve esta situación? ¿Qué país ha sido el más generoso con Paraguay a lo largo de la historia?
4: Y si vamos a contar la historia de Benjamín, alguien que no vino acá a buscar sus intereses y a quitar, querer algo quitar de nosotros después, si tomamos, la gente te va a decir Brasil, pero Brasil con exterminio, y nunca pagó la compensación de pobreza del exterminio del holocausto paraguayo. Argentina la misma cosa, ellos no hicieron la reparación como se hace en otros países donde da una compensación económica a lo largo del tiempo. Lo que nos quedó fue un cepo de una deuda de ellos que nosotros terminamos pagando. O sea, el infortunio y el holocausto no podemos decir a Uruguay, Argentina ni a Brasil, ahí ya descartamos Telo ya. Y después a lo largo más de la historia tuviste a Estados Unidos con lo del presidente Allen en la guerra del Chaco. Ese fue lo más así beneficioso más o menos que tuvimos la guerra con Bolivia, que ganamos y al final tampoco nos recuperamos nada porque los colorados se vendieron todo. Vendieron todo otra vez lo que ganamos la guerra de Bolivia. Y yo creo que Paraguay ha sido autosuficiente a los grandes temas. Paraguay siempre fue autosuficiente, pero siempre Itamaraty ha sido nuestro San Benito que tenemos encima, porque cuando Paraguay ha querido obtener algo beneficioso para su pueblo y para su región, Itamaraty fue el que alzaba el pulgar o que bajaba el pulgar, ¿verdad? Y ahí fue lo de Itaipú y después, lo digamos que fue lo beneficioso, después con Stoner, después las ayudas internacionales que han venido, porque Taiwán lo único que ha hecho fue comprar nuestros políticos hace 70 años del Partido Colorado y darle plata a los corruptos, viajes, prostitutas, todo para los gobiernos corruptos que vinieron. Taiwán ha sostenido a lo largo de la historia. Para Taiwán ha sido un perjuicio para el Paraguay, porque ha sido un estorbo también ahora para el tema económico. Y la peor basura de tratado fue con Taiwán, porque no trajeron algo beneficioso para el pueblo. Algo así que digamos, bueno, el Paraguay está número uno en educación, Paraguay está número uno en justicia, Paraguay está número uno en salud, Paraguay es el más productivo, su ciudadano ha mejorado su educación. No ha traído nada a Taiwán así, digamos, que ha sido beneficioso. No tampoco nos ha dado nada, pero más a los políticos corruptos, ¿verdad?, que se han beneficiado con esa ayuda de Taiwán. Y luego vemos lo que ha hecho la Unión Europea. La Unión Europea, por los soldados, por la gente que nos envió también acá, los extranjeros que son los menonitas, que tampoco ellos trabajaron para nosotros, así como los italianos, así en Estados Unidos, que se fueron a hacer lo que es Nueva York, o cuando se fueron los migrantes a hacer lo que los países que albergaron a estos refugiados, así como Italia, como Argentina, que bueno, que con ayuda de ellos fueron una potencia, ¿verdad? Entonces nosotros eso no tuvimos de los extranjeros, los menonitas, eso vinieron y se fueron allá en el Chaco y armaron ellos su villa, y nosotros afuera, así como ese camino que te van en el Chaco y te cobran 120.000 el peaje, ¿verdad?, que ellos construyen, ¿verdad? Entonces ellos llegaron a hacer una república.

0: así da la ayuda, o sea, ni andé por eso todavía lo que somos subdesarrollados, porque no tuvimos esa integración que tuvieron ellos, entonces no pudimos crecer con la migración, pero después no, no ayuda intelectual prácticamente cero, y ayuda económica lo que tuvimos, pero nuestros gobiernos son muy corruptos e ignorantes, ¿verdad? No tenían una visión de país, entonces venía la plata acá y se repartían todo como siempre, o sea, esa ayuda no, no sé, no te puedo deducir. Solamente lo que es la mayor ayuda que existe es otra vez que el paraguayo se fue en España y vino con el conocimiento acá en el tema de las construcciones y luego fue económico. Y paremos de contar eso.
1: O sea que mirando el mundo no ha sido necesariamente muy generoso con nosotros. ¿Y nosotros cómo hemos sido con el mundo?
0: Y preguntarle, ¿no? ¿A dónde se fue un paraguayito? ¿A usted mismo? A usted mismo le cortamos a mi sector, le dio una patada y le tiró como una chatarra. ¿Y cómo le vino? Vino un genio de Harvard. Ese es el paraguayito. Ese usted se fue a aportar a otro país. Y fue y cuántos artistas, cuántos músicos, en el arte, en la cultura, en el desarrollo. ¿Cuántos fueron ustedes tirados como estos men de fleita? Tirados como basura y se fueron en otros países, en nuestra guaraña. Se fue a morir el José Asunción Flores. Esto nadie cuenta, ¿verdad? Nadie cuenta. Esto no, los libros no explican. ¿Cómo fueron ustedes tratados en esa época? ¿Cuántos cerebros, cuánta gente? Probo se fue de acá. Por eso tenemos ese desfasaje de 35 años. Por eso la gente todavía vende su voto. Entonces, eso pasó. Entonces, esa fue la ayuda del extranjero prácticamente en ese periodo. Fue nulo. Solamente Itamaraty, Estados Unidos y Stronger. Entonces, eso fue el hachazo. Y en ese otro periodo sí que la deuda, que la corona que no metieron. Y Paraguay yo creo que por eso no ha sido desarrollado y pujante. Ahora es lo que le está desarrollando al Paraguay, el propio paraguayo que se va y cae al PIB ese 700, 850 millones de dólares anual. Y ese es el verdadero desarrollo que trae el Paraguay. Después ni un país absolutamente no ha traído nada. Taiwán al menos uno de los países más corruptos con el Paraguay, que no ha ayudado en nada, ha perjudicado. Y seguro que para campaña política habrá puesto ya otra vez una platita al Partido Colorado para que haga la diferencia. Y así siempre fue, Benjamín.
1: O sea que en definitiva nosotros somos de los países que no han sido vistos con solidaridad. Algunos hablan de los japoneses y hablan también de los alemanes que prestaron mucha cooperación al país durante mucho tiempo y que lo siguen haciendo, pero que nosotros somos también medio mal agradecidos como país. Las donaciones terminamos robando todas. Finalmente los japoneses que regalaron el hospital de clínicas ahí sobre Mariscal López dijeron, vamos a dar la plata para la construcción, pero vamos a mandar nuestro administrador de la plata.
0: Y eso le digo, pero se han aliado con los gobiernos corruptos, pues. Yo te digo para el pueblo no sé, por eso le digo, y lo único también que hay que decir, los rusos, porque si no fuese por los rusos no le íbamos a ganar a los bolivianos, porque si había alguien que le podía cagar a ese generalito boliviano, era un ruso que...
1: Bueno, no, habían un par de generales rusos, pero no. La guerra la ganamos nosotros con Estigarribia, con el coronel Eugenio Alejandrino Garay, con Rafael Franco. Esa es la gente que hizo la guerra, ¿no? Los rusos habrán aportado algo en términos de estrategia. Hay que recordar que estos eran los llamados rusos blancos, que habían apoyado a los zares y habían perdido la guerra frente al ejército rojo de Lenin. Estos fueron huidos de la Rusia zarista y vinieron a todo el mundo, algunos de ellos en el Paraguay, pero no podemos decir que ellos hayan sido determinantes. Aportaron, algunos de ellos incluso tenían buenos conocimientos matemáticos y abrieron la Facultad de Ingeniería en Paraguay. Pero yo lo que veo es que nuestra percepción de gratitud tampoco se endereza hacia la Argentina. Ahí viven 2 millones de paraguayos.
0: 3 millones según lo que dicen hace poco, pero porque se van, cardíaco se va la gente de Jamil. Cardíaco se va.
1: Pero y entonces Argentina es generosa con nosotros o no, eso significa.
0: ¿Y dónde está la compensación de la guerra, Jamil?

0: cerebro así en Argentina.
1: Y ellos pueden decir, estoy compensándole todo lo que les hice, recibiendo a 2 millones de ustedes. Ustedes cada vez que no pueden ser atendidos en un hospital de ustedes, vienen aquí al Garrahan y les operamos gratis. O sea, si sumamos todo lo que hemos aportado desde la revolución del 47, que es el momento de la gran diáspora paraguaya hacia la Argentina, los argentinos bien podrían decir, bueno, pero ya les estamos pagando con la cantidad de gente que ustedes nos tiran. Si ustedes tuvieran que mantener a esos 2 millones de paraguayos hambrientos allí, no tendrían un solo día de paz. O sea, nosotros somos una válvula de escape de ustedes, pueden decir, ¿o no?
0: Y lo que han aumentado fue nuestra miseria, Benjamín. Que el ser humano no es solamente eso, el ser humano es conocimiento. Lo que nosotros necesitamos era que ellos vengan a abrir una 10 fábrica, que hagan una inversión, que hagan una compensación realmente económica, así como la Yacyretá. Ellos no tenían que dejar la Yacyretá, construirnos nosotros la Yacyretá y dejarnos. Brasil, la misma cosa. No hubieran dejado un legado económico. Bueno, allá pobre la Yacyretá, vean, nada de la Yacyretá. Ella pobre ya fue a subir. La pena autoridad, un montapado, la pena electricidad. Ahora yo voy a estar vendido. Ya pota PM, al prevender, ahora la pena electricidad. Ahora no le importa IP. Y Taipú la misma cosa. Pero no. No ha hecho eso. Siempre fueron mezquinos con nosotros. Siempre han sido mezquinos. No nos han dejado un boom así donde nos den tractores, una cultura así donde, bueno, cada paraguayo tenga un tractorcito, ellos nos fabrican unos tractorcitos y nos envían acá una compensación así cada tanto de ponerle unos 500, 600 tractores y bueno, y eso sería algo para el desarrollo de los territorios del pueblo, pero esa para la autodeterminación de los pueblos donde seamos autosuficientes y menos depender del Estado y más del sacrificio y del trabajo, ¿verdad? No han hecho ellos eso, Benjamín. No ya fue, güey. Solamente nuestra miseria nomás se fue y bueno, y le colocó en la Villa 31, porque tampoco vamos a decir que los paraguayos que se fueron a estar de balde. Las construcciones, creo que Argentina lo que le hemos llenado fue de construcción y de progreso, porque el paraguayo que se fue ahí, se fue a sudar la gota gorda, no se fue de balde ahí. O sea, con crece, porque ellos dicen, si hay alguien que trabaja acá en serio, son los paraguayos. O sea, la Yajareí y ahí como ven a mí. Nosotros vamos para explotarnos nomás también, porque lo que vas a ganar acá legalmente trabajando es ya ganar, ¿verdad? Ganar bien, pero se justifica otra vez por tener mejores condiciones de salud, pero tampoco es Jorge Urey, bebé Benjamín. No fue gratis el tema de que 2 millones de paraguayos se bañan ahí. Yo creo que 100 veces más Argentina progresó con la mano de obra paraguaya ahí, Benjamín.
1: En definitiva, entonces no hemos tenido un país que haya sido generoso con el Paraguay.
0: Gato ya en el vecino va y me ya recoja, nañandera y juilo ahorita. Nadie ama al paraguayo. Solamente ese Francisco, por conocerle bien, le quiso. Y usted sabe eso, que ganarse el cariño y el respeto, usted se ganó el cariño del mundo. Y sabe bien de lo que yo le hablo. Antes de Jorge Urey, Benjamín, no le valde, la gente te quiere, te aprecia y te respeta, Benjamín. Eso vos te ganaste. Y lo sabe cómo, yo no sé. ¿Cómo lo lograste? Pero son hombres exitosos. Y yo creo que tu dicho te diría que con sangre, sudor y lágrimas. A Pepe ya y juez y respeta. Y nadie te dio de balde nada, ni nadie te regaló nada de balde. Y vos te fuiste a engrandecer y a decir que vos sos paraguayo. Y cuando fuiste, decía que sos paraguayo, seguro que más de uno te miraron y querían entenderte y conocerte realmente. Eso seguro que vos algún día vas a contarle al pueblo. Que en la hipori, perdón, ya no envié. Benjamín, la mía seco ahí la oye regalada, pues ñandema, fuiste 100 o 1000 veces mucho mejor que acá para estar allá, Benjamín. Y eso te ganaste, hoy sabes bien eso. No hay puri, perdón, en el día ahí, compañero.
1: Gracias a usted por su intervención.
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3: 8:48 en la mañana de Libre. Tengo una persona en línea. Buenos días.
4: Buenos días, doctor Benjamín Fernández, abogado en Bahía.
3: Y por ahí, vaya de esa situación mala y generoso, vea cuál año anda en día. Va el país, la y generoso, ya en el Tandie.
4: Bueno, ella tiene oyente. Qué gusto. Y usted, doctor Ñandú, la persona que te interpreta las cosas, que te habla la realidad, una putaja joguda. Le felicito a este compañero que estaba informando las cosas donde urina la ciudadanía. Así da gusto conversar. Y Cheno Mango, hija, ella es en Argentina, por ejemplo, ayer para estar o verás al año de gente. Está un papo, ojo, caro. O carú punágico en la Gilaya. Algunas veces realmente obvio que tiene que pasar también algunos momentos. Pero ya se arango, chupecuera. 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Todas esas cosas son culpables. Y nosotros mismos, ¿por qué no decirlo, doctor? 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

0: 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Felicitaciones para este muchacho, porque ya agradecían a nivel añamo punta, añamo jovú. Gracias, doctor.
1: A usted por su participación esta mañana.
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5: 8:57 en nuestra mañana aquí en Libre. ¿Cuál creen ustedes ha sido el país

más generoso con el Paraguay, nuestro tema de hoy. En segundos estamos conversando sobre el viaje alrededor del mundo, que va a transmitir 5 días de televisión y también lo va a hacer Radio Libre. En contacto en segundos ya con esta transmisión. Vamos ahora a una conexión breve con nuestro informativo de la hora.

0: Escuchan Radio Francia Internacional en directo con el noticiero del mediodía Hora París. En los controles nos acompaña Didier Bleu y estas son las noticias más importantes de este viernes 5 de junio. Comenzamos con los titulares.
1: Andreína Flores.
0: Cierre de campaña en Perú hacia la segunda vuelta de elecciones presidenciales este domingo, en las que se enfrentarán Keiko Fujimori, candidata de derecha, y Roberto Sánchez, el candidato de la izquierda. Hoy, 5 de junio, se termina el plazo que Estados Unidos ha impuesto a las empresas multinacionales para cerrar operaciones en Cuba, amenazando con imponerles sanciones. Ya varias cadenas hoteleras han anunciado que abandonan la isla. 7 personas murieron en ataques nocturnos israelíes en el sur del Líbano, y esto apenas horas después de que el grupo Hezbollah rechazara el acuerdo de cese al fuego firmado en Washington y pidiera la retirada total de las fuerzas israelíes. Estos son los titulares de la jornada. Vamos ahora con el desarrollo de la noticia. Bienvenidos a Radio Francia Internacional. Comenzamos en Perú. Faltan solo 2 días para la segunda vuelta de elecciones presidenciales, en las que se enfrentarán Keiko Fujimori, candidata de derecha y heredera de su padre Alberto Fujimori, y por el otro lado Roberto Sánchez, candidato de la izquierda. Ambos cerraron sus campañas electorales este jueves en Lima, y desde allí, en la capital peruana, nuestro corresponsal Carlos Noriega tiene todos los detalles.
2: En su acto de cierre, Keiko elogió a su padre, el fallecido dictador Alberto Fujimori, que fue sentenciado por corrupción y crímenes de lesa humanidad, y aseguró que espera gobernar como él.
3: De nuestro lado vamos a trabajar en este proceso de unidad y de reconciliación. Pero esto pasa también por transformar el Estado. El Estado que durante todos estos años abandonó a sus ciudadanos.
2: Anunció que su gobierno sería de mano dura contra la delincuencia y reforzó su apuesta de polarizar entre el orden y progreso que ella dice representar y el caos y retroceso que atribuye a su rival. Su último mensaje fue pedirle a los indecisos que voten por ella. Sánchez recordó en su cierre de campaña al expresidente Pedro Castillo, destituido y encarcelado por su fallido intento de cerrar el Congreso que lo quería derrocar, y anunció que lo indultará. Dijo ser la voz de los excluidos y los pobres. Cuestionó el autoritarismo fujimorista y su historia de corrupción.
4: Porque sin democracia, hermanos, no hay paz, no hay progreso, no hay chamba, no hay dignidad.
2: Y anunció que con su triunfo el país recuperará la división de poderes, habrá justicia social y derechos para todos y una lucha frontal contra la corrupción. Más de 27 millones votarán en el balotaje de este domingo. De resultado abierto. Desde Lima, Perú, Carlos Noriega, Radio Francia Internacional.
0: Gracias, Carlos. Y hoy, 5 de junio, se termina el plazo que Estados Unidos ha impuesto a las empresas multinacionales para cerrar operaciones en Cuba, amenazando con imponerles sanciones. Ya varias cadenas hoteleras han anunciado que abandonan la isla y los sistemas de pago Visa y Mastercard harán lo mismo. Marianela Mayer.
5: A partir de este viernes, las compañías internacionales que desean mantener sus negocios en Cuba serán sancionadas por Estados Unidos. Todo ello porque, para poder operar en la isla, las firmas extranjeras deben pasar por GAESA, un conglomerado empresarial vinculado a las Fuerzas Armadas, que fue sancionado por el gobierno de Donald Trump a finales de mayo. Las empresas tenían plazo hasta este 5 de junio para cesar sus actividades o enfrentar las consecuencias. Ante la presión, varias compañías anunciaron esta semana romper sus vínculos con GAESA, como las cadenas hoteleras españolas Meliá e Iberostar, la canadiense Blue Diamond y el grupo asiático Archipiélago International. También suspendieron sus actividades en la isla la minera canadiense Sherritt, la naviera francesa CMA-CGM y la alemana Hapag-Lloyd y la entidad procesadora de los pagos con Visa y Mastercard. Estos anuncios suponen un golpe para la fragilizada economía cubana, principalmente para el turismo, uno de los pilares de los planes de recuperación económica del régimen comunista, que en 2025 ya había registrado las peores cifras en más de 2 décadas, sin incluir los años de la pandemia.

0: Colombia, Honduras y Ecuador son países que están atravesando crisis de desplazamiento de población que figuran entre las más importantes del mundo, pero son además crisis olvidadas, según denuncia en su informe anual el Consejo Noruego para Refugiados. Entrevistamos a la directora regional para América Latina de esa ONG, Stine Paus. Este es un informe de Asbe López.
1: La lista de crisis de desplazamiento de población a nivel mundial la encabezan dos países africanos, Sudán y la República Democrática del Congo. Pero luego vienen Colombia, Honduras y Ecuador. ¿Cuáles son las cifras del desplazamiento global en América Latina? Stine Paus, del Consejo Noruego para los Refugiados.
2: Estamos hablando de más de 10 millones de personas desplazadas en las Américas. Colombia tiene las cifras más.
3: O si puede graficar qué países conforman Asia Central, será muy difícil encontrar alguno que lo sepa, y no es culpa de esa persona, porque nadie nos habló nunca de que hubo en el año 1400, antes que Colón llegara a las costas de América, una civilización que tenía el control de casi la mitad del mundo conocido en términos de población. Si alguien pregunta quién fue Tamerlán o dónde queda Uzbekistán, es poco probable que la gente pueda identificar una civilización que tuvo el control de 4 millones de kilómetros cuadrados. Para que ustedes tengan una idea, Estados Unidos son más o menos 6 millones de kilómetros cuadrados. Ese territorio era el tamaño de una civilización portentosa que descolló en varios saberes a nivel mundial. Por ejemplo, cuando nosotros decimos la palabra álgebra, o miramos el número cero, o hablamos de la palabra algoritmo, estamos hablando de un personaje de esa zona que se llamaba Al-Juarizmi y que generó ese conocimiento enorme en términos matemáticos al mundo. Imagínense que el nieto de Tamerlán, Uluk Bek, fue un astrónomo de talla universal, al punto de que hay estrellas que llevan su nombre y la NASA le ha rendido un homenaje por su gran aporte en conocimientos astronómicos. Había medido el mundo tal cual lo conocemos en términos de días, de horas, de minutos y de segundos, con unos aparatos rudimentarios para los tiempos actuales, y solo se había equivocado en 5 segundos. Eso es Uzbekistán en este momento, el lugar que era el punto de destino de un viaje que empezó primero en Finlandia para conocer el desarrollo en términos educativos de esta nación de 6 millones de habitantes que tiene la mejor educación pública del mundo. En realidad, la educación es solo pública en ese país. No hay escuelas, no hay colegios, no hay universidades privadas. Los 6 millones de finlandeses van a las escuelas recién a los 7 años. No hay kindergarten, no hay preescolar. El Estado finlandés le paga a los padres para que se queden con los hijos hasta los 7 años. Y luego las clases empiezan como nosotros, a las 7 y terminan 11:30. No hay merienda, no hay desayuno y no hay almuerzo escolar. Tienen los mejores rendimientos en todas las áreas. Tienen el mejor nivel educativo a nivel mundial. Los finlandeses lo construyeron sobre la base de una convicción que la educación es la base niveladora que impide las desigualdades y la violencia. Y es un país tan escasamente violento que un niño que sale del primer grado va directo a la casa sin que nadie lo acompañe. Nadie piensa en Finlandia que al chico le puede pasar algo en el camino. Y me sorprendió la forma como recordaron sus 100 años de independencia hace un par de años, construyendo la biblioteca pública más grande del mundo, tremendamente interactiva, y en donde cada finlandés lee aproximadamente 50 libros por año. Cuando comparamos con el Paraguay, que se lee 25 páginas de un libro, uno puede llegar a entender por qué los finlandeses se encuentran en la vanguardia. El siguiente tramo fueron las tres repúblicas bálticas. Me interesaba mucho saber cómo estas tres repúblicas que todavía hablan ruso, porque fueron parte de la Unión Soviética hasta 1991, están desarrollando su independencia bajo el paraguas de la OTAN y siendo miembros de la Unión Europea. Y esas tres repúblicas, Estonia, Letonia y Lituania, tienen evoluciones también.

bien sorprendentemente similares, un gran odio y temor hacia los rusos, al punto que como Finlandia no tienen conexión con el Estado ruso en este momento. Las conexiones vía tren u otros mecanismos como también los barcos no pueden hacer ese tramo porque están en conflicto con Rusia por el ataque que realizó este país a Ucrania desde el año 2022. Los dos primeros países, Estonia y Letonia, cuyas capitales son Tallin y Riga, tienen evoluciones diferentes. Estonia es el país mejor conectado en Internet a nivel mundial, pero tiene mucha gente joven que por ser parte de la Unión Europea, al igual que las otras dos repúblicas bálticas, han optado por buscar empleo en países como Alemania o Francia o Inglaterra en algunos casos, porque les es más conveniente y porque tienen mejores posibilidades de empleo. Lituania es un. También estos dos países son mayoritariamente ateos. El 90% de la población no sigue a ninguna religión en particular. No así los lituanos, que son grandemente católicos y en donde uno puede encontrar la mayor cantidad de iglesias distribuidas en su capital, en Vilna. Lituania también tiene para los católicos una preeminencia importante porque la monja polaca que tuvo el encuentro de la Divina Misericordia, había pasado parte de su etapa formativa en una basílica menor en Vilna, cuando esto era parte de Polonia. También otro tema importante de Lituania, fuimos a Cracovia, que tiene la singular cuestión de que es la cuna de Juan Pablo II, muy católica toda Polonia, y con un éxito sorprendente en términos turísticos. Hoy Polonia es el país más visitado en Europa después de París y Cracovia está lleno de turistas, mayoritariamente personas mayores que son atraídos por las condiciones que tiene ese país. De ahí fuimos a 60 kilómetros a Auschwitz, que se conoce más popularmente entre nosotros por su nombre alemán, Auschwitz, en donde estaba el campo de concentración, donde los alemanes construyeron una industria de la muerte y mataron a judíos, a gitanos, a discapacitados en cantidades enormes. Todavía en el campo de concentración tiene el letrero grande que dice, el trabajo los hará libre, como burlándose de los millones que pasaron por esos sitios y acabaron muertos durante la Segunda Guerra Mundial. Eso es un gran osario donde la muerte todavía rodea lo que significa Auschwitz y posteriormente Birkenau. Hay un letrero que recuerda a Mengele, el mismo médico que hacía una serie de experimentos atroces con los internados y detenidos en el campo de concentración de Auschwitz-Birkenau y a quien Stroessner le dio pasaporte paraguayo y que vivió entre nosotros, aunque terminó muriendo en Brasil sin ser castigado. Todo eso es Auschwitz. Y posteriormente Varsovia, que tiene una recordación singular a Marie Curie, esta mujer que fue la única ganadora de dos premios Nobel, uno de física y otro de química, que es una polaca que se casó con un francés y que desarrolló su labor investigativa en varios campos en la capital francesa. Varsovia es una ciudad completamente reconstruida y con muestras también, al igual que Riga, del paso soviético, con esos edificios enormes construidos al modelo de la arquitectura llamada brutalista, que asemeja las grandes manifestaciones de estalinistas que se daban en los territorios de la URSS. Todos estos países, Finlandia, las tres repúblicas bálticas y Polonia, con una gran animadversión a Rusia y siempre temiendo de que pudiera darse de nuevo un conflicto que acabara con la independencia de ellos. Polonia en este momento recibe 5.000 soldados norteamericanos que han sido movilizados de Alemania hacia las bases militares en Polonia para que se convierta este país en el primer muro de contención a los rusos si deciden atacar a Europa. Están muy integrados al mundo, con la excepción de Polonia, que tiene políticas migratorias rígidas que no permiten la migración de otros grupos del mundo. De Polonia teníamos que habernos ido a Tashkent a través de Doha, pero sin embargo, Qatar Airways dijo no hay vuelos, no pueden volar sobre nuestro territorio y hemos cancelado todos nuestros vuelos con unas pérdidas económicas enormes. Le podemos devolver el 40% del costo del ticket,
pero no le podemos dar todo el dinero que habían gastado.

estado en el vuelo ya comprado con el ticket hacia Tashkent. Finalmente fuimos a Antalya, en la costa del Mediterráneo, con una escala obligatoria en Turquía de un día, y en donde pudimos ver el rostro amable de una Turquía manejada por un autócrata llamado Erdogan, donde el culto a la personalidad de él y también a Atatürk es más evidente en su aeropuerto y también en su capital, Ankara. De Ankara fuimos a Tashkent, unas 5 horas y media de vuelo, llegando realmente muy golpeados por el largo trayecto, pero reivindicados por todo lo que significa primero Tashkent, que tiene mucho todavía de arquitectura soviética y rastros de su destrucción de un terremoto que se abatió en el año 1985 y que mató a 300.000 personas. Tashkent se recupera aún de ese tiempo realmente trágico en toda esta zona de amplios terremotos, donde no solamente está Tashkent, sino también está el territorio turco de donde veníamos. Y luego vinieron las tres joyas de esa ruta de la seda que queríamos saber y que ahora Xi Jinping está reivindicando como un valor político y económico. La ruta de la seda se iniciaba en China, hacía un largo trayecto hacia Mongolia, cruzaba Asia Central, terminaba en Tiro y Sidón. Si no hubiera habido la ruta de la seda, no hubiera habido Revolución Francesa, porque los burgueses que realmente acumularon fortuna a través del comercio fueron los que tuvieron la decisión y la capacidad económica de hacer que finalmente dos referentes de la historia en Francia hicieran la revolución en contra de Luis XIV y de María Antonieta. La ruta de la seda fue una trayectoria enorme de civilización y cómo el comercio construyó unos vínculos que hasta ahora están siendo desandados de nuevo por los chinos de Xi Jinping. Y esas tres ciudades, Jiva, Bujará y Samarcanda, son muestras enormes del desarrollo del que les hablé al inicio, de lo poco que sabemos acerca de ese mundo. Cuando uno ve Samarcanda y ve esa plaza mayor de Registán, uno está viendo probablemente la maravilla más hermosa que pudo ver, ha visto los ojos de una persona humana. Nadie puede demostrar ante eso lo que ha sido el trabajo arquitectónico y el buen gusto que tenían los grandes regidores del poder político en ese momento. Si uno compara, en mi caso particular, que he completado mis 100 primeros países de conocimiento del mundo, debo decir que la Plaza Mayor de Registán es de lejos la cosa pública más bella que haya visto mis ojos. Si también vemos el mausoleo que se encuentra en Samarcanda, uno puede terminar diciendo que no debe existir un solo ingeniero ni arquitecto en el mundo que pretenda ser graduado en estas carreras que no tenga la obligación de visitar Samarcanda, Bujará y Jiva. Posteriormente, el retorno fue a través de Turquía, en el viaje de retorno vía Estambul y posteriormente dos países de la Europa de Central. Rumania, con su capital Bucarest, completamente abandonada y con mucha nostalgia de Ceausescu y de los tiempos autoritarios en que dicen que vivían mejor, a pesar de que el matrimonio Ceausescu haya sido detenido en los levantamientos de diciembre del año 1999, sumariados de manera urgente y fusilados posteriormente. Todavía es posible ver el parlamento más grande del mundo, construido para la vanidad de Ceausescu y que es todavía mayor en dimensiones que la propia Casa Blanca. También es posible ver una ciudad que no ha sido bombardeada más que 2 días antes de la finalización de la Segunda Guerra Mundial, que es Praga, la capital de la República Checa, que muestra un grado de evolución muy superior, por supuesto, a Rumania y que nos muestra el grado de evolución que tuvo en términos arquitectónicos quizás la ciudad occidental, la ciudad europea más bella de entre todas, la tierra de Franz Kafka, el escritor del absurdo, la tierra de la sinagoga española, en esa comunidad tan bulliente de judíos que vivió durante mucho tiempo en esa Praga que le tenía una gran desconfianza durante mucho tiempo y a la que persiguió inmisericordemente el poderío nazi durante la Segunda Guerra Mundial. Posteriormente, el viaje fue a Dublín, con escala en Stansted, un aeropuerto en las afueras de Londres. Ahora los británicos, debido a que salieron de la Unión Europea, tienen un sistema que se llama ETA,

0: tiene que pagar una visa de $29 para que pueda pasar por territorio británico, incluso en tránsito. O sea, el aislamiento de los británicos lo convirtieron de nuevo en negocio. Y el aeropuerto de Stansted, que es mucho más grande ahora que el de Heathrow y el de Gatwick, está creciendo de manera enorme, especialmente por ser la base de operaciones de la compañía aérea low cost Ryanair de Irlanda. Y el otro capítulo fue ya en la penúltima parada, Dublín, que yo considero que los irlandeses son los paraguayos del mundo. Son como nosotros, católicos, conservadores en la fe, ligeros en el respeto a las normas, alto nivel de corrupción en muchos frentes y por sobre todo también muchas cosas similares a nosotros. El reivindicador de López es un descendiente de irlandeses, O'Leary, a quien nosotros pronunciamos O'Leary, y Madame Lynch, la compañera de López durante mucho tiempo y la que lo enterró en Cerro Corá, es también de la ciudad de Cork, en Irlanda. Me sorprendió la cantidad de paraguayos, algunos nómadas digitales y otros estudiantes de inglés en Dublín. Lo están haciendo muchos porque les ofrece Irlanda la posibilidad de aprender inglés durante unas 3 horas y posteriormente trabajar para cubrir sus costos de vida. Aquellos que pretendan quedarse tienen las posibilidades a través de una política de atraer a gente de afuera que tiene Irlanda en este momento, que está bastante bien posicionada en términos de desarrollo económico y desarrollo tecnológico. El regreso hacia el Paraguay fue en el corazón de La Mancha, en esa España deshabitada, en un pequeño pueblo de casas de guijarro en La Mancha, donde viven 80 personas. Los pueblos españoles están notablemente deshabitados y gran parte del vigor económico de España le deviene de los inmigrantes. 700.000 ecuatorianos, 500.000 venezolanos, 250.000 paraguayos. Una cantidad enorme de gente que ahora está viviendo una experiencia de regularización de papeles en una España que enfrenta a Estados Unidos por la utilización de sus bases militares en contestación a la política norteamericana contra Irán y a los grandes problemas económicos que esto trae. Para cerrar mi corta exposición de este viaje alrededor del mundo, les puedo decir que he constatado que el comercio sigue siendo la gran base de relacionamiento entre las personas, pero también la razón de las guerras y de los conflictos. Entendí por qué en Baalbek, en el Líbano, levantaron un templo dedicado a Mercurio, que es el dios de la cultura, el dios de la guerra y el dios del comercio. En todas estas 18 ciudades y 11 países, con 44.000 kilómetros recorridos, he podido constatar que Mercurio sigue vivo y sigue notablemente actual en nuestro tiempo.
1: Más interesante, doctor, su recorrido, porque, como mencionó, no solo recorrido fronteras, puso fronteras, digamos, conoció bastantes culturas, conoció bastantes sistemas políticos y bastantes idiosincrasias, digamos. En ese sentido, me gustaría consultarle, doctor, ¿qué lecciones creen que Paraguay debería observar con atención, dado todo lo que usted vio durante este recorrido?
0: Yo diría que nosotros estamos en el kindergarten de la civilización, mirando la historia de estos países y lo que lograron hace más de 1000 años. Yo creo que cualquiera que viva en el mundo y que no conozca este sitio va a sentirse abrumado diciendo todo lo que nosotros creímos que era imponente, grande, complejo. En realidad, frente a este pueblo, no somos nada. Samarcanda tenía desagüe cloacal 500 años antes de que Napoleón estableciera el desagüe cloacal en París en 1808. Paraguay, en este momento, en Asunción, tiene cobertura cloacal del 60%. Yo vivo aquí en Fernando de la Mora, a 7 kilómetros del Palacio de Gobierno, y la ciudad no tiene desagüe cloacal. El 90% de los paraguayos todavía tenemos ese grave problema y estamos en el 2026. Samarcanda tuvo desagüe cloacal en el año 1000, así que pueden darse cuenta del grado de evolución que tenemos frente a ellos. Cuando los franceses utilizaban las entreparedes del Palacio de Versalles para defecar, ya los de Samarcanda lo hacían en los llamados pozos sépticos y en la forma organizada del desagüe del mismo. Eso

0: ya lo sabían ellos, mientras nosotros vivíamos en el Paleolítico.
1: Interesante lo que mencionó. Ahorita que me llamó la atención durante su alocución, la cuestión geopolítica, que no tuvo acento, lo observó, digamos, ahí en cuerpo presente, o sea, lo vio como un espectador y percibió cambios, digamos, que en la influencia global de las potencias como China, Rusia y Estados Unidos, y quién en particular consideró usted que está ganando la
0: Muy buena pregunta. Yo creo que el que está ganando la pulseada es de lejos China. China ha entendido la lógica del comercio como un instrumento de uso político, no la fuerza, no la guerra, no las armas, porque tienen un costo extraordinariamente devastador sobre las finanzas. Estados Unidos está equivocado, por eso ahora está buscando negociar algo que era normal incluso durante la guerra, que es el paso de los petroleros por el estrecho de Hormuz. Mientras esto acontece, todavía los chinos siguen teniendo provisión de petróleo de Irán, que puede llegar hasta ellos. Los chinos han entendido claramente, y el hecho de que hayan escogido la frase la ruta de la seda, está visto de que realmente ellos entienden de que el comercio y la posibilidad del desarrollo que esto supone para varias naciones es un elemento trascendente a la hora de su proyección global. Lo están haciendo con Brasil. La gente dice, por ejemplo, el paso de comercio de Brasil de la costa atlántica al Pacífico a través del Chaco paraguayo, con la construcción del puente entre Murtiño y la zona paraguaya. La gente cree que ese es un interés de Brasil. No, ese es un interés clave chino. Cuando los chinos construyen el puerto de Chancay, el puerto de aguas profundas más grande del mundo, con capital chino, con operadores chinos, con albañiles chinos, y se lo dan a los peruanos, no lo dan simplemente porque puedes revertir en términos económicos a los peruanos, sino porque es clave para el desarrollo chino. China está jugando fuertísimo, utilizando el comercio como un argumento de fuerza y de convicción. Nosotros creemos que el paso de esa gran carretera que estamos construyendo es para nosotros. No, eso es para los chinos. Eso es para sacar productos desde la costa del Brasil hasta el puerto de Chancay o hasta los puertos de Antofagasta en Chile. O sea, en ese sentido, yo creo que la mejor comprensión del mundo la tienen ahora los chinos. Me he comprado un libro que se los recomiendo. Se llama Rey de Reyes, de Patterson, un escritor fantástico americano, que dice todo lo que Occidente no entiende del conflicto con Irán y lo que significa enfrentarse a estos países. Allí de Samarcanda, Teherán queda a 1 hora y media de vuelo, y en ese lugar parecía que no existía ninguna guerra. Ellos pueden convivir con una nación que está siendo atacada y bombardeada y al mismo tiempo vivir con una normalidad que asusta. La gente que me acompañó en este viaje, mi esposa Lisa, Antonio Dacac y Vicente Fernández, quedaron asombrados diciendo cómo es que estamos en una región de guerra y acá el comercio continúa como si nada aconteciera. Yo creo que estamos equivocados los occidentales en términos de la conflictividad en el mundo y creo que tenemos un grave problema de no entender por dónde van las cuestiones del mundo en la actualidad y quién es el que está liderando este proceso de grandes cambios. Para mí, el gran ganador China, el gran perdedor Estados Unidos.
1: Doctor, justamente esta postura, digamos, entre justo a qué potencia pararnos también es una discusión que está dando en estos países que usted visitó seguramente. Y en ese sentido, ocurren las crisis, digamos, de liderazgo y polarización económica. ¿Usted observó, digamos, tendencias comunes que también podrían impactar en algún momento en nuestro país?
0: Lo que noté en todos estos viajes es el avergonzado turista norteamericano e incluso en muchos lugares el rechazo al dólar, diciendo no, aquí cambiamos euro, no dólares, que en el fondo es una cuestión más de ideología política que de conveniencia económica. Para el cambista es un buen negocio cualquiera de los dos, pero sin embargo la impopularidad que ha generado el gobierno de Trump a nivel global le está pasando la factura notablemente a los norteamericanos que visitan estos países, incluso a los embajadores norteamericanos que tienen grandes dificultades para salir a explicar las posiciones.

0: de Donald Trump. Yo creo que la llamada soft diplomacy, la diplomacia cultural que Estados Unidos había desplegado enormemente después de la Segunda Guerra Mundial, está puesto hoy en entredicho. Y para muchos de sus aliados ha dejado también de ser alguien confiable. O sea, la gente no cree que estar con Estados Unidos sea de conveniencia, incluso para aquellos que lo proclaman.
1: Doctor, aprovechando las preguntas de nuestros televidentes y también la gente que está conectada, el señor Miguel Ángel Martín pregunta por qué considera que el gran perdedor es Estados Unidos. Y antes de que conteste, doctor, les invito a todos los que están atendiendo esta reunión virtual que nos pasen sus preguntas por el Zoom aquí en el Messenger y lo vamos a leer. ¿Por qué, doctor, el gran perdedor es Estados Unidos?
0: Porque no ha entendido la lógica del comercio, porque ha aplicado unas tarifas arancelarias que lo ha alejado de las posibilidades de comprender la dinámica del mundo. Estados Unidos había abrazado el globalismo hacia finales del siglo XX y nos había dicho de que ese era el mundo ideal, como le decía Thomas Friedman en su libro La Tierra es plana. Pero sin embargo, ahora la Tierra realmente se volvió plana. Pero para Estados Unidos, yo creo que ha dejado que el comercio, que era la gran fuerza que tenía Estados Unidos con su ingenio, con su creatividad, con su innovación, ahora se le han cerrado las puertas porque su política es de aislamiento. Y no solamente en el comercio, sino también en la recepción de gente de afuera. Estados Unidos es un país construido por inmigrantes. Donald Trump es el nieto de un alemán que huyó de un conflicto y vino a Seattle a abrir un prostíbulo. Y así como él, varios otros en la historia de ese país. Ese país es un melting pot y se ha cerrado a la migración con la persecución del ICE y también se ha cerrado al comercio con las tarifas y jugando con el comercio para aislarse mucho más. Imagínense ustedes que la nación a la que se quería castigar, que es China, creció el año pasado. Y Estados Unidos, sin embargo, no. O sea que realmente vemos que las sanciones han perjudicado más a los norteamericanos en términos de costo de vida. Ahora tienen que pagar más por el combustible debido a que gran parte del petróleo que pasa por el estrecho de Hormuz no lo puede hacer de manera normal. O sea, ha subestimado la propia lógica del mundo en la que Estados Unidos había creído y que ahora se le ha dado la vuelta.
1: Doctor, volviendo a lo que había mencionado, digamos que mencionó a los turistas que también entraron y votaban, digamos, pero también me gustaría consultarle cuál es la imagen que usted encontró de América Latina en esos lugares, particularmente en Paraguay, cuando conversó, digamos, fuera con las personas de fuera de esta región.
0: Paraguay es solo en la referencia callejera de algunos Chilaver. Si uno dice Paraguay, dice el nombre del arquero de la selección paraguaya en el Mundial del 98. Fuera de eso, imagínense que se siente orgulloso nuestro presidente de haber sido el primer presidente sudamericano que visitó Tashkent, Uzbekistán, en diciembre del año pasado. Y ahora vino una misión económica para ver qué se puede hacer en términos comerciales. Uzbekistán es uno de los grandes productores de algodón del mundo y Paraguay también fue un gran centro productor de algodón. Solo que en el caso de Uzbekistán, durante el mandato de la Unión Soviética, eran ellos los encargados de producir este textil y a través de programas absolutamente alocados, terminaron secando el mar de Aral, que está en la frontera entre Tayikistán y Uzbekistán. O sea, yo creo que en este momento el tema del gas, de la energía, hace atractivo el mercado del mundo al producto de Uzbekistán y también está viéndose los productos paraguayos para ser exportados hacia ese país. Pero no tenemos contacto con ellos e incluso el pasaporte paraguayo en la entrada a Uzbekistán tuvo que pasar varios tipos de controles porque nunca habían visto a uno que había ingresado alguna vez a ese país. Solo recordaban un guía a una pareja de matrimonios paraguayos que había venido alguna vez a dicho sitio.
1: Muy interesante, doctor, y esto llama nuevamente a la discusión, digamos, de cómo debe enfocarse nuestras relaciones diplomáticas a nivel internacional. Luego de todo lo que usted vio, doctor, ¿cómo considera que está actualmente enfocada esta política exterior paraguaya en el
0: Nuestra política es la equivocada, alineados con Estados Unidos para nada. Somos miembros de la Junta de la

0: paz, en este momento de grandes conflictos, sin ninguna reunión, sin saber para qué, ingresamos a ese conciliábulo con algunos impresentables como Lukashenko, el tirano bielorruso, a quien todos detestan ahí en la frontera con Polonia y también en los países bálticos, porque se considera que si Rusia atacara a estos cuatro países, los primeros movilizados serían los bielorrusos que se encuentran allí en la frontera. Paraguay no tiene política exterior. Juega a lo que salga y a lo que parezca. Lo que he visto en términos latinoamericanos, el país que sí sabe lo que quiere, porque tiene una política exterior consolidada en Itamaraty, es Brasil, que tiene una presencia no solamente en estos países con embajadas, sino con un proyecto de nación acerca de qué es aquello que realmente ambicionan detrás de esas relaciones. Paraguay carece de visión en términos de política internacional y eso nos pasa la factura. No es que tengan ni buena ni mala imagen de nosotros. Nosotros no tenemos imagen.
1: Interesante lo que menciona, doctor, y le traigo la pregunta del señor Antonio Alexandre, que menciona que está leyendo el libro Librarte de la pobreza de Xi Jinping. Y su pregunta es, ¿eso se nota de manera evidente en las calles y ciudades de China?
0: Se nota absolutamente. Yo creo que la estrategia china, que lógicamente implica varias cuestiones de carácter económico y político, todo ese tipo de alianzas y de trabajo de inversión que hacen en todos estos países, está anotado a varias cuestiones que tienen que ver con la proyección de ellos en el mundo. Me llamó la atención en Uzbekistán que todavía usen trenes de la época soviética y que la parte de tren de alta velocidad, entre comillas esta palabra, sea de la empresa española Talgo, que le vendieron los españoles a los uzbecos este tren, que todavía comparado con el tren de alta velocidad chino, que están ahora en etapa de experimentación, puede correr a 1000 kilómetros por hora. Calculen ustedes, un avión vuela a 880 kilómetros por hora, 880, 920. O sea, el tren de alta velocidad que está siendo desarrollado en China, hay uno que ya corre a 600 kilómetros por hora, está haciendo Beijing-Shanghai en 1800 kilómetros, lo hace en 2 horas. O sea, es imposible enfrentarse a un país que está en la vanguardia hoy de la tecnología. Se les puede castigar, se les puede demorar su ingreso entre nosotros, pero no van a poder con ellos a la larga por la tremenda capacidad factoril que tienen y por el hecho de estar tremendamente avanzados en desarrollo de inteligencia artificial y de alta tecnología. Los chinos están jugando en ligas mayores. La cantidad de automóviles de BYD que he visto en todos estos países, en todos, en los 11 países, es realmente notable. La manufacturera de coches Bright Your Dream está inundando el mercado a nivel global.
1: Doctor, volviendo un poquito a la discusión política, digamos, usted dedicó gran parte de su carrera profesional a analizar la democracia. Y tras este recorrido, la pregunta es, ¿usted continúa optimista o está pesimista respecto al futuro de la democracia?
0: Muy buena pregunta. La democracia tiene que sostenerse en dos palabras centrales, oportunidades y desarrollo. Thomas Jefferson, el padre fundador de la República de Estados Unidos, había dicho una buena definición de democracia: sistema político de oportunidades, donde cada persona tiene que estar segura de que al menos tiene una oportunidad. Y evidentemente, cuando nosotros vemos la cantidad de migrantes latinoamericanos por el mundo, es que nuestras democracias no están brindando oportunidades a la gente y la gente está votando con sus pieses, se está yendo del país. La cantidad de paraguayos en el vuelo de Air Europa que se iban para quedarse es enorme. Tenemos 250.000 paraguayos viviendo en España, una cantidad de 3 millones viviendo en la Argentina. Buenos Aires es la ciudad del mundo con mayor cantidad de población paraguaya, 600.000. Asunción, la capital de Paraguay, tiene 450.000. O sea que evidentemente no estamos viendo, construyendo oportunidades y la gente está migrando porque no tiene las oportunidades. Pero eso pasa no solamente con los paraguayos, pasa con los latinoamericanos. En Centroamérica, la cantidad enorme que van a Estados Unidos o que van a México, también nos demuestra, o mexicanos que van a Estados Unidos, y la cantidad de inmigrantes. Hoy en el mundo viven 1.200 millones de seres humanos que no nacieron en los lugares donde viven. O sea, evidentemente la democracia

0: Eso es historia. E incluso el arado ha sido sustituido por otros mecanismos de siembra, cada vez más relacionados con el cuidado al medio ambiente. Muchos de nuestros productores paraguayos creen que todavía pueden seguir funcionando con el viejo modelo, que pueden seguir produciendo con agroquímicos que están siendo prohibidos en varios países. Ya no vamos a tener mercado si no nos portamos bien. Eso significa que va a ser muy importante observar cómo alimentamos a nuestras vacas para poder exportar la carne, o cómo cultivamos nuestros productos como la soja, que es nuestro producto estrella. Lo que yo he visto es una notable reconciliación entre la productividad y el medio ambiente. Las repúblicas bálticas tienen un notable cuidado a las cuestiones de los bosques. Gran parte del territorio de estos países es bosque. Y en Finlandia, que son número uno en producción de celulosa, son campeones en ese rubro. Las pasteras finlandesas están dominando el mundo y tienen grandes centros productores en el Uruguay, en la Argentina y ahora en el Paraguay, en Concepción. Pregunté, en este momento en que se imprimen tan pocos diarios en el mundo, que hay tan pocos libros en papel, ¿dónde va la producción de pasta de celulosa? Y un amigo finlandés me mostró en la fábrica, no, me mostró el centro de distribución de Amazon y me dijo, ahí. Amazon se lleva paquetes y los paquetes se construyen con pulpa de celulosa, con cartón. Y ahí es donde va gran parte de la producción que hoy convierte a Finlandia en un país número uno en exportación de pasta de celulosa a nivel global. Y número dos, en el mejor ascensor del mundo, que no es ninguna publicidad, porque acá no hay esa representación, creo, que es la fábrica o la marca Kone, con K.
1: Doctor, ahora me gustaría hacerle una pregunta que apela a su sentido filosófico, porque después de recorrer tantos miles de kilómetros y tener cientos de conversaciones y hablar con distintas y ver distintas experiencias culturales, ¿qué aprendió sobre la condición humana que antes, digamos que no lo veía con tanta claridad?
0: Que hemos perdido la curiosidad, que creemos que el mundo es el que tenemos en el teléfono celular. Y el mundo es la proximidad y la proximidad. Y esa proximidad está bastante posible ahora con la cantidad de vuelos que uno puede tener disponible a diferentes precios, a diferentes costos. Viajar se volvió notablemente barato. Además hay que sumar la aparición de Airbnb, que ha derrotado notablemente a los hoteles, y también los costos de desplazamientos en Uber y en Bolt. Una cosa que aprendí es que Bolt es una empresa de Estonia, de la República Báltica, y el nombre proviene de Usain Bolt, el recordista mundial jamaiquino, el que bajó la marca de correr 100 metros en menos de 10 segundos. Me llamó la atención el grado de innovación que puede traer ese mundo si fuéramos creativos y pudiéramos canalizar nuestras capacidades. Yo creo que en la medida que nuestros gobiernos se entrometan menos en la vida de la gente y estimule la creatividad y la innovación, mejor nos va a ir. Cuando tenemos demasiado Estado y demasiado interventor en todas nuestras vidas, estamos construyendo autocracias donde no hay la posibilidad de la innovación ni de la creatividad. Me ha permitido aprender mucho acerca del tema de la curiosidad y de lo lejos que estamos nosotros en ese sentido. Ahora tenemos en Asunción una feria internacional del libro. Estuve allí hace un par de días presentando un libro y me asombró la escasa lectura que tenemos nosotros frente a los finlandeses, que reitero, leen un libro de 200 páginas, uno por semana. El año tiene 52 semanas y ellos leen per cápita 50 libros. Claro, hay que agregar también que las condiciones climáticas de Finlandia llevan para que eso acontezca, porque tienen 9 meses en donde amanece a las 11 de la mañana y oscurece a las 3 de la tarde. O sea que hay mucho de recogimiento en las casas y mucho tiempo para dedicarse a ese tipo de actividades.
1: Doctor, para cerrar un poco esta riquísima conversación, me gustaría consultarle esta última pregunta. Si un joven paraguayo se acerca a usted y le pregunta luego de esta experiencia, ¿qué es lo que necesita aprender para estar preparado para el mundo que se viene en los próximos 20 años? ¿Qué le respondería, doctor?
0: Hay una revolución enorme en inteligencia artificial, en todo lo que ella va a impactar en nuestras vidas.

0: Hay muchísimo desarrollo en nanotecnología, mucho en robótica, que yo creo que es la siguiente gran frontera. Y la gran pregunta que tendría que hacerse un joven en los tiempos actuales es, ¿lo que estudio, estudio para qué? Porque ahora lo que uno estudia y aprende dura menos de 2 años. Significa que vamos a tener que ser estudiantes de toda la vida. Y esa es una cuestión que deberíamos entender, que esa cuestión de terminé una carrera y ahora espero, es una cuestión realmente del pasado. La otra cuestión es que cada vez va a haber menos trabajo en oficinas. Veo también muchísima gente produciendo desde su casa, en cafés, bajo un árbol, en una playa. Gente que está trabajando con una computadora enfrente. Yo diría que a un joven debería planteársele la creatividad y la innovación y pensar con toda la tecnología que tengo disponible, qué tipo de operación puedo llevar adelante que sea beneficioso para muchos y que multiplique los ingresos para mí.
1: Doctor, muchísimas gracias por acompañarnos y contarnos esta riquísima experiencia que usted tuvo durante estos 44 mil kilómetros que hizo de recorrido en distintas culturas y explicarnos las cosas que mucha gente no podemos ver por no salir del país, pero estas cosas ponen en perspectiva y sin duda sus observaciones ayudan a entender mejor un mundo que cambia a gran velocidad, ¿no? Y también
0: Sí.
1: a reflexionar sobre el lugar que ocupa Paraguay en este contexto.
0: Sí, es cierto. Hay allí una persona que levanta la mano a quien conozco. Fue un compañero mío de la Universidad de Navarra en el año 1981. Es dueño de varios medios de comunicación en Costa Rica. Es un brasileño, un paulista, que todavía habla español con sotaque en portugués. No sé si le pueden dar el paso a Antonio Alexandre, que se encuentra allí. Está en la imagen al costado derecho mío. Si le pueden dar paso, él podría. Hola, Antonio.
2: Hola, estimado, ¿me escucha?
0: Sí, lo escucho.
2: Vea, me inquietaba una última pregunta. Una única pregunta. Estados Unidos invade Irán junto con Israel, invade Venezuela, Rusia invade a Ucrania. Yo fui el primer periodista a ir a la Unión de las Repúblicas Socialistas Soviéticas. Estoy leyendo ahora ese libro de Xi Jinping sobre cómo eliminó la pobreza, pero mi pregunta es muy exacta. ¿Por qué, a tu juicio, China no invade a Taiwán? Taiwán no es un país reconocido siquiera por la Organización de los Estados Unidos. Sé que es un tema complejo, pero sé que usted puede contestar.
0: Gracias por la pregunta. China y Taiwán tienen vínculos mucho mayores que lo que nosotros creemos. Ellos son hermanos, están separados por un estrecho bastante limitado. ¿Y ustedes saben cuántos vuelos comerciales hay entre Taiwán y China todas las semanas? 600. ¿Ustedes saben qué país extranjero, entre comillas lo de extranjero, es el mayor inversor en China? Taiwán. ¿Ustedes saben cuántos taiwaneses viven en China? 1.500.000. ¿Ustedes saben cuál es la segunda ciudad más importante después de Taipei en términos de población taiwanesa? Shanghai. Y la razón, le respondo ahora, la razón por la que China jamás invadiría Taiwán es por una cuestión económica. 70% de los microchips, de los microprocesadores que se generan a nivel mundial, se fabrican en Taiwán. Si China invade Taiwán y destruye Taiwán, para el mundo, pero para el mundo a nivel global por unos 50 años, sería el fin de China. Y China sabe perfectamente por su experiencia histórica que cuando realizó una acción de carácter militar le fue muy mal. Cuando entró en la guerra del opio contra los británicos, eso le significó 300 años de retroceso que ahora está emergiendo. La gente cree que China es una potencia comercial reciente. No, lo fue hace 300 años y cometió el error de enfrentar a Inglaterra en la guerra del opio y perdió. Los chinos jamás lo van a hacer. Van a amenazar.

0: pasar para negociar, pero no lo van a hacer. Conozco esos dos países. He vivido periodos largos en China y en Taiwán. Y cuando le pregunté una vez al presidente del Partido Comunista Chino en Beijing, que tiene 600 millones de adherentes, que era un rico para él, y él me dijo, un hombre glorioso. Y yo le dije, ¿qué pensaría el que está ahí arriba de suyo, en ese cuadro grande llamado Mao, sobre usted? Y me dijo, Mao es un retrato. Los chinos son muy pragmáticos en estas cosas. Tienen un régimen autocrático y no democrático, por supuesto, al interior, pero son globalistas y abiertos al mundo de manera notable. A mí me sorprendió ver, por ejemplo, en Beijing una avenida de 3 kilómetros llamada Fake Avenue, donde venden productos de marca contrabandeados o realizados de forma ilegal, muchos de ellos de las grandes marcas. Cuando le pregunté a mi attaché chino y esto, y esta es la misma fábrica que lo venden aquí para que la gente lo comercialice y lo popularice. O sea, los chinos son mucho más pragmáticos que lo que nosotros creemos y los taiwaneses también, porque chinos y taiwaneses son finalmente solo eso, chinos.
1: ¿Volverán a ser una sola nación?
0: Ellos no tienen ninguna duda y cuando le preguntan en cuántos años, dice Hong Kong volvió a nosotros 100 años después y Taiwán y puede ser dentro de 500 años o dentro de 1000, pero volverán a ser una misma nación, no me cabe la menor duda.
1: Gracias, Benjamín.
0: Gracias a ti desde
1: Excelente
0: Costa Rica.
1: programa.
2: Muchísimas gracias, señores, por enriquecer esta conversación que dejó muchísimas lecciones y muchísimas perspectivas. Y nuevamente, muchísimas gracias, doctor, por acompañarnos esta mañana y contarnos su travesía de 44.000 kilómetros con nuestras distintas culturas y contarnos al respecto. Y de esta manera, replantearnos dónde estamos y dónde vamos, doctor.
0: Gracias de verdad, ha sido un verdadero gusto contarles a ustedes. Los viajeros de antes eran recibidos en varios lugares para contarles acerca de lo que habían visto. Cuando Marco Polo viajó a China y descubrió que ya conocían el uso del petróleo, ¿no? Del papel, cuando ya sabían de qué se trataba aquello que era la producción económica a nivel. De ahí trajo los tallarines, que después fueron comercializados. Y popularizados por la cocina italiana. Yo creo que lo que nos muestra todo esto es que tenemos que salir más y con más curiosidad. Los paraguayos somos todavía muy coguá y tenemos muchas dificultades para entender que somos parte de un mundo notablemente mucho más grande que lo que pensamos. El título de la serie publicada hasta hoy en el diario 5 Días tiene prestado el título de una novela de Ciro Alegría, un novelista peruano, que se llama El mundo es ancho y ajeno. Y yo quiero entender, con ese título general de la serie, de que realmente el mundo se nos está volviendo más estrecho y más ajeno. Cada uno va a tratar de cuidar su pequeña chacrita de nuevo. Si antes estábamos abiertos al mundo, yo veo la tendencia es a encerrarnos de nuevo. Estados Unidos, un país del mundo, le tiene miedo al mundo. Le tiene miedo al mundo como uno puede observar en las historias que he podido recorrer. La historia que recorrí es historia de ciudadanos globales, que la cantidad de estatuas erigidas a Marie Curie en Polonia, una mujer extraordinaria que fue una revolucionaria en física y en química, era una polaca viviendo en Francia. Y cuando gana los premios Nobel, los franceses se sienten orgullosos de eso. Cuando uno ve la historia de los grandes protagonistas de la historia, generalmente son personajes que se fueron de un sitio a otro e hicieron evolucionar el género humano. José Ortega y Gasset, este gran filósofo español, cuando vino a la Argentina a enseñar, huyendo de la guerra civil de su país, decía, los españoles trasplantados mejoran. Y yo creo que en ese sentido el mundo se ha acotado extraordinariamente y no ve la integración como un factor de enriquecimiento, sino que lo mira con desconfianza. Siempre está pensando qué estará detrás de la presencia de esta persona. ¿No será un espía? Tiene el mismo concepto que tenía el doctor Francia cuando Ami Bonpland, uno de los tres hombres

0: más cultos del mundo vino al Paraguay y el supremo dictador creyó que era un espía, lo confinó a Santa María Misiones durante más de 15 años y el Paraguay se perdió la posibilidad de aprender de Bonpland todo lo que esa cabeza enorme sabía en términos de conocimientos de botánica, de ecología, de medicina. Yo creo que el mundo tiene que volver a abrirse. Debemos volver a impactarnos del conocimiento que tenían los uzbecos, los de Samarcanda, 1000 años antes que nosotros. Y deberíamos volver a asombrarnos con cada persona que viene de afuera para contarnos qué es aquello que tendríamos que volver nosotros a admirar de todo lo conocido. Si los uzbecos producían el mejor algodón del mundo, junto con los egipcios y también los paraguayos, la gran pregunta que tenemos que hacernos es por qué dejamos de producir algodón cuando teníamos el know-how y la capacidad para hacerlo, y por qué ahora están produciendo en el Chaco paraguayo, con grandes riesgos para el ecosistema. Pero esa es otra cuestión sobre la que también tendríamos que pensar, porque también el desarrollo económico tiene que ir de la mano con el respeto al medio ambiente. Los uzbecos no respetaron eso y secaron el mar de Aral. Ahora están tratando de volver a que sea habitable para peces y para que vuelva el agua a ser el elemento central. El Paraguay, con una riqueza hídrica enorme, tendría que tener un mayor concepto de conciencia sobre el valor de los recursos naturales y entre ellos el capital y el vital que es el agua.
1: Con esta reflexión del doctor Benjamín Fernández Bogado, nosotros nos despedimos, naturalmente de eso saben cómo son. Lastimosamente digo, porque estamos disfrutando todo, doctor, de esta conversación que nos enriquece. Y señores televidentes, la programación del diario 510 no se detiene aquí, va a continuar después de esta pausa, porque ya viene el señor Juan Pablo Fernández Bogado con más noticias. Muchas gracias por su atención, muchas gracias, doctor. Nos vemos en breve.
0: Gracias a ti, gracias a todos los que participaron de este viaje alrededor del mundo.
1: Gracias, doctor.
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0: 9:57 de nuestra mañana. Bueno, hemos compartido algunas ideas de este viaje alrededor del mundo con nuestra audiencia aquí en Libre y también a través de 5 días Televisión. Hoy estoy conversando justamente de una cuestión de carácter mundial. ¿Qué país creen ustedes ha sido el más generoso con el Paraguay a lo largo de nuestra historia? ¿Qué es aquel que usted rescata que ha tenido una actitud favorable hacia el Paraguay? Maximino Martínez dice, sin ninguna duda, Argentina, el país más generoso con nosotros. Wilson Omar Aquino dice, Argentina, sin duda. Manuel de Jesús Orué dice, la Argentina, en un gesto de redención por acompañar la guerra. Luego Colombia. La abogada chica dice, China, creo, y lo mejor que no sé, el fruto de esa generosidad cuando se buscaba la transparencia y se denunciaba los juicios políticos. Tengo una persona en línea, buenos días.
6: Doctor, discúlpame, nada más sí. Para felicitarte, doctor, cobre

0: Emma Orebe, y me acuerdo en Ducaba Orebe, mucha gente, Roicua, Nuamba, Epayasá, y ojalá que nuestros jóvenes, hoy mismo en Du, aunque se sabe a mí, va a echar para allá vivir, va a echar para allá vivir, morupi para allá guastana, ay, te leí, doctor, me emocioné, porque tantas cosas uno no aprende, da ya y cuay, doro y cuay, ore, ore, coba, pe, o care, ha, oñeme, no, ore, pe, educación, pe, etamba, e, y catuja, coñanere, tame, ya, ya, po, ya, jechao, ya, porombo, eno, apeba, Radio Libre, Benjamín Fernández, abogado, y todos, la, todas las personas de Radio Libre, Aureros en Dúa, se parte yo, de todo corazón, que Dios te bendiga. Gracias, doctor.
1: A usted por su intervención desde el Bajo Chaco. Vamos a la actualización local e internacional de la hora.
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3: Son las 2 de la tarde en París de este viernes 5 de junio y escuchan en directo el noticiero de Radio Francia Internacional. En los controles nos acompaña Stéphane Defossé y comenzamos con los titulares.
4: Andreína Flores.
3: Última recta hacia la segunda vuelta de elecciones presidenciales en Perú este domingo. Se enfrentan Keiko Fujimori, candidata de derecha, y Roberto Sánchez, el candidato de la izquierda. El grupo Hezbollah rechaza el acuerdo de cese al fuego firmado por Líbano e Israel en Washington. Hezbollah pide la retirada total de las fuerzas israelíes del Líbano y califica el acuerdo de mascarada humillante. Y en deportes se desarrollan hoy las semifinales masculinas en Roland Garros, que comenzarán con el enfrentamiento entre el número 3 del mundo, Alexander Zverev, contra el checo Jakub Mensik. También arrancaron ya las semifinales de dobles masculinos. Estos son los titulares de la jornada. Vamos ahora con el desarrollo de la noticia, aquí en Radio Francia Internacional. Comenzamos en Perú porque faltan solo 2 días para la segunda vuelta de elecciones presidenciales en las que se verán las caras a Keiko Fujimori, candidata de derecha y heredera, por supuesto, de su padre Alberto Fujimori, y Roberto Sánchez, candidato de la izquierda. Ambos cerraron sus campañas electorales este jueves en Lima y justamente desde allí, desde la capital peruana, nuestro corresponsal Carlos Noriega nos ofrece todos los detalles.
5: En su acto de cierre, Keiko elogió a su padre, el fallecido dictador Alberto Fujimori, que fue sentenciado por corrupción y crímenes de lesa humanidad, y aseguró que espera gobernar como él.
6: De nuestro lado vamos a trabajar en este proceso de unidad y de reconciliación. Pero esto pasa también por transformar el Estado. El Estado que durante todos estos años abandonó a sus ciudadanos.
5: Anunció que su gobierno sería de mano dura contra la delincuencia y reforzó su apuesta de polarizar entre el orden y progreso que ella dice representar y el caos y retroceso que atribuye a su rival. Su último mensaje fue pedirle a los indecisos que voten por ella. Sánchez recordó en su cierre de campaña al expresidente Pedro Castillo, destituido y encarcelado por su fallido intento de cerrar el Congreso que lo quería derrocar, y anunció que lo indultará. Dijo ser la voz de los excluidos y los pobres. Cuestionó el autoritarismo fujimorista y su historia de corrupción.
7: Porque sin democracia, hermanos, no hay paz, no hay progreso, no hay chamba, no hay dignidad.
5: Y anunció que con su triunfo el país recuperará la división de poderes, habrá justicia social y derechos para todos y una lucha frontal contra la corrupción. Más de 27 millones votarán en el balotaje de este domingo. De resultado abierto. Desde Lima, Perú, Carlos Noriega, Radio Francia Internacional.
3: Gracias, Carlos. Y vamos a Medio Oriente, porque a pesar del acuerdo de cese al fuego entre Israel y el Líbano, los bombardeos continúan. 7 personas murieron en ataques nocturnos israelíes en la ciudad de Tiro, en el sur del Líbano. Y esto apenas horas después de que el grupo Hezbollah rechazara el acuerdo firmado en Washington y pidiera la retirada total de las fuerzas israelíes del Líbano. La televisión libanesa leyó un comunicado del jefe de Hezbollah, نعيم قاسم.
8: ندعو المسؤولين إلى إيقاف هذه المهزلة والإهانة.
3: Llamamos a poner fin a esta mascarada y humillación que llaman negociaciones directas, dijo Qasem. Para analizar el peso de Hezbollah en este acuerdo de tregua, conversamos con Antonio Alonso Marcos.

0: Profesor de Relaciones Internacionales de la Universidad CEU San Pablo en Madrid.
1: Es la fuerza política chií por excelencia en el Líbano y no hay que olvidar que un tercio de la población libanesa es chií. Entonces, querer acabar con la fuerza política, ya digo, que representa a un tercio de la población, pues es de todo menos fácil, ¿eh? Yo no digo que sea una solución fácil la que aparezca en el horizonte, ni mucho menos, porque, ya digo, no es un grupo terrorista de 100 personas, sino que es un conglomerado político, social y, si se quiere, también paramilitar, y ahí entraría el componente terrorista, si se quiere, del Líbano, y entonces lo más previsible es que esto desemboque en una guerra civil. Si al final el presidente del Líbano acepta este acuerdo, pues puede desembocar esto en una guerra civil en la cual las fuerzas armadas del Líbano vayan a la caza y captura de los militantes de Hezbollah, que no son, ya digo, no son ni 100, ni 1.000, ni 10.000, son unos cuantos más.
0: Y hablemos también del conflicto en Ucrania. Rusia y Ucrania realizaron hoy un intercambio de 185 prisioneros de cada lado. El presidente Vladimir Zelensky ha dirigido una carta abierta a Vladimir Putin, donde le pide reunirse cara a cara para poner fin a la guerra. En pocos minutos, Vladimir Putin ofrecerá su discurso anual desde San Petersburgo, donde se espera ofrezca una respuesta sobre la carta de su homólogo ucraniano. Estaremos atentos. Montenegro acoge hoy una cumbre entre los países miembros de la Unión Europea y los países del...
2: Hace poquito estaba en Kiev y contar la historia de cómo, a pesar de estar en el quinto año de guerra, mujeres que llevan tratando de trabajar, sostener a sus familias durante estos años, a pesar de las dificultades, lo pierden todo. Hablo de trabajadoras en un bazar, en un mercado, en el centro de Kiev, que venden flores, verduras, y lo perdieron todo. Y aún así, con la fortaleza que ellas siguen enfrentando el futuro y sus vidas. A mí eso, oírlas siempre me conmueve enormemente.
0: Gracias, Catalina. Catalina, por este contacto en directo con Radio Francia Internacional. Quiero recordar a todos los que nos están escuchando que el galardón le será entregado oficialmente durante la ceremonia del Premio Gabo el 24 de julio de 2026 en Bogotá.
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6: 10 de la mañana con 11 minutos, damos inicio al informativo de la hora. Casos de botulismo. Ante la reciente preocupación por los casos de botulismo detectados en el país, el gremio de supermercados solicita a Dinavisa identificar a proveedores bajo sospecha. El objetivo es reforzar los controles y evitar la comercialización de productos contaminados en las góndolas. Corte rechazaría acción de Katia para volver al Senado. La ex senadora Katia González aseguró que le llegó información de que por mayoría la Corte estaría rechazando la acción de inconstitucionalidad promovida contra su pérdida de investidura. Dijo que ya es prácticamente un hecho y resaltó que será la confirmación de un atropello y la demostración de cómo el poder maneja la justicia. Caso Almir, el gobierno le dará protección de las fuerzas de seguridad a Almir de Brun, quien recuperó su libertad tras su cautiverio de más de 100 días, como así también a su familia. La víctima manifestó a sus allegados que logró escapar de sus secuestradores y que caminó por 6 días hasta encontrar ayuda.
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6: El dólar americano a la compra 6.000, a la venta 6.170, el real a la compra 1.130, A la venta 1.200, el peso argentino cotiza la compra 4, a la venta

Venta 4.30 y el euro a la compra 7.300, a la venta 7.600. 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
3: Datos del tránsito en la ciudad de Asunción sobre la avenida Mariscal López, tránsito moderado, velocidad promedio 21 kilómetros por hora, tiempo de conducción 4 minutos.
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2: 10:15 en la mañana de Libre, mañana de Contrapoder. Completa referencia del panorama local e internacional de la hora. Teníamos aquí en Libre hoy nuestro tema de conversación. ¿Qué país en el mundo ha sido, creen ustedes, el más generoso con el Paraguay y por qué? Ese es nuestro tema de hoy aquí en la mañana de Contrapoder. Mayoritariamente la gente dice que es la Argentina, que es el lugar en donde mayor cantidad de paraguayos vive. Se calcula que entre paraguayos e hijos de paraguayos hay una cantidad superior a 2 millones de seres humanos paraguayos o con antecedentes paraguayos que viven en la zona. Dice una persona, gracias por iluminarnos en esta charla. ¿Cuándo lo van a volver a emitir? Bueno, eso es la ventaja que tiene ahora todo este sistema tecnológico, es que nos da la posibilidad a que podamos tener la posibilidad de colocarlo en las páginas y con las redes sociales hacer la difusión. Vamos a darle a conocer sin ningún problema, vamos a hacerlo sin inconvenientes. Tengo una persona en línea, buenos días. Sí, buenos días.
6: ¿Bobby?
2: Sí, con usted.
6: Hola.
2: ¿Cómo le va?
6: Bien, gracias. De Mariano Roca Alonso estoy llamando a usted.
2: ¿Cómo anda usted?
6: Y bien, gracias. Gracias al señor. Está tiempo un poco nublado acá. Llegará el año de tiempo.
2: Sí. Dice que puede llover el próximo domingo.
6: No. Y vamos a ver la inteligencia del pueblo a ver los calores. Yo veo. Se han engacariado. Dice Daniela. Nosotros no queremos que este señor venga a contaminar nuestra ciudad, será. Hay país que estoy jugado a todos lados. Hacemos a veces, y son atrevidos esa gente. O que hacemos a la propaganda y a veces, yo tengo salón alquilado acá abajo. Y quería, mi inquilino quería poner su carteles acá en. No, yo le no, usted inquilino, usted no puede, esta es una casa, una vivienda, es mi propiedad y te alquila acá los salones, pues yo no quiero acá propaganda de narcotraficantes así.

imposible. Entonces, si quieren, no andan de gusto, yo sé, mío, no hay problema, un mes notificación, gente, ojalá oña la ley, hay que atún de mar abandonarse. Entonces, tenía alguien la llegada, yo estoy en un lugar que vive aquí, Bacando Caloso, estoy en Che Boca, una zona comercial. Ana, de potencia, a la gente va a irse a doctor, me molestó de sobremanera y me van a disculpar. Usted es el dueño y señor de la DAR. Llamó a ese señor de luz, que yo le conozco muy bien a ese señor. Él es chofer, y chofer jubilado, estaba manejando colectivo en Luque. De Luque, yo le conozco su casa y todo, yo conozco. Este es un sindicalista jubilado, la chofer volanda y profesión, chofer o cualquiera. Y con ángulo y emprende pesa saco, oreja, o ganar la. Mi ángulo y empezó a la amiga también y nada como usted. Yo no soy de esa clase. Yo tuve vehículo acá en Tocaloso, tuve dos vehículos en la línea 44, a la cual cuida ese chofer. A la chofer me encachapaina. Yo la digo, ni acuerda ahí, porque hoy es sindicalizado, dejan la plata viendo encendido, y el chofer es gran cachapa. Y me molestó, doctor, ayer, anteayer, creo que ayer no te pude llamar, estuve acá en otras cosas. Este personaje, digo por mí, yo no sé si él se fue pescado por el gobierno en Sudáfrica, Estados Unidos, Chile, humilde joya por curso mía como militar, la unión ya poiga, estoy yo el año que está, pero hago este chofer jubilado, mire, a la escuela del año que está, Wendy, y este Dios ahí me le he buscado de caray, a gente lo pinacea, y la escuela de tronista. A la esto de Yurucua, también ya, pues la meta ya ahora, bueno, la democracia, con un gran orgullo para mi hija de su baja, con acá tenía y estrones, acá tenía y oración cárter. O sea, es una de otra manera de ver las cosas. Nosotros la acompañamos libremente y voluntariamente a que Nardo Díez para el golpe de Estado. Entra obliga y en ningún momento lo vamos a la golpe de Estado. O libremente, se acompañaba para la idea, lo acompañaba. Con mucho gusto, mi general, yo lo acompañaré. Porque Orela es un gestor de COAS, a usted es un negocio mío, de Cuecua y de la ciudadanía paraguaya, ¿sabes? Este que hoy me está desaparecer con República del Paraguay. Usted lo está comentando que juez que para descansar ese cara ahí, de la culpable. El Partido Colorado ya hizo mucho daño a la República del Paraguay y eso yo no voy a cansar de decir. Yo soy colorado, fui colorado en el año 1974 para entrar a la escuela militar, porque usted de ya filiama a la colorado, pues si no de izquierda como cadete allá. Pues ya encontré un alto algo y digo, esta es su vicepetrina. Ahora con mi yacolito mi rodea, pues si usted no anda a partida. Y acá hay una cosa también, doctor, dijo el señor que nosotros cobramos por ese, por matarle a no sé cuántos jóvenes ahí en sobre la avenida que nació mi Marijan López. Yo absolutamente no le maté a nadie, ni no cobré, ni no voy a cobrar, y si me ofrece el gobierno para darme los 100, no era 80 millones, es 135 millones, pero usted oye, de esta pelea y camarito, o de esta, pero segunda hipota y oíste, siendo recibimos ahí, oíste, cuidado, andamos, plata, peacos. Siendo hipota y plata descansado, plata gratis, la hipota y se diga aire, pues cuente, autor, si es un grado, dice, mita y mi, a la plata fácil, la hipota y hace 135, oye, pagar y ese, la recibimos ahí, oíste, le iba a donar en una institución de beneficencia. Ese señor habla. Y habla de balde, esos son los famosos burreros que hablan todo de balde. Aunque digo, oye, ya hay que se cuera, oye, ya hay que se cuera, oye, que cae. Llegó de tonelada, ya hay, era esa, ya hay, fácilmente. Yo lo conozco acá de Luque, este es un gran cachapá, este señor. Llama y por el Partido Colorado, estos son los famosos burreros, los colorados bandidos, mundas a partida. Nosotros ya estamos cansados del Partido Colorado. Yo fui colorado antes, más de 30 años, o sea, obligado por el gobierno. Cojan a jubilar, ya hizo y vean.

0: Ah, bandido. El Partido Colorado tiene que desaparecer. Tenemos que traer la... Tenemos que traer la real democracia, ¿sabes? Acá mundacracia lo que hay. Hoy me extrañado, y te la que ya lo vio. Espera, oye, oye, por más de frente, oye, por más de frente, oye, por más de frente, oye, por más de frente, oye, por más de frente, oye, por más de frente, oye, porque a él el discurso de ella código, ah, sí, gandillero, narcotraficante, mundo pata caída, y me ha mandado de 2013, de a ese lugar donde me gusta gente venir a IPC, con Luque, a Ucaigo con la odiando o mandó a Concepción a hacer. Ese fue un atentado. Accidente. A la Partido Colorado es gran parte culpa de la muerte de Genaro Oviedo. El único patriota que había en el país.
1: En términos electorales, ¿cómo está el domingo en Roque Alonso? ¿Quién gana allí?
0: Y acá gana el doctor Mareco. Dentro del Partido Colorado, esto es la interna.
1: ¿Y Marecos es de la línea cartista o de la oposición?
0: No, Marecos es de la oposición, doctor. Y este Julián Vega es el hermano de Johanna Vega, el que vació Petropar con su marido, con Edith Jara, primo de Horacio Carter, gran Colorado, el que vació, repito, el que vació Petropar, robó todo en Petropar, a usted a Jovallá y nada a Julián Vega, a usted y nada a candidato a Pedro Alonso. A Pedro Alonso es un repudiaco tipo Juárez, porque proviene, su hermana diputada, no hay ningún problema, pero feroz, bandido, con la gente coja. Y nosotros, que coja Colorado, Pedro Alonso va. O votaste a la doctor Mareco, ya lo mejor hasta votar y no a la doctor Mareco. Se Colorado, tío. Nací en la Partido Colorado, pero en las generales voy a votar en contra del Partido Colorado. Y le hito a todos los colorados ya votar con a Colorado contra él. Ya que Iván, tío, hay un monteiterí. ¿Dónde está? Es la Colorado hoy que hay en Horacio Carte, gente. ¿Cuál donde el coño honrado? ¿Dónde está ese nenecho? Después está ese de colega, periodista, locutor número 2. ¿Dónde está Javier? ¿Dónde está el otro, los grandes matones y los grandes intendentes gobernadores en Mombajá del interior? Cuando me dice que el gobernador es el hambre, cero montapona, güey, güey. Eso es el voto de los jóvenes. Uh-huh. Ah, mira, Pepe con el autofrente, o con los KPP, o con fiabilidad, Peña. No. Veamos, ay, güey, la Colorado ya no hay más, tiene que caerse definitivamente.
1: ¿Y esa derrota del cartismo en Roque Alonso se siente o va a ser una sorpresa?
0: Acá en Roque Alonso, ¿en qué forma decía, doctor?
1: En el sentido de que si no gana el candidato cartista, significa que ellos esperan ganar. Acá me dicen también que en Asunción podría perder Camilo Pérez. Sería un golpe fuerte al cartismo si eso acontece. ¿Y por qué pasaría? ¿La gente está enojada por algo?
0: Y amigo, mi querido doctor, Horacio Carter tiene su carta de presentación. Ahí está Santi Peña con su mansión en San Bernardino, con todos los robos que está haciendo. Y Santi Peña se fue a vender a Paraguay para liberarle a su patrón. Y Horacio Cárcel le está haciendo mucho daño al país, ¿será? Le está haciendo mucho daño al país. Yo quiero que la gente interprete esto. Y estos burreros, estos son simplemente burreros, le está dando migaja. Hombre, yo que platita mismo, un rabón hacia afuera, no. Acá Camilo va a perder en Asunción y acá nosotros va a perder también en Comunidad Vega. No creo que el otro caluseño se vaya a votar por este señor de la Yure. Era de Horacio Carte, nosotros no queremos que venga ni a Carlos Calonso, ¿sí? Él tiene una cuanta empresa, Carlos Calonso, y quiere liderar el impuesto. Para algo Horacio Carte como inhabilita, hay como pesas pocanes, hombre. Así fue la situación, mi querido doctor.
1: ¿Y cómo ha sido la gestión de la actual intendente? Porque es una intendenta la que tienen ustedes allí, ¿verdad?
0: Mi sobrina, yo soy Jovino Aveiro Aranda, ella es Carolina Aranda, no hay problema, mi sobrina, no es buena su gestión, pero ese amigo es menos peor que el otro, no es mejor, sino es menos peor.

0: entonces preferimos el menos peor. El menos peor preferimos. Vaya, pues está. O gané que la libra con los calor. Porque la colora, o sea, mío, no hay confiabilidad. No hay confiabilidad. Puede ser que gane el partido colorado si es que gana ahora el doctor Mareco. A Pepe es más o menos igual lo que dice Salinas, pero la ganó Bolivia Vega, la interna, no gana más el partido colorado, la general. Definitivamente, Bolivia Vega no va a ser intendente. Definitivamente. Y este señor que llama y dice por mí que yo soy un personaje, tú se creó como chofer jubilado y equivocado. Va a ser ahí que partió el boy, ya está por otra manera. No hay cual esté en la. Oremos lo merecer respeto. Golpista, golpe de estado el 89, que nos iba a cuero, boludo, la democracia. El pueblo paraguayo, cosa mío, ahora es homenaje. A buscar ahí cuando puedo respetar. Y se indica que eso es educación, pues lo gasta ahí, nomás lo le da para tratar a la gente. Se me trataba ahí, pues lo único que yo le iba a decir que es un chofer jubilado. Simplemente eso. Bueno, doctor.
1: Muy claro. Muchísimas Entonces, gracias. En definitiva, para usted, el país más generoso con el Paraguay fue Argentina.
0: ¿Cómo?
1: Para usted, el país más generoso con el Paraguay fue Argentina.
0: Y. Con nosotros, el más generoso fue Argentina, me dice.
1: Sí, le pregunto.
0: Y generoso es porque le están le están dando cabida ahí a nuestros compatriotas. Más de 2 millones de paraguayos están en la Argentina. Uh-huh. Y después están los españoles.
1: Muy claro. Gracias a usted por su participación.
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0: 10:35. Esta es una canción de alguien que ve Asunción desde lejos. Se supone que alguien que no puede entrar al Paraguay, pero estaba mirando la historia de estos versos de Ortiz Guerrero y dice: si tuviéramos que hacer el listado de las canciones dedicadas a Asunción, los títulos serían interminables. Sus hijos y los ajenos oriundos de otras tierras e incluso de otros países la cantaron con un amor entrañable. Hay, sin embargo, una guaranía que sintetiza los afectos que despierta la capital de nuestro país, fundada el 15 de agosto de 1537, es Paraguaype, nacida de la pluma del guaireño Manuel Ortiz Guerrero y de la creatividad de José Asunción Flores. ¿Cuáles son los rastros de esa obra a la que el tiempo no pudo reducir a cenizas? ¿Dónde se origina ese poema que cita los lugares que mejor identificaban a un poblado que crecía sin urgencias a paso lento? La letra tuvo que haber sido de 1927, o sea, está a punto de cumplir 100 años. Ortiz Guerrero para entonces ya era un consumado poeta. Flores estaba afirmándose en el género musical que al principio había intuido y que luego fue madurando hasta alcanzar insospechados niveles de esplendor. Los cantores populares se presentaban en el Teatro Municipal, los rivales de mayor arrastre eran Eladio Martínez y un afamado cantor de la época, Sebastián Arriola. El primero apareció en escena con Ajama Shechina, que hoy se conoce como Shela Reina. El público deliró. Con astucia, el concursante había penetrado en los comunes sentimientos de un auditorio con latidos bélicos. El otro careció de sentido de la oportunidad, pero entregó a la concurrencia una joya que con el paso de los años aumentaría de valor: Paraguaype. Entonces no era aún guaranía y había sido adaptada la letra a una melodía que se conocía como Santa Teresa, cuyo autor era desconocido. Detalles en torno de esta canción que dice que mira a Asunción del otro lado del río y se le caen las lágrimas. Tengo una persona en línea, buenos días.
1: Buen día, don Jamín.
0: Bien, vaya en esa situación mala y generoso, vea, cuella de Tandie.
1: Así, mandan así gente que va al lado de Colorado, o sea, no, don Jamín, Argentina. Upe, vengo, dice ese pariente, cuela, está allá. En el año 60, Lupita, ojo, pa' que era Perón Pico, Perón, bueno, y un bebé de 60, así parece que
0: sí. No, no, no, a Perón lo echaron del 55.
1: En el 55.
0: Perón tuvo dos momentos, una en el 47 y después en el 50, creo que en el 52, 55. Pero el golpe de Estado contra Perón es de 1955.
1: Bueno, entonces, con 60 rupilos, ya, o copayico, con la semana, ya argentino más, ya, o con la pama y que ya la pama, huevo, con la pama y que y tercera edad, o paga paso, huevo, y que.

0: Oh, no, jefe, número, vean, te digo, ya. Ah, pero, oye, pa, o me oí algo ginado en México ahí. La identificación, jefe, como digo, te digo, 7 millones y algo porque te dijo, bueno, se no, los otros días topa, coape supermercado, ves, a Oreco, 7 millones 300 arirupi, Oreco, a ese joven. De Juan hemos modificado de número de cédula porque 600 mil con el habitante. Ay, dice, no, pero a mí me dieron así, dice. A este pues eso ya se va a ver. Agentú está en el comentario, don Camilo, y me neco a peo o en duda en la peña de payaso presidente allá ande y me ne y na, a la pinta de don Camilo, esa cuestión de la cosa y de la Irlanda, anduve de reina allá ande la educación un bebé. Y por ahí te dije, añade con la añade de educación, a ver, dos hoy. Da ya, hay mover la añade de educación, pero va, es la ojata, y nada más, amigo, ojata, o mi chino, digo, a ver, o ya de desarrollar, o ya, porque con Colorado, dice, ya se vino a la payaso presidente, dice, ya, con la ya hacemos, ahí la, de allá, como, ahí la desarrollo, los amigos, tema, ya, desde el radio, gracias, para el tema, ya, la
1: No,
0: tema, ya,
1: no, no,
0: pero.
1: nosotros no tenemos una idea de lo que queremos y dejamos salir a muchos paraguayos que se hubieran quedado entre nosotros para poder desarrollar esta nación. No tenemos una política con respecto a qué es lo que hay que hacer con el pueblo. Tuvimos y estamos teniendo todavía lo que se llama el bono demográfico, una gran cantidad de gente joven que ingresa al mercado laboral y sin embargo no tenemos para ellos perspectivas de futuro.
0: Y bueno, a la unidad anda ya de cuida, ya anda ya preparada, ya en la ñandeo ya aceleradamente ya vamos a la desarrollo y nada, porque va a ser con ñande pechante ñaditas y nada, y tan de ñande presidente, no, de una teicote de estudiar, de oremos, un pañuelo colorado de monte ayuda, en la putin de ayuda, ya, y tú más a veces de allá. Atrasado totalmente con la gente de Don Benjamín, pero acá se la dañan de Jacob, ya sufrí, ya coña, y apenas ya hay mover, ya se sema, ya putin bala, no, déjate, joder, ya tiempo, ya sema la cual, Don Benjamín. Gracias por el espacio.
1: A usted por su participación esta mañana.

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3: 10:45 en la mañana de Libre, en la mañana de Contrapoder. ¿Qué país del mundo ha sido más generoso con el Paraguay? Nuestro tema de conversación de esta mañana, usted puede participar con nosotros, 0971-291933. Blas Paiva dice Colombia, Argentina es un país de atorrantes, estos curepí, estos rapay fueron y serán traidores. Ni olvido ni perdón para estos dos países. Amadito Guillén dice la billetera de Taiwán. Señor Cano dice Estados Unidos, aliado estratégico e histórico del Paraguay. Wilson Osmar Aquino, Argentina, sin duda. Julie Demicio dice, irónicamente el país más generoso terminó siendo el país más odiado por los paraguayos, la Argentina. Y así, irónicamente también el país más amado por los paraguayos, el Brasil, es el que más daño nos causa y nos causó a los paraguayos. Emilia Ríos dice, estoy concuerdo plenamente con su opinión, hace casi 35 años que vivo en la Argentina. Me resulta incomprensible que muchos residentes paraguayos tienen cierto resentimiento con este país y otros que sí lo consideran como su segundo país. Y dice, esto es realmente muy llamativo. Tengo una persona en línea, buenos días.
4: Buenos días, ¿cómo le va?
3: Bien.
4: Sin ninguna duda, yo creo que el país donde más nos ha, porque yo también me incluyo, porque yo desde mi primera infancia hasta los 5 años viví en la Argentina, porque mis padres tuvieron que salir de acá, porque participó sobre todo mi padre en la Revolución de 47 y era opositor.
3: ¿Qué cantidad de gente paraguaya que salió en el 47? Solamente para que nuestros oyentes tengan una idea. La revolución del 47 duró 6 meses nomás, pero mató 38.000 paraguayos. Nos matamos entre nosotros. En la guerra del Chaco, que ocurrió del 32 al 35, o sea, 12 años antes... murieron 30.000 paraguayos.
4: Sí, en la guerra civil, que mal llamada revolución, murieron más paraguayos que en la guerra del Chaco. Y es el dato que yo también tengo.
3: Uh-huh. O sea, que imagínese la cantidad de paraguayos que murieron en la guerra civil.
4: Sí.
3: Y los muchos que salieron, entre ellos sus padres.
4: Sí, yo también.
3: Y usted también.
4: Sí.
3: Pero esa fue además una de las mejores generaciones de paraguayos. Ahí salió Roa Bastos, ahí salieron de los mejores con destino a la Argentina en ese periodo.
4: José Asunción Flores,
3: sí.
4: ¿Cómo se llama? Mauricio Cardoso Campos, ¿cómo se llama ese otro que hizo Alto Paraná?
3: Herminio Jiménez.
4: Herminio Jiménez, bueno, toda esa gente. Pero en la Argentina, e inclusive ahora, como están las cosas mal, como se dice, ¿verdad? Yo le puedo garantizar que si usted va y le ofrece a un paraguayo, a una familia paraguaya para que venga acá, no va a querer.
3: No va a venir.
4: Así como están las cosas de mal allá, están mejor que acá.
3: Sí, hay cosas que funcionan allá a pesar de la crisis. Por ejemplo, el tema de salud funciona y siempre funcionó. Usted que es médico, ellos a pesar de la crisis hicieron funcionar el sistema, ¿no?
4: Sí, toda la vida, sí, así mismo. Inclusive te

0: Tenían no sé si hasta ahora tiene el famoso PAMI, que son los medicamentos para los jubilados, que se puede decir que tenían que andar acá de contrabando. Había uno que era para el PAMI. Es muy parecido al sistema español, el sistema que tienen de salud en la Argentina. Parecidísimo.
1: Y nosotros nunca pudimos copiar eso, ¿eh?
0: No, pero que ni por si acaso. Y el otro país acá en Sudamérica donde más también hay fueron paraguayos, pero proporciona al país a la magnitud geográfica y de habitantes en Uruguay.
1: Pero no tanto, no muchos paraguayos fueron a Uruguay. ¿Por qué será no, eso?
0: Usted dice que no fueron muchos.
1: No, fueron menos que, por supuesto, Argentina.
0: No, obvio, pero Uruguay pues, es un país mucho más chico. Pero obviamente que donde más se fueron, es en la, donde más fueron, fue a la Argentina.
1: Sí,
0: Argentina,
1: me contó el senador Iramay, que él estudió en Montevideo.
0: Ignacio, sí.
1: Sí.
0: Muchos paraguayos fueron a estudiar medicina en Uruguay. Sobre todo, pero de todas las carreras, la universidad, bueno, el Uruguay es un país. Yo creo que entre los países acá de Sudamérica también, así como, inclusive está mejor que Argentina ahora, la cuestión de la salud y la parte social. Digamos, en cuanto a la jubilación, los jubilados, la parte de salud propiamente.
1: ¿Y cómo se explica un país en crisis? Porque mira, Argentina está en crisis hace bastante tiempo, que todavía sí. El paraguayo que emigró allí diga, no, voy a quedarme nomás aquí, esto me conviene porque, más que retornar a mi patria.
0: Porque tienen dos cosas, os diría tres. Una sería la salud que usted mencionó, que efectivamente tiene un buen sistema de salud, hasta ahora se cubre. Tienen educación, una buena educación, ¿verdad? Y tercero, hay trabajo, a pesar de todo, tienen trabajo. Acá no hay trabajo.
1: No, es contrario a lo que usted me dice. Dicen que Paraguay tiene ahora pleno empleo, que es dificilísimo encontrar un plomero, un albañil, alguien que quiera hacer alguna tarea porque
0: sí,
1: está ocupado.
0: Sí, pero no, la gente no quiere hacer más ese tipo de trabajo acá. Difícil, es cierto, yo coincido con usted, ¿no? No pienso ahora, paraguayos no, pero paraguayos hay acá en la zona, digamos en la zona ribereña, está lleno desde Florinda hasta allá, hasta Santa Fe, está lleno de hijos de Paraguay, descendientes de Paraguay. La mayoría son descendientes de Paraguay. Y en Buenos Aires, yo creo que sí, es cierto la cifra que creo que se está dando 2 millones y los descendientes. Nuestras elecciones, ¿cuántos hijos de paraguayos son? 5 por ahí.
1: Sí, que tienen padres padres paraguayos. Hay un brasilero que fue nacionalizado. El único que no tiene padres es el arquero del Olimpia, que es uruguayo, que por haber vivido 5 años acá se lo nacionalizó.
0: Pero bueno, hay como 4 o 5 jugadores que son hijos de paraguayos.
1: Sí, sí.
0: Y
1: el Caco Romero, y hay otro más, un mediocampista, Cubas, que tienen abuelos o padres.
0: Sí, así mismo. Ahora, también hay muchos paraguayos en España.
1: Sí, y está creciendo. Esa es una población que era pequeña, que ahora se habla que podría estar entre 200 y 250 mil. Me dijeron allí en la embajada que están registrados 120, pero que pueden ser fácilmente el doble.
0: Sí, y ahora van a registrarse más porque los que entraron hace como 3 meses por ahí, igual se les va a legalizar.
1: Así es.
0: Lo que no estaba ilegal.
1: Sí.
0: Y además, yo le digo que en Europa hay muchísimo, no solamente en España, ahora en otros países, en Suiza, especialmente en Zurich, hay muchos médicos paraguayos muy bien cotizados. En España también hay muchos profesionales médicos, ingenieros, desde ahí, de Asturias hasta allá, hasta Málaga, hay paraguayos. profesional.

0: Islas Canarias. Hay un médico que viene, suele venir a las Islas Canarias, que es un cardiólogo famoso. Allá es muy afamado, suele, que tiene una clínica en las Islas Canarias, suele venir acá en, a Paraguay a atender cada un año, cada dos años viene a atender a gente del campo. Viene con su equipo completo. Es un paraguayo. Ese se fue a estudiar, terminó su secundaria allá y la facultad de Madrid. Y ese ahora está radicado en las Islas Canarias.
1: Están llevando, llevan también, me contaron que hay una asociación de enfermeras grandes en Italia y que llevan muchas enfermeras paraguayas.
0: 500 se fueron a hacer un campo.
1: Imagínense, 500 es una cantidad enorme, ¿eh?
0: Sí, y licenciadas, son enfermeras. Y ahora se están yendo a Alemania.
1: También, les hace falta ese tipo de gente y están llevando a esos profesionales.
0: Y a Alemania.
1: Nos estamos vaciando en el Paraguay, ¿eh?
0: Sí, señor, y a Alemania se están yendo como aproximadamente, se estaban por ir como 1,000, porque hay dos grupos. Una de las que ya tienen cierto conocimiento del alemán, entonces esas estudian un alemán básico, porque les exigen eso, un año. Y las que no tienen ningún conocimiento del alemán, tienen que estudiar 2 años. Y esas todas ya tienen trabajo allá, en Alemania. Y, ¿qué más le iba a decir? Yo le quiero contar una anécdota simpática. Es un señor mayor ya. Eso es un albañil. Es un señor que solía venir a decir, trabajo en mi casa. Está aquí, señor mayor ya. Y le dije yo, padre, no ya me atendí, padre, pues yo de un fulano. Me castiga yo porque ajá, susto.
1: ¿Qué dice? ¿Ajá, mo?
0: Ajá, susto. Padre, pobre joya, pobre, que se fue a susto. ¿Qué es tráfico? Sí, ¿qué es tráfico? Ajá, susto.
1: Houston, Texas.
0: Ni siete de ellos. No siempre se dice la luz, puedo ir un pepe, se la luz, papo, pepe. Acá tanto, o sea que tiene hijos que están trabajando en Houston.
1: Bueno, Estados Unidos se cerró un tanto a la migración ahora, ¿no?
0: Yo le estoy hablando hace 10 años, amigo.
1: Claro.
0: No es ahora. Hace 10 años, güey. Ahí en Queens, ahí está yendo el Paraguay.
1: Sí.
0: En Queens, en Bronx, en Nueva Jersey, y ahí en la parte... Y después ahí en California, usted sí que va a saber más ancho que yo, que estuvo mucho tiempo en los Estados Unidos. Hay mucho paraguayo también allá, y gente que está trabajando muy bien, inclusive.
1: Sí, es una migración de muchos años. Se vació una vez, recuerdo, un pueblo, Caraguatal, y sus compañías.
0: Sí. En Caraguatal hay muchas casas que no pegan absolutamente con el resto del paisaje.
1: Y ahora con problemas porque no vienen a vivir allí y no pueden vender las casas, me contaron en un último viaje que hice por la zona.
0: Sí, el caraguateño ya tiene una asociación de caraguateños.
1: Sí, y como todo grupo paraguayo, lo percibí eso en Dublín. Ahí hay 1,000 paraguayos, pero donde hay 2 paraguayos hay 3 opiniones.
0: ¿Perdón, doctor?
1: Donde hay 2 paraguayos hay 3 opiniones.
0: ¿Por qué?
1: Y porque ya no, se pelean entre sí.
0: ¿En dónde? ¿En Irlanda?
1: En Irlanda. En vez de trabajar juntos... porque son pocos, están lejos, no, se pelean. Y con una pasión enorme. Y se dedican a denostarse mutuamente. Característica muy típica de nosotros también, ¿eh? Esto pasa también en España.
0: Sí.
1: La tendencia a la división, no a la unión. Nos cuesta mucho trabajar juntos en un propósito común.
0: Le voy a decir un dicho que es muy popular, que la gente, suelo escuchar que dice, cuando la gente sale al exterior, dice, vaya, son mierda.
1: Sí, totalmente. Entonces, para

0: completa Argentina, es el país más generoso con el Paraguay.
1: Toda la vida, sí, así es.
0: Gracias a usted por su participación.
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3: Pedro Sánchez se desvincula de Leire Díez, niega a conocer a la denominada fontanera del Partido Socialista y defiende la limpieza del gobierno y del partido, Sandra de Miguel.
4: Sí, en su primera valoración, tras conocerse parte del sumario de la causa, el presidente del gobierno asegura que ni avaló ni tuvo conocimiento de maniobras para desbaratar procesos judiciales.
5: Nunca he conocido, ni nunca se me ha informado sobre las andanzas de la señora Leire Díez. Y si no se ha hecho es precisamente porque nunca las hubiera tolerado.
4: Niega Sánchez ser el one al que alude Díez en las grabaciones del caso y que, según la Guardia Civil, es un apelativo con el que solo puede referirse al jefe del Ejecutivo. Sánchez también ha salido en defensa de la directora de la Guardia Civil.
5: La confianza en la profesionalidad y la honestidad de la directora general de la Guardia Civil, de Mercedes González.
4: Unas explicaciones que ha ofrecido a la prensa durante unos 20 minutos a su llegada a Montenegro, donde participa en una cumbre europea.
3: El secretario general del Partido Popular acaba de contestarle, dice Miguel Tellado, que Pedro Sánchez es el primero que debería dimitir después de Grande Marlaska y de la directora de la Guardia Civil.
6: Pero Sánchez no cesa a ninguno de ellos, porque él era y es el uno de todos ellos. El jefe de la banda, el cabecilla de toda la corrupción socialista es Pedro Sánchez. Así lo considera la UCO y ahora ya lo conoce toda España.
3: Al Partido Popular no le bastan las explicaciones. Cita a Mercedes González a comparecer la semana que viene en el Senado para que explique sus cambios de versión. Reacción de Bruselas después de que un dron haya explotado en el puerto de Rumanía. La presidenta de la Comisión asegura que la guerra de Rusia contra Ucrania es una amenaza directa contra todos los países de la frontera este de la Unión Europea, Mónica Marguenda.
7: Ursula von der Leyen ha expresado su solidaridad absoluta con Rumanía y cualquier miembro de la Unión afectado por la guerra. Este dron naval, cuyo origen se desconoce de momento, ha destruido una nave en el puerto rumano de Constanza, aunque no hay que lamentar heridos.
3: Ucrania incrementa sus ataques sobre los territorios ocupados por Rusia contra infraestructuras estratégicas. Dice haber destruido una base rusa de drones en el aeropuerto de Donetsk.
7: Las tropas rusas lo utilizaban para lanzar drones kamikaze Shahed contra Ucrania. También en la región de Donetsk, otro ataque ucraniano ha alcanzado 5 barcos en los puertos de Mariupol, Berdyansk y otras zonas costeras ocupadas por Moscú en el mar de Azov. En esta ofensiva han muerto 5 nacionales de Azerbaiyán que iban a bordo de 2 cargueros, según ha confirmado Bakú.
3: El hospital Reina Sofía de Córdoba es una referencia mundial en trasplantes y en el caso de los de pulmón son líderes en España. Desde Córdoba, Araceli Sánchez.
8: La directora general de la Organización Nacional de Trasplantes, Beatriz Domínguez Gil, ha valorado altamente la actividad trasplantadora del Hospital Reina Sofía, situándolo como referente internacional en materia de trasplante pulmonar. 130 se realizaron el pasado año, siendo uno de los pocos centros hospitalarios que lo llevan a cabo. Pero antes del trasplante debe llegar el órgano, y en ese sentido, Domínguez Gil no ha dudado en calificar a Córdoba como la más generosa del mundo.
9: El año pasado la media nacional de donación de órganos fue de 51 por donantes por millón de población, la más alta del mundo, pero es que Córdoba superó los 75 donantes por millón de habitantes. Es decir, es una provincia, bajo el liderazgo de este hospital, de referencia nacional y de referencia internacional.
8: En cuanto al futuro de los trasplantes, están en la xenodonación y en los órganos biotecnológicos, pero mientras eso llega, hay que seguir apostando por la generosidad.
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3: Once con cuatro en la mañana de Libre, en la mañana de Contrapoder. Completo resumen del panorama local e internacional de la hora teníamos aquí en la mañana de Libre. Hoy estoy hablando acerca de qué país de la región o fuera de la región consideran ustedes que ha sido generoso con el Paraguay. La Argentina, donde viven muchos millones de los nuestros, que han convertido a Buenos Aires en la ciudad más poblada por paraguayos. España, que crece en número. Estados Unidos, que también captó muchos de los nuestros alguna vez. Ese es nuestro tema de esta mañana, 0971-29-19-33.
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0: Bueno, esto es rock argentino. Falleció hoy Carlos el Indio Solari, el arquitecto del mayor misterio del rock nacional, dice Marcelo Gobelo, en un artículo publicado hoy en La Nación de Buenos Aires. Hay artistas que reflejan su época y hay otros escasísimos que la inventan. Carlos Alberto Solari, el Indio, pertenecía a esa estirpe de creadores que no se limitaron a musicalizar el subsuelo de una nación, sino que tradujeron sus dolores, sus cinismos y sus secretas esperanzas en un evangelio de masas. Su muerte no solo cierra una página dorada del rock en español, clausura el último gran misterio de nuestra cultura popular. Con la partida del ex líder de Patricio Rey y sus Redonditos de Ricota, desaparece no solo un letrista críptico y un vocalista formidable, sino el creador de un fenómeno sociocultural inédito a nivel global. El hombre que se rehusó a las reglas de la industria y terminó fundando su propia mitología. Nacido en Paraná, Entre Ríos, el 17 de enero del 49, pero forjado en la efervescencia platense de los años 70, Solari fue ante todo un intelectual de trinchera, enrolado durante su juventud en el canon que él mismo señalara como de la cultura del rock, junto a Sky Bailinson y la mítica Negra Poli, transformó a Patricio Rey y sus Redonditos de Ricota en una anomalía hermosa y peligrosa. Mientras el establishment dictaba las leyes del marketing, ellos inventaron la autogestión. De los sótanos del circuito underground al estallido de los estadios a finales de los 80, el Indio operó como un chamán, esquivo, que jamás negoció su misterio. Su voz, ese barítono punzante capaz de pasar del desgarro a la ironía, en una sola inflexión, se convirtió en la banda de sonido de una Argentina herida y desencantada. El gran triunfo del Indio Solari radicó en una paradoja insólita. Logró que las multitudes más fervorosas del planeta corearan las letras más herméticas de la música contemporánea. Sus textos, influenciados por la generación beat, la ciencia ficción distópica, el cinismo de la modernidad líquida y las lecturas de Artaud y Kerouac, nunca fueron fáciles. Temas como Ji, Ji, Ji, dueño del pogo más grande del mundo, o Un poco de amor francés, no eran himnos pop, eran rompecabezas existenciales que el público adoptaba como banderas de identidad. La mitología de Carlos Alberto Solari no comienza en los sótanos del rock, sino en el cruce de la geografía y el mandato familiar. Su empresa de mudanza a La Plata configuró el verdadero escenario de su formación. Hijo de un jefe de correos, de quien heredó el respeto por la disciplina del oficio y cierta distancia observadora, el pequeño Carlos creció en un hogar donde los libros y la radio no eran adornos, sino ventanas. Su juventud estuvo marcada por la búsqueda y una temprana necesidad de autonomía. Antes de convertirse en el catalizador de las masas contraculturales, Solari conoció el peso del trabajo cotidiano y la autogestión. Su primer empleo formal, lejos de las luces y los escenarios, fue al frente de un pequeño taller de estampados y como artesano en telas, un oficio manual que no solo le permitió subsistir en los complejos años 70 de la Argentina, sino que también sembró en él esa rigurosa ética de la independencia y el control estético que luego aplicaría de manera implacable en cada aspecto de Patricio Rey y sus Redonditos de Ricota. Este es el detalle en torno al fallecimiento del Indio Solari en la Argentina a los 77 años. Tengo una persona en línea, buenos días.
1: Buen día, Benjamín, ¿cómo estás?
0: Bien, ¿usted no lo conoció al Indio Solari?
1: Bueno, escuché hablar de él, loco, por supuesto, que todo acá en Latinoamérica tenemos referencia de él, al menos lo que nos interesamos un poco por artistas de un nivel diferente al común que de los últimos tiempos.
0: Era un personaje raro, claro. Desaparecía por un tiempo largo y después cuando aparecía había una multitud de 50, 100 mil personas para ir a verlo.
1: Sí, sí, y ahí está justamente, qué bueno que hiciste esa mención, porque eso muestra un poco una característica del pueblo argentino.

0: Porque a mí más que en términos de quién es el país, yo diría cuál es el pueblo que más, mejor y en mayor cantidad acogió a nuestro pueblo. Porque yo creo que el pueblo argentino entendió mejor que, ¿verdad?, en toda Latinoamérica, diría yo, a lo mejor estoy exagerando, pero me parece que es así, guardando las distancias, el concepto de solidaridad. Porque ya inclusive economistas han mencionado que sin la solidaridad no se pudo construir este mundo que tenemos. Entonces, la Argentina fue solidaria con el Paraguay, con un Paraguay castigado, con paraguayos castigado por las luchas fratricidas, por la intolerancia entre sus propios, entre compatriotas, y fuimos acogidos. Una buena parte de mi familia fue acogida en la Argentina y progresaron. Y otra vez los descendientes de aquellos tíos míos que tuvieron que salir por ser febreristas y contrarios al régimen estronista, entonces otra vez produjeron gente que se convirtió en buenos profesionales. Conozco constructores que de gente humilde acá del Paraguay que fueron y que hoy por hoy tienen hijos médicos, ingenieros informáticos, me consta, estoy hablando de gente que conozco y que estuve en su casa. Y bueno, la Argentina le dio esa oportunidad, porque si bien es cierto que la mano de obra paraguaya contribuyó muchísimo al desarrollo de la infraestructura argentina, esa oportunidad dio la Argentina. Porque no se supone que vayamos a un país que nos da cobijo a sentarnos a tomar tereré y que esperando que el Estado nos dé de comer o el vecino nos dé de comer. No es así. Debemos contribuir al esfuerzo de ese país que nos está dando cobijo. Y sin duda, por lejos, porque ellos tienen ese concepto de solidaridad, tienen ese sistema de salud que es solidario con todos los pueblos de Latinoamérica, por lo menos con los limítrofes. Y eso podemos atestiguarlo nosotros y los bolivianos, fundamentalmente. Y han dado en términos científicos gente de gran calidad humana, como Favaloro, que no tenía problema en atenderle, por supuesto, al más rico y también al más pobre, como sucede en el Carrahan, que vos lo mencionaste. Y ese es el concepto de solidaridad, que se está perdiendo, desgraciadamente, se está perdiendo y se está nuevamente cultivando un individualismo que es absolutamente pernicioso en términos humanos. Y sí, por lejos, la Argentina es el país que más ha contribuido con nosotros.
1: Bueno, el carácter del argentino generoso también es un carácter abierto al mundo. Es un pueblo de migrantes también, ¿no?
0: Por supuesto, como todos. Este mundo no se formó. Pero caramba, desde aquellos homínidos que transitaban por las sabanas africanas, que andaban buscando otros lugares mejores, o por lo menos por aventurero, o por lo que sea, porque está muy metido en el ADN humano, ese afán de conocimiento y de aventura, y vos lo demostraste hace poquito con esos viajes a esos lugares absolutamente desconocidos. Alguna vez, los que más o menos leímos cosas, escuchamos hablar de Samarcanda, yo escuché hablar de Tamerlán, pero ¿quién puede hablar tanto acá de Kublai Khan o de Gengis Khan o de Kemal Atatürk? Nadie sabe nada. Yo tampoco sé mucho, pero por lo menos recuerdo los nombres. Entonces ese viaje es una representación de ese espíritu del ser humano, y así se formó el mundo, caramba. Así que todas estas pelotudeces respecto a la inmigración del amigo Trump son, qué sé yo, no sé ni cómo calificarlas.

0: Pero sí, por lejos la Argentina ha dado y ha dado gente que es extremadamente solidaria, comenzando por el Papa Francisco, qué sé yo, y todos los médicos que actúan en la frontera del Hospital de Formosa. Caramba, ¿cuál es el paraguayo de la zona de Alberdi, Villa Oliva, Villafranca, etcétera, etcétera, que no pasan a la Argentina a pedir la atención médica? Y son atendidos
1: Y muchos de los
0: gratis.
1: nuestros en frontera y en Pilar, no hay nadie que sea atendido en los hospitales paraguayos.
0: Y no.
1: Cruzan el río y están del lado de la Argentina.
0: Y claro, gratis y con garantía. Porque acá, encima de que no, de que es un gratis de guau, como decimos nosotros, no hay ninguna garantía. Entonces, por lejos la Argentina, sin duda, y es un país diferente, un país, a diferencia del Brasil, la Argentina no es un país imperialista. Los que reivindican al Brasil, caramba, no sé cómo pueden pensar, a pesar de que yo, mi hermano mío estuvo casado con brasilera y todo, y sí, son buena gente, nadie cuestiona eso. Pero el Brasil en términos políticos es absolutamente imperialista. Y todavía somos víctimas de ese, hasta hoy día somos víctimas de ese imperialismo.
1: Ahora en
0: Entonces, no,
1: frontera,
0: no.
1: ahí en Pedro Juan Caballero, hay también mucha vinculación con el Brasil. Jóvenes, chicos paraguayos que estudian en escuelas brasileras, y hay mucho también de doble documento, de documento brasilero en manos de paraguayos que son atendidos muy bien también en sus hospitales. La salud, lo que veo, que es determinante para que el paraguayo perciba que hay otro país que cuida de él o de ella.
0: Claro, pero eso alguna vez ya lo hablamos, alguna vez yo te había dicho que para mí, que inclusive te envié un audio sobre unos comentarios, unas reflexiones que yo hice sobre qué sería lo prioritario. La educación sin duda es tremendamente importante, pero la educación siempre es a largo plazo y la salud es inmediata, automática. La necesidad de la salud siempre es perentoria. Y la educación siempre es a largo plazo. Sin duda que son las dos primeras cosas que debemos atender en términos de gobierno. Pero para mí la salud, porque vos podés tener toda la inteligencia del mundo que con una pequeña gripe ya empezás a fallutear. O con cualquier enfermedad que te agarre ya tenés problemas de aprendizaje, problemas de asistencia a las escuelas, los colegios, etcétera, etcétera, o un jefe de familia. Acá en el campo, por ejemplo, un jefe de familia que le está mandando a sus hijos a la escuela y de repente cae enfermo, alguien se tiene que ocupar de la chacra, de la capuera. ¿Y quiénes son los hijos varones? Por lo general son los que tienen que abandonar la escuela y agarrar la azada y la, ¿verdad? Para trabajar en la capuera, no hay nada que hacer porque hay que sustentar a la familia. Así que la salud es fundamental. Y en la Argentina parece que entendieron eso,
1: A pesar de
0: ¿verdad?
1: la
0: Porque tiene.
1: crisis, a pesar de la larga crisis que tienen.
0: A pesar de todos los gobiernos, a pesar de los gobiernos militares, a pesar de esa salvajada, de esa brutalidad, de esa tremenda, de esa historia maldita de la guerra sucia. Sin embargo, eso nunca falló, nunca. Y siguen, y han dado profesionales brillantes, y han conseguido, pueden tener por el Instituto Balseiro, que producen los mejores físicos nucleares de América Latina. Creo que el presidente de la Comisión de Energía Atómica del mundo es un argentino, ¿verdad?
1: Sí, el que está al frente de la organización en Viena
0: Sí,
1: y que quiere ser secretario general de la ONU.
0: es un argentino.
1: Grassi.
0: Y bueno, y es un producto del Instituto Balseiro. Y bueno, si vos querés ser un excelente físico nuclear, andate a estudiar ahí.

0: categórico, y son los únicos que tienen que autorización de la NASA para construir piezas para los satélites, etcétera, etcétera. Ellos tienen. Así que por algo es. Pero fundamentalmente lo que tienen es la solidaridad.
1: ¿Y por qué tiene tan mala prensa? Si nosotros decimos, entre Paraguay y Brasil hay algunos que dicen, no, Curepille, Ema, tipo, cuá, siempre
0: fanfarrón. Y bueno, porque somos cortos no somos críticos en nuestro análisis, porque nos fijamos en que de repente un gendarme de frontera nos jode las pelotas porque queremos hacer un contrabando que él no nos deja. Sencillo, porque nosotros siempre caen jape ya y cose, ¿verdad? Como dijo recién alguien por ahí, nos gusta nomás luego esa forma de actuación. Sin embargo, somos muy contradictorios, porque cuando nos vamos a países organizados respetamos rigurosamente a rajatabla las disposiciones de esos países.
1: Claro, eso pasa ahí cruzando Ciudad del Este a Foz de Iguazú nomás.
0: Claro, así mismo, manejando un auto. Sí. El paraguayo que acá es un animal en el tráfico pasa a Foz de Iguazú nomás, ya se convierte en un ciudadano ejemplar. Vaya, vio, vea. Tenemos esa dualidad nosotros. O sea, conclusión, necesitamos ser estructurados. Y los gobiernos que tenemos no pretenden esa estructuración porque ellos medran con el desorden y el despelote.
1: O sea, les gusta, es la idea. Y entonces, en definitiva, los modelos de sociedad que se adecuan al paraguayo están siempre afuera y no lo podemos reproducir para adentro. Nos gusta el vaivaí, el vaivaí suerte rancha, desordenado y con mucha suciedad. Eso me di cuenta también en estos países de Asia Central, que tienen incluso un ingreso per cápita menor que nosotros, son más limpios que nosotros. Y potígico ahí.
0: Pero acá, en este paraíso donde yo vivo, y en muchos otros lugares del Paraguay, así como este, a ninguna municipalidad se le ocurre, mira que yo ya dije, yo ya pedí. Acá todo el mundo tiene, en todo el Paraguay prácticamente todo el mundo tiene moto para ir a la escuela, para llevar a los chicos al colegio, para ir a comprar cerveza, para la farra, para los velorios, para todo. La moto se convirtió en el elemento que suplantó al caballo, ¿verdad? O a la caminata. Todo el mundo sube en moto para lo que fuere. Sin embargo, a ninguna, todo el mundo sigue quemando su basura en un agujero que hace ahí en la parte de atrás de su casa y tira ahí todo lo que hay. Por supuesto, fundamentalmente plástico, el famoso hule, ¿verdad? Y todo lo que hay, todas las porquerías que hay y queman. Nunca se quema del todo. Y que es criadero de ratones, de bichos, etcétera, etcétera. Y es contaminante del aire y de muchas otras cosas. A ninguna, yo ya les sugería a ellos para que pongan containers, que la municipalidad pongan containers en lugares estratégicos y que todo el mundo vaya con su moto a depositar su basura en esos containers. Total, salen nomás luego para ir a la escuela, salen nomás luego para ir a tomar cerveza. Entonces, ¿qué cuesta depositar la basura en esos lugares y se dejan andar quemando y contaminando y llenando de un humo tóxico una zona que su característica es justamente por la altura, un aire puro, que qué sé yo, que no contaminado, y tampoco que no se contaminen las aguas, porque cuando vienen las lluvias toda esa porquería que está en los pozos se filtra y va a los arroyos, a los cauces? Pero no son capaces de hacer una cosa tan pelotuda como comprar unos cuantos containers, poner en lugar estratégico y con un camión.
1: ¿Es por pereza o por ignorancia?
0: Y yo creo que es mediocridad, ignorancia, todo junto, y es que ¿sabes qué? No requiere una inversión muy grande, y requiere pelear contra la ignorancia, y requiere educar, y es lo que nos quieren hacer nuestras autoridades.
1: Muy claro. Gracias a usted por su intervención esta mañana.
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1: 11:29 en la mañana de Libre, mañana de Contrapoder, parte final de nuestro encuentro matutino de hoy. ¿Qué país en el mundo ha sido más generoso con el Paraguay a criterio suyo? Nuestro tema de esta mañana, con mucha participación de nuestros oyentes, grandemente el auditorio nuestro de la mañana se decantó por la Argentina, indudablemente. Lejos, España en segundo lugar y Estados Unidos en tercero. Nos vamos de nuestro encuentro de hoy. En segundos, Claudia Inoue con tiempo de noticias. De mi parte será hasta mañana 7:30 en 90 minutos. Buenos días y buena suerte.

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1: Muy buenos días, ¿cómo están? Soy Claudia Inoue, son las 11 de la mañana con 32 minutos. Damos inicio a este informativo Tiempo de Noticias.

Iniciamos con las informaciones destacadas de este viernes 5 de junio. De la 1200 AM. Comunicate con nosotros. 0971 29 19 33.

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5: Once de la mañana con 42 minutos, seguimos en este informativo Tiempo de Noticias. Corte rechazaría acción de Katia. La ex senadora Katia González aseguró que le llegó la información de que por mayoría la Corte estará rechazando la acción de inconstitucionalidad promovida contra su pérdida de investidura. Esto fue lo que dijo la ex legisladora Katia González conversando sobre este tema con un medio colega.
6: Oficialmente todavía ni su abogado, ni sus abogados, nadie.
7: Nadie todavía, Mabel. Esto... seguramente, según lo que me comentaron, va a salir o el día de hoy o el día lunes, pero que esto ya es un hecho prácticamente.
6: Por favor, qué barbaridad. Y le pregunto, doctora, ¿hay alguna manera que podamos saber si es que, hay algún mecanismo legal por el cual conozcamos el sentido de los votos de cada uno de los ministros y saber si alguno de ellos cambió el sentido de su voto?
7: Y de hecho que si es que existiera transparencia, acá tiene que haber una trazabilidad de despacho por despacho, computadora por computadora, pero lo que vale es lo que sale en la sentencia y ahí va a estar cada voto reflejado, ¿verdad? ¿Por qué opinaron de que este quiebre institucional que se cometió en el 14 de febrero del año 2024 termina confirmándose, Mabel?
6: ¡Qué fuerte que es! O sea, hoy o el lunes usted ya va a saber. Esto nos lleva a lo que pasaba la vez pasada, mientras la estábamos entrevistando a usted, que el presidente del Congreso reculó, después de haber dicho que él no cumpliría si saliera una orden en contrario, reculó y salió y dijo quién era él para negarse. Yo recuerdo que la estaba entrevistando a usted, pasa eso y le pregunto yo, le digo, qué raro, ¿verdad? 24 horas después de haber dicho eso, un cambio de postura tan radical de 180 grados puede deberse a dos cosas, que se le fue la mano el día antes o que sabe algo que nosotros no sabemos y que es que esto iba a salir a favor de ellos. Esto sería más o menos la confirmación.
7: Sí, efectivamente, la confirmación no solamente de un atropello, sino de cómo maneja el poder la clase política, específicamente el cartismo, y de cómo esa desconfianza y esa agenda oculta de aquel 13 de diciembre del año 2025 se confirma. Y en esa agenda no solamente estaba el expediente Katia González, recordemos y hagamos...

0: poco de historia, Mabel. En esa agenda había mucho más que esa agenda. Entonces, que se preparen los otros, que se preparen la gente que está siendo procesada, que está siendo perseguida, que está siendo instrumentada a través de esta nueva forma y de esta dictadura 2.0, que es a través de los procesos judiciales terminar eliminando adversarios políticos, gente que molesta, gente que constituye la garantía finalmente del ejercicio democrático, que es contestar al poder de turno, ¿verdad? Entonces, acá no solamente están en peligro los políticos, están en peligro los periodistas, los medios de comunicación, las empresas, porque significa que se puede manejar desde el quincho fallos judiciales que, repito, ¿verdad? No, esto yo no podía perder, Mabel. Era el control del proceso. Acá hay un cambio en la línea jurisprudencial de la Corte que ya dijo, nosotros no podemos analizar el fondo de la cuestión. La potestad del Congreso Nacional de disciplinar a sus pares es así. No podemos entrar a tallar qué es uso indebido de influencia, pero sí podemos controlar el proceso. Ese es el giro que da la Corte con este fallo en mayoría.
1: Abogada, ¿usted va a seguir en instancias internacionales? ¿Va a seguir peleando por esta causa o...?
0: No, yo le debo eso a mi país, Mabel, le debo a mi familia, le debo a las personas jóvenes que quieren ingresar a la política y que quieren hacerlo de una manera legítima, que quieren llegar a través de las vías democráticas a ocupar un cargo, sea de senador, diputado, intendente municipal, concejales. Esto se le debe a la institucionalidad republicana. Entonces, eso que no te quepa la menor duda y ni tampoco a la audiencia de que nosotros vamos a seguir.
1: Un abrazo.
2: Esto decía la ex senadora Katia González respecto a su caso. Y estaremos atentos si hay novedades sobre el mismo. Son las 11:47 de la mañana, seguimos en este informativo. A continuación vamos a compartir con ustedes el comentario 3x3 de este día, viernes 5 de junio.

Las decisiones de la justicia en el Paraguay tardan mucho y cuando llegan, llegan ya muy tarde y ya no reparan el daño que habían hecho. Una situación similar es la que se tiene en estos días y a estas horas ante la resolución que la Corte dará en torno a la petición de la senadora Katia González, quien reclamó a la Corte que interpretara por qué había sido echada de su curul hacia comienzos del año 2024. Este es un juicio que ya está por cumplir 2 años y medio, y algunos dicen de que una justicia que llega tarde deja de ser justicia. En la mayoría de los casos políticos, la Corte se había alineado siempre al poder político por el temor que tienen muchos de estos ministros de Corte de que sean llevados a juicio político por parte de una mayoría en el Congreso. Esta es una cuestión que tendría que haber sido resuelta de manera bastante elemental y simple. Si se requerían 30 votos para sacarla a Katia González, ¿por qué la sacaron con 23? ¿De dónde interpretaron de que esa era una decisión que ellos mismos habían tomado en contrario? En diciembre, en el último día de sesiones del 2023, o sea que en menos de 2 meses se pasaron por encima su propio reglamento y decidieron echarla por una cifra menor, ya que no podían alcanzar los 30 necesarios. Solo ese hecho convierte todo el acto en un hecho ilegal que debiera ser reparado. Nuestra Corte tiene una oportunidad de nuevo para mostrarnos si todavía la gente puede tener esperanzas o simplemente va a ratificar lo que ya todos creemos: una justicia sometida al poder político. Las negociaciones para poner fin a la guerra emprendida por Israel con alianza de Estados Unidos contra Irán

0: parece entrar en una fase posible de solución. Estados Unidos estaría pagando los costos de la destrucción de gran parte del territorio iraní, con dinero que se encuentra congelado en bancos occidentales, y también con eso podría hacer de que el paso por el Estrecho de Hormuz no tenga que pagarse peaje a partir de ahora. Por el otro lado, también los países aliados de Estados Unidos en la península arábiga, entre ellos Kuwait, ha sentido fuertemente el peso de la guerra con una destrucción parcial de su aeropuerto por ataques iraníes. Irán está atacando a varios países que son aliados de Estados Unidos en la región donde se encuentran bases militares americanas y que le han prestado apoyo en su guerra contra Irán. Los israelitas, sin embargo, continúan apretando a los libaneses y Donald Trump afirmó que Netanyahu está absolutamente loco y desquiciado y que Israel no sería absolutamente nada sin los Estados Unidos, recordándole el apoyo económico que brinda Estados Unidos desde hace muchos años, casi 5.000 millones de dólares anuales. Evidentemente podríamos tener una tregua en la región, pero nadie podría afirmar de que estamos cerca de la finalización de los conflictos en esta región que vive de ellos y que realmente apalanca sus regímenes políticos en la guerra permanente. Las condiciones de migración en el mundo se encuentran en una situación cambiante. Estados Unidos ha aplicado duras restricciones al ingreso de inmigrantes con alto costo, especialmente las labores agrícolas, de donde se surtía la economía de ese país de mano de obra barata e ilegal en muchos de los casos, que resultaba notablemente conveniente para el consumidor. Ahora, con precios altos en la canasta familiar norteamericana, comienzan a mirar de nuevo con interés que vuelvan a entrar inmigrantes ilegales a su territorio. Pasa una cosa similar en otras partes del mundo con unas restricciones enormes, en un mundo donde las mujeres tienen menos hijos y en donde durante mucho tiempo se creyó de que no era necesario ningún migrante porque la población tenía niveles de reposición, que es 2.1. Sin embargo, en varios países europeos no alcanzan a 0.4 y tienen que incentivar a las mujeres para que tengan hijos, pagarlas para que durante mucho tiempo tenga un subsidio que permita que la población tenga reparación con respecto a los fallecidos. Si no, vienen los árabes, mujeres que tienen muchos hijos y que ya han multiplicado en millones la cantidad de la población en varios sitios, especialmente en Francia. Allí de nuevo aparece la conflictiva relación de carácter cultural y, por qué no, la tirria y las manifestaciones de violencia que se suceden en las calles. La cuestión demográfica es importante y capital para entender fenómenos más complejos que no se reducen a lo político.
1: Allí teníamos el comentario 3x3 del doctor Benjamín Fernández Bogado de este viernes 5 de junio. Vamos a cumplir con nuestra pausa y volvemos.
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3: De la mañana, estamos ya en el último bloque de nuestro programa. Vamos a actualizar los datos del tiempo. En Asunción y Gran Asunción, 24 grados centígrados, cielo escasamente nublado, la humedad es 62%. Se anuncia un resto de jornada cálido a fresco con cielo escasamente nublado y alcanzaremos una máxima de 26 grados. Y nosotros nos despedimos de este espacio del informativo, nuestro reencuentro en este programa el día lunes a las 11:30 después de Contrapoder. Yo soy Claudia Inoue, muchas gracias y será hasta la próxima.

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Re.Generación es un programa para apoyar a futuros líderes del medio ambiente y así promover acciones en favor del planeta. Un programa de la Fundación Alberto II de Mónaco y que ya va por su cuarta edición. Entre los 10 futuros líderes de esta promoción está la activista indígena de Bolivia, Dayana Blanco. Ella es fundadora de Uru Uru Team, una iniciativa colectiva que busca restaurar los humedales del lago Uru Uru.

0: afectado por la contaminación minera y por el plástico. En pocos años, ella, junto con su equipo, ha logrado que los flamencos regresen a este lago. Y esto gracias a una planta endémica, las totoras, una caña capaz de limpiar las aguas contaminadas. Conversamos con Dayana Blanco, pero primero le preguntamos cómo se siente de formar parte de esta promoción Re.Generación.
1: Pues me siento feliz porque creo que muchas veces no hay muchos espacios para la representación de mujeres indígenas, jóvenes indígenas, y pues esta ha sido una gran oportunidad para conectar obviamente el trabajo de mi comunidad con todo lo que en realidad significa el tema de pues personas que están cuidando el planeta, lo que significa el tema de también qué es tomar acción por el planeta, ¿no? Entonces creo que para mí significa mucho, no solo a nivel personal, sino también a nivel comunal.
0: Y bueno, básicamente, ¿qué es lo que le va a aportar creo que es todo un año, ¿no?, en el que está usted en este programa?
1: Sí, es un programa de un año y pues yo creo que realmente la fundación va a ayudarme bastante con el tema de visibilización de mi trabajo, tanto a nivel obviamente local, porque muchas veces los medios de comunicación localmente prestan más atención cuando pues es algo que es muy reconocido como la fundación, y también a nivel internacional, como ya lo está haciendo ahora, ¿no? Buscar contactos, alianzas, cómo mejorar esa estrategia de comunicación, cómo visibilizarme más como líder y de esa forma indirectamente también visibilizar el trabajo de mi comunidad.
0: Bueno, pues vamos a entrar ahora sí en su proyecto. Díganos un poco en qué consiste este proyecto suyo.
1: El proyecto que nosotros tenemos es el Uru Uru Team, que en realidad es un proyecto comunitario que está enfocado en restaurar un lago, nuestro lago de nuestra comunidad en Bolivia, en los Andes, que ha sido afectado por la contaminación minera, plástica y los efectos del cambio climático. Entonces, prácticamente lo que nosotros estamos haciendo es restaurar el lago con nuestro conocimiento tradicional, combinando obviamente ciencia con ciencia indígena y lo que es plantando totoras, que son plantas purificadoras que absorban los minerales pesados. Entonces, de esa manera nosotros estamos poniendo en acción nuestro conocimiento y nuestro trabajo también.
0: Muy bien, díganos un poquito más el contexto, precisamente este lago Uru Uru, ¿dónde se encuentra? ¿Cuál es su situación?
1: Bueno, se encuentra en el sur de Bolivia, en los Andes, como lo había mencionado, y pues se encuentra en la comunidad de Vito. Entonces, es ahí donde nosotros estamos obviamente trabajando con nuestra comunidad y de esa manera poder obviamente restaurar. El contexto del lago es que totalmente está contaminado. En la actualidad, el lago tiene tres únicas especies de flamencos y pues para nosotros esas especies son únicas porque el flamenco andino no solo existe en el lago, el flamenco James, andino, son parte de ello, ¿no? Entonces, para nosotros proteger el lago no solo es proteger para nuestra comunidad, sino también proteger para la biodiversidad. Entonces, estamos trabajando no solo con el tema de restaurar el lago con nuestro conocimiento tradicional, sino también avanzar con el tema de, obviamente, cómo poner las leyes que protegen nuestros derechos, los derechos de la naturaleza en acción. Por eso creo que también el tema de la fundación es muy importante, porque ya dándonos esa visibilidad, los gobiernos, las autoridades, el sector público pueden entender por qué para nosotros es importante restaurar el lago.
0: ¿Y cómo lo están restaurando? ¿Qué es lo que están haciendo en concreto?
1: En concreto, lo que estamos haciendo, como pues mencionaba un inicio, es plantando totoras, que son plantas nativas acuáticas que en el pasado mis ancestros, mis abuelos usaban para decontaminar las aguas para el ganado, ¿no? Pero esas aguas no estaban en condiciones como las aguas del lago Uru Uru. Pero en ese caso, obviamente, nosotros hemos decidido usar ese conocimiento y también, obviamente, ver si podía funcionar. Y pues después de 3 meses, esas plantas han empezado a crecer en medio de la contaminación, hacer el trabajo de fitorremediación. Y no es porque nosotros lo asumimos, ¿no? Es porque la universidad también nos ha ayudado con el tema de testeo de aguas, monitoreo de aguas. Y pues se ha demostrado científicamente, incluso hay un artículo de la revista Nature, donde muestran que obviamente la totora tiene esas propiedades, ¿no? Entonces, es así que estamos restaurando a través de la planta que actúa.

0: actúa como fitorremediador y absorbe los minerales pesados.
1: ¿Y cómo se lleva a cabo? Es decir, preparando este programa vi que también hacen una especie de balsas, ¿no? ¿Cómo llevan a cabo
0: Sí, sí, sí.
1: cómo lo
0: El tema
1: siembran?
0: de las, claro, el tema de las balsas es que construimos de botellas plásticas recicladas, ¿no? Todo lo que está en el lago, porque hemos contactado muchas recicladoras y ellas nos han dicho que pues están fuera de su ciclo de reciclaje. Entonces nosotros hemos decidido usar, bueno, si es que nadie más va a reciclar, nadie más quiere pues hacer algo, o las mismas empresas que no se quieren hacer responsables del plástico, pues nosotros dijimos, vamos a usarlos como protectores, como vallas protectoras para las totoras, ¿no? Al principio poníamos en las balsas lo que son el plástico, pero también uno cuando empieza a hacer estas soluciones va descubriendo cómo mejorar. Entonces, obviamente el plástico no era tan saludable para la totora y es por eso que ahora el plástico está siendo como el tema de vallas de protección, ¿no? Que están fuera de la plantación. Y cómo construimos las balsas flotantes, prácticamente hemos cambiado el modelo a hacerlo con maderas, ¿no? Con maderas obviamente recicladas que tenemos en la comunidad y de esa forma pueden sostener como macetas a las totoras, que son plantas nativas acuáticas, que lo único que ellas necesitan es conectar con la superficie del lago, porque si ellas se hunden en el agua, en realidad no están haciendo su trabajo de fitorremediación, ¿no? Entonces hay que ponerle en la superficie y como son plantas acuáticas, entonces empiezan a crecer y es ahí donde hacen el proceso de fitorremediación.
1: Y estas totoras va a absorber entonces va a purificar el agua. ¿Qué sucede después con estas plantas y estos metales?
0: Pues lo que pasa es obviamente purifica y los metales empiezan a como pues empiezan a decontaminar, ¿no? Es el proceso de decontaminación, de absorción de metales, especialmente el mercurio, ¿no? Porque la minería recurre mucho al mercurio para el tema de sacar oro y todo ello, y tampoco tiene un plan medioambiental para obviamente medir sus impactos y cómo están ayudando a mitigar, ¿no? Porque las mineras tienen unas licencias a las que adquieren de una manera ilegal, ¿no? Que el gobierno en realidad les dan y pues porque ellos pagan montos muy grandes y por eso es que se obvian por la consulta previa, ¿no? Pero entonces estas totoras, como te decía, crecen y pues es ahí donde empiezan a hacer y absorber todo el tema de la fitorremediación, ¿no? Absorber especialmente el mercurio.
1: Y bueno, no sé cuánto tiempo llevan haciendo esto, pero ¿qué resultados han visto? ¿Qué efectos han visto en el lago?
0: Bueno, primero hemos empezado este trabajo el 2019 y ahora lo estamos concluyendo, obviamente con más actividades. Estamos ampliando, por ejemplo, diálogos comunitarios que nos ayuda a reunir a todos los miembros de la comunidad y de esa forma nosotros podemos ampliar lo que queremos hacer. Pero hemos empezado el 2019, pero ahora estamos continuando, estamos como equipándolo de más actividades. Y obviamente durante este tiempo, pues puedo decir que el gran logro ha sido plantar 6.000 totoras, construir 300 balsas flotantes, hacer el testeo de aguas con la universidad y en ese estudio la universidad ha demostrado que pues ha habido una decontaminación, un porcentaje de decontaminación entre el 30%. Entonces nuestra meta a largo plazo es restaurar el lago a través de esta solución que es muy sostenible y además viene de la misma naturaleza, ¿no? De esa conexión que obviamente ya existía antiguamente entre la totora y el lago. Nosotros queremos continuar con ello, ¿no? Porque para nosotros, nuestra visión como pueblos indígenas, siempre pensamos que ese equilibrio es algo que ha sido intervenido por los seres humanos, por las empresas. Entonces, ¿cómo recuperar ese equilibrio nuevamente? Es pues poniendo en armonía la naturaleza y poniéndonos nosotros también en armonía con la naturaleza.
1: Y las aves o los animales han estado, ustedes observan que regresan.
0: Sí, justamente, por ejemplo, ahora también, como decía, hemos hecho más alianzas, más actividades, organizamos el tema de observación de aves y pues en eso trabajamos con Biota, ¿no? Que es una institución científica para el tema de dar seguimiento a los flamencos. Entonces, en ahí, obviamente, ellos también han hecho sus estadísticas, han dado el tema de, por ejemplo, espiralados de flamencos, donde se ha mostrado que las aves, obviamente, han vuelto al lugar, ¿no? Y de una u otra forma, ese es nuestro sueño. sueño que las aves sigan volviendo, porque sabemos que los flamencos son aves migratorias, pero de una u otra forma son señales de bienestar y de recuperación.

0: del lago. Entonces ahora nosotros tenemos más desesperanza. Obviamente no se compara al número de cuando yo me acuerdo que cuando era niña veía, pero estamos felices que de al menos esos flamencos pues estén quedando ahí en el área, ¿no? Una conclusión tal vez que yo quisiera dar es el tema de una frase que tenemos en mi comunidad, en mi idioma nativo, que es el aymara, que significa suma camaña, que significa el buen vivir, el recuperar ese balance con la madre tierra. Y pues creo que todos deberíamos buscar ello, ¿no? En un mundo que realmente está mostrando tantas complejidades, creo que ahora es el momento de recuperar ese balance. ¿Y cómo se lo recupera? A través de acciones, no a través de solo leyes, papeles, porque realmente nosotros hemos sido testigos de ello, que a veces no funciona. En el mejor de los casos sí, pero en el peor de los casos no. Entonces creo que llamaría a todos a hacer al tema de la acción, pero especialmente a que pues cada uno pueda cuidar de sus hábitos, porque creo que todos podemos hacer la diferencia, ya estemos en comunidad o individualmente, tenemos que cambiar esos hábitos que están dañando el planeta y recuperar ese suma camaña que es el balance con la madre tierra.
1: Pues muchísimas gracias, Dayana Blanco, por esta entrevista y también muchísimas felicidades por ser parte de este programa Re. Generación en Mónaco.
0: Muchas, muchas gracias, querida Ivonne. Y pues espero seguir actualizándoles, que estemos en contacto y pues mandándoles cualquier información, cualquier logro y avance que tengamos en estos años con el proyecto.
1: Escuchábamos a Dayana Blanco, fundadora de la iniciativa Uru Uru Team en Bolivia.

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1: Dice Bernardo que la máscara que llevamos es tan grande que puede tirarnos al suelo. Hola, soy Berna González Harbour y esto es ¿Qué estás leyendo?, el podcast de libros del País. Hoy estamos con Bernardo Achaga y con su nuevo libro, Golondrinas, un recorrido muy particular por la muerte y los escenarios de Ortain, aquel campeón de boxeo convertido en un icono popular. Veremos diablos, veremos sexo, veremos suicidio y sobre todo nos reiremos. Bienvenidas y bienvenidos a este podcast en el que los únicos algoritmos somos nosotros. Hola, tocayo mío.
2: Hola, tocaya. Encantado de estar contigo.
1: Qué gusto llamarse como Bernardo, a parecerme un poquito a ti.
2: No, que, bueno, eso no es ningún honor, pero bueno, el nombre Bernardo no está de todo mal, y Bernarda tampoco, y Berna mejor.
1: Bueno, lo mío es Bernadette, inglés, pero bueno. Sí, sí. Bueno, estamos en la Feria del Libro de Madrid. Quiero poner en situación a nuestros oyentes y nuestras oyentes. Estamos rodeados de casetas, nos hemos apartado un poquito a un banco para salir del tumulto. Aún no empieza a pegar ese calor tan fuerte, pero ¿qué te dice a ti la Feria del Libro de Madrid? ¿Te gusta esta cita?
2: Yo recuerdo, y hago una cita de un programa de radio muy antiguo. El de la radio fue donde un pastor y le preguntó de sopetón, ¿qué es para usted la vida? Y dijo el pastor, una desazón y un atraganto. Y entonces, bueno, yo entonces, citando a aquel pastor, diría, la feria es una desazón, es un atraganto y es también una felicidad, porque encuentras aquí, realmente, es que aquí encuentras gente que te ha conocido hace 20, 30, 40 años y es como una ocasión perfecta para repasar tu vida.
1: Sí, ¿y por qué una desazón?
2: Una desazón, porque de tanta gente que pasa y estás ahí en una caseta, estás solo, la gente desfila, mira. Bueno, no es. Esa exposición siempre cuesta un poco, ¿no?
1: Bueno, el sábado que estuve yo también firmando y conozco esa sensación de ver pasar la gente y, sí, y sobre todo cuando te piden un libro, ¿no?
2: Claro,
1: un
2: claro.
1: Libro de. Y tú sabes que le pasó hasta Vargas Llosa, ¿no?
2: Claro.
1: Entonces yo siempre digo a los colegas de caseta, hasta Vargas Llosa le pidieron un libro, yo qué sé,
2: de alguien.
1: Exacto. Así que ningún problema. Bueno, hoy estamos aquí con tu nuevo libro, Golondrinas. Has tomado la figura de Urtain a través de la mirada de, yo lo llamo un agente del demonio, corrígeme luego si me equivoques, pero antes de entrar en los detalles, me da la impresión de que te has divertido muchísimo.
2: Bueno, yo me he divertido mucho escribiendo el libro. Desde el día que decidí que los personajes no iban a ser humanos, que no iba a ser un médico rural, no iba a ser un policía municipal, ni un sastre ni una sastra. Entonces, si tú eliges un personaje real, es raro que un médico rural llegue a un pueblo y no comente lo que se supone que es de su oficio, ¿no? La gente parece un poco pálida o yo qué sé, o parece que aquí ha habido tifus alguna vez. Bueno, un montón de detalles. Estás obligado, el personaje te cierra, te abre un camino, pero te cierra mucho. Con los inmateriales no hay ninguna regla, no hay ninguna norma, pueden hablar como quieran, así que pueden decir que los montes son poliverdes, o pueden decir, qué sé yo, que una sonrisa tiene una pureza del 80%, es decir, permite, al menos en este caso, pues, un lenguaje ligeramente extravagante. Y es que a mí, cuanto más tiempo pasa, más ganas tengo de ser extravagante, sí, de verdad.
1: Qué bueno. ¿Y por qué los demonios? Es decir, es verdad, crean su propio lenguaje, tienen humor.
2: Claro.
1: ¿Por qué elegiste esa figura? Los

0: llamas ángeles militares, eso que forman una escuadra.
1: Eso es.
0: ¿Por qué?
1: Eso
0: es. ¿Por qué esta figura?
1: Bueno, para contar desde el otro lado, es decir, para no caer en algo que la literatura cae a veces, que es, por decirlo rápidamente, en un anuncio de Colacao, ¿no? Es decir, que todo es como, bueno, hay una poética impostada o yo qué sé, hay algo que se añade, como se añade una salsa rosa a una ensalada, algo que es lo que llama la literatura, que no lo es, que es solamente el efectismo poético, el efectismo narrativo, los golpes de efecto, etc. Bueno, yo, para evitar todo esto, introduzco a estos guardianes, a estos demonios, porque se supone que no están obligados a nada, no están siquiera obligados a la corrección del lenguaje. O sea, que pueden decir, por ejemplo, en cuanto entierran a Urtain, al pobre Urtain, dicen que se joda, ¿no? Uh-huh. Es decir, ya en la página, esto yo como autor no lo diría. Uh-huh. O bueno, no diría cosas aún peores que dice otro de los demonios, que es Azazel, que dice unas barbaridades tremendas y tal, ¿no? Bueno, hay gente que a lo mejor se molesta por la irreverencia de estos personajes, pero insisto, es que cada vez soy más extravagante y cada vez soy más irreverente. Y entonces, bueno, será que yo de la vejez viruelas.
0: Sí, muy bien, me gusta.
1: Tenía con todo, Kra, un problema que obstaculizaba el libre flujo de mi buen ánimo, como cuando la espina de un pez se cruza en la faringe de los seres materiales. Se trataba de mi clarividencia. Se había vuelto intermitente, a veces rápida, instantánea, otras débil, de vez en cuando igual a cero. Me acordaba de lo que me había dicho Semillaza en el momento de la despedida. ¿Acaso no parpadea el filamento de una bombilla cuando está en trance de fundirse? ¿Acaso no se anuncian con febrículas algunas enfermedades de los seres materiales? ¿Acaso no tiene lapsus la memoria? Además, para mayor problema, los desaciertos y fallos de clarividencia me acometían por sorpresa en cualquier momento inesperadamente, pero ¿qué importaba, Kra? Durante los 25 años que había permanecido en el molino de Guillermo, había sobrevivido sin ayuda, fuera de la escuadra, y aquella soledad me había enseñado a ser más libre. No era poco beneficio.
0: Bueno, vamos a recordar para quien no lo sepa, porque nos oyen muchos jóvenes o gente de otros países, que Urtain era un icono popular, un boxeador, campeón de Europa de pesos pesados, en tiempos en que el boxeo tenía mucho prestigio, también muy polémico, porque se le consideró una figura cercana a Franco. No vamos a revelar todos los detalles, pero ¿por qué eliges la figura de Urtain? ¿Qué representa para ti?
1: Bueno, es que Urtain, así como por ejemplo un boxeador, qué sé yo, un boxeador americano como Tyson, por ejemplo, estos surgen, su cuna es la periferia y la marginalidad de las ciudades. Bien, pero ese es un caso de boxeador. Hay otros, como el de Urtain, que surgen del mundo rural, directamente del mundo rural. En su día, Paulino Uzkudun fue un boxeador casi campeón del mundo y era aizkolari, o sea, es del deporte rural vasco. En este caso es exactamente lo mismo. Había un trasvase del mundo rural y del deporte rural al boxeo. Uh-huh. Casi siempre un trasvase dramático. O en el caso de Urtain, muy dramático, porque son dos mundos muy diferentes. Incluso el cuerpo es diferente. Quiero decir, cuando lo digo, porque uh-huh. yo como soy de esa zona y conozco bien estos deportes, en el levantamiento de piedra, el cuerpo, por muy fuerte que sea, y en el caso de Urtain era fortísimo, dicen que ha sido el hombre más fuerte que jamás haya nacido en el País Vasco, claro, está acostumbrado a un ritmo, como decir, explosivo. O sea, es decir, que en 10 minutos hace un esfuerzo tremendo y nadie le podría seguir. Pero es que en el boxeo 10 minutos no son nada, porque el combate puede durar 60 minutos. Entonces, el gran problema para Urtain, y en parte que no llegara más arriba, quizá al campeonato del mundo, fue que su cuerpo estaba hecho a otro deporte y luego le faltaba resistencia. De forma que si no acababa un combate en los primeros minutos, digamos, estaba perdido, porque le faltaba caja, se dice, ¿no? Le faltaba oxígeno. Antiguamente en el boxeo así era, ¿no? Así era casi siempre.

0: los combates eran, es asombroso, acaba, era un asalto, iban 20.000 personas y solo veía un asalto, ¿no? Bueno, entonces había esta inadaptación, tanto física, ya no digamos mental, mentalmente la inadaptación de Urtain era tremenda, tanto es así, yo lo digo en la novela, que en su lápida, fíjate, habiendo sido campeón de Europa, etcétera, en su lápida no hay ninguna referencia al boxeo y sí, en cambio, a las pruebas de bueyes, al levantamiento de piedra, etcétera. O sea, su mundo interior, que era un mundo interior, lo digo, rico, porque los estereotipos hacen como que, un deporte rural y no. Era una persona poéticamente muy capaz, tenía una finura, Urtain. Por ejemplo, le preguntaron a Urtain una vez, ¿cuál es el olor que más le gusta? Y dijo, el olor de la hierba recién cortada. Entonces me pareció, bueno, es sutil, es fino, es lo... Bueno, total, que un hombre en ese sentido, con cierta poesía, es decir, con cierta fragilidad, bueno, ya en el mundo del boxeo, pues no tiene... Es un desamparado.
1: Sí, eso es. Y luego además se metió en negocios, bueno, no claro, es hacer spoiler, decir que acabó suicidándose con un montón de líos y deudas, pero... Tú estás muy unido a esa zona, ¿no?
0: Yo soy muy...
1: Y quisiera que nos hablaras de esa zona, de lo que te une a Urtain o a ese mundo rural de los deportes que has descrito.
0: Hay algo que normalmente no se cita y es que el mundo, antes de que existiera el transporte rápido, cuando la gente caminaba, los mundos tenían una extensión, no sé, eran como... hacías una circunferencia con... un radio de 10 kilómetros y la zona que quedaba dentro de esa circunferencia, eso era un mundo, y a lo mejor era diferente del otro mundo de otros 10 kilómetros cuadrados que había al lado. Es decir, había en esos mundos una autonomía, eran pequeños universos, de forma... Y parece que esto es paradójico y no lo es obvio. Donde yo nací, Asteasu, en nuestro lenguaje, Astiasu, está a 4 kilómetros de las grandes papeleras de Tolosa, Bellabona, etcétera, grandes papeleras donde se hacía todo el papel que han utilizado todos los escritores de España durante muchísimo tiempo. Bueno, Galgo, Parchemín, ¿no os acordáis? Aquellos folios, todo eso se hacía ahí, en las grandes papeleras. Bueno, el ambiente, el universo en esa zona industrial, comparando con el ambiente, el universo, en la zona donde yo nací, hasta hace 30 años, era diverso, pero muy diverso. Y los deportes eran diversos. Hace 30 años, en donde yo vivía, nadie era aficionado al fútbol. Era en la zona industrial, a menos de 4 kilómetros. Bueno, entonces, ¿qué quiero decir en resumen? Que yo ese tomo primero como regla de oro el que los universos son de 10 kilómetros cuadrados. Por eso hay iglesias cada 2 kilómetros, ¿no? Si no, no habría. Y bueno, y entonces dentro de ese universo he nacido yo y podría hablar horas, que no lo voy a hacer, lo voy a abusar aquí, de, por ejemplo, lo que es todo lo que se mueve alrededor de un deporte como deporte que es apuesta, que es dinero, que es de levantamiento de piedra. Yo puedo decir que cuando íbamos a ver a Urtain, las exhibiciones de, para nosotros era un príncipe, era un ser, bueno, y lo era, maravilloso. Yo he contado alguna vez que lo vi de niño bajar por la calle de mi mayor de mi pueblo y había un tronco. Y ya me llamó la atención, iba con camisa blanca, muy elegante, y me llamó la atención lo ligero que venía. Y ya cuando saltó por encima del tronco, me quedé como impresionado de la ligereza de este hombre, que luego he corroborado. Se dice que Urtain venía por una acera, había un coche aparcado, saltaba por encima del coche y pasaba al otro lado, sin tocarlo.
1: Bueno, pero eso será leyenda, ¿no?
0: Igual es leyenda, pero para nosotros...
1: Para realidad.
0: Un príncipe de tal era lo real y la admiración. Y de ahí luego lo que ocurrió, lo que pasó, cuando los combates y todas las polémicas que había con los combates y bueno, y sus relaciones, en fin, amorosas, lo que fuera. Todo eso luego ya otro mundo y ahí hubo un gran conflicto para mucha gente.

0: La golondrina infante. Me había fijado más de una vez en el colgajo que pendía del nido de una de las golondrinas del garaje, pero no hice caso. Pensé que se trataría de un grumo de porquería que, por moverse a veces con el aire, como un ser vivo, alguna araña había cazado, envolviéndolo con su tela blancuzca. Pero no era una buena hipótesis, entre otras cosas por la cuestión de la araña. Nunca se habría colocado en aquel punto tan cerca del enemigo. La novedad y el descubrimiento ha llegado hoy. He observado que la tela blancuzca estaba rota y que por la abertura asomaba algo que parecía un pico. Le he hecho una fotografía con el teléfono y luego he ampliado la imagen en la pantalla. Allí estaba el cuerpecito de la golondrina infante con su pico y su cola, los ojitos cerrados. Apelmazadas con barro, las hierbas y las pajitas que su familia había empleado para construir el nido le ofrecían un sudario. Pobre de ella, sus hermanos y hermanas ya habrán sobrepasado Gibraltar y estarán en África.
1: Antes de abandonar tu libro para pasar a hablar de otros libros, todavía tengo una pregunta. ¿Fue responsable de la muerte de un buey, como dice la leyenda y como insinúas en tu,
0: no,
1: en
0: bueno,
1: tu novela?
0: Luego, Berna, como bien sabes, el estereotipo tiene una fuerza enorme. O sea, es decir, todo el mundo prefiere el tópico. ¿Qué quiere usted? ¿La verdad o el tópico? El tópico, por favor, y tal, que es más cómodo y es más fácil de explicar. Por ejemplo, recuerdo que fue el emérito rey Juan Carlos, fue un día de visita al País Vasco y lo llevaron a ver una sesión de levantamiento de piedras, en aquel caso de Perunena, ¿no? Y el que estaba mostrando le dijo al rey: mire usted, parecen de la edad de piedra. Y yo pensé, no, la piedra de la edad de piedra es la piedra, no levantador. Bueno, pero entonces eso todo efectivamente en torno tanto a este deporte como a levantar piedras, como en torno al boxeo, etcétera. Las leyendas, claro, son leyendas, son tópicos, son estereotipos, son grandes. Lo que sí se sabe es que esta gente era fortísima. Y que, bueno, entonces los fuertes también muestran su fortaleza.
1: ¿Y cuál es la realidad sobre ese buey?
0: No, bueno, luego estaba la parte, o sea, es decir, el deporte rural vasco, como en todo lo que es ruralidad o no ruralidad, bueno, también hay una gran crueldad en... No sé si alguien de los que está escuchando este podcast jamás ha visto, por ejemplo, una puesta de carneros a Arihokua. Bueno, eso es terrible. Cuando lo has visto de niño, cuando ves los topetazos que se dan los carneros, que se hace, es decir, se cogen los dos carneros en liza, se les da un golpe, se hace que se golpeen y inmediatamente ellos empiezan a golpearse y entonces pueden darse 60 golpes y pueden morir y todo en el juego, ¿no? O sea, hay una crueldad en ese. Y efectivamente, pues, en el País Vasco con los bueyes, también ha habido las apuestas de bueyes, también ha habido mucha crueldad. No por los bueyes ni por los juegos, sino por el dinero, porque hay un montón de dinero en juego. Nadie puede imaginar el dinero que se puede jugar, que se podía jugar y que aún se jugará, pero muchísimo. Cuento una pequeña de mi infancia. De niños nos costaba mucho dormir la víspera de las apuestas, del día de apuesta era muy difícil dormir. ¿Por qué? Porque los apostadores, los corredores, que se decía, los corredores de apuestas, iban y subían y bajaban por la calle cantando sus apuestas toda la noche, toda la noche, y estaba todo el pueblo lleno de gente. Entonces era difícil dormir porque todos, había una excitación tremenda en el ambiente. O sea que, eso insisto, si se entra, si se cruza ese umbral y se entra en ese mundo, en ese universo, ahí hay mucho, mucho, mucho.
1: Sí, sí, sí. Bueno, bueno. No nos has contado quién mató al buey, lo vamos a dejar ahí, porque los oyentes, las oyentes, tenéis que leer este libro. Y vamos a pasar a hablar de otros libros. Esto es que estás leyendo. Y quiero citar uno que creo que es el único que citas ahí en tu libro, que es El sistema periódico de Primo Levi. Sí. Hablas en un momento de una inundación de una librería, sí, y que ese es el único libro que parece salvarse, sí, antes de la inundación. Bueno, ¿por qué este libro de Primo Levi?
0: Bueno, hay también un recuerdo personal, y es que, tú sabes, a la hora de escribir, es que en la cabeza uno tiene

0: toda su vida hecha una bola. Y entonces de esa bola a veces salen pues recuerdos como este, ¿no? Claro, en la novela hay un pintor profesional que es el hombre que ama a Urtain, que es el hombre que aprecia a Urtain, y tiene un amigo que es un librero. Bueno, ese librero es un librero amigo mío.
1: Lo podía imaginar, sí.
0: Y bueno, Javi Verdes le llamaba yo, y le llamo, vamos, Javi Escudero. Bueno, entonces, cuando las inundaciones de Bilbao, que fueron tremendas, pues recuerdo haber hablado con él. Yo no estaba en Bilbao en esa época, y entonces me dijo, pues, aquí veo, y tal, entre el barro, aquí flotando y tal, el sistema periódico de Primo Levi, ¿no? Entonces, bueno, es un libro particularmente bueno, a mí me gusta mucho, Primo Levi. Me gusta su forma de ser judío, también me gusta mucho, porque no es para nada nacionalista, es quizá de los muchos escritores judíos que hay, quizás sea el que menos importancia da a su condición de naturaleza judía y tal. Entonces me gusta mucho Primo Levi. Y también me gusta, o es decir, no me gusta, participo de, me da mucha pena su historia, y podría hablar mucho de Primo Levi. Sí. Por ejemplo, académicos estadounidenses que hacen trabajo sobre su obra, si me puedo permitir esta bascada, no tienen ni idea, o sea, ni idea. Entonces, por ejemplo, hablan de que le preguntan, ¿y usted se salvó del campo de concentración? Porque usted era un científico, y yo estoy susto, puedo pensar. Entonces, luego, aparte, en otro escrito, dice Primo Levi, es imposible, es una... Y yo me salvé, gracias, y entonces dice un nombre, el nombre del panadero italiano que estaba allí haciendo labores de trabajo, y cómo a ese panadero, ese señor, le llevaba pan y salvó no solo a Primo Levi, sino a todo el barracón. Entonces, un señor, digamos, un obrero, uno no, al menos en mi caso, yo jamás cito nada en lo que no esté en mi interior muy afianzado, algo que esté muy arraigado en mí. Entonces, si cito a Primo Levi, no solamente es porque le he leído y porque me gusta su forma de ser judío, sino me gusta por su talante, y me da mucha pena que acabara mal, porque probablemente también él muestra cómo las experiencias terribles de cada 10 que la pasan, pues digamos uno sale indemne, pero el resto no sale indemne. Entonces, bueno.
1: Bueno, seguramente le debemos el poner la mirada adecuada sobre el Holocausto, ¿no? Que hasta sus escritos no. Eso realmente es. Fue muy difícil, ¿no? Tú era y yo hemos hablado claro. En ocasiones anteriores de Klemperer, claro, etcétera. Hay muchos autores. Pero bueno, vamos a. Sí. Luego te voy a pedir tus recomendaciones. Pero también te quiero preguntar, ¿cómo te hiciste lector?
0: Yo me hice lector porque mi madre me leía de la enciclopedia, por ejemplo, me leía poemas. Por ejemplo, en la enciclopedia había, recuerdo, un capítulo dedicado a la astronomía. Y sin embargo había un poema ahí sobre las estrellas de Mistral. Y entonces era un poema, me pareció muy bonito. Entonces mi madre era muy aficionada a la... Entiéndeme, modestamente aficionada. Sí. Mi madre era una maestra de después de la guerra, tampoco, digamos, su cultura era extensa, pero sí tenía esa sensibilidad y sí pensaba que la poesía, qué maravillosa la poesía. Bueno, lo de Beck, que en el libro no pongo en golondrinas, porque me convenía más un poema catalán que el poema de Becker, pero vamos, yo quizá el primer poema que yo escuché fue un religioso que era no me mueve mi Dios para quererte el cielo que me tienes prometido ni el infierno tan temido para dejar por eso de ofenderte, y luego fue el de las golondrinas de mi madre de volver a las oscuras golondrinas, a mi madre le encantaba. Yo creo que yo percibía, a lo mejor esto es complejo de Edipo, yo percibía lo importante que era para mi madre eso y lo que le maravillaba la poesía, así que yo intentaba, digamos, como decir, atraerla con mis poemas y tal. Escribía poemas horribles, podía citar alguno horrible, pero vamos, en aquella época, quiero decir.
1: O sea que además de piedras, boxeadores, apuestas, en tu pueblo estaba tu madre que te inculcó la poesía, ¿no? Claro. ¿Y cómo te hiciste escritor? ¿Cómo empezaste a escribir?
0: Bueno, yo fui a los 14 años, cuando yo tenía 14 años mi familia se trasladó a un pueblo

0: recuerdo con el colegio, yo fui al colegio La Salle, que era el colegio que íbamos los de Andoain, ¿no? Y allí había una revista, que publicaba una revista. Bueno, yo como era muy lector, pues también me apetecía hablar sobre, qué sé yo, libros que había escrito, o películas, fíjate, películas que había visto. Y entonces fue la revista colegial la que a mí me llevó a escribir, así de sencillo. También, es que en todo, me parece, en todo, tiene que haber un buen mensajero. O sea, tiene que haber un mensajero. Si tienes un mal mensajero, alguien que te deprime, alguien que te ve tu primer escrito y te dice, mira, tú, chaval, no escribas porque no vales para nada. Entonces, te chafa y a lo mejor tu deseo se retrasa, en fin, de mucho tiempo, ¿no? Sin embargo, en el Colegio La Salle yo tuve un profesor que se llamaba Adolfo Perinat, que era catalán, que era muy aficionado a los Beatles, y nos pasaba canciones de los Beatles traducidas, y también, digamos, era muy aficionado a la literatura e insistía en que escribiéramos, escribe una redacción, tienes que estudiar, tienes que leer. Entonces, estas influencias, bueno, no sé, a mí me marcaron, sinceramente. Y luego, una vez que empiezas, es difícil parar, me parece a mí.
1: Tú haces poesía, escribes con humor, con hondura. ¿Cómo defines tú tu proyecto literario, tu estilo, tu carrera literaria?
0: Bueno, como igual ahora voy a decir, como el delantero centro de un equipo de balonmano, ¿sabes? O sea, es decir, el delantero centro, tú sabes, se mueve, pero todo el mundo se le echa encima, le empuja, no le deja tirar. Pero bueno, es decir, yo me veo venciendo resistencias. O sea, es decir, que empiezo a escribir y no puedo ir más allá del folio y medio. Digo, pero ¿cómo es posible si las novelas tienen 200 páginas? ¿No? Y entonces, pues poco a poco intento hacer esquemas para que mis textos sean más largos. Eso fue, por ejemplo, yo cuando escribí Bian Ai, Dos Hermanos, que fue una novelita, pero llega a las 100 páginas, pensé, bueno, aquí hemos tocado cima, vamos. No, me parece, porque esa era una resistencia. Luego había, siempre hay resistencias. La peor, la más invisible para un escritor, para muchos, y esto lo deberían oír escritores jóvenes de un escritor veterano como yo, es pasarse. Escribir poesía pasándote de poético. Escribir narrativa pasándote de narrador. O sea, hay algo excesivo, algo kitsch, algo. Yo lo veo. Cojo un libro de poesía que no puedo citar ni quiero, cada uno verá lo que hace. Entonces ya leo las 10 primeras palabras y ya veo, ya hay 3 palabras que son, por supuesto, son poéticas, etc. O sea, es decir, hay un deseo, a mi modo de ver, no muy sano de subrayar lo poético, de pensar que hay algo que es poético, que está ahí, yo lo voy a meter en el poema. Hay palabras, pongo un ejemplo que es más fácil. Una vez, rápidamente, te lo cuento. Una vez fui a una escuela o de estas escrituras, entonces puse en la pizarra 10 palabras y entonces eran atardecer, sombra, nube, cerdo. Entonces dije, a ver, esto es trampa, claro. Les dije, bueno, ¿qué? A ver, decidme palabras poéticas de esta lista y tal. Oye, todos, ninguno, mejor dicho, dijo cerdo. O sea, cerdo no era una palabra poética, cuando es evidente que cerdo depende de en qué poemas, ¿no? Por ejemplo, Leopoldo Panero tiene un poema con un cerdo, que es un poema hermosísimo. Bueno, o sea, quiero decir, entonces a mí
1: sí que
0: me parece
1: tópico, sí,
0: que ahora mismo mi lucha, y en este libro de Golondrinas, por eso también los narradores que van como rompiendo, ¿no? Cuando veo, hago una descripción, sí, y me pienso, me estoy poniendo un poco estupendo con esto, y entonces lo rompo valiéndome del lenguaje de los demonios, ¿no? No sé si me explico bien.
1: Perfectamente te explicas, bueno. Sí. Y me he dado cuenta de eso. Y es verdad que esos demonios van hablando, uno va hablando, sí, es el narrador. Y no hemos comentado, pero lo dejaré dicho, que representa, entiendo, la oralidad, ¿no? Eso que es. A ti también te atrapa. Y el papel del narrador, que
0: claro,
1: es.
0: Bueno, pero, por ejemplo, para mí no hay. Antes se había dicho, los jóvenes dicen, se me hace bola. Bueno, a mí también se me hace bola. Yo no distingo entre. Yo voy a la expresión, o voy a decir, o voy a narrar. Y me vale todo. Me vale lo infantil, sí, me vale.

0: una cita de Spinoza me vale.
1: Sí, me vale el cerdo todo. O el atardecer, el como acabas atardecer, de decir.
0: Porque
1: sí,
0: mi afán, mi único objetivo es contar lo mejor posible o lo más profundamente posible, ¿no?
1: Muy bien. Vamos con tus recomendaciones. Quiero decir, antes de pedirte las cinco que solemos pedir a todos, me he acordado de que tú y yo ya hicimos un ¿Qué estás leyendo? Antes de que existiera este podcast, cuando era de otro formato.
0: Así es.
1: Y quiero decir que tú me hablaste por primera vez en aquel que estás leyendo,
0: sí,
1: de Eider Rodríguez y de Carmele Jayo. Me las abriste la puerta tú, que son dos estupendas escritoras. Entonces estoy deseando que nos expliques tus recomendaciones.
0: Bueno, una cierta ventaja tengo yo, Berna, porque claro, he leído lo que escriben en euskera,
1: claro,
0: y sé que están muy bien. Entonces sé que van a traducirlas. Bueno, pues digamos algo como... creo que hace poco Eide Rodríguez le dijo a algún agente cultural, le dijo, sí, la chava y tal, es el padre, dijo, no dijo el abuelo, ¿eh? Dijo el padre de la literatura moderna vasca y tal. Y bueno, yo en ese sentido he hecho un poquito de también de mensajero, o sea, es decir, que cuidado, que aquí hay gente muy buena.
1: Bueno,
0: y tal.
1: Pero eso es muy generoso. Te diré que muchísimos autores les cuesta mucho dar recomendaciones de jóvenes y tú lo has hecho. Bueno, entonces hoy has elegido para empezar Una trinchera en Marte, historias de Baluchistán, de Carlos Zurutuza.
0: Bueno, Carlos Zurutuza escribe muy bien. Y yo empecé a leerle la revista Hot Down y siempre me llamó la atención, no solamente lo que decía, sino cómo lo decía. Bueno, y luego le he seguido un poco la pista. Bueno, él tiene la gran virtud, casi diría la valentía, no sé, incluso el atrevimiento de adentrarse en terrenos no solamente geográficamente difíciles, sino, me parece a mí, políticamente difíciles. En fin, yo creo terrenos incluso peligrosos. Y además lo hace por libre. O sea, este hombre va sin mayor cobertura. Este va con su teléfono, con tal contacto, etcétera. Entonces, creo yo que, bueno, ha hablado de muchos lugares, pero sobre todo la zona entre Irán, Afganistán, Pakistán y Baluchistán, que está ahí. Bueno, entonces, claro, la lectura es extremadamente recomendable. ¿A partir de qué edad? Pues esto ya no lo sé. Quizá a partir de los 30, cuando uno ya se ha dado cuenta de que lo real muchas veces es muy duro. Porque es que, claro, cuando lees este libro de...
1: como de Zurutuza.
0: Marte, bueno, pues lo que se cuenta, por lo que se cuenta es un poco tremendo, ¿no? Y no se cuenta en plan, no se pasa. Él no busca ser especialmente dramático. Él sencillamente plantea y dice, y dentro hay capítulos también un poco fuera de fin de la lucha, de porque hay guerrilleros, hay contra Irán, bueno, hay de, es un mundo realmente, es un laberinto de partidos políticos, de servicios secretos, bueno, está, bueno, entonces a veces hay capítulos como que habla, por ejemplo, de una biblioteca, que es muy bonito capítulo, y que es, a fin, te anima, ¿no? Es más optimista que el resto. Bueno.
1: Bueno, muy interesante. El siguiente que nos has traído es A la mierda la autoestima, Dadme lucha de clases, de Jean-Philippe Kindler.
0: Bueno, yo aconsejo este libro porque, digamos, está en línea con lo que yo pienso en general de este mundo. A mí me parece que aquí entre muchas, variaciones que están teniendo lugar en la cultura, una de ellas es que todo pasa al registro psicológico. Y a mí me parece terrible. O sea, es decir, que, por ejemplo, ahora se habla del índice de felicidad, y no, por ejemplo, del índice de los salarios en el sector de la zapatería. Entonces, a mí me parece que el pasar del mundo objetivo real a que todo sea psicológico, bueno, lo vemos aquí, los políticos de derechas, ¿no? Cuando les acusan de algo, dicen, no, esto es conspiranoico, o sea, perdone. O sea, eso no lo sabe usted, primero, porque lo psicológico no es un misterio para todo el mundo. Usted no sabe lo que pasa en su mente. Pero lo que no puede usted es cuando le dicen, usted ha robado, dice, no, no, yo no he robado, usted es un conspiranoico. No. O sea, es decir, sacar al objetivo, a la realidad objetiva y llevarlo al mundo, yo particularmente no lo aguanto. Y por eso tampoco aguanto todas estas novelas. Si lo puedo decir, así, claro, para mis amigos y ganar.

0: Enemigos, no me gustan estas novelas de yo, mí, me, conmigo, cuando yo, con mi mamá, mi mano, bueno, mi papá, bueno, yo no lo aguanto. O sea, a mí lo psicológico me parece bien siempre que hable del objetivo, pero no para contar lo que, en fin.
1: Entendido. Bueno, nos traes también Un ojo de cristal de Miren Agur Meabe.
0: Bueno, Miren Agur Meabe es también una... Dentro del mundo literario vasco ha sido una gran poeta. Creo incluso que fue premio nacional de poesía, me parece. Y bueno, ella también lo mismo. Yo he conocido como poeta y tiene también la ventaja, o no sé, ¿no? Ella habla desde la pura realidad, desde su condición. Por ejemplo, ella habla desde su condición, pero enseguida ves que es lo objetiva y tal, ¿no? Entonces, como poeta ha sido una gran poeta, es una gran poeta. Y esta es una novela que ella escribió, que también tiene un tinte autobiográfico, pero que también trasciende y que, bueno, y que se llama Ojo de Cristal, en fin, con cierta, por decirlo así, bueno, cierta experiencia de lo que es un ojo de cristal.
1: Vale. Bueno, tenemos también Bicho Poemas, de Leire Bilbao.
0: Sí, he querido incluir a una, bueno, extraordinaria escritora de literatura infantil y de poesía también. Hace la poesía, es curioso los géneros, ¿no? Poesía y literatura infantil a veces van de la mano. Y ella es... En lo infantil, bueno, en todo, pero lo infantil especialmente es muy buena. Y estos Bicho Poemas son poemas muy divertidos. Lo puedo decir yo ahora que escribí para niños, pero ahora se me ha ido la onda y no soy capaz de escribir para niños. No acierto, no tengo, he perdido el punto poético para escribir. Sinceramente, ¿sí? Lo digo, me da,
1: bueno,
0: mucha pena.
1: Bueno, pero es honesto que lo digas. Cualquier otro ahora iría a la inteligencia artificial y pediría un poema,
0: favor,
1: de Achaga para niños.
0: Si yo hiciera algo con la inteligencia artificial. Artificial. Parte de mi familia que se dedica al dibujo y, vamos, me ajusticiaría en la plaza pública. O sea que no lo voy a hacer.
1: Los lectores también.
0: Pero bueno, quiero decir, la poesía en lo infantil, ¿no? Que también igual la institución literaria está encorsetada, está con el apresto literario. Bueno, pues no lo contempla, pero a mí me parece que está en literatura. Si lees un poema para niños y te ríes y te divierte, ¿qué más puedes pedir un poema? No sé.
1: Bueno, y por último, Mientras quede una rosa, Miradas de John Berger, de Javier Morales.
0: Ese es el libro, el último de los que yo he leído. Es casi, bueno, viene de que coincidí con Javier Morales y nos pusimos a hablar de Berger. Yo conocí personalmente a Berger. No diré que lo conocí mucho. Lo único que recuerdo es que tomamos un combinado que tenía que ver algo con la mandarina y te tumbaba. Vamos, o sea, entonces yo tengo una conversación con él, con este combinado de mandarina, en un no sé qué sitio de Italia. Y bueno, entonces hablamos de, bueno, arte. Yo soy un aficionado, no soy, pero me gusta mucho. Me gusta mucho aprender y siempre he pensado que, bueno, si no hubiera nacido en Astiasu, igual a lo mejor hubiera estudiado arte, ¿no? Pero bueno, sea como fuere, yo lo... Entonces empezamos a hablar con él y él hace algo que primero me pareció peligroso como para tal, pero luego lo consigue, me parece muy bien, y es, va aunando las memorias del Berger con las suyas propias y hace ahí una especie de fusión. Y bueno, y a mí el libro me pareció... que interesante de leer y bueno, y ya que lo conocí, hablamos de Berger, pues me ha parecido pertinente.
1: Estupendo. Bueno, pues nos quedamos con todo esto. Antes de despedirnos, vamos a escuchar las recomendaciones que nos hace esta semana Babelia.
2: Hola, soy Andrea Rizzi, corresponsal de Asuntos Globales del diario El País. Esta semana en Babelia hablamos de un libro de un compañero, Claudi Pérez, un excelente periodista que acaba de publicar un ensayo que se titula Las invasiones bárbaras, publicado por la editorial Debate. Es un viaje a través de las crisis que han marcado este primer cuarto de siglo. Está compuesto como una especie de mosaico con distintas teselas que abordan distintos aspectos de este inicio de siglo tan convulso. El elemento fundamental, a mi juicio, de la obra es el intento de no ceder al catastrofismo, a la resignación. señalar los problemas que hay,

0: pero no abandonarse a esta sensación de apocalipsis que a veces entra en las almas y en los corazones de la ciudadanía y provoca efectos negativos. Un libro muy recomendable, Las invasiones bárbaras, publicado por Debate. Claudi Pérez es el autor.
1: Bueno, y ahora te quiero pedir un poema para despedirnos. Has elegido El diccionario de las piedras.
2: Eso es.
1: Que hemos hablado tanto de piedras.
2: Eso es.
1: ¿Nos lo lees?
2: Bueno, lo leo y además, bueno, así, digamos, hago una lección sobre las piedras, que es El diccionario de las piedras. En euskera empezaría, en euskera piedra se dice arri. Entonces empezaría arriaren iztegiak hitz bakarra du eta hitz hori da arri. Y en castellano sería El diccionario de las piedras. El diccionario de las piedras solo tiene una palabra y esa palabra es piedra. Si alguien les pregunta, ¿qué tal estáis, piedras? Ellas responden a coro, piedra, piedra, piedra. Y si a una de ellas se le dice, oye, piedra, ¿a dónde vas? Ella con paciencia responde, piedra, piedra, piedra, piedra. ¿Cómo se llama tu amiga? Ella responde enseguida, piedra. ¿Cómo se llaman tus padres? Piedra, piedra, piedra. ¿Qué es lo que te gusta más? ¿El sol, la luna, las nubes? Dímelo, por favor, piedra. Respuesta, piedra, piedra. El diccionario de las piedras solo tiene una palabra y esa palabra es piedra.
1: Muchísimas gracias. Me ha encantado esta conversación. Te deseo muchísimo éxito y gracias.
2: Yo te agradezco a ti, Berna. No hay nada mejor que la conversación con los verdaderos interlocutores.
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0: Y ya estamos de nuevo aquí en Radio Clásica, en Radio Televisión Española, en el tiempo en el que el jazz se expresa con toda la libertad que puedas imaginar. Es el tiempo, son 60 minutos los que tenemos para nosotros en adelante de solo jazz. Es Pedro Verástegui quien, como tantas otras veces, nos acompaña en el control de sonido y vamos a comenzar revisando hoy una casi novedad, porque es el álbum último del que yo tengo constancia que haya publicado el trompetista Avishai Cohen. Es de 2022 y se llama Naked Truth, un título que en el temario da nombre a una especie de larga suite dividida en partes. Y nosotros nos gusta especialmente, escucharemos ahora la parte 2. Y con esta propuesta, como siempre, nuestra bienvenida al programa.
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israelí, para mayor coincidencia, se llama igual que el contrabajista que en su momento formó en aquel grupo Origin, uno de los tríos que tuvo Chick Corea en los años 90 y comienzos del milenio. Avishai Cohen, este es trompetista, le escuchábamos ahora resolviendo la parte número 2 de Naked Truth, una composición propia, y un hombre al que publicitariamente despachan, y esto ya lo hemos dicho unas cuantas veces, con esa majadería que le presenta como el trompetista más hipster del jazz. Creo que ahora los hipsters, creo solamente, no llevo estas cosas en cuenta, ya pueden haber abandonado hasta la barba. Avishai Cohen ya no la tiene, ni siquiera. Pero él en realidad, vamos a dejar esto, es un músico elegante, tiene frescura en todo lo que hace y, como comentamos, siempre tiene cosas que decir, que esto es muy importante, y las dice con su trompeta. Es un instrumento que lleva siendo muchas décadas protagonista en el jazz. Muy expresiva siempre. Me consta que aquí en el programa hay grandes seguidores de la trompeta, sea el estilo que sea en el que se adentra y sea el músico que uno quiera que lo interprete. Uno de ellos, Rex Stewart, en realidad más que trompetista, cornetista.

aquellos tiempos en que el Cotton Club era lo más de lo más, años 40 sobre todo, Duke Ellington ofrecía junto al cornetista Rex Stewart y su orquesta piezas como esta titulada Sap del Slough, en la que Stewart se revelaba como un auténtico rey soplando la trompeta con su sordina. Desde luego, junto a Red Nichols, Stewart lo era para Roy Eldridge, generacionalmente un poco por detrás, sucesor además de ambos.

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1: El trompetista Roy Eldridge, aquí en este título, Susan Boy, una canción de Sammy Cahn y Saul Chaplin, doblando en la voz y todavía formando en la orquesta de Fletcher Henderson. La grabación es de 1936, junto a músicos como Fernando Arbello, Ed Caffey en el trombón, Elmer Williams y Chu Berry en saxos y en trompetas. Naturalmente estoy seleccionando, hay muchos más. Esta portada está llena de nombres. En trompetas decía Joe Thomas, Dick Vance y, repito, Roy Eldridge. Un artista que a partir de 1937 empezaría ya a actuar regularmente como titular de sus propios grupos y hacer comparecencias de una forma bastante estable en lugares como el Famous Door, el Savoy o el Kelly's Stables, en este último ya a partir del año 1940. Lo escuchamos en esta época, interpreta con la cantante Laurel Jackson, It's My Turn Now.

Le costó entrar, pero al final lo hizo la cantante Laurel Jackson en esta composición de Sammy Cahn titulada It's My Turn Now. Acompañaba a la orquesta de Roy Eldridge, un trompetista de actividad laboral, digamos que frenética, porque por este tiempo, los años 40 del siglo XX pasado, la emprendió también con colaboraciones para el baterista Jim Krupa, mientras que no dejaba alternar formaciones propias con estancias igualmente en la orquesta de Artie Shaw y también codirigiendo un quinteto con Coleman Hawkins para actuar y aparecer en toda clase de giras y de festivales. Estas actividades eran ya una parte consustancial del trabajo de cualquier músico y Roy Eldridge, que como decimos fue siempre un trabajador de la música nato, no escapó a ellas, así que pasará su vida mudando protagonismos notorios, muy notables, con acompañamientos más o menos vistosos. En los 60, por ejemplo, la cantante Ella Fitzgerald le concedía siempre algunos minutos de gloria, anunciando sus solos incluso en escena. Lo vamos a comprobar en este conocido y dilatado Sijan Blues de Ellington. Aquí al programa lo hemos traído más de una vez, está grabado en directo con una orquesta que, por ser parte de uno de esos espectáculos de Norman Granz, llamados, como sabes, Jazz at the Philharmonic, es de las de auténtica antología. Me refiero a la formación Eddie Lockjaw Davis, Harry Sweet Edison, Stan Getz en saxos, Al Gray en el trombón, Count Basie, el mismo Count Basie en el piano, Freddie Green en la guitarra, Ray Brown en el contrabajo y Ed Tippen en la batería. En fin, lo mejor de lo mejor, como ves, y por supuesto Roy Eldridge en la trompeta también. Auditorio Cívico de Santa Mónica, 2 de junio del año 1972. Siempre es un placer volver a encontrar un pretexto para escuchar de nuevo Sijan Blues con Ella Fitzgerald.

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Hace escasamente un minuto el nombre de Roy Aldrich era anunciado tras sus solos por la cantante Ella Fitzgerald en esta auténtica fiesta gestada en el escenario de Santa Mónica un 2 de junio de 1972 con motivo de esta interpretación, el clásico de Duke Ellington, Siam Blues, en el que participaban Eddie Lockjaw Davis, Harry Sweet Edison, Stan Getz en saxos, lo decíamos antes, Al Gray en el trombón, Count Basie en el piano, Freddie Green en la guitarra, Ray Brown estaba en el contrabajo y Ed Tippen en la batería, además naturalmente del trompetista Roy Aldrich y por supuesto, ni qué decir ahí, la cantante Ella Fitzgerald. Un solo dato que a mí me parece revelador de lo que tú consideras que pueda serlo. El solo de Roy Aldrich en I Can't Believe That You're In Love With Me está ejecutado, lo estaba viendo ahora, está ejecutado, digo, con el mismo tipo de inflexiones y articulaciones característico de los solos de Ella Fitzgerald. De hecho, no será el primer aficionado que afirma

que muchas de las líneas vocales de esta mujer podían ser ejecutadas por una trompeta, por Roy Eldridge, por ejemplo, e incluso por un saxo alto sin perder la menor autoridad. Vamos con música de nuevo, vamos con Undecided.

0: Rich es el elemento de enlace entre la forma de tocar de Armstrong y la de Gillespie, que por cierto se había revelado pues hacía 10 años. En realidad Eldridge también tomó para tocar la trompeta buena nota de lo que hacían Benny Carter y también Coleman Hawkins con sus saxos, y el resultado de todo ello es la forma que tiene de tocar su instrumento, la trompeta. Vamos a ir unos años adelante y a modo de experimento vamos a escuchar curiosamente a Eldridge junto a Dizzy Gillespie en una grabación nuevamente producida por Norman Granz, en la que participan músicos de la excelencia de Oscar Peterson en el piano, Ray Brown en el contrabajo y Mickey Rocker en la batería. Es 1975, aquí vuelve a haber verdadero fuego en el estudio, es una composición de los tres titulares, Eldridge, Gillespie y Peterson, es Quasi Boogaloo.
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disco así, Boogaloo, era el título de lo que sonaba, autoría de Dizzy Gillespie, de Roy Eldridge, de Oscar Peterson, tres músicos genuinos, históricos, que por supuesto doblaban ahora en la labor de interpretarla junto a una sección rítmica de verdadero lujo, Mickey Rocker en la batería y Ray Brown en el contrabajo. El disco en el que estos se encuentran no desmerece desde luego en su totalidad de lo que hemos venido escuchando, disfrutando durante todo este tiempo. El disco es excelente, fue grabado en el 75 en Nueva York y se llama, recuérdalo, Jazz Maturity. Vamos a escuchar otro tema más, tenemos tiempo, es una versión del clásico de Billy Strayhorn, Take the A-Train, y suena, es de este disco, repito, de Jazz Maturity, suena así de bien.

0: Oscar Peterson en el piano y una sección rítmica completada por Mickey Rocker en la batería y Ray Brown en el contrabajo respaldaban estos arreglos creados por Roy Eldridge y por Dizzy Gillespie, trompetistas ambos, para Take the A-Train, el muy célebre título del catálogo de Billy Strayhorn y Ellington. La historia de la creación de este tema me parece que la hemos contado más de una vez, así que nos la vamos a ahorrar y vamos a concluir así Solo Jazz. Hay un espacio de Radio Clásica en el que, como siempre, Pedro Verástegui, desde el control técnico de sonido, y Luis Martín, que se dirigió a ti, queremos agradecerte la atención, sabemos que siempre creciente, que nos prestas. Hasta cuando quieras de nuevo.
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2: Comunicado de Santos Cerdán. Después de su imputación en el caso Leire 10, niega liderar la presunta trama y asegura ser víctima de una campaña para destruirle. Tribunal Supremo, Gemma Alfaro.
3: Sí, Santos Cerdán defiende su inocencia atacando. Asegura que es víctima de una campaña de la UCO, aunque sin citarla directamente, cuyo objetivo no es investigar delitos, sino destrozar personas. Cree que estas investigaciones judiciales buscan ensuciar la imagen y minar la credibilidad de determinados ciudadanos que sectores del Estado perciben como molestos. Así lo asegura el exsecretario de Organización del PSOE en un comunicado en el que recuerda que hace un año se le envió a la cárcel por una causa investigada también por la UCO por haber cobrado 5 millones de euros y dice que todavía no hay un informe patrimonial de esas ganancias. Recordemos que entró en prisión por el cobro de comisiones a cambio de adjudicaciones de obras públicas en el marco del caso Coldo. Cerdán niega ahora cualquier vinculación con la trama Leire que supuestamente dirigía él para desmontar causas judiciales que afectaban al Gobierno y al PSOE y también niega tener implicación en la causa de la SEPI de cobro de comisiones a cambio de adjudicaciones de contratos públicos.
2: En Barcelona, a esta hora debe comenzar la manifestación oficial de los profesores para seguir reclamando mejoras laborales después de que ayer rechazaran el preacuerdo con la Consellería. En una de las columnas de profesores está nuestra compañera Laura Hurtado. Hola, cuéntanos.
4: Buenas tardes. Después de que el colectivo haya rechazado el preacuerdo entre los sindicatos mayoritarios y el gobierno, los docentes vuelven a salir a las calles de Barcelona y llegarán hasta las puertas del Parlamento en una nueva jornada de huelga unitaria para reclamar que se reabran las negociaciones y se atiendan las demandas del sector educativo, tal como explica Oriol, docente en una escuela pública de Barcelona.
5: Las demandas que nos incluyen en este preacuerdo, que son las por las que seguimos luchando más allá del sueldo, que también es una demanda que tenemos, pero más allá de eso, un aumento de la plantilla considerable, con más figuras de apoyo educativo, con más velladoras, con más integradoras, con más personal que ayuda a la dinámica del aula, y aparte de eso también una bajada de ratios, que es una demanda que llevamos diciendo desde el primer día.
4: En paralelo, los sindicatos han convocado una nueva huelga para el próximo 9 de junio, coincidiendo con la visita del Papa a Cataluña y la selectividad.
2: Gracias. Del exterior, más dinero para el ICE en Estados Unidos. 70.000 millones de dólares. El Senado estadounidense aprueba el polémico programa de refuerzo al Servicio de Inmigración y Control de Aduanas. Laura Alonso. Laura Alonso.
6: Sí, 70.000 millones adicionales para el Departamento de Seguridad Nacional, lo que significa aumentar los fondos para el control de inmigración, es decir, más financiación para dos de los cuerpos más polémicos, el ICE y la Patrulla Fronteriza. Su aprobación supone una victoria para Trump y su política de deportaciones masivas. Los republicanos acusan a los demócratas de haber mermado los fondos que recibía ese servicio, aunque la realidad es que tenían ya 100.000 millones de dólares no gastados procedentes de otro paquete aprobado el año pasado. Los demócratas, que habían pedido que ese dinero se destinara a la lucha contra el fraude, califican esta nueva aportación económica como una amenaza grave e inmediata. Un informe elaborado por una institución norteamericana apuntaba hace solo unos días a que unos 145.000 niños han sido separados de sus padres después de que el ICE detuviera a alguno de sus progenitores. En 22.000 casos

0: a ambos. Antes de su aprobación final, el texto tiene que pasar a la Cámara de Representantes probablemente la próxima semana.
1: Buenos días. Indignado y decepcionado, Pedro Sánchez se ha pronunciado sobre los últimos escándalos que salpican al PSOE y al Gobierno. Asegura el presidente que no conoce a Leire Díez y que no tiene nada que ver con la trama. Sandra de Miguel.
2: Sí, primera reacción del presidente del Gobierno tras conocerse el sumario del caso Leire Díez, que recoge conversaciones de la denominada fontanera del PSOE, en las que alude a su cercanía con el Juan, un nombre con el que, según la Guardia Civil, solo puede referirse a Pedro Sánchez. El jefe del Ejecutivo lo niega.
3: Nunca he conocido ni nunca se me ha informado sobre las andanzas de la señora Leire Díez. Y si no se ha hecho es precisamente porque nunca las hubiera tolerado.
2: Nunca avalé, ni tuve información ni conocimiento de estos hechos, ha dicho el presidente, que asegura que tanto el Gobierno como el partido están limpios. Sánchez, como el ministro del Interior, ha salido en defensa de la directora de la Guardia Civil, que se reunió en varias ocasiones con Díez.
3: La confianza en la profesionalidad y la honestidad de la directora general de la Guardia Civil, de Mercedes González.
2: Desde Montenegro, donde participa en una cumbre europea, ha explicado que los equipos jurídicos del PSOE están analizando toda la información y valorarán emprender acciones legales.
1: De lo económico, les contamos que el PIB de Irlanda cae 10 puntos más de lo esperado y obliga a revisar a la baja el dato de la eurozona. A Bruselas, corresponsal David Vidueiro. Buenos días.
4: Buenos días. Sí, el cálculo inicial apuntaba que la economía de la zona euro había retrocedido una décima durante los primeros meses del año. Perdón, había subido una décima, lastrada, eso sí, por el conflicto en Irán. Sin embargo, Irlanda ha revisado sus datos a la baja y esto ha distorsionado la estadística, provocando que hayamos pasado de crecer a caer dos décimas. El caso de Irlanda es muy peculiar. Su economía doméstica avanza, pero el peso desmesurado de la actividad de las multinacionales ha provocado que Irlanda descienda ahora, su economía caiga más de un 12%. Si miramos el resto de países, España sigue creciendo seis décimas, Alemania e Italia tres, Francia sí bajaría una décima y, en definitiva, sin Irlanda, la zona euro crecería pese al impacto de la guerra.
1: Caída del consumo de alcohol entre los jóvenes, casi un 60% en las dos últimas décadas, son datos de un estudio que acaba de presentar el Ministerio de Sanidad, Luis Valles.
5: Los jóvenes entre 15 y 24 años beben menos de la mitad de lo que lo hacían hace 17 años. Son datos del informe monográfico del Ministerio, que por contra recoge que han aumentado los atracones en la última década. De hecho, en 2023 el 16,7% de la población realizó un consumo intensivo. El volumen medio diario se concentra cada vez más los fines de semana, tres veces más que en los días laborables. Lorenzo Armenteros, médico de familia.
6: Este consumo excesivo de forma intensiva en un periodo muy corto hace que el daño sea muy intenso a veces en nuestro organismo, afectando a múltiples órganos.
5: También hay una paradoja. España es el quinto país de la Unión con más abstemios, 33,4%, pero ocupa el segundo puesto en consumo diario por detrás de Portugal. El informe refleja los perfiles de los consumidores, hombres con menor nivel de formación y mujeres con estudios superiores. Lo más consumido, la cerveza.
1: Terminamos en Logroño. Polémica en una de las pruebas de la PAU en La Rioja, la de matemáticas, por la dificultad del examen. Profesores y alumnado han presentado una queja formal. ¿Qué ha pasado, Rebeca Benés? Cuéntanos.
7: ¿Qué tal? Buenos días. Durante el transcurso de la prueba de matemáticas 2, los estudiantes riojanos se encontraron con enunciados confusos y temario del que no habían recibido formación, por lo que tuvieron que pedir a los examinadores que explicaran en concreto uno de los ejercicios porque nadie lo entendía. Aún así, a la salida, frustración y llantos.
8: Podemos hablar de esto. O sea, no voy a comentar el examen porque lo último que queremos es eso. Flipante. Primer ejercicio, un ejercicio de probabilidad. Primer apartado, bueno. Segundo y tercer apartado. ¿Qué? ¿Qué?
7: Ante esta situación, varios profesores han presentado hoy una queja formal para pedir la revisión del examen. Proponen moderar los criterios de corrección y de baremación. Por su parte, la comisión organizadora de la PAU asegura que ya lo está estudiando.
9: Pedro Sánchez se desvincula de Leire Díez, niega a conocer a la denominada fontanera del Partido Socialista y defiende la limpieza del Gobierno y del partido, Sandra de Miguel.
2: Sí, en su primera valoración, tras conocerse parte del sumario de la causa, el presidente del Gobierno asegura que ni avaló ni tuvo conocimiento de maniobras para desbaratar procesos judiciales.
3: Nunca he conocido ni nunca se me ha informado sobre las andanzas de la señora Leire Díez. Y si no se ha hecho es precisamente porque nunca las hubiera tolerado.
2: Niega Sánchez ser el Juan al que alude Díez en las grabaciones del caso y que, según la Guardia Civil, es un apelativo con el que solo puede referirse al jefe del Ejecutivo. Sánchez también ha salido en defensa de la directora de la Guardia Civil.
3: La confianza en la profesionalidad y la honestidad de la directora general de la Guardia Civil, de Mercedes González.
2: Unas explicaciones que ha ofrecido a la prensa durante unos 20 minutos a su llegada a Montenegro, donde participa en una cumbre europea.
9: El...

0: El secretario general del Partido Popular acaba de contestarle. Dice Miguel Tellado que Pedro Sánchez es el primero que debería dimitir después de Grande Marlaska y de la directora de la Guardia Civil.
1: Pero Sánchez no cesa a ninguno de ellos, porque él era y es el uno de todos ellos, el jefe de la banda. El cabecilla de toda la corrupción socialista es Pedro Sánchez. Así lo considera la UCO y ahora ya lo conoce toda España.
0: Al Partido Popular no le bastan las explicaciones. Cita a Mercedes González a comparecer la semana que viene en el Senado para que explique sus cambios de versión. Reacción de Bruselas después de que un dron haya explotado en el puerto de Rumanía. La presidenta de la Comisión asegura que la guerra de Rusia contra Ucrania es una amenaza directa contra todos los países de la frontera este de la Unión Europea. Mónica Marguenda.
2: Ursula von der Leyen ha expresado su solidaridad absoluta con Rumanía y cualquier miembro de la Unión afectado por la guerra. Este dron naval, cuyo origen se desconoce de momento, ha destruido una nave en el puerto rumano de Constanza, aunque no hay que lamentar heridos.
0: Ucrania incrementa sus ataques sobre los territorios ocupados por Rusia contra infraestructuras estratégicas. Dice haber destruido una base rusa de drones en el aeropuerto de Donetsk.
2: Las tropas rusas lo utilizaban para lanzar drones kamikaze Shahed contra Ucrania. También en la región de Donetsk, otro ataque ucraniano ha alcanzado 5 barcos en los puertos de Mariupol, Berdiansk y otras zonas costeras ocupadas por Moscú en el mar de Azov. En esta ofensiva han muerto 5 nacionales de Azerbaiyán que iban a bordo de 2 cargueros, según ha confirmado Bakú.
0: El hospital Reina Sofía de Córdoba es una referencia mundial en trasplantes y en el caso de los de pulmón son líderes en España. Desde Córdoba, Araceli Sánchez.
3: La directora general de la Organización Nacional de Trasplantes, Beatriz Domínguez Gil, ha valorado altamente la actividad trasplantadora del Hospital Reina Sofía, situándolo como referente internacional en materia de trasplante pulmonar. 130 se realizaron el pasado año, siendo uno de los pocos centros hospitalarios que lo llevan a cabo. Pero antes del trasplante debe llegar el órgano, y en ese sentido, Domínguez Gil no ha dudado en calificar a Córdoba como la más generosa del mundo.
4: El año pasado la media nacional de donación de órganos fue de 51 por donantes por millón de población, la más alta del mundo, pero es que Córdoba superó los 75 donantes por millón de habitantes. Es decir, es una provincia, bajo el liderazgo de este hospital, de referencia nacional y de referencia internacional.
3: En cuanto al futuro de los trasplantes, están en la senodonación y en los órganos biotecnológicos, pero mientras eso llega, hay que seguir apostando por la generosidad.
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6: ¿Qué tal? ¿Cómo están? Buenas tardes. En este viernes en el que Pedro Sánchez ha improvisado una inusual rueda de prensa a su llegada a la cumbre Europa-Balcanes en Montenegro y durante casi 20 minutos ha asegurado que no sabía nada de Leire Díaz ni de sus andanzas y que de haberse enterado habría tomado cartas en el asunto. Sandra Gallardo, buenas tardes.
7: Buenas tardes. Sin esperar a las preguntas, Pedro Sánchez ha negado cualquier relación con el caso Leire Díaz, niega ser el Juan, dice que está avergonzado y que desconocía algo que nunca hubiera autorizado.
8: Nunca he conocido ni nunca se me ha informado sobre las andanzas de la señora Leire Díaz. Y si no se ha hecho es precisamente porque nunca las hubiera tolerado.
7: Tras conocerse contactos de Leire Díaz con la directora de la Guardia Civil, Sánchez defiende a Mercedes González y al ministro Marlaska.
8: La confianza en la profesionalidad y la honestidad de la directora general de la Guardia Civil, de Mercedes González.
7: El presidente dispuesto a seguir porque dice que las corruptelas de unos pocos no pueden manchar a un gobierno limpio, es lo que ha dicho en Montenegro, alejando un adelanto de las generales y descartando un superdomingo electoral en mayo del año que viene.
6: Gracias. El respaldo de Sánchez a la directora de la Guardia Civil se suma al del ministro del Interior tras el comunicado difundido anoche en el que se explicaba que Mercedes González habría mantenido 3 encuentros con Leire Díaz y que corta la comunicación cuando ella... cuando la exmilitante le pide la readmisión de un agente. Marlaska insistía en su confianza porque no tuvo contactos, se asegura, en los que hubiera referencia alguna a la trama. El PP va a pedir la comparecencia urgente de la directora en la Comisión de Interior del Senado de la semana que viene. Acabamos de saber que va a ser el próximo jueves. No ven suficientes las explicaciones ni de la directora, ni del ministro, ni del propio presidente Miguel Tellado.
1: Pero Sánchez no cesa a ninguno de ellos porque él era y es el uno de todos ellos. El jefe de la banda, el cabecilla de toda la corrupción socialista es Pedro Sánchez. Así lo considera la UCO y ahora ya lo conoce toda España.
6: Bueno, por cierto, que esta mañana hemos conocido un comunicado del exsecretario de Organización Socialista.

0: periodista Santos Cerdán, imputado en este y en el caso Koldo, niega tener un rol de dirección en la presunta trama y se ve como una víctima. De la política, una última hora más. El debate de investidura de Alfonso Fernández Mañueco como presidente de Castilla y León tras su pacto con Vox será el martes que viene, el 9 de junio. Una semana en la que España estará ya inmersa en el fervor papal.
1: Vamos todos con el mismo objetivo, de encontrar a Jesús y disfrutarlo mucho.
2: Es una suerte que podamos ir todos y que lo organice el colegio.
3: Polideportivo, saca a dormir, somos 1000 personas.
0: Pues estas 1000 personas salían de Mallorca con destino Madrid, a donde llegará mañana la capital de España, León 14. La ciudad se prepara en el centro en Cibeles. Elena Nieva, saludos.
4: Buenas tardes, faltan pocas horas para que llegue el Papa a Madrid y aquí en Cibeles los operarios trabajan a destajo para que todo esté listo. Ahora mismo están pintando y dando los últimos retoques al escenario de 600 metros cuadrados donde se va a celebrar la misa de este domingo. Todo ante la atenta mirada de muchos curiosos.
5: Desde arriba que nos han dejado, no, los autobuses ya no pasan, nos han dejado el Menéndez Pelayo, está todo con vallas también y con los altavoces, los medios de comunicación, están todo por ahí, me parece muy bien. Yo lo veo bien, además el Papa me cae bien.
6: Yo dije que demasiado rápido trancaron esto, porque si eso es el domingo, mañana todavía es sábado, yo podían verlo trancado el sábado en la noche.
4: De momento hemos visto pocos peregrinos, aunque la llegada masiva se espera a partir de esta tarde-noche.
0: Y se lo contaremos aquí en Radio Nacional de España a lo largo de toda la semana, de todo el fin de semana y toda la semana que viene, programación especial en todas nuestras plataformas, ya lo saben. Del exterior, atentos al Líbano, que intenta negociar a dos bandas después de que el grupo chií Hezbollah criticara los resultados de las negociaciones directas con Israel y a la espera de ver si logran encauzar el acuerdo con Netanyahu o si el alto al fuego se derrumba. Mientras la tensión en el estrecho de Hormuz continúa, aunque los ataques de Estados Unidos e Irán parecen remitir. Vamos a ver cómo está afectando eso a los mercados. Bolsa de Madrid, David Martínez, buenas tardes.
7: Buenas tardes. Hoy, de momento, el petróleo se mantiene estable con un retroceso ligero hasta los $94 por barril. Las bolsas europeas avanzan más claramente con el IBEX 35 a la cabeza. De hecho, el selectivo español sube ya más de un 1% y ronda su zona de máximos históricos. Uno de los impulsos es Inditex, que sube un 3% y sigue beneficiándose de los buenos resultados que ha presentado esta semana. Wall Street apunta de momento a una apertura más cauta con el lastre de la gran tecnología relacionada con la inteligencia artificial.
0: Aima Rosa Perarna, buenas tardes.
8: Buenas tardes, Sandra. Empezando en Málaga, donde la policía investiga como crimen machista el asesinato de Vicky. Tenía 51 años. Su pareja la ha matado presuntamente a tiros y después se ha suicidado. No había denuncias. Iker Álvarez, buenas tardes.
9: Buenas tardes. El barrio malagueño de Palma Palmilla sigue conmocionado por la muerte de Vicky, una vecina muy conocida y apreciada en la zona por ser la presidenta de su comunidad. Los servicios de emergencia acudían antes de las 8 de la mañana a la zona tras recibir avisos de vecinos que escucharon gritos y varios disparos. A su llegada encontraron a las dos personas fallecidas. Dejan atrás dos hijos y tres nietos. La Policía Nacional se ha hecho cargo de la investigación. Pedro Fernández es el delegado del Gobierno en Andalucía.
10: Ha sido como consecuencia de un arma de fuego, la muerte violenta de la mujer y posteriormente a través de suicidio, autolisis por parte del varón que ha aparecido muerto. No obstante, las autopsias son las que van a determinar exactamente las causas de la muerte. No consta que hubiese antecedentes en el sistema de Biogen ni como pareja ni por separado por parte del varón.
9: Con la muerte de Vicky ya son 5 las mujeres asesinadas en Andalucía por crímenes machistas en 2026.
8: Y 24 en todo el país, 11 más que el año pasado a estas alturas. Recuerden, el 016 es el teléfono para pedir ayuda. Además, hasta ahora estamos muy atentos a un incendio en la provincia de Huelva, en Alosno. Afecta ya a 1000 hectáreas, sobre todo de matorral. Última hora, Paloma Cuevas.
11: Ahora mismo unos 100 efectivos trabajan en la zona, hay más de 17 medios aéreos asignados y los esfuerzos se centran en frenar que el fuego avance debido al fuerte viento y al tipo de terreno. Alejandro López es director del Centro Operativo Provincial del Infoca en Huelva.
12: Se ha visto favorecido por el intenso viento de noroeste y un combustible fino muy disponible. El terreno por el que se ha propagado son principalmente dehesas con pastizal.
11: La Junta ha elevado el fuego a nivel 1 de emergencia y según los datos que maneja el alcalde de Alosno, Francisco José Suero, la superficie afectada es de unas 1000 hectáreas.
13: La información que tienen el puesto de mando avanzado, pues calculan que son a unas 1000 hectáreas.
11: Desde el Infoca aún no confirman una cifra concreta de la superficie dañada por el incendio que comenzó en el carril del cementerio en Alosno, pero que afecta ya a otros términos municipales del condado de Landévalo. En Radio Nacional hemos hablado con la alcaldesa de San Bartolomé, María Eugenia Limón, localidad más próxima al incendio.
14: Durante toda la noche las llamas se veían muy cerca del término municipal.

0: Han estado en bastante alerta y muy preocupados por la situación.
1: La alcaldesa ha asegurado que los vecinos del municipio han colaborado con el Infoca utilizando sus tractores y medios de labranza para frenar el fuego que a esta hora continúa activo.
2: Y hoy también un recordatorio, porque desde hoy durante todo el fin de semana pueden colaborar en la gran recogida de los bancos de alimentos, pueden hacer un donativo económico en los supermercados o bien donar productos como arroz, legumbres o alimentos infantiles.
3: Muchas gracias, señora.
4: Venga, por lo menos para los chicos.
5: He donado pasta, magdalenas y eso.
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7: Bueno, y volviendo al Papa, vamos a ver qué tiempo le espera durante su visita a nuestro país. Jacob Petrus, buenas tardes.
8: Buenas tardes, pues con calor, porque a partir de hoy vuelven a subir las temperaturas, lo seguirán haciendo durante el fin de semana, y eso quiere decir que en el sur peninsular rebasaremos los 35 grados a la espera de que la semana que viene ese calor siga intensificándose, sobre todo en el centro y en el sur. En el norte permaneceremos un poquito más al margen, porque sobre todo Galicia, la cornisa cantábrica, amanecerá cubierta de nubes bajas, incluso sin descartar alguna llovizna, nubes bajas que también veremos en otros puntos del Mediterráneo, pero con una tendencia a desaparecer rápidamente durante la mañana, y eso sí, a partir de mediodía, con nubes de evolución. El fin de semana no descartamos algún chubasco en los Pirineos o en la Ibérica.
7: Gracias. Y en los deportes, la selección masculina está de viaje hacia Estados Unidos. La femenina busca conseguir el viaje a Brasil. Daniel Ampuero, buenas tardes.
9: Buenas tardes. Donde se va a disputar el Mundial Femenino el año que viene y donde defendemos corona. Esta noche España-Inglaterra a las 9 desde Palma de Mallorca, para adelantar a las británicas en la fase de clasificación si conseguimos la victoria por más de un gol. Mundial Femenino en Brasil el año que viene. Mundial Masculino en 6 días en México, Canadá y Estados Unidos. Al país norteamericano vuela ahora la expedición de los de Luis de la Fuente, al lugar donde se concentrarán para disputar los 3 partidos de la fase de grupos: Uruguay, Arabia Saudí y Cabo Verde, el primero de ellos dentro de 10 días. Y quedan 2 días nada más de precampaña para las elecciones a la presidencia del Real Madrid, en la que los ataques en forma de acusaciones y los anuncios de fichajes están marcando estas últimas 48 horas que tienen los candidatos para convencer a los 100.000 socios madridistas. El fin de semana también tenemos mucho motor: Gran Premio de Hungría de motociclismo y Gran Premio de Mónaco, el de más glamour del calendario en Fórmula 1.
7: Pues todo esto y más a partir de 12:30, ahora nuestros compañeros de los centros territoriales.
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11: Actualizamos la información con la última hora del caso Leire. La Fiscalía pide al juez nuevas diligencias. El Ministerio Público quiere saber si algún miembro de la trama mantuvo alguna reunión en la Fiscalía General del Estado. Audiencia Nacional, Gemma Alfaro.
12: Sí, el juez Pedraz tiene que decidir en los próximos días si acepta esas peticiones solicitadas por la Fiscalía, que pasan por reclamar las visitas que haya podido haber en la Fiscalía General del Estado entre abril de 2024 y junio de 2025 de varios miembros vinculados a la trama, como la propia fontanera del PSOE, Leire Díez, o los abogados Ismael Oliver y Jacobo Teijelo. También pide la toma de declaración como investigada de la abogada de Coldo García, de Leticia de la Hoz, vinculada, según la UCO, a un intento de compra de la empresaria Carmen Pano para que ésta dejase de decir que había llevado bolsas con dinero a Ferraz. También reclama la Fiscalía la citación de varias personas como testigos, entre ellos la propia Carmen Pano o Cristina Narbona, la presidenta de la Comisión Ejecutiva del PSOE, quien supuestamente se intercambió mensajes con Leire Díez el día que Sánchez publicó la Carta de la Ciudadanía. La fontanera del PSOE se ofreció a dar ayuda cualificada y reconducir los ataques a Sánchez.
11: Sánchez, el presidente del Gobierno, que niega rotundamente haber dado orden alguna a la trama, asegura estar decepcionado y preocupado al conocer las últimas informaciones del sumario sobre esas reuniones entre Leire Díez y la directora de la Guardia Civil, Mercedes González. Insiste en que no tenía constancia de lo que hacía la exmilitante socialista. Uno de los varones más críticos, el presidente de Castilla-La Mancha, Emiliano García Page, reconoce que es posible que Pedro Sánchez no estuviera al tanto de lo que sucedía y apunta a la necesidad que hay de presentar una querella.
13: Por responsabilidad, creo que es obligado que se querelle la organización con quienes en nombre del PSOE, malamente, y no lo dudo, han abusado de nuestra confianza y han supuestamente cometido delitos.
11: Desde la oposición en el Partido Popular creen que es imposible que Sánchez no supiera nada. Aseguran que la trama se pagó con fondos del partido y la ejecutaron militantes del PSOE. Miguel Tellado es el secretario general del PP.
14: El cabecilla de toda la corrupción socialista es Pedro Sánchez. Así lo considera la UCO

0: y ahora ya lo conoce toda España.
1: En la Comunidad Valenciana a esta hora tendrían que estar ya negociando una vez más los sindicatos con la Generalitat en la Conselleria de Educación, pero se está retrasando, según el gobierno valenciano, ante la dificultad de los altos cargos para acceder al edificio por motivos de seguridad. En las calles los profesores siguen manifestándose. Allí está Jaime Díez Laina.
2: Buenas tardes. Por el momento se retrasa esta reunión. La policía no veía segura esta entrada de los altos cargos de la consellería, entre ellos el de la propia consellera, ante la afluencia de manifestantes en esta entrada, que más allá del número, son varios centenares, mantienen un tono reivindicativo, pero también festivo a la entrada de esta consellería. Aquí están pidiendo la dimisión de la consellera y también que se negocie y que se escuchen sus peticiones. Todo ante una reunión con falta de expectativas de acuerdo. Los sindicatos se quejan que no les han pasado esa última propuesta que van a ver justo en esta reunión. Kilian Cuerda, UGT, también Luis Navarro del sindicato STEM.
3: Lo que tiene que saber la gente es que hasta la última fase, cuando ha estado ya la huelga fuerte, durante todo el curso, cada vez que nos hemos sentado con ellos, han estado sin propuestas encima de la mesa. Ahora tienen mucho material.
4: Y que se produzca una negociación efectiva que cumpla con las exigencias que está pidiendo el profesorado y la comunidad educativa.
2: Los concentrados aseguran que van a permanecer aquí mientras continúe esa negociación en la jornada de hoy.
1: El defensor del pueblo pide información al SEPE por el expediente abierto a un funcionario del Servicio Público de Empleo que atendió a varias personas sin cita previa en Mérida ante las dificultades para ser atendidas presencialmente. Rosa Guardado.
5: Quiere conocer el defensor del pueblo los detalles sobre las circunstancias que dieron lugar a ese expediente. ¿Qué llevó a ese trabajador a atender, según se le acusa a ciudadanos, que no habían conseguido cita previa para solicitar ciertos certificados necesarios para acceder a ayudas sociales? El empleado asegura que esa atención la prestaban huecos libres de la agenda y aún así el SEPE decidió abrirle un expediente disciplinario. Ahora el defensor del pueblo quiere saber, entre otras cosas, el tiempo medio que un ciudadano de Mérida ha tenido que esperar para obtener una cita en su oficina de empleo desde el año pasado o los criterios que se siguen para atender o no de manera presencial a esos ciudadanos. Recuerda que ellos han recibido numerosas quejas en los últimos años por lo casi imposible que es tanto conseguir cita como esa atención presencial, que ya se había pedido al SEPE que se trabajase en ello, pero que su justificación siempre ha sido la falta de personal.
6: Bienvenidos al flash informativo de Radio Francia Internacional. En los controles está Didier Bleu. Hoy es viernes 5 de junio, 4 de la tarde en París, y estas son las noticias del mundo en 3 minutos.
7: Andreína Flores.
6: Escuchamos al presidente ruso Vladimir Putin en su discurso anual afirmando que las élites europeas están provocando el caos y que el robo a los activos rusos afecta al euro y al dólar en el mundo entero. Rusia y Ucrania realizaron hoy un intercambio de 185 prisioneros de cada lado. Por su parte, el presidente ucraniano Vladimir Zelensky ha dirigido una carta abierta a Putin donde le pide reunirse cara a cara para poner fin a la guerra. Faltan solo 2 días para la segunda vuelta de elecciones presidenciales en las que se enfrentarán Keiko Fujimori, candidata de derecha y heredera de su padre Alberto Fujimori, y Roberto Sánchez, el candidato de la izquierda. Ambos cerraron sus campañas electorales este jueves en Lima.
8: Que esos fujimoristas no vuelvan nunca más. Que ese legado de crímenes, corrupción, impunidad se acabe.
9: Vamos a recuperar la paz, la tranquilidad y el orden. Tengo los pantalones bien puestos.
6: Hoy se termina el plazo que Estados Unidos ha impuesto a las empresas multinacionales para cerrar operaciones en Cuba, amenazando con imponerles sanciones. Ya varias cadenas hoteleras han anunciado que abandonan la isla y los sistemas de pago Visa y Mastercard harán lo mismo. A pesar del acuerdo de cese al fuego entre Israel y el Líbano, los bombardeos continúan y han dejado 7 muertos el día de hoy. El grupo Hezbollah rechazó el acuerdo firmado en Washington y ha pedido la retirada total de las fuerzas israelíes del Líbano. La televisión libanesa leyó un comunicado del jefe de Hezbollah, Naim Qassem. Llamamos a poner fin a esta mascarada y humillación que llaman negociaciones directas, dijo Qassem. El Senado de Estados Unidos aprobó hoy 70 mil millones de dólares para financiar las operaciones de la controversial policía migratoria ICE, una decisión que se considera una victoria para Donald Trump. Y en tenis, este viernes se desarrollan las semifinales masculinas en Roland Garros. Se enfrentan en este momento el número 3 del mundo, Alexander Zverev, y el checo Jakub Mencik. Más temprano, en dobles, el equipo conformado por el argentino Horacio Ceballos y el español Marcel Granollers pasó a la final tras vencer al dúo italiano Bolelli-Vavasori. Así ponemos punto final a este flash de RFI.

0: En primera plana, Carlos Herranz.
1: Bienvenidos en primera plana. El balón está a punto de empezar a rodar en el Mundial de Norteamérica, ya saben, Estados Unidos, México y Canadá. Y nosotros en primera plana hoy vamos a dar una perspectiva de 360 grados, no solo deportiva, también a la política, a la social, a la cultura, todo lo que engloba esta cita mundialista. Nos acompañan cinco invitados que ya les presento. En este estudio, Ana María Ospina, enviada de RFI al Mundial, está a punto de irse ya para allá, y autora del libro Messi, 10 miradas sobre el 10. Bienvenida.
2: Gracias.
1: Miguel Martínez, corresponsal de la televisión pública mexicana, Max Lechner, periodista deportivo especializado en fútbol, y Claire Rabés, especialista de la economía del deporte. Y nos acompaña también a distancia Marine Lebec, corresponsal de RFI en México. Bienvenida.
3: Hola, ¿qué tal? ¿Cómo están? Saludos de la Ciudad de México.
1: Mundial Norteamérica, hoy en primera plana. Comenzamos.

0: Shakira, poniendo sonido al Mundial de Norteamérica, que está a punto de arrancar y va a ser inédito por muchos motivos. El más largo de la historia, 38 días de fútbol, 104 partidos y 48 selecciones en liza. Una Copa del Mundo XXL, organizada de forma conjunta por Estados Unidos, México y Canadá. Aunque ya muchos vaticinan que políticamente Trump intentará sacar rédito y Estados Unidos sin duda llevará la batuta del show business. Sin embargo, más allá del espectáculo, no son pocas las cuestiones sociales que pueden colarse por la vitrina mundialista. La migración, el crimen organizado, los desaparecidos en México y la presencia de países como Irán o Haití, que nos recuerdan los conflictos vivos que contradicen este teórico espacio deportivo de paz. Repasemos lo que dice la prensa. Diarios como el escocés The National dedican sus portadas a sus equipos nacionales que llevan camino de Norteamérica. Sport en España, entrevista a Luis de la Fuente, entrenador de España. Lamine Yamal tiene la obsesión del Mundial. La Opinión, prensa latina en Estados Unidos, habla de tregua mundialista. Organizadores proponen a la administración Trump que frene los operativos migratorios durante la Copa del Mundo. Bueno, Trump, el ICE, los países en conflicto participantes, Irán, Haití. No sé si estamos ante el Mundial más político de la historia. Ana.
1: El Mundial de por sí es político, siempre está mezclado ambas cosas. La FIFA en su carta de neutralidad así pide que sea, pero en realidad siempre hay un interés del país que recibe, en este caso tres, que se ponga en primera plana lo que ellos hacen, tanto lo bueno como lo malo también. Tenemos acceso. No sé si sea el más político, pero sí el que va a tener más repercusiones en el mundo entero por tratarse de un país tan importante como Estados Unidos, donde se jugará la mayor parte de los partidos.
0: Miguel, ¿el mundial más político?
2: Sí, pues yo creo que sí es bastante político, y sobre todo el contexto internacional, porque estamos pasando. Viene la selección de Irán, por ejemplo, que ha sido rechazada de poder estar en su estadía en Estados Unidos, lo recibe México, y van a jugar nada más los partidos allá, y bueno, Estados Unidos e Irán en conflicto allá en el Medio Oriente, entonces sí, para mí sí es totalmente político.
0: No sé si podríamos decir, Max o Claire, que este es el Mundial de Trump con el presidente de la FIFA Infantino haciendo como de buen soldado para la causa. ¿Infantino ha hecho un Mundial a medida de Trump, podríamos decir?
3: Claire. Sí, creo que sí, porque es un mundial del presidente de los Estados Unidos, porque hay muchas partidas que van a estar en los Estados Unidos, y Trump no es un aficionado de soccer, de fútbol, y entonces es muy ambivalente y no sabemos realmente lo que Trump va a hacer con este mundial, con la política exterior y la política interior también.
0: Pero si quizá de alguna forma intentará capitalizarlo, ¿no?
3: Sí.
0: Max.
4: Sí, no, claro, y especialmente también con la FIFA, porque Infantino siempre está mirando a conquistar nuevos mercados, siempre lo hizo, siempre quiere desarrollar la FIFA, el fútbol. Entonces el mercado estadounidense obviamente es de mayor interés para la FIFA.

0: Dice, para Infantino.
1: Y sin embargo, los conflictos y las crisis políticas marcan la cita deportiva, no solo por Irán, también Haití, Congo, y si incluimos el capítulo de hostilidades bilaterales, pues también Marruecos y Argelia. Es decir, tenemos un mundial cargado de conflictos.
2: Sí, pero por otro lado, será una paréntesis para el mundo, para bien o para mal. Cuando llega el mundial, la gente se detiene, no quiere decir que los conflictos se detengan, aunque la idea es que durante ese periodo no ocurra nada diferente a hablar de fútbol. Y yo quisiera aprovechar para alegrarme porque nuevos países van a ser por primera vez su aparición en el mundial: Jordania, Cabo Verde, Curazao y Uzbekistán. Son países que en sí no están en conflicto, que se pueden dedicar simplemente a soñar con el fútbol, y eso también le daría a los países también un respiro y a la gente que está sufriendo con tantos conflictos mundiales.
1: Aunque funcionarios federales han insistido en que el ICE formará parte del dispositivo de seguridad general y que su trabajo se centrará en combatir delitos como la trata de personas o el tráfico de mercancías falsificadas, no sé si podemos decir, ¿hay miedo a intervenciones del ICE durante esta cita mundialista? Miguel, Claire, Max.
0: Sí, no, me parece que sí, y ya lo vimos en octubre del año pasado, cuando hubo el partido amistoso que estaba previsto en Chicago entre Argentina y Puerto Rico, y que se cambió de último momento para justamente suceder en Florida, porque había una baja venta de entradas, porque la gente tenía miedo al ICE, y eso fue justamente un caso que mostró que mostró preocupación antes del mundial sobre justamente los aficionados y el hecho de que la gente pueda ir o no al estadio justamente por miedo al ICE.
2: Carlos, un caso concreto con el ICE en la final del mundial de clubes el año pasado entre Paris Saint-Germain y Chelsea. Un padre de familia que estaba en proceso de demanda de asilo en Estados Unidos llevó a sus hijos al partido, menores, y en el parqueadero lo detienen y finalmente ex expulsado del país en pleno proceso de asilo, y eso llama mucho la atención a las organizaciones, que el mundial no sea un momento donde se aproveche para ir más allá, es limitarse en las funciones.
1: Claire.
3: Sí, podemos decir que también la Copa del Mundo está al servicio de un proyecto político más profundo con la política de visa, de inmigración de Trump, y la Copa del Mundo entonces es un régimen para legalizar una forma de inmigración o de turistas también con billetes oficiales, y entonces es un contexto con mucho miedo para los supporters de los equipos.
1: Vamos a ir hasta México con nuestra corresponsal Marín. A pocos días de que arranque el Mundial, precisamente allá en el Estadio Azteca, con el México-Sudáfrica el jueves 11 como primer partido, las agencias de seguridad nacional, en coordinación con Estados Unidos, están en alerta máxima ante un catálogo de 50 amenazas críticas. La densa sombra del crimen organizado atraviesa todo el informe de la inteligencia. ¿Qué escenarios críticos se contemplan y cómo se han preparado las fuerzas mexicanas para neutralizarlos?
4: Bueno, en total se van a repartir entre las tres sedes casi 100.000 elementos, entre Guardia Nacional, Ejército, etcétera, etcétera. Entonces, todo este despliegue es parte del plan Kukulkán. Es un plan de seguridad que el gobierno mexicano imaginó para el Mundial y presentó en febrero, justo después de la muerte del Mencho, el jefe del cártel más poderoso de México. Desde su muerte existe la amenaza de una respuesta del cártel durante la competición, pero según varias especialistas, pues tampoco le conviene tanto al cártel actuar durante el Mundial, porque él también aprovecha de este momento para hacer sus propios negocios, que son lavado de dinero, turismo sexual o tráfico de droga. Entonces, pues ya veremos lo que sucede.
1: Y ya veremos lo que sucede y cómo se desarrolla y esas amenazas. Lo que está claro es que este Mundial es XXL, ya lo hemos dicho. Hay más partidos que nunca, hay más equipos que nunca. No sé si la logística y la organización es el gran reto que hay ahora sobre la mesa, Miguel.
5: Sí, bueno, por lo menos se han puesto un poco de acuerdo en dónde se van a jugar los partidos en México, Estados Unidos y Canadá, pero justamente lo que hablamos hace rato, las distancias que hay en Estados Unidos, sobre todo para algunos equipos que van a tener que recorrer, no sé, que van a jugar en Canadá, luego en Estados Unidos, luego al norte de Estados Unidos.
1: De ecología, desde luego, no se puede presumir mucho en este Mundial. Max.
0: Bueno, claro que no. Y hay cosas un poco raras justamente en la organización de los partidos. Porque, por ejemplo, estábamos hablando de México, el primer partido, y en el grupo de México va a haber un partido entre África del Sur y Chequia. Uh-huh. Y son selecciones que van a jugar la mayoría de los partidos en México, pero para este partido, África del Sur y Chequia, van a tener que viajar hasta Atlanta, que bastante lejos de México, por ejemplo, había

0: realmente, pero no con el soccer, no uh-huh. con el fútbol. Es béisbol, por supuesto, es el NBA,
1: NBA
0: es,
1: la NFL.
0: Exactamente. Y entonces, lo que es interesante también es que es un es solamente un punto para los Estados Unidos, porque hay una década de deporte con los dos Juegos Olímpicos que van a venir, Copas del Mundo de rugby también, y es la lo que llaman la década del deporte en los Estados Unidos. Y entonces la fuga está para ganar dineros, y es uh-huh. por eso también que es un mundial de Infantino para Trump, porque es para hacer dinero.
1: Vamos pasando de la política a lo social, de lo social a lo deportivo. Cuña deportiva, la lista de los favoritas: España, Francia, Brasil, Inglaterra, Argentina. ¿A quién añadiríais? ¿A quién quitaríais? ¿Por quién apostáis? Ana.
2: ¿Empiezo yo?
1: Venga.
2: Bueno, le apuesto como hace 4 años a Portugal, uh-huh. porque es uno de los equipos más completos en todas sus líneas, todo su tipo de jugadores, y tiene dos jugadores que me impresionan mucho, lo vieron en la final de la Liga de Campeones y todo el torneo con el Paris Saint-Germain, que es Vitinha, que hay que tener mucho cuidado, tercero del Balón de Oro hace un año, y además Nuno Mendes, que lastimosamente se lesionó hace 4 años frente a Uruguay, pero que esta vez llega en fuerza para apoyar por lo menos la defensa, el mediocampo, los laterales, o sea, es un equipo que juega muy vertical, uh-huh. y además tiene a Ronaldo, quizás último mundial, quizás no, pero ajá. mentalmente también le puede aportar al equipo solo su presencia.
1: Entonces, bueno, anotando. Ana apuesta por Portugal. Miguel.
3: Yo digo Francia. Francia ha tenido una buena...
1: Mbappé.
3: Dembélé. Ha tenido buenos jugadores. Y ha tenido una... Ha sido consecuente. O sea, ha sido bastante... 2 finales de ya seguidas. Puede ser una tercera, ganar. Han cambiado la mitad de la plantilla, entonces renovar esa plantilla yo creo que es nuevo, guardando a los grandes jugadores, entonces yo creo que Francia.
1: Claire está de acuerdo con Miguel.
0: Sí, por supuesto. No creo que puede ser difícil porque no, los jugadores no suelen jugar juntos, pero bueno, creo que tenemos buenos jugadores con Dembélé también, y sí, creo en las
1: Max. En Francia. Va por otro lado.
4: No, sí, a mí me parece que Argentina
1: viene, va a revalidar.
4: Sí, me parece que llega.
1: Solo hay, creo, Brasil y Italia que hayan revalidado.
4: Sí, no, total, y creo que Argentina justamente tiene ese perfil, llega con, para mí, un plantel mucho más completo de que 4 años atrás, que llega con jugadores que ya tienen la experiencia del Mundial, de la final con Francia, y Messi para probablemente también su última, que tiene mejor condición de juego, mejor condición física, por ejemplo, que Ronaldo, con también la mentalidad, y sí, yo creo que Argentina puede hacerlo.
2: España, no, espera, solo déjame decir que España que no lo vamos a sacar.
1: Si no me toca decirlo a mí, Yamal.
2: Campeones del Euro 2004, Juegos Olímpicos 2024, quisiera decir 2024, es mucho más rápido que agresivo que en 2010 cuando ganaron el Mundial. Entonces creo que tienen una nueva oportunidad.
1: Vamos a seguir analizando todo lo que queda de sí en el Mundial de Norteamérica, que en primera plana ya hemos empezado a jugar ya, antes de que empiece allí. Hasta ahora.
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2: En primera plana esta semana, analizando todas las claves del Mundial de Norteamérica que está a puntito de empezar en Canadá, Estados Unidos y México. Lo hacemos con los periodistas Ana María Ospina, Miguel Martínez, Max Lechner, la especialista en economía Claire Rabés y desde México nuestra corresponsal Marine Lebec. Antes de la pausa estábamos analizando las favoritas y estábamos dando algunos nombres. Vamos a centrar algunos nombres más. El argentino Messi, que acaba de ganar el premio Princesa de Asturias de los Deportes y lo hace antes de su último Mundial, también para Cristiano Ronaldo. La rivalidad entre Messi y CR7 ha marcado durante años este deporte. No sé si asistimos al final de una era o es demasiado decir. Ana.
3: Yo no sé.

0: Estoy segura que sean los últimos mundiales para ellos. ¿Por qué? Porque ellos no han decidido parar. Ninguno de los dos ha dicho, después de este mundial me voy. Y puede suceder, quizá con Arabia Saudita dentro de 4 años, que Ronaldo diga, tengo 41, pero quizá a los 44 todavía puedo estar ahí convocado. No sé, espero seguir soñando y seguir viendo a esos dos jugando, así sea algunos minutos en la cancha.
1: ¿Max confía en esta teoría?
2: Bueno, depende, puede estar, ¿en qué condición? No sé. Pero sí, no, a mí me parece que para Messi va a ser la última. Sí, claro que no lo dijo, pero creo que Messi lo que quiere sobre todo es tener impacto en los partidos, tener impacto para ayudar a Argentina, porque tiene ese orgullo, el orgullo argentino, y quiere ayudar a la selección a ganar siempre. Y creo que si siente que no lo va a poder necesariamente, no va a participar del Mundial. Cristiano Ronaldo es diferente, él siempre fue un poco más, yo creo, un poco más autocentrado, y le importa los récords, le importa el número de goles, y ya entró en la historia porque ya es el único jugador que hizo un gol en 5 mundiales diferentes. Creo que le gustaría marcar en un sexto y tal vez en otro, en Arabia Saudita. Entonces los motivos son diferentes, y yo creo un poco menos. Y también Ronaldo viene en una temporada un poco complicada, y me parece que ya se acabó.
1: Ya se acabó. Todo se acaba en la vida. Un mundial con tantos equipos, 48, provoca que hayan accedido países, bueno, de los que hablamos poco. El caso más destacado es Curazao, estado autónomo caribeño que pertenece a Países Bajos, 156.000 habitantes. No sé si les parece el caso más singular, Claire, Miguel.
3: Sí,
1: ¿qué les parece el caso de Curazao?
3: Es bueno que entren nuevas selecciones, que entren nuevos equipos. Creo que le da más vida al fútbol, y también habla también de la evolución del fútbol. No solo ya están las grandes naciones, sino los pequeños países, que como han venido los jugadores jugando en Europa, en equipos europeos, sea de primera división, tercera división, pues ya habla de que están como más homogéneos todo ese estilo de juego.
0: Sí. En el caso de Curazao se clasificaron invictos en la CONCACAF, y es uno de los pocos equipos donde todos los jugadores juegan en el extranjero, ninguno juega en un equipo local.
4: También es para favorecer la nueva edición con 48 equipos, es para favorecer los equipos de América Latina también, y entonces vemos otros equipos en este mundial, y es muy interesante.
1: Pasamos de lo deportivo a lo social. Volvemos a México con Marín, porque hay asociaciones que quieren aprovechar la vitrina del fútbol para llamar la atención sobre duras realidades como la de los desaparecidos. Es el caso sobre todo en Guadalajara, con al menos 16.000 denuncias formales a las que se suman miles de casos no denunciados. Jalisco es el estado de México con más casos de personas no localizadas. Marín, ¿cómo se quieren sensibilizar sobre el dolor en medio de la fiesta?
5: Los colectivos de búsqueda reprochan al gobierno de querer esconder el problema para el Mundial. En Guadalajara se hablaba hasta de despegar las fichas de los desaparecidos en la ciudad, lo que fue completamente rechazado por los colectivos. Y el problema va más allá. Por ejemplo, hace unos meses descubrieron fosas clandestinas alrededor del estadio Akron, donde se van a jugar algunos partidos del Mundial. Entonces, lo que me dijeron las madres buscadoras es que los turistas van a llegar y van a caminar encima de sus hijos, encima de un cementerio. Y para pues sensibilizar a los visitantes, los colectivos están planeando varias acciones para que cada persona que entre sepa lo que está pasando en México con el tema de las desapariciones.
1: No sé si les parece una buena vitrina para exponer este tipo de causas, un mundial, Claire.
4: Es que tenemos la historia con nosotros, por ejemplo, con el Mundial de Videla, y fue un poco la misma cosa. Y entonces lo que podemos decir es que, por supuesto, es una oportunidad para poner esos objetos en la mesa, pero lo que vamos a realmente hacer para esta situación no es muy claro.
2: Sí, no, el Mundial de 78, hay que acordarse de que hubo un llamado al boicot, especialmente en Francia, con figuras como Jean-Paul Sartre que llamaron al boicot, y la selección francesa aún fue va a jugar el Mundial, y el Mundial pasó, y con las historias que hubo en el Deportivo con la Argentina que acabó ganando, pero puede haber protesto, pero el Mundial se juega, el Mundial pasa de cualquier forma, cualquier cosa que pase.
1: ¿Qué lejos ha quedado aquel atisbo de que se iba a boicotear este Mundial? hubo algo de eso y ha quedado completamente difuminado.

0: Quizá el elemento, el mundial es algo muy grande, ¿no? Para luchar.
1: Sí, como decía Max, el mundial finalmente pasa, en este caso mes y medio, generalmente un mes, y es como esa paréntesis. Por supuesto, es una gran vitrina, hay que aprovechar para hablar de todas estas causas, pero sigue siendo un evento deportivo, donde la gente finalmente se va a concentrar más en lo deportivo y el boicot se puede hacer, pero desde adentro, desde afuera es muy difícil.
0: Vamos pasando de lo social y lo político a lo deportivo y viceversa. Volvemos a lo deportivo en cuanto a ausencias. Antes hemos hablado de favoritos, pero ausencias, sobre todo una muy destacada, Italia, ¿no?
2: Sí, ya, Miguel, no es la primera vez, entonces habla justamente lo que les decía hace rato, esta evolución que hay en el fútbol y la competitividad que hay, en este caso europeo, y que bueno, Italia, el gran ausente otra vez de otro mundial, habla de esta competencia que hay entre los jugadores, que hay entre las selecciones y de jugadores.
0: Debe ser tremendo para un país como Italia quedarse fuera, ¿no?
3: Es la tercera vez. La tercera vez seguida. Sin Italia. Una selección que ganó 4 mundiales en su historia. Entonces, sí, pero también es lo que decías. Cuando no se trabaja bien en el fútbol, lo pagas. Lo pagas con precio fuerte. Y es lo que Italia está viviendo, porque las infraestructuras del campeonato italiano son horribles, son viejas, no hay más recursos en el fútbol italiano, y sobre todo el fútbol italiano no sabe valorizar a sus jóvenes. Y creo que es eso que también lo perjudica mucho a la selección italiana, es que los jóvenes no pueden jugar hasta los 22, 23 años como titulares en los clubes en Italia. Entonces no se desarrollan, porque justamente el desarrollo de los jugadores entre los 18 y 22 años es importantísimo y no se ve en Italia, y creo que es una de las razones por las cuales Italia no está en el Mundial.
0: Muy interesante. Vamos a volver a México, porque organizar un Mundial no es nuevo para México. El de 1970 quedó en los anales de la historia del fútbol con un histórico tercer título para Pelé, y qué decirles de los 40 años que justo ahora se cumplen de Maradona y la mano de Dios de 1986. Marín, ¿qué queda en la memoria colectiva mexicana de estas citas y cómo marcaron al país?
4: Claramente dejaron en México un amor por el fútbol. O sea, los mexicanos son muy apasionados y están muy orgullosos de recibir por tercera vez un mundial, lo que pues nunca ha pasado. México es el único país del mundo donde se habrá organizado 3 veces una Copa del Mundo. Y aunque muchos no van a poder asistir a los partidos porque pues los boletos están carísimos, el mundial es el más caro de la historia. Entonces, pues todos aquí igual esperan que el Estadio Azteca, donde Pelé levantó su tercera copa y donde Maradona hizo su gol famosísimo, pues todos esperan que esta vez también se haga historia en este estadio que siempre trae suerte.
0: Miguel asentía con la cabeza. Bueno, luego para bien y para mal están los desarrollos tecnológicos. Con el VAR nunca hubiéramos tenido la mano de Dios.
2: No. hubiera habido esa histórica mano de Dios. Y sí, es cierto lo que dice la corresponsal, que México, o sea, cuando hay un partido de la selección, sea mundial o no, el país se paraliza.
0: Se paraliza, ¿no?
2: Es impresionante. Y sobre todo en las zonas aledañas, para tú que vas a conocer ahí, el Estadio Azteca en Santa Úrsula, que está el pueblo de Santa Úrsula, todos los bares, restaurantes, va a estar a reventar y el país se paraliza. No va a haber clases el día de la inauguración, por ejemplo.
0: Claro, entonces, ¿quieres decir algo más? Claire.
5: Así que no, pero por supuesto que, por ejemplo, en Brasil no tienes que trabajar durante los días de
0: partidas. Países que se paralizan al completo, ¿no?
5: Exactamente, es muy interesante también para la plata el papel de fútbol en la sociedad.
0: Por cierto, hablaba antes del VAR, ¿qué nuevas tecnologías se ponen a prueba en esta cita mundialista, Ana?
1: Nuevos cambios con respecto a los mundiales pasados, más allá que el VAR puede revisar un poco más las jugadas, tener más tiempo para hacerlo, y un cambio bastante importante son los 3 minutos, dicen por las altas temperaturas, que los jugadores entre cada tiempo podrán parar, pero que también serán muy aprovechados por las publicidades, porque es la forma económica de ganar también dinero con el mundial, de pasar publicidad, mientras que los jugadores están tomando agua para descansar y para tomar un poco más. Es uno de los cambios más importantes en este mundial.
0: Un mundial organizado por 3 países, pero donde parece que el show business, la batuta, la lleva USA, ¿no? La lleva Estados Unidos. Ejemplo de ello es el show tipo Super Bowl, preparado para la final con protagonistas como Madonna o Shakira, que es la voz de los mundiales.

0: marca USA, Max, en las formas de esta cita deportiva. Está el sello USA en el show business que decía yo antes.
1: Claro, y con los estadios para empezar, porque la mayoría de los estadios del Mundial son estadios de los equipos de NFL, ¿no? Del fútbol americano. Entonces, sí, y pero también es una tendencia que andaba aumentando, digo. Por ejemplo, en el 2018, antes de la final del Mundial, hubo Robin Williams, no, en la, perdón, no fue en la final, pero Robin Williams estuvo cantando, y después en la final de la Champions este año hubo The Killers que tocó antes del partido. Entonces es una tendencia, creo que porque el mundo del deporte está tratando de americanizarse un poco, entonces justamente creo que va a ser...
0: La que no falla nunca es Shakira.
2: No,
0: bueno, las mujeres facturan. Claire, show business americano.
3: Sí, pero no solamente se ve a la televisión, se ve también en los teléfonos con nuevos formatos.
0: Sí.
3: Y entonces es una entera economía también con el show business de los Estados Unidos, y no hay comparación con otros países. El show business es la marca de los Estados Unidos.
4: Es el evento deportivo más visto del mundo, entonces se tiene que aprovechar. Estamos hablando de conflictos, de política, pero también que el dinero ingrese. Se calculan que va a haber 4,000 millones de dólares de ingresos por este mundial, es lo que se presume. Y cuando hablaba de los 3 minutos ahora de descanso, que se aprovecha también para la publicidad, y algo muy estadounidense, mezclar deporte, al que le guste el deporte, que lo disfrute, y el que le guste hacer dinero, que también lo puede disfrutar.
0: Por supuesto. Claro. Lo seguiremos en RFI, en France 24. Que te vaya muy bien, Ana, en el Mundial. Hemos tomado nota de las apuestas, ¿eh? Portugal, Francia, Argentina y España. Veremos a la vuelta. Muchísimas gracias, que tengan buen Mundial y hasta la semana que viene.
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1: Buenas tardes, Baey Chapá. A Pura Vida Paraguay de 15 a 18 horas. A Pura Vida Paraguay, la mejor revista radial y compañía de todas las tardes, donde compartimos temas de interés general y de actualidad del ámbito nacional e internacional. Y como siempre, con la música, que es el mejor condimento para los sentidos. Arrancamos ya con el completo resumen informativo y los servicios de la hora.
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3: Bienvenidos al flash informativo de Radio Francia Internacional. En los controles está Didier Bleu. Hoy es viernes 5 de junio, 4.

0: 4 de la tarde en París y estas son las noticias del mundo en 3 minutos.
1: Andreína Flores.
2: Европейские элиты провоцируют хаос, в который пытаются втянуть все новое.
0: Escuchamos al presidente ruso Vladimir Putin en su discurso anual afirmando que las élites europeas están provocando el caos y que el robo a los activos rusos afecta al euro y al dólar en el mundo entero. Rusia y Ucrania realizaron hoy un intercambio de 185 prisioneros de cada lado. Por su parte, el presidente ucraniano Vladimir Zelensky ha dirigido una carta abierta a Putin donde le pide reunirse cara a cara para poner fin a la guerra. Faltan solo 2 días para la segunda vuelta de elecciones presidenciales en las que se enfrentarán Keiko Fujimori, candidata de derecha y heredera de su padre Alberto Fujimori, y Roberto Sánchez, el candidato de la izquierda. Ambos cerraron sus campañas electorales este jueves en Lima.
3: Que esos fujimoristas no vuelvan nunca más, que ese legado de crímenes, corrupción, impunidad se acabe.
4: Vamos a recuperar la paz, la tranquilidad y el orden. Tengo los pantalones bien puestos.
0: Hoy se termina el plazo que Estados Unidos ha impuesto a las empresas multinacionales para cerrar operaciones en Cuba, amenazando con imponerles sanciones. Ya varias cadenas hoteleras han anunciado que abandonan la isla y los sistemas de pago Visa y Mastercard harán lo mismo. A pesar del acuerdo de cese al fuego entre Israel y el Líbano, los bombardeos continúan y han dejado 7 muertos el día de hoy. El grupo Hezbollah rechazó el acuerdo firmado en Washington y ha pedido la retirada total de las fuerzas israelíes del Líbano. La televisión libanesa leyó un comunicado del jefe de Hezbollah, Naim Qassem. Llamamos a poner fin a esta mascarada y humillación que llaman negociaciones directas, dijo Qassem. El Senado de Estados Unidos aprobó hoy 70 mil millones de dólares para financiar las operaciones de la controversial policía migratoria ICE, una decisión que se considera una victoria para Donald Trump. Y en tenis, este viernes se desarrollan las semifinales masculinas en Roland Garros. Se enfrentan en este momento el número 3 del mundo, Alexander Zverev, y el checo Jakub Mensik. Más temprano en dobles, el equipo conformado por el argentino Horacio Ceballos y el español Marcel Granollers pasó a la final tras vencer al dúo italiano Bolelli Vavasori. Así ponemos punto final a este flash de RFI.
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7: Con 5 minutos, iniciamos el informativo de la hora. El presidente de la República, Santiago Peña Palacios, firmó ayer el decreto por el cual se dispone el ascenso del comandante de la Policía Nacional, César Silguero, al grado máximo posible en la institución, que es comisario general comandante. Los consultorios con horario extendido en hospitales y unidades de salud de la familia acumularon 1.615.621 consultas entre agosto del 2024 y mayo del 2026, según datos del Ministerio de Salud. El Ministerio Público brinda contención emocional y asistencia médica a Almir de Brown, quien recuperó su libertad tras su cautiverio de más de 100 días. La víctima manifestó a su familia que logró escapar de sus secuestradores y que caminó durante 6 días hasta encontrar ayuda.
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7: El dólar a la compra 6.050, a la venta 6.100.

0: 1.50, el real a la compra 1.140, a la venta 1.200. La cotización del peso argentino a la compra 4, a la venta 5. El euro a la compra 7.250, a la venta 7.550.
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0: Actualmente en Asunción y Gran Asunción la temperatura es de 27 grados centígrados, cielo despejado, con una humedad del 57% y vientos del noreste a 24 kilómetros por hora.
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3: Tráfico moderado en Avenida Madame Lynch en Asunción, velocidad media 23 kilómetros por hora, tiempo de conducción 5 minutos. Nueve minutos pasaron de las 3 de la tarde, compartimos el comentario de 3x3 en la mañana de Contrapoder.
4: Las decisiones de la justicia en el Paraguay tardan mucho, y cuando llegan, llegan ya muy tarde, y ya no reparan el daño que habían hecho. Una situación similar es la que se tiene en estos días y a estas horas ante la resolución que la Corte dará en torno a la petición de la senadora Katia González, quien reclamó a la Corte que interpretara por qué había sido echada de su curul hacia comienzos del año 2024. Este es un juicio que ya está por cumplir 2 años y medio. Y algunos dicen de que una justicia que llega tarde deja de ser justicia. En la mayoría de los casos políticos, la Corte se había alineado siempre al poder político por el temor que tienen muchos de estos ministros de Corte de que sean llevados a juicio político por parte de una mayoría en el Congreso. Esta es una cuestión que tendría que haber sido resuelta de manera bastante elemental y simple. Si se requerían 30 votos para sacarla a Katia González, ¿por qué la sacaron con 23? ¿De dónde interpretaron de que esa era una decisión que ellos mismos habían tomado en contrario? En diciembre, en el último día de sesiones del 2023, o sea que en menos de 2 meses... se pasaron por encima su propio reglamento y decidieron echarla por una cifra menor, ya que no podían alcanzar los 30 necesarios. Solo ese hecho convierte todo el acto en un hecho ilegal que debiera ser reparado. Nuestra Corte tiene una oportunidad, de nuevo, para mostrarnos si todavía la gente puede tener esperanzas o simplemente va a ratificar lo que ya todos creemos. Una justicia sometida al poder político.
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6: Banderas arriba, todo el Paraguay presente y unido. El grito para el profe Alfaro.

0: ¡Se termina, señores! ¡Paraguay! ¡Paraguay, Paraguay, Paraguay al Mundial! ¡Paraguay en la Copa del Mundo! ¡Clasificado Paraguay!
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15 minutos pasaron de las 3 de la tarde y estamos ya en modo albirroja hoy viernes y tu cuerpo lo sabe, estamos ya acompañándote un día más en Apura Vida Paraguay, como siempre, para brindarte todo lo que tiene que ver con el ámbito de las noticias y minuto a minuto acompañando a la selección que el día de hoy disputa un gran partido frente a otro rival también latinoamericano que también vamos a estar compartiendo en qué momento sale, desde dónde salen, a qué hora será el partido. Así que también para que nos estén acompañando en esta previa un poco de lo que será el partido. Esto que será contra Nicaragua el día de hoy. La pasión por la selección se siente también en Concepción, dice alumnos del centro regional. Llegaron a clases vestidos con colores del albirroja y no solamente en Concepción, sino casi en todo el país, donde miles de instituciones, incluso lugares de trabajo, oficinas, donde todos ya estaban con los colores de la albirroja, el blanco y el rojo, o algunos también el rojo, blanco y azul. Así que también vamos a estar viendo qué aconteció esta mañana y obviamente también todo lo que tiene que ver con el ámbito de las noticias, todo lo que tuvo que ver sobre el

secuestro y también donde supuestamente, o hasta ahora según afirma, él habría escapado de sus secuestradores. Así que también vamos a estar compartiendo los detalles sobre esa información. Hoy es 5 de junio, es el día 156, Día Mundial del Medio Ambiente, Día Internacional de la Lucha contra la Pesca Ilegal, No Declarada y No Reglamentada. También Día Mundial de la Dona en Estados Unidos, el Donut, como lo dicen ahí. Del 1 al 7 de junio estamos en la Semana Internacional de los Museos. En el Santoral menciona a San Igor, Santa Zenaida, San Sancho y San Bonifacio. ¿Y qué pasó en el mundo un 5 de junio? Comienza en el 1625, la ciudad de Breda, al sur de Holanda, se rinde tras un largo asedio y es tomada por el ejército español al mando del general Ambrosio Espínola en el transcurso de la Guerra de Flandes. En 1817, en los Grandes Lagos se lanza el primer barco a vapor, el Frontenac, marcando un hito en el transporte acuático. En 1895 se celebra en Ecuador por primera vez el Día del Liberalismo en conmemoración al estallido de la Revolución Liberal que transformó el sistema político y educativo del país. 1944, en el marco de la Segunda Guerra Mundial, el ejército de los aliados entra en Roma, mientras que bombardeos británicos bombardean las baterías alemanas en la costa de Normandía para preparar la ofensiva en el día D. En 1967 estalla la Guerra de los 6 días entre Israel y varios países árabes. 1968, el senador y candidato a presidencia de Estados Unidos, Robert Kennedy, es tiroteado en Sirhan Bisara Sirhan, en Los Ángeles. Morirá al día siguiente y el asesino será condenado a muerte, aunque dicha pena le será conmutada por cadena perpetua. En 1972 se inaugura la Conferencia de Naciones Unidas sobre el Medio Ambiente en Estocolmo, Suecia. 1981, los Centros para el Control y la Prevención de Enfermedades en Los Ángeles, Estados Unidos, informa de los primeros casos de SIDA en 5 varones homosexuales. 1984, el ejército de la India asalta el Templo Dorado en Amritsar, por orden del gobierno de Indira Gandhi, en la que se reconoció como Operación Bluestar, para frenar un intento independentista donde murieron 83 soldados y 492 civiles. El 5 de junio del 2003 se alcanza el máximo de temperatura en la grave ola de calor que azota India y Pakistán, en la que superan los 50 grados. En 2013, un equipo de arqueólogos y científicos utiliza tecnología de escaneo por muones para estudiar la Gran Pirámide de Keops, revelando estructuras y espacios internos sin hacer excavaciones invasivas. Por último, en el año 2022, un barco llamado Mayflower, un proyecto de IBM, cruza por primera vez el Océano Atlántico sin tripulación, gobernado únicamente por inteligencia artificial, y va a reproducir el primer viaje de los colonos ingleses que llegaron al estado de Massachusetts, pero en este caso arribó tierra a Halifax, en Canadá. Un poco también, como siempre, saber lo que pasó una fecha como hoy durante el transcurrir de los años. ¿Y por qué hoy es el Día del Medio Ambiente? Con la finalidad de sensibilizar a la población acerca de la importancia de cuidar nuestros ecosistemas y fomentar el respeto al medio ambiente. Este Día Mundial fue proclamado por la Asamblea de las Naciones Unidas en el año 1972, coincidiendo con el inicio de la Conferencia de Estocolmo, cuyo tema principal fue principalmente el medio ambiente. El planeta no discute, no argumenta, no negocia, simplemente vía señales, olas de calor, grandes incendios glaciales en descenso. Se dijo que un aumento de 1,5 grados de la temperatura global era el límite y ya estamos cruzando ese límite. En 2026, el lema del Día Mundial del Medio Ambiente es un llamamiento mundial.

a la acción climática. Este año el Día Mundial del Medio Ambiente se centra en el cambio climático y en las señales que nos envía el planeta. El Programa de Naciones Unidas por el Medio Ambiente nos llama a actuar por el clima ya. Cada año un país se convierte en anfitrión y organizador del Día Mundial del Medio Ambiente. La República de Azerbaiyán será el país anfitrión del mayor evento por el medio ambiente del mundo. En el marco de la celebración del Día Mundial del Medio Ambiente, se deben centrar esfuerzos en motivar a personas y comunidades para que se convierta en agentes de cambio del desarrollo sostenible y la protección del medio ambiente. Es por ello que se invita a las personas a mejorar sus hábitos de consumo, a las empresas a desarrollar modelos más ecológicos, a los gobiernos a proteger las zonas salvajes, a los profesores a educar en valores naturales, a los jóvenes a alzar la voz por el futuro del planeta, la protección del medio ambiente que requiere el apoyo de todos. También se muestran algunos títulos, por ejemplo, de los que hablan sobre el medio ambiente. Snowpiercer está en Netflix, una serie basada en la película del mismo nombre. También hablan de Chernobyl de HBO, donde son 5 episodios que relatan el desastre nuclear ocurrido en el año 1986. Dar Waiters, un abogado, arremete contra la Corporación de Productos Químicos en DuPont. También está el Io, una joven científica que habita en la Tierra, un planeta devastado y desolado que debe trasladarse a la colonia espacial provisional Io para intentar sobrevivir. Horizonte refleja la historia del accidente ocurrido en un oleoducto ubicado en el Golfo de México en el año 2010. Mañana muestra diferentes iniciativas probadas de 10 países alrededor del mundo referidas a soluciones a los retos ambientales y sociales del siglo XIX. Obsolescencia programada, comprar, tirar, comprar, un documental que resume un trabajo de investigación e imágenes de archivo que evidencian la reducción de la vida útil de productos. Está en YouTube. Plastic Planet es una impactante en cuanto a documental artístico de investigación que muestra el plástico que se ha convertido en una amenaza global debido a nuestros hábitos de consumo. Wall-E, la tierra que ha sido devastada por la contaminación ambiental, siendo abandonada por humanos en el año 2080. Uno de los robots a cargo de la limpieza, denominada Wall-E, que continúa limpiando el planeta, que esto que es una película animada. Tierra, la película de nuestro planeta, también otro documental, largometraje, que muestra un retrato del planeta firmado por 700 especialistas. Erin Brockovich, drama basado en hechos reales, una madre soltera trabaja en un pequeño despacho de abogados, descubre varias irregularidades en la empresa Pacific Gas and Electric Company, responsable de las enfermedades en una comunidad por la contaminación de aguas de consumo humano. El planeta en el que habitamos tiene algunos datos curiosos e interesantes. La velocidad de rotación de la Tierra está disminuyendo gradualmente. Se estima que en unos 140 millones de años la duración de un día en la Tierra será de 25 horas. Las capas externas e internas del núcleo de la Tierra están compuestas principalmente por hierro y níquel, generando un fuerte campo magnético. Este campo que evita que fuertes vientos solares causen daños a varias formas de vida en la Tierra. Científicos afirman que existen más de 1.500 minerales que no se han descubierto todavía en la Tierra. Si se reciclan todos los periódicos que se venden diariamente, se evitará la tala anual de más de 250 millones de árboles en todo el mundo. La temperatura del núcleo interno en la Tierra oscila entre 5.400 y 6.000 grados centígrados y es más caliente que la temperatura de la superficie del Sol, estimada en 5.500 grados Celsius. Los países con mayor desarrollo industrial y población son los que emiten mayor cantidad de gases contaminantes al medio ambiente: Estados Unidos, Rusia, China e India. Aproximadamente el 70% de la superficie de la Tierra está cubierta por océanos, que representa el 97% del agua del planeta. Si las personas dejaran de cargar su celular por un día, se podrían evitar 15 millones de kilogramos de gases invernadero.
La contaminación ambiental ha generado la extinción masiva de muchas especies marinas.

terrestres. El Día Mundial del Medio Ambiente, hoy y todos los días, todos podemos colaborar tomando conciencia acerca de la conservación del medio ambiente con las siguientes acciones: reciclar, reutilizar productos que consumimos, papel, plástico y otros materiales, utilizar racionalmente el agua potable, plantar árboles en nuestra comunidad, sustituir el uso de vehículos para la bicicleta o caminar, cerrar adecuadamente grifos, utilizar pilas y baterías recargables, separar residuos sólidos orgánicos e inorgánicos, aprovechar la luz natural para reducir el consumo de energía eléctrica, consumir frutas, vegetales y verduras, desenchufar aparatos eléctricos que no se estén utilizando, regular el uso del consumo de energía de la calefacción y del aire acondicionado utilizando el termostato. Y así miles y miles de acciones que podemos realizar por nuestro ecosistema, por nuestro medio ambiente, hoy en este día especial del Día Mundial del Medio Ambiente. 5 de junio es el Día Internacional de Lucha contra la Pesca Ilegal No Declarada y No Reglamentada, una fecha decretada por Naciones Unidas en 2017, con la que se pretende terminar con la pesca ilegal y con la práctica abusiva que ponen en peligro recursos pesqueros del planeta. El día fue propuesto en 2015 con la Comisión General de Pescas del Mediterráneo de la FAO. Y es que se estima que una de cada 5 especies de peces capturados proviene de la pesca ilegal o irregular, convirtiéndonos en cómplices involuntarios de prácticas insostenibles e incluso abusivas que dañan nuestro bienestar y el futuro del planeta. La ONU también declara el 2022 como el Año Internacional de la Pesca y la Agricultura Artesanal, con el objetivo que fue de centrar la atención en los pescadores en pequeña escala, que constituyen el 90% de la mano de obra pesquera mundial. Y es que la pesca se ha convertido en una actividad esencial para alimentar a gran parte de la población en el mundo, además de ser un motor económico de empleo y de sustento para muchas familias y comunidades enteras. El pescado es la fuente de alimento para que una población mundial que va en constante crecimiento y que se afecta por el hambre, aún en muchos lugares del mundo. Por ello es tan importante regular para que sea sostenible y evitar las actividades pesqueras ilegales y las que no estén declaradas. Y también, como mencionábamos, el Día de la Dona en Estados Unidos, con la finalidad de agradecer el gesto de mujeres voluntarias de la Primera Guerra Mundial al apoyar a soldados con este dulce alimento, glaseados con cobertura de chocolate, fresa o con relleno de diversos tipos. Los donuts, donas, son una delicia. La creación surgió en Chicago por iniciativa del Ejército de Salvación de Estados Unidos para rendir homenaje a mujeres voluntarias de la Primera Guerra Mundial llamadas Donut Dollies, quienes suministraban donas o rosquillas a soldados. Se celebró por primera vez el 7 de junio de 1938. ¿Sabías que, dice, se conoce como donut, dona o rosquilla, y es una rosca dulce pequeña y hueca en el centro, elaborado con harina, leche, huevos, azúcar y levadura? Se preparan fritas u horneadas. Inicialmente se denominaban donut, cambiando el nombre a donut. La rosquilla más grande del mundo se hizo en 1993 en Nueva York y pesó 3.793 libras. Estados Unidos es el principal país productor de donas. Existen infinidad de sabores y coberturas, por ejemplo, cobertura de wasabi muy picante, o una exquisita cobertura de copos de oro de 24 quilates valorado en $1,000. A nivel mundial, anualmente se producen más de 30 millones de donas. Canadá es el país con mayor consumo y estimado con un promedio de 30 donas por semana. En la celebración de este día, varios establecimientos reparten donas gratis. También ofrecen promociones y descuentos especiales por la compra de gaseosas u otras bebidas. Así que esta rosquilla, no sé si consumimos tanto aquí en Paraguay, pero bueno, lo celebran entonces en Estados Unidos. Y así también hoy es la Semana Internacional de los Museos, o mejor dicho, hasta el 7, con la finalidad de promover a nivel global la participación e interacción de esta organización cultural sin fines de lucro con el público a través de redes. Esta celebración es conocida como Museum Week, mediante la cual se expone de manera creativa actividades culturales y piezas seleccionadas de diversas colecciones de todo el mundo durante 7 días y a través de 7 hashtags. También dice el lema de esta Semana Internacional del Museo es

0: Cambiando el mundo con la cultura. El Museum Week es el festival mundial para instituciones culturales de redes sociales que celebran desde el 2014. Es el primer evento cultural a nivel mundial y virtual disponible en redes sociales como Facebook, Instagram, X, Weibo, WeChat, Wontek. Cuenta con más de 60.000 participantes provenientes de más de 100 países. Así que también súper importante visitar y saber un poco más de las actividades de los museos que tendremos a nivel país que celebramos esta semana de lo que son los museos.
1: Muy bien, son las 15:33 en la República del Paraguay de este 5 de junio del año 2026, centésimo quincuagésimo sexto día del año en el calendario gregoriano, y quedan 159 días. Mejor, ¿qué es lo que yo digo? Quedan 209 días para terminar el año. Usted dice que tiene calor, pero está estornudando, ¿no? Yo pensé que estabas estornudando. Bueno, ¿qué tal está el espíritu muy de la albirroja, señorita? Ya compró para su camiseta, ¿verdad?
0: Estamos modo albirroja y este tengo que decir, el presté de mi hermana. Pero
1: Ah.
0: sí, estamos
1: A la facultad se
0: saliendo
1: van a ir todos así vestidos de la albirroja.
0: y yo creo que no se van a ir luego en la facultad nadie, pero
1: Pero
0: bueno.
1: la pucha, no puede ser ningún, si el partido va a empezar a qué hora.
0: Y eso es lo que quiero saber, porque el que es con Estados Unidos es a las 10, pero hoy no sé a qué hora es.
1: No, hoy es temprano.
0: A las 19 creo
1: Sí,
0: que
1: por
0: es.
1: ahí, Gina, es. ¿Y qué era que te iba a decir? Preguntar nomás a Niangare Jureí, que cómo morirán de facultad.
0: Sí, pero
1: ¿Verdad?
0: sí, la cantidad de gente con la albirroja al día de hoy, primera vez que veo así abundante en cada esquina, en los autos, en las oficinas, en los colegios, también videos abundantes de la gente que se iban a la escuela y en los colegios con la remera, que también salió justamente estos
1: Vos
0: días
1: sabés que
0: que.
1: muchas mamás cuestionaron también eso, porque no es barata la remera. No es barata. La más baratita que vos encontrás por ahí, esas que se venden por la calle, están en 70.000 guaraníes.
0: Bueno,
1: Y
0: hoy escuché a 10.000, así que en el mercado estaban vendiendo, justamente se hizo viral cuando un nene tenía, así, era vendedor,
1: sí, pero
0: y
1: hay
0: le
1: gente
0: iba y
1: que
0: le
1: no se
0: decía,
1: puede ir hasta el mercado para comprar a
0: claro,
1: 10.000 la camiseta.
0: pero hay que ver los precios, yo creo que sí hay bastantes.
1: Y de repente contaron también que a último momento nomás, o sea, ayer, por ejemplo, avisaron que hoy tenían que irse, ¿entendés?
0: Pero y no creo que sea un algo que te obliguen, tipo
1: Sí,
0: si
1: pero aunque no
0: tenés.
1: te obliguen, ya te condicionan, pues. ¿Y qué pasa con, hay niños que de repente o la madre no pudo o no pudieron o no tuvieron o lo que sea, ¿entendés? Y va el niño y los otros que tienen y él no tiene, ¿entendés? Y niños son niños, no van a entender y que y lo primero va a preguntar es como ese de los Reyes Magos. ¿Y por qué los Reyes Magos no me trajo un regalito si yo también soy buenito, más bueno que no sé qué fulano, ¿entendés? Dice así la música. No sé, pero le vi a una mamá bastante preocupada porque estaba trabajando, ella no se percató y a último momento le llegó el mensaje y entonces estaba anoche muy preocupada. Eran las 9 de la noche y no sabía qué hacer. ¿Nené? Y la remera que le ofrecían le quedaba por la rodilla, más abajo de la rodilla de su hijo. No le iba a mandar así tampoco a la escuela. No sé. No sé. Tengo sentimientos encontrados con este tema.
0: Y sí, porque creo que salió así como decís, quizás sí se avisaba con tiempo, pero bueno, yo creo que tampoco era para como, no sé, si el que tenía, tenía y el que no, bueno, ¿verdad? Pero sí, se siente mucho en las calles toda esa emoción de lo que va a ser la despedida de los jugadores que partirán ya esta madrugada o creo que mañana para Estados Unidos.
1: Llegamos al Mundial, a México, no, ahora a Estados Unidos, es ahora, ¿verdad? Bueno, y nosotros con Paraguay, mi pasión, esa va a ser la música que yo pongo a disposición también para que la gente apoye a la albirroja. Y como decía Mabel Renfel esta mañana, tenemos que ser patriotas no solamente cuando juega la albirroja, tenemos que ser patriotas los 365 días del año, ¿verdad? Honrar y querer al Paraguay. Porque somos un país precioso, porque somos un país lindo, porque son

0: país rico en recursos naturales, a pesar de todo lo depredado ya. Entonces, bueno, nada, ahora arranca un 45 días, a partir del próximo viernes, 45 días de puro pelotitas, pelotas. Y yo, a mí me tocan las efemérides, ¿verdad? Bueno, entonces me bajo a través de mi Arasamata, donde me subí un ratito, para contarles las efemérides. Un día como hoy, ay, del año 1868, nacía el intelectual paraguayo y abogado de la patria Manuel Domínguez, el más paraguayo de todos los paraguayos, dice. También un día como hoy, del año 1904, fundación del Club Nacional, la Academia, ¿eh? También un día de 1904, y dice también un día como hoy de 1905, fundación del Club Nacional. Debe ser otro club, pico. Bueno. También un día como hoy del año 1906 nace el militar y héroe de la Guerra del Chaco, Miguel Ángel Yegros. Y un día como hoy de 1919 fallece el expresidente de la República, Manuel Franco. Un día como hoy también de 1929 nace la guitarrista y cantante paraguaya Chinita Montiel, voz líder del conjunto Los Indios. Un día como hoy del año 1936 nace el... No, na... un día como hoy del año 1941 nace el músico y saxofonista paraguayo Palito Miranda. Él fue el director musical y arreglista del himno que escuchamos al comienzo y al final de las transmisiones de Radio Libre. Gran amigo de la casa fue el querido Palito Miranda. También un día como hoy de 1944 se crea la Escuela de Humanidades, hoy Facultad de Filosofía de la UNA. Un día como hoy de 1946 nacía el periodista, escritor y docente paraguayo Elio Vera. También un día como hoy de 1946 nacía el cantante lírico paraguayo Óscar Carvallo. Y un día como hoy de 1983 nace el periodista paraguayo Gustavo Velázquez. Un día como hoy de 1991 fallece el músico y compositor paraguayo don Herminio Jiménez. Hoy tenemos mucho de qué hablar, ¿eh? Y también un día como hoy de 1993 nacía la niña paraguaya Felicita Estigarribia, quien fue abusada y asesinada en Yaguarón hace muchos años ya, ¿eh? Y también el santoral de hoy nos recuerda a San Igor, Santa Zenaida, San Sancho y San Bonifacio. Saludos cordiales nos dice, como siempre, el querido profesor David Galeano, acá en la tarde de hoy. Son las 15:40. Llegamos al mundial y vamos a jugar a la pelota siempre.
1: Pero es así la letra, voy inventando.
0: No, yo no estoy inventando. Llegamos al mundial y Marian está linda, trajo su camiseta de la albirroja. Vamos a la música.

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0: Bueno, Paraguay versus Nicaragua. ¿A qué hora juega y dónde ver este partido en vivo? Pues la selección paraguaya disputa hoy el último amistoso antes del Mundial 2026. Y la albirroja de Gustavo Alfaro juega a las 19:15 hora de nuestro país en el Defensores del Chaco de Asunción. El partido es la despedida del combinado nacional que el sábado viaja a Estados Unidos para aguardar el estreno en la Copa del Mundo. Dirige Maximiliano Ramírez, transmiten ABC Cardinal 730 AM, ABC del Este 107.1 FM y ABC Paraguay en YouTube. Argentina-Brasil 19:15 también el otro partido, creo que es para hoy. Para la transmisión para Argentina, ¿qué es lo que yo estoy diciendo? Bueno, y también para Perú y los otros países que quieran ver. También Tigo Sports y PTV Copaco, Personal Flow en Tigo Sports también va a transmitir. No hay ningún canal abierto que transmite. 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Dice Dan, ya hace la publicidad. Este tringo y la gente que va a aprovechar también este momento para hacerse un poquitito de aguinaldo y de agosto. ¿Qué les parece? Bueno, son las 15:52. ¿A qué hora nos vamos contigo?
1: Siguiendo también con el ámbito paraguayístico, dice, la iluminación mundialista llega también a cuarteles y el ejército que rindió homenaje al albirroja. Con la canción Soy Albirrojo de Mario Halley, el ejército paraguayo rindió un emotivo homenaje a la selección que este viernes disputará su partido de despedida con Nicaragua a partir antes de Estados Unidos para participar del Mundial 2026, luego de 16 años de ausencia. En el audiovisual, que tiene duración de un minuto, se observa a militares vistiendo la camiseta de la albirroja. Los militares, con el rostro lleno de alegría, entusiasmo y esperanza, alientan a la selección. El ejército

Cito paraguayo comprometido por un pueblo apoyando a la Albirroja desde los distintos puntos del país. Vamos Albirroja, dice uno de los uniformados. Luego aparecen militares de la 5ª División de Infantería Mayor de Pablo Lajerenza, del Chaco Paraguayo, de la 2ª División de Caballería de San Juan Bautista Misiones, del Comando de Artillería de Paraguarí. Además, integrantes del Batallón de Ingeniería de San Ignacio Misiones, del Comando del Ejército Paraguayo de Loma Pintá, Asunción, de las Tropas Especiales del Ejército de Cerrito, Villa Hayes, de la Academia Militar Mariscal Francisco Solano López de Capiatá. El emotivo video culmina con el grito de Viva Paraguay por parte del Comando de Ingeniería, con una explosión y humos con colores de nuestra gloriosa bandera paraguaya. La alegría de todos los paraguayos se siente este viernes con cada rincón del país, en las calles que se observan a vehículos con banderas paraguayas, a personas con camisetas puestas de albirroja. Alumnos de varias instituciones educativas se vistieron también y manifestaron su alegría alentando a nuestra querida selección. El equipo de Gustavo Alfaro se enfrentaría a Nicaragua a las 19:15 en el Estadio Defensores del Chaco. Así que a puntos también desde el ejército en este gran día donde todos los paraguayos estamos ya a punto de lo que va a ser el partido de hoy. En el Mercado 4 y en pleno microcentro, puestos también se tiñeron de rojo blanco, la venta de camisetas, banderas, gorros, cornetas, que se disparó en las últimas semanas. Desde que se confirmó la clasificación no paramos, la gente busca la camiseta para grandes y chicos y lleva la bandera para el auto también o la casa. Vendedores coinciden en que el Mundial no solo despierta pasión, también genera un movimiento económico clave para miles de familias que viven del comercio popular. Los comerciantes aseguran que el fútbol, más allá de la cancha, mueve el movimiento de los copetines, supermercados, talleres de serigrafía, costureras de barrio que trabajan doble turno para cumplir con pedidos de remeras, decoraciones, banderas de la Albirroja. Niños y adultos comparten el mismo entusiasmo en las escuelas, que se organizan jornadas con la camiseta y puesta en las casas. Ya se planifican reuniones para ver el partido. El Mundial UNE es la excusa para juntarnos con familia, con amigos, con vecinos. Todos estamos felices por Paraguay, dijo Carlos Sanabria, fanático que no se pierde ningún partido desde hace más de 30 años. Así que bueno, esto es la emoción que se vive por el fútbol a nivel país para apoyar a nuestra querida selección. Justamente que estamos compartiendo buena música también en este espacio de Apura Vida. ¡Sí!

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3: Vladimir Putin rechaza un cara a cara con Zelensky, como le propuso el presidente ucraniano en una carta para negociar un alto al fuego tras 4 años de conflicto, una misiva que el mandatario ruso considera incluso grosera. Mónica Cartes.
4: Putin se burla de Zelensky por proponerle conversar cara a cara en un tercer país neutral para acabar con la guerra. Bromea delante del público en el Foro Económico Internacional de San Petersburgo, diciendo que a Zelensky le falta disciplina y que Donald Trump, el presidente estadounidense, sabe aleccionarle como corresponde. Está molesto porque el momento elegido por su homólogo para publicar la misiva no es casual. Precisamente en ese evento se reúnen multimillonarios rusos con líderes políticos responsables de la toma de decisiones. Y con la carta, Ucrania remarca un mensaje que hace unos días presentaba atacando esa ciudad, San Petersburgo, justo cuando los asistentes al foro estaban reunidos. Aún así, Bruselas mantiene su apoyo a Kiev. La presidenta de la Comisión Europea, Ursula von der Leyen, respalda la petición de conversaciones directas. Cree que Zelensky quiere alcanzar una paz justa y duradera en Ucrania.
3: De vuelta a nuestro país, seguimos pendientes de la evolución del incendio en una nave de Honda en Santa Perpetua de Mogoda, en Barcelona. El techo se ha venido abajo, pero no hay ningún herido, aunque se teme que la virulencia de las llamas se propague a otras empresas. José Vicente Arnaiz.
5: 30 dotaciones de bomberos están trabajando para contener las llamas, mantener el incendio dentro del perímetro de la factoría y evitar su propagación a otras instalaciones del polígono Torre del Rector, ubicado junto a la autopista AP7. Los 155 trabajadores de la fábrica han sido desalojados y, como medida preventiva, también los de las naves colindantes. El incendio se ha desatado poco antes de las 3 de la tarde y está levantando una columna de humo de enormes dimensiones, por lo que Protección Civil de la Generalitat ha pedido a los vecinos próximos al polígono que cierren puertas y ventanas y al resto de ciudadanos que no se acerquen a la zona.
3: Seguimos sumando reacciones al sumario del caso Leire Díez y a la petición de anticorrupción esta misma tarde de que comparezca como testigo la presidenta del Partido Socialista, Cristina Narbona. Mientras en Ferraz cierran filas y reiteran que no habrá elecciones hasta 2027, en Génova aseguran que es imposible que el presidente del gobierno no supiera nada. Alberto Núñez Feijóo tacha al Ejecutivo de ser el más corrupto de la historia y lo ha hecho en un vídeo difundido en sus redes sociales.
6: Todo está saliendo a la luz porque el gobierno está podrido, pero España no. La democracia sigue funcionando. Hoy sabemos que ya llegaron corrompidos, que la corrupción ha infectado 11 ministerios y el Palacio de la Moncloa, que no dejaron de corromperse ni en la pandemia.
3: Hay polémica en Galicia por los errores en los exámenes de acceso a la universidad. Las asociaciones de padres y madres de alumnos piden una investigación exhaustiva por los fallos detectados en pruebas de historia de España y dibujo técnico. A Coruña, Noemí Alonso.
7: La CIUGA reconoce fallos.

0: en los exámenes de dibujo técnico e historia de España, pero defiende las medidas que tomaron, como ampliar media hora la duración de esa primera prueba. Además, hoy deciden criterios de corrección extraordinarios para no perjudicar al alumnado, pero el titular de Educación de la Xunta, Román Rodríguez, asegura que los responsables de las pruebas tienen nombre y apellidos.
1: Hay que exigir responsabilidad no que se fai, porque, insisto, sempre pode haber un erro, é inevitable, todos cometemos erros. Pero un carrusel tan sucesivo dos mesmos é complexo de justificar e é complexo de entender.
0: Las familias de los estudiantes piden que se tomen medidas para que no se repitan estos errores. Isabel Calvete, presidenta de la Confederación AMPAs Galegas.
2: Nos non sabemos de quen foi a culpa. De todo se este de unha persoa, se era do organismo ou de que non me oi esa ciúga que foi insuficiente, non só que queremos que se resolva.
0: Los responsables de la PAU explican que solo unha persona revisa los exámenes para garantizar la confidencialidad. Señalan que solicitaron a la Xunta hace 2 años el refuerzo de una persona más.
3: Mañana el Papa inicia su visita a España en un viaje que le llevará a Madrid, Barcelona y también a Canarias, centrado en la migración. Estará en Tenerife y Gran Canaria, pero no en El Hierro, donde hay malestar entre ciudadanos e instituciones porque el muelle de la Restinga se ha convertido en escenario de muchas lágrimas para quienes buscan un futuro mejor. Redacción en Canarias, Santiago Baliño.
4: León XIV visitará en Gran Canaria el muelle de Arguineguín, que llegó a albergar a más de 2.000 migrantes durante la crisis migratoria de 2020. Sin embargo, finalmente no estará en El Hierro, que ha concentrado el mayor número de llegadas de cayucos en los últimos años. Por eso, el presidente del Cabildo Herreño, Alpidio Armas, anuncia que no acudirá a ningún acto al que ha sido invitado por el viaje del Papa.
5: Yo creo que es un despropósito lo que ha hecho la Iglesia, lo que ha hecho el Papa con El Hierro. Seas o no creyente, si el viaje del pontífice está centrado en el tema migratorio, el no venir al Hierro, yo creo que es un ninguneo. Cuando al Papa no le interesa el Hierro, al presidente del Cabildo del Hierro no le interesa el Papa.
4: Solo en 2024, El Hierro recibió a más de 24.000 migrantes. El doble de la población de la isla.
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9: Con 5 minutos, iniciamos el informativo de la hora. Las importaciones de carne bovina en Paraguay cayeron 44,16% en los primeros 5 meses del 2026, en un contexto distinto al del 2025, cuando el ritmo exportador impulsó mayores compras del exterior para atender parte de la demanda local. En 2026, con menor presión exportadora, el mercado interno muestra mayor estabilidad de cara al mayor consumo asociado al mundial. Jueza de Pedro Juan Caballero Librada Peralta fue convocada para el 3 de julio a su audiencia de imposición de medidas ante el juzgado de garantías. La magistrada es investigada junto con otras 5 personas por el fraude detectado por el Consejo de la Magistratura con certificados adulterados para ganar puntos en un concurso. Autoridades encontraron restos óseos humanos en el arroyo Lambaré, a pocos metros del puente de la avenida Perón. Los primeros indicios apuntan a que podrían corresponder al sargento Alexis Teobaldo Sosa Leiva, desaparecido desde el noviembre del 2023 a causa de un raudal.
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9: El dólar a la compra 6.050, a la venta 6.150. El real a la compra 1.140, a la venta 1.200. La cotización del peso argentino a la compra 4, a la venta 5. El euro a la compra 7.250, a la venta 7.550.

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1: Actualmente en Asunción y Gran Asunción la temperatura es de 27 grados centígrados, cielo despejado, humedad 57%, vientos del noreste a 24 kilómetros por hora.
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3: Tráfico moderado en Avenida Mariscal López en Asunción, velocidad media 23 kilómetros por hora, tiempo de conducción 8 minutos. 9 minutos pasaron de las 4 de la tarde, compartimos el segundo comentario de 3x3 en la mañana de Contrapoder.
4: Las negociaciones para poner fin a la guerra emprendida por Israel con alianza de Estados Unidos contra Irán parece entrar en una fase posible de solución. Estados Unidos estaría pagando los costos de la destrucción de gran parte del territorio iraní, con dinero que se encuentra congelado en bancos occidentales, y también con eso podría hacer de que el paso por el Estrecho de Hormuz no tenga que pagarse peaje a partir de ahora. Por el otro lado, también los países aliados de Estados Unidos en la península arábiga, entre ellos Kuwait, ha sentido fuertemente el peso de la guerra con una destrucción parcial de su aeropuerto por ataques iraníes. Irán está atacando a varios países que son aliados de Estados Unidos en la región donde se encuentran bases militares americanas y que le han prestado apoyo en su guerra contra Irán. Los israelitas, sin embargo, continúan apretando a los libaneses y Donald Trump afirmó que Netanyahu está absolutamente loco y desquiciado y que Israel no sería absolutamente nada sin los Estados Unidos, recordándole el apoyo económico que brinda Estados Unidos desde hace muchos años, casi 5.000 millones de dólares anuales. Evidentemente podríamos tener una tregua en la región, pero nadie podría afirmar de que estamos cerca de la finalización de los conflictos en esta región que vive de ellos y que realmente apalanca sus regímenes políticos en la guerra permanente.
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1: 16 minutos pasaron de las 4 de la tarde. 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

hablemos sobre la leche y si es buena o no para los perros o para los cachorros. La leche no es recomendable para la mayoría de los perros adultos, ya que suelen desarrollar intolerancia a la lactosa, lo que puede causarle problemas digestivos. Los cachorros, por su parte, solo deben consumir leche materna o una fórmula específica para perros. La leche de vaca puede ser perjudicial. Los perros se alimentan de leche materna desde que nacen hasta aproximadamente el mes de vida. Por ello, se tiende a pensar que la leche seguirá siendo beneficiosa para ellos ya en edades adultas. Pero les sienta verdaderamente bien. Y te explicamos en este artículo los beneficios de la leche para los perros, así como en el que ocasiones pueden ser dañinas, tanto en la edad adulta como en cachorros, y las posibles alternativas a ella, además de cómo saber si tu perro es intolerante a la lactosa o incluso alérgico. ¿Y los perros adultos pueden tomar leche? Y la respuesta corta es que no deben digerir bien la leche, por lo que no deberían tomarla. La lactasa es una enzima producida por el intestino delgado que se sintetiza durante una etapa de lactancia en los mamíferos y que es la encargada también de dirigir

correctamente lactosa a la leche. A medida que crecen los mamíferos, esta enzima va desapareciendo, lo que hace que no se pueda digerir bien la lactosa y provoque malas digestiones. Esto ocurre en todos los mamíferos, incluidos los perros. Esto es lo que se conoce como intolerancia a la lactosa, y es muy probable que la pueda tener un perro. Los humanos han conseguido evolucionar de tal manera que la producción de lactasa continúa a lo largo de nuestra vida a raíz de nuestra relación histórica con el pastoreo y ordeño de vacas, algo que no han conseguido los perros. Es cierto que existe un rango de tolerancia de mayor a menor según la raza y las preculaciones genéticas del perro. Síntomas de intolerancia: vómitos, dolor abdominal, diarrea, inflamación abdominal, gases y flatulencias. La intolerancia no debe confundirse con la alergia, ya que esta última es mucho más seria y puede afectar de forma mucho más violenta al perro. Mientras que la intolerancia afecta solo al sistema digestivo, la alergia afecta al sistema inmune, producida por una hipersensibilidad del organismo por el contacto hacia, en este caso, la lactosa de la leche de vaca. Síntomas de alergia a la leche son, por ejemplo, dermatitis por alergia alimentaria, tos, dificultad respiratoria, urticaria, otitis, inflamación del hocico y párpados. Algunos derivados de la leche sí los pueden comer los perros, como el yogur, siempre y cuando sea natural y sin azúcar, ya que tiene muy poca cantidad de lactosa. Y los quesos, aunque estos deben ser siempre frescos, no curados, semicurados ni azules. Sobre el queso tenemos un artículo también con la leche sin lactosa, que lo puede tomar sin ningún problema, pero hay que tener cuidado con la grasa que contenga. Bajo ninguna circunstancia se le debe dar leche cruda a un perro. Por otra parte, las leches vegetales sí pueden ser aptas para los perros al no contener lactosa, aunque son más recomendables aquellas que no tienen azúcares añadidos. No es un alimento fundamental en su dieta, por lo que lo más aconsejable es que hables con el veterinario. ¿Y se puede mezclar yogur con el pienso? Y sí, siempre que sea un yogur sin lactosa, natural y sin azúcar. Puedes ofrecérselo a tu perro para beneficiarse de sus nutrientes, proteína, calcio y probióticos. ¿Y qué leche se puede dar a un cachorro? Si por alguna razón una perra no produce suficiente leche para sus cachorros o estos son huérfanos, se debe evitar a toda costa alimentarlos con leche de vaca, ya que tiene más cantidad de lactosa que la leche de perros, y esto hace que sea totalmente perjudicial para su salud del cachorro, pudiendo provocarle en casos muy extremos también incluso la muerte. Si tu mascota no tuviese acceso a alimentarse con la leche de su madre, en el mercado existen diferentes tipos y marcas de leche masterizada o formulada, específicamente diseñadas para cubrir la necesidad nutricional y biológica de los cachorros. ¿Qué leche es mejor para un cachorro recién nacido? ¿Cómo podrás adivinar la mejor leche que se le pueda dar a un cachorro? Es proporcionada por su madre. De nuevo, si no es posible que pueda alimentarse de esta manera, se le puede alimentar con leche formulada o masterizada, dedicada específicamente a ellos para suplir las carencias que pueden tener al no ingerir leche de su madre. ¿Y cuándo dejan de tomar leche los cachorros? El destete es la transición de una dieta basada exclusivamente en la leche materna en una dieta con otro tipo de alimentos, normalmente el pienso. Este proceso comienza alrededor de las 3 semanas de vida, dependiendo siempre del propio cachorro y teniendo en cuenta también el momento en el que empieza a salir los dientes de leche. Es el momento en el que la madre empieza a dar a cachorros parte de su comida masticada, en cuanto se debe a empezar a combinar la ingesta de leche materna con otro tipo de alimentos. A partir de la 3ª o 4ª semana de vida, se le combinará la leche materna con una papilla hecha de pienso para cachorros y agua, y en particularmente disminuir la ingesta de leche materna y aumentando la papila del pienso, cada vez con menos agua, para ir acostumbrándole a masticar. Alrededor del 2º mes de vida dejará de alimentarse con leche materna y empezará a comer alimentos o pienso. Finalmente, recuerda que ante cualquier problema alimenticio o físico es recomendable acudir al veterinario con la mayor brevedad posible. ¿Y qué pasa si un perro adulto toma leche? Puede experimentar síntomas de intolerancia como diarrea, gases, vómitos, debido a la mayoría que de los perros pierden la capacidad de digerir la lactosa tras la etapa de lactancia. ¿Qué leche pueden tomar?
Lo ideal es proporcionarle leche masterizada o formulada para perros disponible en clínicas veterinarias.

0: áreas o tiendas especializadas. Se puede dar leche sin lactosa a los perros, y sí, pero con moderación. Aunque no contiene lactosa, puede ser alta en grasa. Siempre es recomendable consultar con el veterinario antes de incorporarlo a la dieta. Los productos lácteos como yogur o queso son seguros para los perros, y el yogur natural sin azúcar y sin lactosa, y algunos quesos frescos pueden ser tolerados en pequeñas cantidades, y hay que evitar los quesos curados o con moho. ¿Y cómo saber si mi perro es alérgico? Además de problemas digestivos, puede presentar síntomas como dermatitis, urticaria, otitis o inflamación facial, ane o cualquier reacción, consultar también al veterinario. Así que estos son los consejos súper importante manejar también sobre el consumo de nuestros animales, en este caso de los perros, con respecto a la lactosa, la leche de vaca, y también todo lo importante saber con respecto también a la leche de su madre. 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

Son las 16:28 en la República del Paraguay. Y nosotros seguimos acá en la tarde a pura vida. Estoy nomás un poco distraidilla con el tema de las efemérides, pero vamos a ir primerito con Manuel Domínguez. ¿Quién fue Manuel? Y hay tantas calles que llevan su nombre. Manuel Domínguez nació un 5 de junio en Pilar. Pilarense, de 1868. Vamos a ver si coincide con este 1868. Fue jurista, periodista, destacado orador paraguayo. Tuvo una importante actuación en la historia del Paraguay durante el gobierno de Benigno Ferreira y llegó a ocupar el cargo de vicepresidente de la República. Nació, como ya les dije, un día como hoy en la ciudad de Pilar. Vivió parte de su, a ver un poco, su madre fue Concepción Domínguez y su padre el coronel Matías Goiburú. Se inició gracias a la ayuda materna que recibía, ya que no podía contar con la de su padre, famoso, por eso no lleva ni su apellido. Vivió parte de su adolescencia en la ciudad de Itagua y obtuvo una beca para ingresar en el Colegio Nacional de la Capital. En Asunción tuvo un puesto de ordenanza en el periódico La Democracia, que estaba al mando de Ignacio Ibarra. Allí empezó a trabajar siendo un adolescente. Más tarde siguió la carrera de Derecho, ejerciendo además el periodismo y la docencia. Fue director del Colegio Nacional de la Capital y del Archivo Nacional. También enseñó Derecho Constitucional en la Facultad de Derecho y fue rector de la Universidad Nacional de Asunción. Manuel Domínguez se doctoró en leyes con su tesis Traición a la Patria y en palabras de su Bizarreta fue: el dominio del tema le serviría más tarde para la brillante defensa de José de Cut, acusado de anexionista ante el Senado. Domínguez era leído de los grandes pensadores franceses, de donde surgió su denso razonamiento, su exposición lúcida, su dialéctica fulgurante. El estilo de Domínguez era muy particular, era conciso, de frases breves y punzantes. Fue un brillante escritor, un orador cautivante, recibió juicios consagratorios de todos los intelectuales extranjeros que lo conocieron. El poeta español Salvador Rueda dijo en una carta a Viriato Díaz Pérez que no sabría qué decir del maestro de la prosa castellana y de la historia, que su pincelada es un rasgo de carmín pasional y vibrante. Señaló además que no podría imaginar que los paraguayos tendrían a esa gloriosa república o en esa gloriosa república un narrador de la epopeya de la raza como aquel Domínguez soberano. Manuel Domínguez fue parlamentario, ministro del Poder Ejecutivo y vicepresidente de la República. Lanzó un manifiesto y se sumó a la Revolución en 1904. Alcanzó su gran dimensión a través de las investigaciones que realizó a lo largo de su vida, sus escritos y sus memorables conferencias. Fue el negociador paraguayo que enfrentó a Emeterio Cano, plenipotenciario boliviano. Tuvo una misión muy importante durante el gobierno de Benigno Ferreira, que fue la de negociar un tratado de límite con Bolivia en el Chaco, lo que derivó en el ajuste Soler-Pinilla firmado en Buenos Aires en el año 1907. Fue un fallido intento de salvar la crisis movida por la fundación de los fortines paraguayos Huachala y Vallivián en el Chaco paraguayo. Fue llamado el abogado de la patria y tuvo la satisfacción de ver cumplida su premisa que había acuñado en una frase que se hizo lema: ni más allá ni más acá del Parapití. A fines del año 1911,

0: 2011, nuevamente fue designado por el gobierno del presidente Liberato Rojas plenipotenciario para negociar la cuestión de límites con Bolivia. Debía ocuparse del tema en conjunto con el ministro boliviano en Asunción, donde la guerra civil instalada en el país en aquel entonces y un incesante cambio de presidentes provocaron el fin de esto que habría sido su último encargo diplomático. Le cupo la dirección del Archivo Nacional de Asunción y del Colegio Nacional de la Capital, donde se desempeñó como profesor. Hizo periodismo en El Progreso, diario egusquicista, y en La Prensa, tras la muerte de Garay, también en entrevistas de época entre 1901 y 1935. Se lo incluye a Domínguez en los anales del periodismo paraguayo porque era permanente colaborador de las hojas periodísticas de la época. En la Facultad de Derecho dictaba cátedra de Derecho Constitucional al lado de ilustres personalidades como el doctor Báez. En 1899 fue elegido diputado y entre enero y junio de 1902 ejerció como ministro de Relaciones Exteriores, decidiendo la apertura de importantes representaciones diplomáticas en el extranjero. Fue vicepresidente de la República durante el gobierno del coronel Juan Antonio Ezcurra entre 1902 y 1904. Y fue célebre su actitud ante la Revolución Liberal en 1904, cuando con un manifiesto a la opinión pública se sumó a las filas revolucionarias. El 15 de octubre de dicho año, desde la ciudad de Villeta, acusaba al presidente de no haber cumplido su plan de gobierno por él redactado. Años después, durante el gobierno de Albino Jara, ejerció como ministro de Justicia, Culto e Instrucción Pública entre enero y junio de 1911 y ministro del Interior entre junio y julio de ese mismo año. En el primero de los cargos formuló un sistema de reformas para la educación universitaria y propició la inclusión de partidas presupuestarias dentro del Estado para la asignación de becas de estudios en el extranjero. Poseía una cultura enciclopedista. Su prosa era muy admirada, pero era más brillante como expositor oral. Manuel Domínguez era un amante de la frase breve, la adjetivación oportuna y el giro preciso. Era además un apasionado de la historia paraguaya y produjo un brillante ensayo, Causas del heroísmo paraguayo, como parte de un trabajo de mayor envergadura denominado El alma de la raza, que contiene además unos estudios que esclarecen los orígenes de la conquista y los puntos sobre las expediciones al Río de la Plata realizadas durante el siglo XVI, entre otros como El Paraguay y sus grandezas y sus glorias, El milagro de lo eterno y unos cuantos ensayos más, también El Chaco Boreal y muchos opúsculos. Le cupo concentrarse en la revisión de gran cantidad de documentos de archivo y con sus artículos inflamaba el alma nacional alertándola para la defensa del patrimonio patrio a través de monografías y conferencias. Se lo consideró el primer soldado de la Guerra del Chaco defendiendo dicho territorio como abogado de la patria. Estuvo casado en primeras nupcias con la señora Manuela González Phyllis Bert y en segundas nupcias con Carmen Urbieta Peña. Falleció en la ciudad de Asunción un 25 de octubre de 1935. Y entre sus obras de vasta producción bibliográfica se citan algunas como Derecho Constitucional Incluso, El alma de la raza, Paraguay, sus grandezas y sus victorias, El Chaco Boreal, El Dorado Enigma de la Historia Americana, la colección de ensayos reunidos bajo el título Estudios Históricos Literarios. Y me corrijo, dice Paraguay, sus grandezas y sus glorias. Así conocemos un poco más esta tarde a una gran personalidad de nuestra historia, el doctor Manuel Domínguez, que fue vicepresidente de la República. Y un montón de cargos más, y el abogado de la patria, creo que es el mayor cargo que uno puede aspirar. ¿Sabías algo de Manuel Domínguez?
1: Obviamente que no, como siempre, falta de cultura, pero sí,

0: Siempre estamos también aprendiendo con las efemérides que nos comparten día a día, ¿verdad? Y
1: Muy
0: aprender
1: bien.
0: sobre nuestros pasados y presentes también.
1: También, así mismo es. 16 y 38, hoy es viernes, juega la albirroja. Estamos onda tranqui, onda light, acá en nuestra tarde, a pura vida. Vamos a la música.

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1: Después de tanto, volvimos al Mundial. 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

También un día como hoy, del año 1991, nos dejaba un grande, grande, grande, si digo, me quedo corta, de nuestra música paraguaya. Me refiero a Herminio Jiménez, que nació un 20 de febrero en la ciudad de General Caballero, 20 de febrero del año 1905, y nos dejó un día como hoy o un día como mañana, yo creo que se adelantaron porque acá dice 6 de junio de 1991. Ya me estás enojando este tema de que no... Ah, no, acá dice fallecimiento 5 de junio. ¿Por qué somos tan así? En fin, bueno, estamos correctos, entonces me quedo tranquila de vuelta. Bueno. Formó parte, él fue un célebre compositor y director de orquesta paraguayo. Formó parte de la orquesta del doctor Atilio Valentino, que fue el primer grupo en grabar un álbum completamente dedicado a la música paraguaya en el año 1927, contratado para el efecto por la tienda de música Vila de Sao de Asunción.

0: La tienda Villa de Sau era la única tienda especializada en música en Asunción. Yo creo que diría en Paraguay. Todos comprar partituras, ¿cómo se dice? Hojas pentagramadas, libros, discos, instrumentos musicales. Todo era en casa, famosa casa Villa de Sau.
1: Y era brasilero.
0: No, no, no, no, no sé, no, no era brasilero. No sé dónde ha de ser ese apellido. Creo que es europeo, pero no sé dónde. 1916 fue el año en que dio señales de ser un niño prodigio. Creó su primera composición, una polca titulada Canción del Bohemio. Al año siguiente le seguiría la polca Poncho Jobu y en 1919 las polcas Yasu Moroti, Corazón Azul, los valses Remember y Jamás y la Canción del Soldado. Durante la Guerra del Chaco fue asignado como director de la banda militar y una vez que la guerra había acabado recibió varias condecoraciones por parte del gobierno. En la Revolución de 1936 se exilia por primera vez en la ciudad de Corrientes, radicándose luego en Buenos Aires, donde forma su típica de tango, integrada entre otros por Orlando Goñi, Alfredo Gobi y Aníbal Troilo. Cuando la dictadura de Alfredo Stroessner comenzó, Jiménez se vio obligado al exilio en Argentina, siendo la ciudad de Corrientes el lugar donde más tiempo pasó. En las décadas del 30 y 40 dirige orquestas en las principales ciudades de América como Buenos Aires, Río de Janeiro y Nueva York. En la década del 50 y principios del 60 reparte sus presentaciones más recordadas, obras como Chetrompo Arasá, Lejanía, Cerro Corá, Canción del Arpa Dormida y Alto Paraná, con letra de Marilí Morales Segovia y principalmente Malvita, obra recreada por destacados artistas de nuestro género como Ernesto Montiel y Rubén Miño, Dámaso Esquivel, Blas Martínez Riera, entre otros. A principios de los años 70, Herminio Jiménez se radica nuevamente en Corrientes, ciudad a la que consideraba su segundo hogar, y se convierte rápidamente en un prolífico actor cultural, principalmente por su destacada tarea al frente de la Orquesta Folclórica de la provincia de Corrientes, cuya fundación se debe en gran parte al maestro paraguayo. Con esta orquesta, integrada por destacados intérpretes como Roberto Jiménez Blanco, Óscar Cacho Espíndola, Eugenio Balbastro, Teresa Parodi y Blas Benjamín de la Vega, por nombrar algunos, grabó con el sello Azur en el año 1973 el disco Corrientes y su música en nueva dimensión. En el año 1975, pese a su condición de exiliado político, fue o por intermediación del obispo de Asunción, Monseñor Ismael Rolón, presentó en aquella ciudad, presentó en Asunción, mejor dicho, su misa folclórica paraguaya, acompañada de la Orquesta Folclórica de Corrientes. Luego de que Stroessner fuera derrocado en 1989, Jiménez puede volver al Paraguay, donde finalmente falleció en el año 1991. Las composiciones de Jiménez fueron muy variadas e incluyeron diferentes géneros como guarania, polca paraguaya, danza paraguaya, valses, entre otros. Algunas de sus obras más importantes son Lejanía, Al Papa Voitila, Cerro Corá, Fortín Toledo, Cerro Porteño, Añorando a Mato Grosso, Ruperto Bravo, Feliz Cuarto Centenario, Corrientes, Sapucay en las Malvinas, Corazón Azul, Panchita Garmendia, Jache Tren, Chevalle Pirayumí, Campesina Paraguaya, Mi Oración Azul, Canción de Esperanza, Canción del Arpa Dormida, Xenobia Cuemí, Tupacinca Acupé, Xetrompo Arasá, Entre Doro y Me, Yeroquí Popó, El Canto de mi Selva, Renacerá el Paraguay, Alto Paraná, Neri, El Rabelero, Añoro mi Pueblo, entre otras. Dirigió la música de los filmes Codicia en 1955, La Sangre y la Semilla en 1959, coproducción

De Argentina y Paraguay como Alto Paraná en 1958, Yo Quiero Vivir Contigo en 1960, La Potranca en 1960, ¿de quiénes son las mujeres en 1972? Y vamos a recordar a don Herminio Jiménez hoy acá en la tarde a pura vida con una de sus más hermosas composiciones para mí, que es El Canto de mi selva, una historia musical donde él, a través de los instrumentos, va recreando el amanecer paraguayo. Y ahí con los instrumentos uno puede hacerse la idea de cuántos animales suenan en ese amanecer paraguayo.

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2: Escuchan Radio Francia Internacional en directo con el noticiero de las 6 de la tarde, hora París. En los controles está Alexander Cayuela y estas son las noticias más importantes de este viernes 5 de junio. Comenzamos con los titulares.
3: Andreína Flores.
2: Vladimir Putin acusa a las élites europeas de provocar el caos mundial. En su discurso anual, el presidente ruso desmintió que la economía rusa haya colapsado. El grupo Hezbollah rechaza el acuerdo de cese al fuego firmado por Líbano e Israel en Washington. Hezbollah pide la retirada total de las fuerzas israelíes del Líbano y califica el acuerdo de mascarada humillante. Y en tenis, el número 3 del mundo, Alexander Zverev, ya está en la final de Roland Garros tras vencer al checo Jakub Mensik. También tenemos finalistas en los dobles masculinos. Estos son los titulares de la jornada. Vamos ahora con el desarrollo de la noticia. Sean bienvenidos a Radio Francia Internacional. Escuchamos al presidente ruso Vladimir Putin en su discurso anual afirmando que las élites europeas están provocando el caos mundial a través del robo a los activos rusos. El mandatario desmintió rotundamente que la economía de su país haya colapsado. Ya está en nuestros estudios en directo Florencia Ángeles con la última información.
4: El presidente de Rusia, Vladimir Putin, descartó que la economía de su país esté colapsada, como afirman sus críticos, y enfatizó que las naciones emergentes del BRICS, acrónimo de Brasil, Rusia, India, China y Sudáfrica, están ya superando a las del G7.
5: Sí, por supuesto, escuchamos críticas de todos lados de que todo se ha derrumbado, pero hemos bajado al mismo nivel en el que los países de la zona euro han estado creciendo durante los últimos años.
4: Desde el Foro Económico de San Petersburgo, que algunos llaman el Davos ruso, por su convocatoria a líderes empresariales de todo el mundo, Putin criticó las sanciones impuestas a Moscú y la congelación de activos decidida por Occidente, que dijo terminó afectando la confianza en sus propias monedas. Asimismo, subrayó que, en un contexto tenso y difícil, Rusia ha reforzado su soberanía, ampliando su círculo de socios comerciales. La economía rusa se encuentra en una situación delicada derivada de la invasión a Ucrania y de las sanciones occidentales, que han llevado a que su Producto Interno Bruto se haya contractado en 0.2% en el primer trimestre de este año, situación nunca antes vista en los últimos 3 años. Y su déficit presupuestario se cifra en 80 mil millones de dólares en los primeros 4 meses de este 2026, equivalente al 2.5% de su PIB.
2: Gracias a Florencia. Y Putin también respondió la carta de su homólogo ucraniano Volodymyr Zelensky, en la que proponía una reunión cara a cara para poner fin a la guerra. Putin afirma que no tiene sentido reunirse con Zelensky antes de alcanzar un acuerdo de paz definitivo. En ese contexto, los líderes de Francia, Alemania y Reino Unido sí se reunirán este domingo en Londres con el presidente Volodymyr Zelensky para discutir cómo ejercer presión sobre Rusia en el marco de la guerra. Montenegro acoge hoy una cumbre entre los países miembros de la Unión Europea y los países de los Balcanes Occidentales. Esto con un objetivo en mente: incorporarse a la Unión Europea en 2028. Por ahora, el bloque europeo no da fecha concreta, pero ya hay

0: iniciado un borrador de tratado de adhesión para Montenegro. El informe de nuestra corresponsal ante las instituciones europeas, Ana Lázaro.
1: El país anfitrión de la cumbre, Montenegro, es el más avanzado en la vía para integrar la Unión Europea. Aspira a convertirse en el miembro número 28 en el año 2028 y las negociaciones avanzan a buen ritmo. Pero hay otros 5 países de la región de los Balcanes llamando a la puerta. Algunos, como Albania, están bien situados, otros, como Serbia, parecen alejarse, entre otros, a causa de su negativa a adoptar sanciones contra Rusia. Y en esta cumbre todos son conscientes de que existe mucha frustración entre los países de los Balcanes por la lentitud que ha tomado el proceso. La propia presidenta de la Comisión Europea, Ursula von der Leyen, ha reconocido que la ampliación debe ser más rápida y más creíble. Europa no oculta que los necesita para mantener su influencia en la región y así evitar que Rusia y China ocupen el espacio. Pero el camino está lleno de obstáculos. No basta con que los países de los Balcanes cumplan con los criterios de adhesión. La propia Unión Europea necesita reformarse para absorber la llegada de nuevos países. De ahí la idea de integración gradual que Francia y Alemania han puesto sobre la mesa para que los aspirantes puedan asistir a las reuniones como observadores. Ana Lázaro desde Bruselas para Radio Francia Internacional.
0: Gracias, Ana. Y mientras tanto, en Armenia se celebran elecciones legislativas este domingo con una fuerte influencia rusa. De hecho, muchos consideran que estos comicios son realmente un debate entre Rusia y la Unión Europea. El gobernante Partido Contrato Cívico del primer ministro Nikol Pashinyan se perfila como el favorito. Incluso algunos sondeos se le dan una victoria aplastante con más del 60% de los votos ante una oposición muy fragmentada. Aida Palau.
2: En total, 19 fuerzas políticas se presentan, 17 partidos y 2 alianzas. Estos comicios son determinantes para el futuro del país, que gobierna Pashinyan desde hace 8 años tras la revolución de terciopelo que lo llevó al poder. Frente a él, personalidades ligadas al antiguo régimen, como el expresidente Robert Kocharyan o el oligarca Samuel Karapetian. Si el primer ministro consigue un tercer mandato, los armenios confirmarán el giro prooccidental de este pequeño país del Cáucaso Sur, de tan solo 3 millones de habitantes y ex república soviética. La oposición armenia acusa al gobierno de una normalización de las relaciones con Azerbaiyán por el conflicto en la región del Karabaj, en detrimento de los intereses nacionales, así como de un acercamiento con la Unión Europea que puede perjudicar, dicen, los lazos históricos entre Ereván y Moscú. Pero los armenios parece que ya han decidido su futuro. Según un sondeo de febrero pasado, el 72% quiere adherir a la Unión Europea, con la que ya se ha firmado un acuerdo de asociación estratégica.
0: A pesar del acuerdo de cese al fuego entre Israel y el Líbano, los bombardeos continúan y han dejado al menos 7 muertos en la ciudad libanesa de Tiro. El grupo Hezbollah rechazó el pacto firmado en Washington y pidió la retirada total de las fuerzas israelíes del Líbano. La televisión libanesa leyó un comunicado del jefe de Hezbollah, Naim Qassem. Llamamos a poner fin a esta mascarada y humillación que llaman negociaciones directas, dijo Qassem. Nuestra colega Paula Estañola tiene la última información del Líbano.
3: El ejército volvió a lanzar órdenes de evacuación a la población de unas decenas de localidades del sur del Líbano, situadas al norte del río Litani, unos 30 kilómetros al norte de la frontera israelí, antes de proceder a poderosos bombardeos. Tras rechazar el cese al fuego anunciado por Israel y el Líbano, el grupo chiita pro-iraní Hezbollah reivindicó por su parte varios ataques contra posiciones del ejército israelí en el sur del Líbano. De paso, volvió a recibir el respaldo de Irán, donde el canciller Abbas Araghchi escribió que la retirada israelí del sur del Líbano debe acompañar el fin de la guerra y que el conflicto con Estados Unidos solo terminará cuando haya también concluido con el Líbano. La Nawaf Salam, primer ministro libanés, exhortó hoy a Irán a que deje de usar el Líbano como moneda de cambio y dijo que el sur del Líbano no es territorio reservado de nadie.
0: Y del Líbano vamos ahora a Cuba. Hoy, 5 de junio, se termina el plazo que Estados Unidos ha impuesto a las empresas multinacionales para cerrar operaciones en la isla, amenazando con imponerles sanciones. Ya varias cadenas hoteleras han anunciado que abandonan la isla y los sistemas de pago Visa y Mastercard harán lo mismo. Marianela Mayer nos explica.
4: A partir de este viernes, las compañías internacionales que desean mantener sus negocios en Cuba serán sancionadas por Estados Unidos. Todo ello porque, para poder operar en la isla, las firmas extranjeras deben pasar por GAESA, un conglomerado empresarial vinculado a

0: Fuerzas Armadas, que fue sancionado por el gobierno de Donald Trump a finales de mayo. Las empresas tenían plazo hasta este 5 de junio para cesar sus actividades o enfrentar las consecuencias. Ante la presión, varias compañías anunciaron esta semana romper sus vínculos con Gaesa, como las cadenas hoteleras españolas Meliá e Iberostar, la canadiense Blue Diamond y el grupo asiático Archipiélago International. También suspendieron sus actividades en la isla la minera canadiense Sherritt, la naviera francesa CMA-CGM y la alemana Hapag-Lloyd y la entidad procesadora de los pagos con Visa y Mastercard. Estos anuncios suponen un golpe para la fragilizada economía cubana, principalmente para el turismo, uno de los pilares de los planes de recuperación económica del régimen comunista, que en 2025 ya había registrado las peores cifras en más de dos décadas, sin incluir los años de la pandemia.
1: La empresa de inteligencia artificial Anthropic, creadora de la herramienta Claude, propuso una pausa global en el desarrollo de la inteligencia artificial. Así lo dijo su cofundador Jack Clark.
2: En
1: este momento es como si el sector de la IA tuviera el acelerador, pero no el freno. Y lo que queremos es trabajar para construir ese freno, dice Clark. En Radio Francia Internacional conversamos con Beatriz Botero Arcila, profesora en el Instituto de Ciencias Políticas de París, especializada en regulación de la IA, para analizar si realmente existe la posibilidad de frenar la inteligencia artificial.
3: No es la primera vez que una gran empresa de tecnología dice esto. Yo creo que Anthropic es la empresa de inteligencia artificial más avanzada. Y probablemente el problema que ellos tengan es que es muy difícil creer que OpenAI vaya a parar si ellos paran. Entonces ahí hay un problema de como de incentivos del mercado que hace que yo creo que una pausa de esta naturaleza sea realmente posible. Y yo no creo que pues sea una expectativa totalmente razonable la desaceleración. Yo creo que es una meta un poco ilusoria. La meta debería ser orientar más bien muchos más recursos a asegurarnos que tanto técnica como institucionalmente somos capaces de poner los diferentes puntos de control, las diferentes instituciones que nos permiten manejar los riesgos a nivel societario.
1: Era la profesora Beatriz Botero Arcila, entrevistada por Marianela Mayer.
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1: Y en tenis, el número 3 del mundo, Alexander Zverev, ya está en la final de Roland Garros tras vencer al checo Jakub Mensik. Y también tenemos finalistas en los dobles masculinos. Conectamos en directo con nuestro periodista deportivo Manu Terradillos, presente en Roland Garros. Manu, cuéntanos de esa victoria del alemán Zverev.
5: Saludos desde Roland Garros, Andrina, donde, como dices, ya tenemos un primer finalista en el cuadro masculino, Alexander Zverev. La tercera raqueta del ATP ha logrado el pase hace unos minutos contra el checo de 20 años, Jakub Mensik. Zverev se llevó los dos primeros sets, pero titubeó y cedió el tercero, aunque se rehizo bien en el cuarto para imponerse 7-5, 6-2, 3-6 y 6-3. El alemán regresa a la final en París tras haberla perdido en 2024 contra Carlos Alcaraz. Conoceremos a su rival algo más tarde, en el último turno, con la disputa de la segunda semifinal 100% italiana entre Matteo Arnaldi y Flavio Cobolli. Además, en dobles masculinos intentarán revalidar título los vigentes campeones, el argentino Horacio Ceballos y el español Marcel Granollers, que clasificaron para la final tras ganar al dúo italiano Bolelli Babasori por 7-6 y 6-4, y buscarán su segundo trofeo consecutivo en la arcilla parisina. Ceballos hablaba de ello al micrófono de RFI.
6: Sería hermoso, ¿no? ¿Por qué no? ¿Por qué no soñarlo, no? Estamos acá para eso, estamos jugando un nivel muy alto, estamos con ganas. Obviamente vamos a hacer todo lo posible para que eso suceda. Después, si el último punto cae de nuestro lado, mejor, pero si no, bueno, obviamente quedarnos con la tranquilidad de que estamos haciendo todo el trabajo necesario para que eso suceda.
5: Ceballos y Granollers se medirán este sábado en la final a Henry Patten y Harry Eliobar, contra los que perdieron este 2026 en el Masters 1000 de Miami, Andreina.
1: Gracias, Manu Terradillos, nuestro periodista deportivo de Radio Francia Internacional, presente en Roland Garros.
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10: Con 17:13, iniciamos el informativo de la hora. Vladimir Debrán, padre de Almir de 32 años, que fue llevado por supuestos miembros del autodenominado Ejército del Pueblo Paraguayo, contó cómo fueron algunos momentos en que su hijo estuvo en cautiverio y la forma en que regresó.

0: a su casa, así como los primeros instantes ya en la tranquilidad en su vivienda. El presidente del Senado, Basilio Bachi Núñez, rechazó categóricamente cualquier tipo de injerencia política en la eventual decisión de la Corte Suprema de Justicia en el marco de la acción de inconstitucionalidad promovida por la ex senadora Katia González contra su destitución y aseguró que si en el teléfono de la mayoría tiene, además pidió a la Fiscalía que abra una causa en su contra tras la denuncia del funcionario Rubén Penayo. Una mujer de la tercera edad y con discapacidad física se vio obligada a rematar un terreno para comprar una pierna ortopédica, pero le robaron el dinero en Ciudad del Este. Este mediodía, un jardinero fue detenido en el kilómetro 10, lado a Caral, Ciudad del Este, y de su poder se recuperó la mitad del dinero hurtado. La otra mitad supuestamente estaría en poder de su cómplice, ex empleada de la víctima, que es afanosamente buscada por la policía.
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0: El dólar a la compra 6.050, a la venta 6.150, el real a la compra 1.140, a la venta 1.200, la cotización del peso argentino a la compra 4, a la venta 5, el euro a la compra 7.250, a la venta 7.550.
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0: Actualmente en Asunción y Gran Asunción la temperatura es de 27 grados centígrados, cielo despejado, humedad 61%, vientos del noreste a 11 kilómetros por hora.
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3: Tráfico muy intenso en Avenida Osevillal en Asunción, velocidad media 8 kilómetros por hora, tiempo de conducción 4 minutos. 18 minutos pasaron de las 4 de la tarde, compartimos el último comentario de 3x3 en la mañana de Contrapoder.
4: Las condiciones de migración en el mundo se encuentran en una situación cambiante. Estados Unidos ha aplicado duras restricciones al ingreso de inmigrantes con alto costo, especialmente las labores agrícolas de donde se surtía la economía de ese país de mano de obra barata e ilegal en muchos de los casos, que resultaba notablemente conveniente para el consumidor. Ahora con precios altos en la canasta familiar norteamericana comienzan a mirar de nuevo con interés que vuelvan a entrar inmigrantes ilegales a su territorio. Pasa una cosa similar en otras partes del mundo con unas restricciones enormes en un mundo donde las mujeres tienen menos hijos y en donde durante mucho tiempo se creyó de que no era necesario ningún migrante porque la población tenía niveles de reposición, que es 2.1. Sin embargo, en varios países europeos no alcanzan a 0.4 y tienen

0: que incentivar a las mujeres para que tengan hijos, pagarlas para que durante mucho tiempo tenga un subsidio que permita que la población tenga reparación con respecto a los fallecidos. Si no, vienen los árabes, mujeres que tienen muchos hijos y que ya han multiplicado en millones la cantidad de la población en varios sitios, especialmente en Francia. Allí de nuevo aparece la conflictiva relación de carácter cultural y, por qué no, la tirria y las manifestaciones de violencia que se suceden en las calles. La cuestión demográfica es importante y capital para entender fenómenos más complejos que no se reducen a lo político.
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0: 17 y 24 minutos en la República del Paraguay. Hoy juega la Albirroja, un partido amistoso en el Defensores del Chaco. La gente ya está vestida con los colores de la Albirroja y Paraguay, mi pasión, es la canción que yo le regalo a esta Albirroja paraguaya en este Mundial, después de 16 años que vamos de vuelta a estar con el nombre de Paraguay en todos los canales del mundo. ¿Eh? ¿Qué pasó? Ah, transmitir. Y le apreté, Ningo. ¿Vos sabés que está así medio argelito ese? Ahí está. Bueno, ya estamos también en vivo a través de la página de Radio Libre en el Facebook. Y acá, Radio Libre en el Facebook. Y acá con mi tribu tiktokera. Hola, Nelson, ¿cómo te va? Hola, hola, mi gente. Hola, Sabine. Muchas bendiciones también para vos. No sé si ando comiendo mucha zanahoria, entonces creo que está mejorando la visión de Doña Lisa. Espero que hayan pasado una linda semana. Que cuéntenme cómo se están preparando para esta noche. ¿Ya tienen sus camisetas de la Albirroja, sí o no? Porque acá Marian, venina un poco Marian, mostrá. Vos me ganaste. Porque yo tengo la camiseta de la Albirroja, no la de ahora, tengo la oficial de antes, de hace muchísimos años. Benjamín, digo, Santiago, ahí está. Pero Paraguay, mi pasión. Ponete en poder, Echita, a mover tu cara. Ay, qué linda.
1: De Paraguay, alentando sí. Ya desde temprano.
0: Sí.
1: El Albirroja, que las calles repleto. De todo lo que es la Albirroja.
0: De todo, de todo, de todo. Y bueno, y la gente aprovechando también para hacer merchandising de la Albirroja. Con todo, con todo. ¿Quiénes van a ver el partido? Me cuentan, por favor. ¿Quiénes verán el partido de hoy, el amistoso? ¿Y dónde están? ¿En qué lugar del planeta Tierra están ahora con esta... con esta manera de hacer comunicación? Pues llegamos, o sea, se convirtió en un pañuelo el mundo, porque de repente hay gente que nos ve en Europa, en Asia, en África, en Estados Unidos, en diferentes lugares de Latinoamérica y acá en Paraguay. Así que ni qué decir, de norte a sur, de este a oeste, mi tribu paraguaya, mi gente querida, que vengan acá, que estoy transmitiendo y acá hay gente que ya se despide también. Vengan a despedirse acá de mi... Acá está Gerardo. Vení vos, Gerardo. Él es Gerardo. Es un estudiante que se comprometió a alejarse de las pantallas hasta repuntar sus notas. ¿Verdad, Gerardo? Mira que acá sí. Hay mucha gente que te está viendo.
2: Sí, sí.
0: Bueno, ¿y vos sos paraguayo solamente cuando juega la Albirroja o sos patriota los 365 días del año?
2: 365 días del año.
0: ¿Sí?
2: Sí, todos los días.
0: Y bueno, ¿y vos qué querés hacer por el Paraguay?
2: Desearía la reconstrucción de muchas escuelas, pagar todas las deudas del ministerio y esas cosas.
0: Ajá, que paguen.
2: Sí, y que los niños de la calle tengan escuelas.
0: Ajá.
2: Que tengan escuelas, que el gobierno les dé escuelas, que construyan más escuelas, que hayan buenos doctores en los hospitales, obviamente.
0: Uh-huh.
2: Porque muchos se equivocan, obviamente.
0: Uh-huh.
2: Y eso es lo que quiero.
0: ¿Y qué es lo que más te duele de tu Paraguay? Vos que tenés ahora, ¿cuántos años?
2: Voy a cumplir 12.
0: Vas a cumplir 12. ¿Qué es lo que te duele del Paraguay? Vos que sos paraguayo.
2: Y ver a los niños ahí en la calle.
0: ¿Eso te duele mucho?
2: Sí.
0: Ajá. Uh-huh. ¿Y los políticos? ¿Escuchaste de los políticos?
2: Sí, son robadores, nomás ellos roban.
0: ¿En serio?
2: Plata Yeú.
0: Plata Yeú, ahí ya lo dijo todo. Bueno, y la madre está acá al lado, no quiere mostrar su cara, ahí está. Saludamos, Maida, a la tribu tiktokera.
3: Hola, ¿qué tal?
0: Así como la ven, guau, parece un dulce, pero es un terremotón. Bueno, que tengan buen viaje, ya se van. Ellos se van a Carapeguá, porque tienen su casa en Carapeguá y siempre me traen frutas de allá cuando se van. Así que usted está un poco desabrigado, póngase su camperita.
2: Sí.
0: Dale, y que gane Paraguay hoy.

0: Buen viaje. Chao, chao. Bueno, ya llega viernes y ya se van. Y yo ya me quedo así, medio tristona, porque a mí me encantan las criaturas. Y Gerardo es un chico. Hola, Pau, ¿cómo te va? Gerardo es un chico que está creciendo con su mamá. Es el único hijo de Magdalena. De una familia de gente muy trabajadora, de mujeres muy trabajadoras, y yo soy absolutamente fan de mis congéneres trabajadoras. Entonces, ella me ayuda, me asiste aquí en la casa, y su hijo vive también con nosotros, y es una alegría para nosotros tenerlo a Gerardo. Y pues nos preocupa mucho su futuro, su formación, su bienestar, ¿verdad?, su educación. Entonces le ayudamos también a Maida, entre todos, para sacarlo a Gerardito adelante. Bueno, Paraguay versus Nicaragua, hoy 19:30. La selección de Paraguay disputa hoy el último amistoso antes del Mundial 2026. Y ya estamos todos, onda. El Paraguay ya está paralizado. Y lo raro es que yo pensé,
1: que ya salió la selección desde Upané, creo que es, donde están. Y toda la gente también ahí ya está haciendo el, como un puente desde donde salen hasta la cancha. Así que toda la calle, me imagino que van a estar ahí saliendo y alentando.
0: Pau dice, la gente hoy ni se enfermó. La gente hoy ni se enfermó. Bueno, no, yo creo que algunos se habrán enfermado a la hora en que va a empezar el partido para... creo que me agarró dengue. ¿Qué puede ser otra cosa? Influenza.
1: Botulismo.
0: Botulismo, pero ese es jodido. Vos tenías que cantar nuestro himno, dice Delia. ¡Mi vida! Un poco antes a full, dice. Gracias. ¿Qué más que honor y alegría sería para mí cantar el himno en el Mundial? Pero yo creo que ni se acordarán de mí. Yo ya tuve mi momento de juventud, y ahora hay un montón de artistas jóvenes, maravillosos, queridos, que van a estar. Quería verte en Estados Unidos cantando el himno nacional por tu talento y trayectoria. Ah, sí, si fuese por la trayectoria, quizás se hubiera podido tener en cuenta eso, pero bueno. Esto es un business, esto es un negocio, entonces la gente tiene que entender, y ya ven por dónde va un poco la cuestión, quiénes son los artistas invitados, etcétera, etcétera. Pero vi que, si no me equivoco, están un arpista y un guitarrista que van a estar por allí, no sé si con la selección o van a estar acompañando a la selección. Tengo entendido que me pareció ver así entre tantas informaciones en las redes sociales. Me dice, pero tu voz, Lisa Abogado, es única. Mi amor, gracias. Dios mío, estoy emocionada y nada, Marian. Yo no sé cómo recibir halagos. Me derrito todo lo...
1: Y sí, como que varias veces ya te están mencionando eso, ¿verdad? En el TikTok, en el Facebook, de que qué lindo hubiese sido, ¿verdad? Si ibas a cantar el himno.
0: Ay, Dios.
1: Pero bueno.
0: No, eso sería para mí, no sé. Me han pasado cosas muy lindas en la vida. Por ejemplo, haber cantado en la inauguración de La Olla ante 45.000 personas. Me acuerdo esa vez, un solo canto, dice Marcelo Jiménez. Gracias, espero que les guste un solo canto. Es mi pequeño aporte, entre otras canciones también. Y ahora les dije, dice Pau, yo en serio en todas las redes. En primer lugar, Lisa Abogado. Segunda opción, Gloria al Paraguay. Mi amor, un solo canto, amo. Bueno, gracias, muy amable, ya está. Llévale nomás ya contigo, eso. Y les estaba contando, estuve en la Olla, estuve en el Bicentenario Argentino cantando frente al Obelisco ante 2 millones de personas. Esa noche también cantó la hermosa cantante colombiana que nos dejó hace poco, la señora Totola Momposina, que vino como un regalo de Colombia también a la Argentina. Me tocó cantar en el Bicentenario de Chile, en la Quinta Vergara. O sea,

0: eventos multitudinarios, de verdad que he tenido esa oportunidad, esa experiencia que es absolutamente única, de que te demanda muchísima, muchísima, muchísima energía. Y bueno, ¿qué opinan ustedes de la versión nueva de Llegamos al Mundial? No, conté Pau que así, el obelisco cumplió hace poco 80 o 90 años, sí. Yo me estoy refiriendo al centenario de la Argentina que se celebró ahí en la 9 de julio frente al obelisco. Se puso un inmenso escenario, inmenso. Y esa vez me tocó ir a cantar con 80 arpas. De las 200 arpas del bicentenario, 80 arpas fueron las que se pudo llevar. Y allí cantamos con estas 80 arpas para nuestros hermanos argentinos, quienes cumplían 200 años en el 2010, y fue un regalo del gobierno paraguayo en ese sentido para nuestros hermanos argentinos. Bueno, ¿y qué piensan ustedes? Gracias, Pau. 45 años de música este año. Gracias, mi corazón, de verdad. ¿Qué piensan de la nueva versión de Llegamos al Mundial? Antes era a México, querido. Ta, ta, ta, ta, ta. Y ahora es, llegamos al Mundial, a Estados Unidos, y ahí están gran parte de los que estuvieron en ese video del Mundial de México. Creo que fue 86, fue, si no me equivoco, el Mundial de México, ¿verdad? Y nosotros fuimos por última vez al Mundial hace 16 años. ¿Cuál fue la sede?
1: En el
0: Fue
1: de África, creo que fue el último.
0: Sudáfrica, en Sudáfrica, sí. Esa pues fue la vez que cantó Waka, Waka Waka Shakira.
1: Así mismo
0: ¿Eh?
1: es.
0: 16 años pico ya hace. Parece que fue ayer
1: 16.
0: nomás. Madre mía, de mi alma. Bueno, 16 años. Bueno, y ahora estamos allí y a mí me encanta esta versión nueva donde se le ve a Romerito, ¿verdad? Ya entrados en edad, ¿verdad? Se ve y vos haces un comparativo de lo que fue ese video. Del 86, ¿eh? Del 86 hace 40 años, ¿verdad? En el 86 que estuvo Paraguay en México, hace 40 años, si no me equivoco, que fue cuando el Gato Fernández le atajó un gol de penal al portero de España, a Sánchez, si no me equivoco. No sé mucho de fútbol, pero estaba leyendo por allí. Y que se quedó paralizado el estadio, porque claro, Paraguay, un equipo chiquitito ante España. Bueno, dice en Sudáfrica más lo que le ocurrió a Salvador Cabañas y Tacuara erró el penal. Sí, nada, Tacuara erró el penal, pero fue en ese partido, me corrijo, fue en ese partido donde Tacuara erró el penal, Pau, que Roberto Fernández le atajó un penal a un... O sea, Roberto Fer... No, no sé si fue Tacuara el que metió el gol de penal, pero sí fue que Tacuara atajó un...
1: No.
0: No, fue Roberto Fernández el que atajó un gol de, no sé, de Sánchez, de que iba a ser de Sánchez, algo así.
1: Pero el último que no ganamos en el Sudáfrica fue por el error de Tacuara que no metió el
0: Claro,
1: penal.
0: el error de Tacuara que lo llevaron a una, pero según los entendidos dicen que igual de todas maneras Paraguay no iba luego a ganar por la forma, qué sé yo, no sé qué, el penal, que esto, que la ida, que la vuelta, que los puntos y que no sé qué cosa. Y bueno, yo no sé, pero ustedes fíjense que siempre los campeones del mundo son de los países más grandes. ¿Será que económicamente o también comercialmente le conviene a la FIFA que un país pequeño gane el mundial?
1: O
0: Pregunto,
1: sea,
0: yo no sé,
1: ahí
0: no sé,
1: queda como que está
0: pregunto.
1: todo arreglado.
0: ¿Vos pensás que hay cosas arregladas? Yo también a veces ya quiero pensar de que de repente hay cosas medio arregladitas, ¿verdad? Porque se habla también de
1: Pero
0: eso.
1: igual la Argentina es uno de los candidatos fuertes al ser el último. Y ahí después de ellos están muchos que
0: Poneme
1: son
0: un
1: mucho
0: poco
1: más
0: más fuerte para que
1: grandes.
0: la gente te escuche acá.
1: Nada, decía nomás que Argentina es uno de los que...

0: candidatos a que vuelva a ganar.
1: Este año.
0: Claro, por lo que ya ganó el último mundial. Y como hay muchos países también grandes,
1: sí,
0: está dentro, bueno, de Latinoamérica.
1: Y este año se desarrolla en 3 países el mundial. Y dicen que el próximo mundial se va a desarrollar en 6 países. Yo digo, qué despropósito, porque al final de cuentas la sede de un mundial es que siempre fue un solo país. Entonces es una fiesta para todo ese país, ¿verdad? Y ahora, ¿cómo hace la gente? ¿Qué pasa, por ejemplo, si justo le toca a un equipo europeo jugar hacia este lado? ¿Entendés? Sale mucho más caro también. Y si te vas a ir de un punto lejano a otro, pues que sea en un solo país y haces el esfuerzo para irte hasta allí. Pero por eso es lo que te estoy diciendo, van cambiando mucho las cosas en el mundo y en la manera de diligenciarse las cosas. ¿Qué pensás?
0: Y sí, porque me acuerdo que estábamos candidatados una vez en Brasil, Paraguay y Uruguay salió que se iba a candidatar también para ser sede de mundial, pero que no quedó. Eso fue lo último y que todos empezaron a reclamar que por qué iba a entrar Paraguay. Y ahí fue que salió también eso de la reglamentación de tener más estadios y que por eso también se están haciendo todo lo de la Olimpia y demás. Pero está ahí muchas reglamentaciones, como decís. Este año también se suman más países, por ejemplo. También llevan más jugadores, creo. Entonces, como que están cambiando muchas las normas también.
1: Totalmente, totalmente. En el mismo universo, India tiene 1.000 millones de personas y Paraguay 7 millones. Y sí, ahí justamente Pau está diciendo algo. En el mismo universo, cuando ganó la chica de India y estaba Nadia Ferreira, y todo el mundo decía que a todas luces era Nadia la ganadora. Para todo el mundo fue Nadia la ganadora del Miss Universo. Pero a eso es lo que voy, ¿verdad? Muy, muy raras veces son personas... Hola, Santiago, ¿cómo te va? Estoy bien, gracias, espero que vos también. Normalmente es así. Bueno. ¿Y qué más les quería comentar de los pormenores del mundial? ¡Ah! Que todavía al final no se sabe quién va a cantar el himno en el mundial.
0: ¿Eh? Pero ya no estaba, ya que iba a ser Mil Librites.
1: Sí, porque después de lo que pasó con...
0: Con Marilina.
1: Con Marilina se habló de que iba a ser Mil Librites. Dice, así es, y el Pulpo Paul habrá... Este año, el Pulpo Paul, ¿te acordás del pulpo que decía
0: quién era? El que aceptaban los que iban a ganar,
1: ¿verdad? Sí, sí, sí. ¿Qué era que te estaba contando?
0: Yo, sobre Mil Librites y Marilina.
1: Ah, primero iba a ser Marilina, después se comentó o leí yo de que iba a ser Mil Librites, ¿verdad? Es más, me pareció ver un posteo donde Mili estaba así feliz de la vida y dijo que bueno. Y después yo vi varios posteos, varias informaciones sobre que al final no era Mil Librites, sino que iba a ser a Yelén Alfonso, ¿verdad? Y ahora ayer leí otra vez de que al final no va a ser a Yelén Alfonso la que va a ir. ¿Y quién lo que va a ir entonces? Hola, David, ¿cómo te va? Acá Marian te saluda también, David. Quiere saber cómo estás.
0: Todo bien por aquí nomás, alentando a la albirroja.
1: Ay, sí. ¿Vos ya te pusiste tu camiseta de la albirroja, David? Quiero saber si ya se pusieron la camiseta de la albirroja. Veo familias enteras con sus camisetas de la albirroja, con la bandera paraguaya, que ya estamos con todo para esta despedida también antes de ir a Estados Unidos. La selección paraguaya vivirá hoy una noche cargada de emoción en el Estadio Defensores del Chaco desde las 19:15, que enfrentará a Nicaragua en el último amistoso. Antes de emprender el viaje rumbo al Mundial 2026, en lo que será la gran despedida de la afición albirroja, con un estadio repleto, un imponente mosaico preparado por los hinchas y la ilusión mundialista en su punto más alto. El equipo de Gustavo Alfaro buscará regalar una última alegría en casa antes de iniciar la aventura más esperada por todo un país. La albirroja a esta hora ya está en Sajonia. Se encuentra en el Estadio de Defensores del Chaco, ya están ahí preparándose mentalmente los chicos para el partido de

chicos se pongan el uniforme. Bueno, y el pueblo le hizo sentir su cariño a la selección por última vez previo a un partido en el Defensores del Chaco. Una gran multitud quiso despedir a la albirroja en su lugar de concentración. Y desde el lugar de la concentración, en todo el camino, grupos de personas que estaban allí felices de la vida con la albirroja. Estoy viendo familias enteras, personas que tienen el, ¿cómo se llama? Este tipo peluca con los colores de la albirroja, una chica en silla de ruedas paseándose por las calles también con su remera de la albirroja. O sea que hoy todos somos Paraguay. Y así como hoy somos todos Paraguay, por favor, por favor, por favor, seámoslo los 365 días del año. Porque eso es lo que queremos y necesitamos para nuestro querido Paraguay. Bueno, llegó el día en que vamos a también regalar Paraguay mi pasión acá a la gente que nos sigue, a mi tribu TikToker hermosa, querida de mi corazón. Esta es mi canción para la albirroja. Y que espero que ustedes hagan, aunque sea así, me ponen que están con emojis, me ponen que están haciendo ritmo para la polca, ¿sí? Ojalá que la albirroja nos dé muchas alegrías, de verdad. Ya estacioné, hey David. ¿Será? Mandame una foto para saber si estás estacionado.

0: ¡Sí, señor!
1: ¡Yuhu! Madre mía, estoy sin entrenamiento, chiquititos y chiquititas de mi corazón. Estoy sin entrenar, o sea, es entrar a jugar sin hacer calentamiento. Y todo por ustedes, las cosas que me hacen hacer. ¡Madre mía! Bueno, tenemos que irnos ya, porque nos vamos a la cancha. ¡Sapucay, Sapucay! ¡Pi! ¡Que gane el albirroja! Tengo que reversionar esta canción y meterle el albirroja ahí en el medio. Voy a hacer algo especial para el 12.

0: Y ahora recién me di cuenta que mi librita canta, pero hoy el himno.
1: Ah, qué bueno, qué
0: O sea, hoy va
1: gusto.
0: a cantar el himno ella.
1: Allá lo que todavía no se sabe.
0: Allá lo que no se sabe todavía.
1: Ay, madre mía. ¿Con qué nos van a salir? Por favor, na, que sea una linda sorpresa. ¿Eh? Y que sea una linda sorpresa por sobre todo para los jugadores, porque a ellos lo que hay que darle la fuerza, ¿verdad? Bueno, ¿querés leer algunos de los últimos mensajes? Zapocay, Zapocay, Pipu, dice Pau.
0: Dice, tap, tap, corazón, corazón, Zapucay, imagínate si ensayaba, dice.
1: Ah, sí,
0: Y bueno, también
1: imagínate.
0: te mandaba mucha gente
1: Ah,
0: saludos.
1: que dos opais, hey. Va, hablando dos opais, no sé. Shenen va ende. Va, ay, por eso. Shenen va de Shen va Jaoñón di bella, japate nonde. Ya ye putazo, haya hechauca, va eisha pañanen barete. Y con esto nos vamos de la tarde a pura vida de hoy, agradeciendo a Dios por esta semana, yo especialmente porque la cirugía de mi hija salió súper bien, gracias a Dios. Por eso no estuve el martes con ustedes. Y el miércoles ya estuve, ¿verdad? Sí.
0: Estuviste.
1: El martes no estuve con ustedes por eso. Bueno, y gracias Marian por la puesta al aire, gracias a las empresas patrocinantes que nos apoyan y confían en nuestro trabajo. Un cariño grande a Mirta de Marketing de Tupi y a ustedes que me honran con su sintonía, con sus emojis, con sus clap, clap, clap, tap, tap, tap. Añuán por hoja y juetereí, les amo profundamente. Que tengan un hermoso fin de semana, que viva el Paraguay y nos encontramos.
0: Nos encontramos el lunes para vivir una tarde más de pura vida Paraguay.
1: Chau, chau, chau, chau.

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En el año 2004 nacía en Río de Janeiro el tercer hijo, en este caso hija, de João Gilberto. Tras João Marcelo, hijo de Astrud en 1960, y Bebel, hija de Miúcha, en 1966, el 22 de junio de 2004 llegó Luisa Carolina, llamada Lulu, fruto de la relación del padre de la bossa nova con la periodista y artista plástica Claudia Faisol. Y a unas semanas de cumplir 22 años, Lulu Gilberto publica su primer disco, que abre con esta canción de Arnaldo Antunes y César Méndez, João, inspirada por João Gilberto.

son tantos y tan pocos los que se dan cuenta de cómo se funda una nación, no es con monumentos ni con balas de cañón. Es cuando una brisa acaricia la respiración y se cuela en la mente de un João que dedica todo su empeño y amor a su ingenio para entonar los versos de la canción y dar sentido a nuestra sensación. Miles de partículas en el aire giran en una vibración para darnos su bendición, para levantarnos del suelo, como si la rotación de la tierra fuese entonces esa voz y esa guitarra. Cuando una sola persona en el silencio se perfecciona, toda la multitud escucha el corazón y se convierte en civilización.

una canción de Caetano de 1967 que João Gilberto incluyó en su llamado disco blanco a principios de los 70, Abarandado, compartida por Lulu Gilberto, hija de João, y Tom Veloso, hijo de Caetano. Y una marcha de carnaval, una marchinha de Lamartine Babo, que João Gilberto cantó con Rita Lee en un especial de 1981 de La Globo, Juju y Balangandás, compartida con María Carballosa por Lulu Gilberto.

La hija pequeña de Joan Gilberto, Luisa Carolina Lulú, en el que es su primer disco, en el que recupera canciones que oyó en casa en su mayoría y que han producido César Méndez y Mario Otné.

Blossom, Florecer, la composición que da título a este disco de la trompetista R.L. Besson y el acordeonista Lionel Suárez.

Era el Besson, trompeta, y Lionel Suárez, acordeón, tocando en su disco Blossom, Answer Me, de Fred Rausch y de Gerhard Winkler, y de Carla Bley, Ida Lupino.

Con esta canción, Odara cerró su concierto de anoche en Madrid, horas antes de regresar a Brasil, a Río de Janeiro, Caetano Veloso.

Un único concierto en España de Caetano, que había comenzado casi 2 horas antes con esta branquiña blanquita que le inspiró hace años su mujer, Paula Lavigne.

en una versión mucho más rotunda a nivel sonoro. Branquiña abrió el concierto de Caetano en Madrid, en el que primaron, al menos en la primera parte, canciones, algunas de sus canciones más críticas con la política de nuestro tiempo y con el orden mundial.

Anoche cantó no cantó de forma fantástica con una voz plena esta canción de los años 50 del mexicano Tomás Méndez.

y con Caetano, Camino de los 84, los cumplirá en agosto. Nos despedimos en Radio 3, por supuesto, cuando los elefantes sueñan con la música.

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1: Hola amigos, ¿cómo están? Soy Claudia Inoue y es un gusto compartir con ustedes este programa de Vox Populi aquí en la 1200 AM Radio Libre. Nosotros, como siempre, vamos a iniciar este espacio escuchando el comentario 3x3 del doctor Benjamín Fernández Bogado.
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3: Las decisiones de la justicia en el Paraguay tardan mucho, y cuando llegan, llegan ya muy tarde y ya no reparan el daño que habían hecho. Una situación similar es la que se tiene en estos días y a estas horas ante la resolución que la Corte dará en torno a la petición de la senadora Katia González, quien reclamó a la Corte que interpretara por qué había sido echada de su curul hacia comienzos del año 2024. Este es un juicio que ya está por cumplir 2 años y medio, y algunos dicen de que una justicia que llega tarde deja de ser justicia. En la mayoría de los casos políticos, la Corte se había alineado siempre al poder político por el temor que tienen muchos de estos ministros de Corte de que sean llevados a juicio político por parte de una mayoría en el Congreso. Esta es una cuestión que tendría que haber sido resuelta de manera bastante elemental y simple. Si se requerían 30 votos para sacarla a Katia González, ¿por qué la sacaron con 23? ¿De dónde interpretar?

0: Claro, de que esa era una decisión que ellos mismos habían tomado en contrario. En diciembre, en el último día de sesiones del 2023, o sea que en menos de 2 meses se pasaron por encima de su propio reglamento y decidieron echarla por una cifra menor, ya que no podían alcanzar los 30 necesarios. Solo ese hecho convierte todo el acto en un hecho ilegal que debiera ser reparado. Nuestra corte tiene una oportunidad de nuevo para mostrarnos si todavía la gente puede tener esperanzas o simplemente va a ratificar lo que ya todos creemos, una justicia sometida al poder político.
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0: Las negociaciones para poner fin a la guerra emprendida por Israel con alianza de Estados Unidos contra Irán parece entrar en una fase posible de solución. Estados Unidos estaría pagando los costos de la destrucción de gran parte del territorio iraní, con dinero que se encuentra congelado en bancos occidentales, y también con eso podría hacer de que el paso por el estrecho de Hormuz no tenga que pagarse peaje a partir de ahora. Por el otro lado, también los países aliados de Estados Unidos en la península arábiga, entre ellos Kuwait, ha sentido fuertemente el peso de la guerra con una destrucción parcial de su aeropuerto por ataques iraníes. Irán está atacando a varios países que son aliados de Estados Unidos en la región donde se encuentran bases militares americanas y que le han prestado apoyo en su guerra contra Irán. Los israelitas, sin embargo, continúan apretando a los libaneses y Donald Trump afirmó que Netanyahu está absolutamente loco y desquiciado y que Israel no sería absolutamente nada sin los Estados Unidos, recordándole el apoyo económico que brinda Estados Unidos desde hace muchos años, casi 5 mil millones de dólares anuales. Evidentemente podríamos tener una tregua en la región, pero nadie podría afirmar de que estamos cerca de la finalización de los conflictos en esta región que vive de ellos y que realmente apalanca sus regímenes políticos en la guerra permanente.
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0: Las condiciones de emigración en el mundo se encuentran en una situación cambiante. Estados Unidos ha aplicado duras restricciones al ingreso de inmigrantes con alto costo, especialmente las labores agrícolas de donde se surtía la economía de ese país de mano de obra barata e ilegal en muchos de los casos que resultaban notablemente conveniente para el consumidor. Ahora con precios altos en la canasta familiar norteamericana comienzan a mirar de nuevo con interés que vuelvan a entrar inmigrantes ilegales a su territorio. Pasa una cosa similar en otras partes del mundo con unas restricciones enormes, en un mundo donde las mujeres tienen menos hijos y en donde durante mucho tiempo se creyó de que no era necesario ningún migrante porque la población tenía niveles de reposición, que es 2.1. Sin embargo, en varios países europeos no alcanzan a 0.4 y tienen que incentivar a las mujeres para que tengan hijos, pagarlas para que durante mucho tiempo tenga un subsidio que permita que la población tenga reparación con respecto a los fallecidos. Si no, vienen los árabes, mujeres que tienen muchos hijos y que ya han multiplicado en millones la cantidad de la población en varios sitios, especialmente en Francia. Allí de nuevo aparece la conflictiva relación de carácter cultural y, por qué no, la tirria y las manifestaciones de violencia que se suceden en las calles. La cuestión demográfica es importante y capital para entender fenómenos más complejos que no se reducen a lo político.
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2: Estamos en la 1200 AM Radio Libre y vamos a iniciar ya el repaso de la participación de los oyentes que conversaron en la mañana de Contrapoder sobre diversos temas de la actualidad nacional. Iniciamos de esta manera nuestro programa.
0: Bien, ¿cómo ve esta situación? ¿Qué país ha sido el más generoso con Paraguay a lo largo de la historia?
3: Y si vamos a contar la historia de Benjamín, alguien que no vino a

0: buscar sus intereses y a quitar, querer algo quitar de nosotros. Después, si tomamos, la gente te va a decir Brasil, pero Brasil con exterminio, y nunca pagó la compensación de pobreza del exterminio del holocausto paraguayo. Argentina, la misma cosa. Ellos no hicieron la reparación como se hace en otros países, donde da una compensación económica a lo largo del tiempo. Lo que nos quedó fue un cepo de una deuda de ellos que nosotros terminamos pagando. O sea, el infortunio y el holocausto no podemos decir a Uruguay, a Argentina ni a Brasil. Ahí ya descartamos tres ya. Y después, a lo largo más de la historia, tuviste a Estados Unidos con el presidente Allende en la guerra del Chaco. Ese fue lo más así, beneficioso más o menos que tuvimos la guerra con Bolivia, que ganamos, y al final tampoco nos recuperamos nada porque los colorados se vendieron todo. Vendieron todo otra vez lo que ganamos la guerra de Bolivia. Y yo creo que Paraguay ha sido autosuficiente a los grandes temas. Paraguay siempre fue autosuficiente, pero siempre Itamaraty ha sido nuestro San Benito que tenemos encima, porque cuando Paraguay ha querido obtener algo beneficioso para su pueblo y para su región, Itamaraty fue el que alzaba el pulgar o que bajaba el pulgar, ¿verdad? Y ahí fue lo de Itaipú y después lo, digamos que fue lo beneficioso, después con Stoner, después las ayudas internacionales que han venido, porque Taiwán lo único que ha hecho fue comprar nuestros políticos hace 70 años de Partido Colorado y darle plata a los corruptos, viajes, prostitutas, todo para los gobiernos corruptos que vinieron. Taiwán ha sostenido a lo largo de la historia. Para Taiwán ha sido un perjuicio para el Paraguay, porque ha sido un estorbo también ahora para el tema económico. Y la peor basura de tratado fue con Taiwán, porque no trajeron algo beneficioso para el pueblo. Algo así que digamos, bueno, el Paraguay está número uno en educación, Paraguay está número uno en justicia, Paraguay está número uno en salud, Paraguay es el más productivo, su ciudadano ha mejorado su educación. No ha traído nada a Taiwán así, digamos, que ha sido beneficioso. No tampoco nos ha dado nada, pero más a los políticos corruptos, ¿verdad?, que se han beneficiado con esa ayuda de Taiwán. Y luego vemos lo que ha hecho la Unión Europea. La Unión Europea, por los soldados, por la gente que nos envió también acá, los extranjeros que son los menonitas, que tampoco ellos trabajaron para nosotros, así como los italianos así en Estados Unidos, que se fueron a hacer lo que es Nueva York, o cuando se fueron los migrantes a hacer lo que los países que albergaron a estos refugiados, así como Italia, como Argentina, que bueno, que con ayuda de ellos fueron una potencia, ¿verdad? Entonces nosotros eso no tuvimos de los extranjeros, los menonitas, eso vinieron y se fueron allá en el Chaco y armaron ellos su villa, y nosotros afuera, así como ese camino que te van en el Chaco y te cobran 120.000 el peaje, ¿verdad?, que ellos construyen, ¿verdad? Entonces ellos llegaron a hacer una república aparte. No como en Estados Unidos, ¿verdad?, con los italianos que hicieron lo que es Rome, hicieron Nueva York, y toda la historia de Estados Unidos, del crecimiento, el boom económico y ser potencia, mayormente la fundición del acero y todo eso, pues le deben a los italianos, que tienen una cultura milenaria, luego están los chinos, y luego a los japoneses también, que se fueron después a trabajar con ellos, ¿verdad?, y también los rusos, que ahora también se fueron también, emigraron de su país, se fueron también los cubanos, también los latinos, que también los mexicanos. Entonces se fueron para trabajar y convertir lo que Estados Unidos es, ¿verdad? Nosotros de ese lado no tuvimos así de la ayuda, o sea, ni andé por eso todavía lo que somos subdesarrollados, porque no tuvimos esa integración que tuvieron ellos. Entonces no pudimos crecer con la migración. Pero después no ayuda intelectual prácticamente cero, y ayuda económica es lo que tuvimos, pero nuestros gobiernos son muy corruptos e ignorantes, ¿verdad? No tenían una visión de país. Entonces venía la plata acá y se repartían todo como siempre. O sea, esa ayuda no te puedo deducir. Solamente lo que es la mayor ayuda que existe es otra vez que el paraguayo se fue en España y vino con el conocimiento acá en el tema de las construcciones y luego fue económico. Y paremos de contar en la vida.
1: O sea que mirando el mundo no ha sido necesariamente muy generoso con nosotros. ¿Y nosotros cómo hemos sido con el

0: preguntarle a dónde se fue un paraguayito, a usted mismo. A usted mismo le portamos a mi destroner, le dio una patada y le tiró como una chatarra. ¿Y cómo le vino? Vino un genio de Harvard. Ese es el paraguayito. Ese usted se fue a portar a otro país. Y fue, y cuántos artistas, cuántos músicos, en el arte, en la cultura, en el desarrollo, cuántos fueron ustedes tirados como estos men de fleita, tirados como basura, y se fueron en otros países, en nuestra Guaraña, se fue a morir el José Asunción Flores. Esto nadie cuenta, nadie cuenta, esto no, los libros no explican cómo fueron ustedes tratados en esa época, cuántos cerebros, cuánta gente, Provo se fue de acá. Por eso tenemos ese desfasaje de 35 años. Por eso la gente todavía vende su voto. Entonces, eso pasó. Entonces, esa fue la ayuda del extranjero prácticamente en ese periodo. Fue nulo, solamente Itamaraty, Estados Unidos y Stronger. Entonces, eso fue el achazo. Y en esos otros periodos sí que la deuda, que la corona que no metieron. Y Paraguay yo creo que por eso no ha sido desarrollado y pujante. Ahora es lo que le está desarrollando al Paraguay, el propio paraguayo que se va y cae al PIB ese 700, 850 millones de dólares anual, y ese es el verdadero desarrollo que trae el Paraguay. Después ni un país absolutamente no ha traído nada. Taiwán al menos uno de los países más corruptos con el Paraguay, que no ha ayudado en nada, ha perjudicado. Y seguro que para campaña política habrá puesto ya otra vez una platita al Partido Colorado para que haga la diferencia. Y así siempre fue bien también.
1: O sea que en definitiva nosotros somos de los países que no han sido vistos con, yo diría, con solidaridad. Algunos hablan de los japoneses y hablan también de los alemanes, que prestaron mucha cooperación al país durante mucho tiempo y que lo siguen haciendo, pero que nosotros somos también medio mal agradecidos como país. Las donaciones terminamos robando todas. Finalmente los japoneses que regalaron el hospital de clínicas ahí sobre Mariscal López dijeron, vamos a dar la plata para la construcción, pero vamos a mandar nuestro administrador de la plata.
0: Y eso le digo, pero se han aliado con los gobiernos corruptos, pues. Yo te digo para el pueblo no sé, por eso le digo, y lo único también que hay que decir, los rusos, porque si no fuese por los rusos no le íbamos a ganar a los bolivianos. Porque si había alguien que le podía cagar a ese generalito boliviano, era un ruso que
1: estuvo. Bueno, no, habían un par de generales rusos, pero no, la guerra la ganamos nosotros con Estigarribia, con el coronel Eugenio Alejandrino Garay, con Rafael Franco. Esa es la gente que hizo la guerra, ¿no? Los rusos habrán aportado algo en términos de estrategia. Hay que recordar que estos eran los llamados rusos blancos, que habían apoyado a los zares y habían perdido la guerra frente al ejército rojo de Lenin. Estos fueron huidos de la Rusia zarista y vinieron a todo el mundo, algunos de ellos en el Paraguay. Pero no podemos decir que ellos hayan sido determinantes. Aportaron, algunos de ellos incluso tenían buenos conocimientos matemáticos y abrieron la Facultad de Ingeniería en Paraguay. Pero yo lo que veo es que nuestra percepción de gratitud tampoco se endereza hacia la Argentina. Ahí viven 2 millones de paraguayos.
0: 3 millones según lo que dicen hace poco, pero porque se van, cada día se va la gente de Jamil.
1: Pero y entonces Argentina es generosa con nosotros o no, eso significa.
0: ¿Y dónde está la compensación de la guerra, Benjamín? Y de Brasil y Argentina.
1: Y ellos pueden decir, estoy compensándole todo lo que les hice, recibiendo a 2 millones de ustedes. Ustedes cada vez que no pueden ser atendidos en un hospital de ustedes, vienen aquí al Garraham y les operamos gratis. O sea, si sumamos todo lo que hemos aportado desde la revolución del 47, que es el momento de la gran diáspora paraguaya hacia la Argentina, los argentinos bien podrían decir, bueno, pero ya le estamos pagando con la cantidad de gente que ustedes nos tiran. Si ustedes tuvieran que mantener a esos 2 millones de paraguayos hambrientos allí, no tendrían un solo día de paz. O sea, nosotros somos una válvula de escape de ustedes, pueden decir, ¿o no?
0: Y lo que han aumentado fue nuestra miseria, Benjamín, que el ser humano

0: solamente eso, el ser humano es conocimiento. Lo que nosotros necesitamos era que ellos vengan a abrir una 10 fábricas, que hagan una inversión, que hagan una compensación realmente económica, así como la Yacyretá. Ellos no tenían que dejar la Yacyretá, construirnos nosotros la Yacyretá y dejarnos. Brasil, la misma cosa. Nos hubieran dejado un legado económico. Bueno, allá pobre la Yacyretá, vean, nada, la Yacyretá. Ella pobre ya fue a subir. La pena autoridad, no da pago, la pena electricidad. Ahora yo voy a vender, yo ya puedo aprenderme a aprender, ahora la pena electricidad. Ahora no le importa IP. Y te impuso la misma cosa. Pero no ha hecho eso. No, siempre fueron mezquinos con nosotros. Siempre han sido mezquinos. No nos han dejado un boom así donde nos den tractores, una cultura así donde, bueno, cada paraguayo tenga un tractorcito, ellos nos fabrican unos tractorcitos y nos envían acá una compensación así cada tanto de ponerle unos 500, 600 tractores y bueno, y eso sería algo para el desarrollo de los territorios del pueblo, pero esa para la autodeterminación de los pueblos donde seamos autosuficientes y menos depender del Estado y más del sacrificio y del trabajo, ¿verdad? No han hecho ellos eso, Benjamín. No ya apoyo ahí, pues. Solamente nuestra miseria nomás se fue y bueno, y le colocó en la Villa 31, porque tampoco vamos a decir que los paraguayos que se fueron a estar de balde. Las construcciones, creo que Argentina lo que le hemos llenado fue de construcción y de progreso, porque el paraguayo que se fue ahí, se fue a sudar la gota gorda, no se fue de balde ahí. O sea, con crece, porque ellos dicen, si hay alguien que trabaja acá en serio, son los paraguayos. O sea, vaya a reír y ahí como ven a mí. Nosotros vamos para explotarnos nomás también, porque lo que vas a ganar acá legalmente trabajando, allá ganar, ¿verdad? Ganar bien, pero se justifica otra vez, obtener mejores condiciones de salud, pero tampoco es Jorge Urey, bebé Benjamín. No fue gratis el tema de que 2 millones de paraguayos se bañan ahí. Yo creo que 100 veces más Argentina progresó con la mano de obra paraguaya ahí, Benjamín.
1: En definitiva, entonces no hemos tenido un país que haya sido generoso con el Paraguay.
0: Ingrato ya en el vecino va y me ya recoja, mañana y julio ahorita. Nadie ama al paraguayo. Solamente ese Francisco, por conocerle bien, le quiso. Y usted sabe eso, que ganarse el cariño y el respeto, usted se ganó el cariño del mundo. Y sabe bien de lo que yo le hablo. Antes, Jorge Urey, Benjamín, no de balde la gente te quiere, te aprecia y te respeta, Benjamín. Eso vos te ganaste. Y lo sabes cómo, yo no sé. ¿Cómo lo lograste? Pero son un hombre exitoso. Y yo creo que tu dicho te diría que con sangre, sudor y lágrimas. A Pepe ya y juez y respeta. Y nadie te dio de balde nada, ni nadie te regaló nada de balde. Y vos te fuiste a engrandecer y a decir que vos sos paraguayo. Y cuando fuiste, decía que sos paraguayo, seguro que más de uno te miraron y querían entenderte y conocerte realmente. Eso seguro que vos algún día vas a contarle al pueblo. Que en la hipori, perdón, ya no en 10. Benjamín, la mía seco ahí la oye regalada, peña de madre, fuiste 100 o 1000 veces mucho mejor que acá para estar allá, Benjamín. Y eso te ganaste, hoy sabes bien eso. No hay puri, perdón, en el día ahí, compañero.
1: Gracias a usted por su intervención.
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1: Sí, buenos días.
3: ¿Jovín?
1: Sí, con usted.
3: Hola.
1: ¿Cómo le va?
3: Bien, gracias. De Mariano Roca Alonso, estoy llamando de todo.
1: ¿Cómo anda usted?
3: Y bien, gracias. Gracias, señor. Está tiempo un poco nublado acá. Llegará la lleve tiempo.
1: Sí, dice que puede llover el próximo domingo.
3: No, y vamos a ver la inteligencia del pueblo a ver los calos. Yo veo, se arenga cariajicio, nosotros no queremos que este señor venga a contaminar nuestra ciudad, será. Hay país que estoy ahora jugado a otro lado. Hacemos a veces, y son atrevidos esa gente, o pegásemos a la propaganda y a veces, yo tengo salud alquilado acá abajo, y quería, a mí

no quería poner su carteles acá en... yo le dije, no, usted inquilino, usted no puede, esta es una casa, una vivienda, es mi propiedad y se alquila acá los salones, pues yo no quiero acá propaganda de narcotraficantes así. Y pues si le entro a los inquilinos, no te gusta, yo ese amigo, no hay problema, una notificación me gente, ojalá oiga la ley, hay que atormentar abandonarse, ya. Pues tenía alguien la llegada, yo estoy en un lugar que vive aquí, acá en Tocaloso, estoy en Tres Bocas. Una zona comercial. Ana, de potencia, a la gente va a irse roga. Doctor, me molestó de sobremanera y me van a disculpar. Usted es el dueño y señor de la DAR. Llamó a ese señor de luz que yo le conozco muy bien a ese señor. Él es chofer y chofer jubilado. Estaba manejando colectivo en Luque. De Luque, yo le conozco su casa y todo, yo conozco. Este es un sindicalista jubilado, la chofer volanda y profesión, chofer o cualquiera. Y cojango y emprende pesa saco, oreja, o ganala, mira, niña, que son las amigas también, y nada como usted. Yo no soy de esa clase. Yo tuve vehículo acá en Tocaloso, tuve dos vehículos. En la línea 44, a la escuela cuidarse chofer, a la chofer me encanta baila. Yo la digo, ni fuera ahí porque hoy es sindicalizado, dejan la plata viendo el sendido, y el chofer es pues, gran cachapa. Y me molestó, doctor, ayer, anteayer, creo que ayer no te pude llamar, estuve acá en otras cosas. Este personaje, digo por mí, yo no sé si él se fue becado por el gobierno en Sudáfrica, Estados Unidos, Chile, humilde joya por curso, mía, como militar, la mía ya, oiga, tú y yo, no que está, pero a ver si yo pregunto y no jubilado, mire, a la escuela de lo que estaba, buen día. Ay, ese tío ahí me ha leucado de caray. A gente lo pinacea, mejor. Y la escuela de tronista. A la escuela de Yurucuaca, me queda con la metralladora. Bueno, la democracia con un gran orgullo para mí. A su acá tenía la yetrones. Acá tenía la lloración cárter. O sea, es una de otra manera de ver las cosas. Nosotros la acompañamos libremente. Y voluntariamente a que nada olvide para el golpe de Estado. Entra obliga en ningún momento lo vamos a golpe de Estado. O libremente, se acompaña a la idea, lo acompaña a su vez. Con mucho gusto, mi general, lo acompaña a su vez. Porque Orela es un gestor de COASU. A usted, la gestor de COASU, de COASU, ahí en la ciudadanía paraguaya, ¿sabe? Este que hoy mitad va a desaparecer con República del Paraguay. Usted lo mitad va a comentar que fue que para descansar ese cara ahí. Vea, güey, la culpable. El Partido Colorado ya hizo mucho daño a la República del Paraguay. Y eso yo no voy a cansar de decir. Yo soy colorado, fui colorado en el año 1974 para entrar a la escuela militar, porque usted donde de ya fin y amante a la colorado, pues si no de izquierda como cadete allá. Pues se va a encontrar una altura, y digo, ahí está su vicepetrina. Ahora comilla colito mi realidad, pues usted no va a partida. Y acá hay una cosa también, doctor, dijo el señor que nosotros cobramos por ese, por matarle a no sé cuántos jóvenes ahí en Venezuela, venía que nada, también Marica López. Yo absolutamente no le maté a nadie, ni no cobré, ni no voy a cobrar, y si me ofrece el gobierno para darme los 100, no era 80 millones, es 135 millones, pero usted oye, está peleando de amarito, o de está, pero según la hipota y hoy, vea, siendo recibimos ayudina, cuidado, andamos, plata, vea, siendo hipota y plata descansado, plata gratis, la hipota, y se sería aire, pues cuente, autor, según grado, dice, mita, y mire, a la plata fácil, la hipota, y hace 135, oye, pagar, y siendo recibimos ayudina, vea, le iba a donar en una institución de beneficencia. Ese señor habla, y habla de balde, estos son los famosos burreros que hablan todo de balde. A usted dijo, oye, ya hay que secuera, oye, que cae. Según el tono de allá, era esa, ya hay fácilmente, yo lo conozco.

0: acá de Luque, este es un gran catch-up, ah, este señor. Llama y por el partido colorado. Estos son los famosos huyeros, los colorados bandidos, mundas a partida. Nosotros ya estamos cansados del partido colorado. Yo fui colorado antes, más de 30 años, o sea, obligado por el gobierno. Van a ya jubilar, ya hizo y vea. Ah, bandido. El partido colorado tiene que desaparecer. Tenemos que traer la real democracia, o sea, acá mundacracia lo que hay. Hoy me ha extrañado, y está la que no lo vio. Espera, oye, ya por más de frente, oye, por más de ITS. Eso ya por más, güey. Oh, que yeso, y lo mismo. Horacio Castro, me hago que yeso, porque a él el discurso de Iacodico, así gancillero, narcotraficante, a Mondopata Caína, y me ha mandado de 2013, de a ese lugar donde me gusta gente venir a ITS, con Luque, ve. Usted con lo que venga, usted con la odiedo o mandó a mi Concepción a Fede. Ese es un atentado al silente. A la Partido Colorado en gran parte culpa de la muerte de Genaro Oviedo. El único patriota que había en el país, Genaro Oviedo.
1: En términos electorales, ¿cómo está el domingo en Roque Alonso? ¿Quién gana allí?
0: Y acá gana el doctor Mareco. Dentro del Partido Colorado, esto es la interna.
1: ¿Y Marecos es de la línea cartista o de la oposición?
0: No, Marecos es de la oposición, doctor. Y este Julián Vega es el hermano de Johanna Vega, el que vació Petropar con su marido, con Eddie Jara, primo de Horacio Carter, gran colorado, el que vació Petropar, robó todo en Petropar, a usted a Jovallá y nada a Julián Vega, a usted a Gina la candidato, a Pedro Carlonso. O a Pedro Carlonso es un repudiaco tipo Juárez, porque proviene, su hermana es diputada, no hay ningún problema, pero feroz, bandido, con la gente coja. Y nosotros, que coja colorado, otro Carlonso va. O votaste a la doctor Mareco, ya lo mejor hasta votar y no a la doctor Mareco. Se colorado a ti, nací en la Partido Colorado, pero en las generales voy a votar en contra del Partido Colorado. Y le hito a todos los colorados, ya votar con los colorados contra él. Ya que Iván, Dios, hay un mundo interior, ¿dónde está? La Colorado, hoy que hay el Horacio Carte, gente, ¿cuál donde el coño honrado? ¿Dónde está ese nenecho? Después está ese de colega, periodista, locutor número 2, ¿dónde está Javier? ¿Dónde está el otro, los grandes matones y los grandes intendentes, gobernadores, Mombajá del interior? Cuando me dice que el gobernador es el hambre, cero Montapurana, güey, güey. Eso es el voto, güey. Uh-huh. Ah, mira, te da con autofrente, o con los KPP, o con fiabilidad, peña. No. Veamos, hay una la Colorado ya no hay más, tiene que caerse definitivamente.
1: Y esa derrota del cartismo en Roque Alonso, ¿se siente o va a ser una sorpresa?
0: Acá en Roque Alonso, ¿en qué forma me decía, doctor?
1: En el sentido de que si no gana el candidato cartista, significa que ellos esperan ganar. Acá me dicen también que en Asunción podría perder Camilo Pérez. Sería un golpe fuerte al cartismo si eso acontece. ¿Y por qué pasaría? ¿La gente está enojada por algo?
0: Y ese amigo, mi querido doctor, Horacio Carlos tiene su carta de presentación. Ahí está Santi Peña con su mansión de San Bernardino, con todo lo robo que está haciendo. Y Santi Peña se fue a vender a Paraguay para liberarle a su patrón. Y Horacio Carter le está haciendo mucho daño al país, ¿será? Le está haciendo mucho daño al país. Yo quiero que la gente interprete esto. Y estos burreros, estos son simplemente burreros, le está dando migaja. Hombre, yo que platita mío, un rabón hacia afuera, no. Acá Camilo va a perder en Asunción y acá nosotros va a perder también este Unidad Vega. No creo que el otro Carlonseño se vaya a votar por este señor de la Yure. Era de Horacio Carte. Horacio Carte, nosotros no queremos que le venga ni a Carlos Carlonso. ¿Sí? Él tiene una cuanta empresa, Carlos Carlonso, y quiere liderar el impuesto. Para algo Horacio Carte como inhabilita. Hay como pesa, pocares, pocares, de mejor. Así, bueno.

0: situación que quería votar.
1: ¿Y cómo ha sido la gestión de la actual intendente? Porque es una intendenta la que tienen ustedes allí, ¿verdad?
0: Mi sobrina, yo soy Jovino Aveiro Aranda, ella es Carolina Aranda, no hay problema, mi sobrina, no es buena su gestión, pero si amigo, es menos peor que el otro, no es mejor, sino es menos peor, entonces preferimos el menos peor preferimos, vaya pota, o gana que gusta la vida con otro calor, porque la colorada, o sea, amigo, no hay confiabilidad. No hay confiabilidad. Puede ser que gane el Partido Colorado si es que gana ahora el doctor Mareco. A Pepe es más o menos igual lo que dice Salinas, pero la ganó por la Vega, la interna, no gana más el Partido Colorado, la general. Definitivamente, Julia Vega no va a ser intendente. Definitivamente. Y este señor que llama y dice por mí que yo soy un personaje, tú se creó como chofer jubilado, oye, que yo caína. Va a ser ahí, que parte algo, ya está, por otra manera. No hay cual esté en la... O lo merece respeto, o lo merece respeto, golpista, golpe, está el 89, que no diga cuero, boludo, la democracia. El pueblo paraguayo, cosa mía, orendía, ore homenaje. A buscar ahí cuando puedo respetar. Y sindicate, eso es educación, me lo gasta ahí, nomás lo le da para tratar a la gente. Se me trataba ahí, eso es lo único que yo le iba a decir, que es un chofer jubilado. Simplemente eso. Bueno, doctor.
1: Muy claro. Muchísimas Entonces, gracias. En definitiva, para usted, el país más generoso con el Paraguay fue Argentina.
0: ¿Cómo?
1: Para usted, el país más generoso con el Paraguay fue Argentina.
0: Y. Con nosotros, el más generoso, Argentina, me dice.
1: Sí, le pregunto.
0: Y generoso es porque le están dando cabida ahí a nuestros compatriotas. Más de 2 millones de paraguayos están en Argentina. Uh-huh. Y después están los españoles.
1: Muy claro. Gracias a usted por su participación.
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3: Seguimos avanzando aquí en la 1200 AM Radio Libre. Te recuerdo que puedes comunicarte con nosotros también en este espacio al 0972-439642 con un mensaje de voz o un mensaje de texto vía WhatsApp. Nosotros aquí seguimos haciendo repaso de la participación ciudadana en Vox Populi.
4: Buen día, don Jamín.
1: Bien, vaya de saco situación mala y generoso. Vea, cuellan de letandie.
4: Hace a un montón de nazis, gente que va al lado de Colorado, o sea, lo de cambiar Argentina. Usted me dice ese pariente, que era hasta allá. Ah, es hijo, que en el año 60, Lupita, ojo, pa' más, que era Perón pico, Perón, bueno, y un Perón de 60, así parece que
1: sí. No, no, no, a Perón lo echaron del 55.
4: En el 55.
1: Perón tuvo dos momentos, una en el 47 y después en el 50. Creo que en el 52-55. Pero el golpe de Estado contra Perón es de 1955.
4: Bueno, entonces, cuando se centra el jubilado, ya, el compadre, cuando se mandó ya argentino, más ya, o con la pama y que queda pama, huevo, con la pama y que y tercera de lado paga paso, huevo. Esa, bueno, cuando se calcula en la objetivo de allá, la ya de población. No me camina ya cuenco ya le como agua 7,5 millones fuera acuanga ya le co 600,000 y algo de allá ya precisamente con viene a escuela o de contarle más la Argentina o mía pero mía la Paraguay ya eso que allá ya le co la pecha la población allá.
1: Y mire usted que el titular de la institución del censo dijo hubo una migración de úteros, dijo, refiriéndose a que muchas mujeres paraguayas salieron del país y por eso disminuyó la población. Peaje y la director del Instituto Nacional de Estadística para justificar Erepa Coangan de Bobes, porque ahora somos menos.
4: Y bueno, ay, me hago hablar, entonces pues, quiere decir que UPEAR es precisamente la. O no, jefe, número UPEAR, te digo, ya. Ah, pero hoy, pa, me oí algo finado en México ahí. La identificación de PECO y 7 millones y algo que te dijo bueno, el señor los otros días topa

0: con AP supermercado, veja, oreco, 7.300.000 arirupi, oreco, ja, ese joven, de Juan Modifica, calan de número de cédula, porque 600.000 con el habitante, ay, dice, no, pero a mí me dieron así, dice, ah, este pues eso ya se va a ver. Agentú está en el comentario, don Camilo, y viene con AP, o en duda, en la peña de. Payaso presidente allá ande y me a la pinta de don Benjamín esa cuestión de la cosa de la Irlanda o de Ina allá ande la educación un bebé y por ahí te iba añade con la de educación a ver dos hoy da ya hay mover la de educación pero va el lado falta y nada don Benjamín o falta un michino digo a ver o ya ande desarrollar o ya porque con Colorado dice ya se vino a la payaso presidente dice ya con ya hacemos ahí la de ya como ahí la desarrollo los amigos de más ya desde el radio la hacía para
1: no ya, pero... no nosotros no tenemos una idea de lo que queremos y dejamos salir a muchos paraguayos que se hubieran quedado entre nosotros para poder desarrollar esta nación. No tenemos una política con respecto a qué es lo que hay que hacer con el pueblo. Tuvimos y estamos teniendo todavía lo que se llama el bono demográfico, una gran cantidad de gente joven que ingresa al mercado laboral y sin embargo no tenemos para ellos perspectivas de futuro.
0: Y bueno, a la mía anda ya de cuida, ya anda ya preparada y allá en la ñandeo ya aceleradamente ya ya como la desarrollo y nada, porque va a ser cuñan de pesante ñaditas y nada. Y tan de ya le presidente no de una tricote y de estudiar de oremo y pañuelo colorado de monte ayuda en de ayuda ya y tu maco a veces de allá ha tasado totalmente con la gente de don Benjamín que a casa la daña de ella y copesa ya sufrí de coña y la apenas ya hay mover ya se sema ya putimba no déjate joder tiempo ya sema la cual don Benjamín. Gracias por el espacio
1: a usted por su participación esta mañana.
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3: Bien, ¿cómo estás?
1: Bien, ¿usted no lo conoció al Indio Solari?
3: Bueno, escuché hablar de él, loco, por supuesto que... Todo acá en Latinoamérica tenemos referencia de él, al menos los que nos interesamos un poco por artistas de un nivel diferente al común que de los últimos tiempos.
1: Era un personaje raro, claro. Desaparecía por un tiempo largo y después cuando aparecía había una multitud de 50, 100 mil personas para ir a verlo.
3: Sí, y ahí está justamente, qué bueno que hiciste esa mención porque... Eso muestra un poco una característica del pueblo argentino. Porque a mí más que en términos de quién es el país, yo diría cuál es el pueblo que más mejor y en mayor cantidad acogió a nuestro pueblo. Porque yo creo que el pueblo argentino entendió mejor que, ¿verdad?, en toda Latinoamérica, diría yo, a lo mejor estoy exagerando, pero me parece que es así. Guardando las distancias, el concepto de solidaridad. Porque ya inclusive economistas han mencionado que sin la solidaridad no se pudo construir este mundo que tenemos. Entonces, la Argentina fue solidaria con el Paraguay, con un Paraguay castigado, con paraguayos castigado por la luchas fratricidas, por la intolerancia entre sus propios, entre compatriotas, y fuimos acogidos. Una buena parte de mi familia fue acogida en la Argentina y progresaron. Y otra vez los descendientes de aquellos tíos míos que tuvieron que salir por ser febreristas, y contrarios al régimen estronista.

0: porque no se supone que vayamos a un país que nos da cobijo a sentarnos a tomar tereré y que esperando que el Estado nos dé de comer o el vecino nos dé de comer. No es así. Debemos contribuir al esfuerzo de ese país que nos está dando cobijo. Y sin duda, por lejos, porque ellos tienen ese concepto de solidaridad, tienen ese sistema de salud que es solidario con todos los pueblos de Latinoamérica, por lo menos con los limítrofes. Y eso podemos atestiguarlo nosotros y los bolivianos, fundamentalmente. Y han dado en términos científicos gente de qué gran calidad humana, como Favaloro, que no tenía problema en atenderle, por supuesto, al más rico y también al más pobre, como sucede en el Carrahan, que vos lo mencionaste. Y ese es el concepto de solidaridad, que se está perdiendo, desgraciadamente, se está perdiendo y se está nuevamente cultivando un individualismo que es absolutamente pernicioso en términos humanos. Y sí, por lejos, la Argentina es el país que más ha contribuido con nosotros.
1: Bueno, el carácter del argentino generoso también es un carácter abierto al mundo. Es un pueblo de migrantes también, ¿no?
0: Por supuesto, como todos. Este mundo no se formó, pero caramba, de aquellos homínidos que transitaban por las sabanas africanas, que andaban buscando otros lugares mejores, o por lo menos por aventurero, o por lo que sea, porque está muy metido en el ADN humano, ese afán de conocimiento y de aventura, y vos lo demostraste hace poquito con esos viajes a esos lugares absolutamente desconocidos. Alguna vez, los que más o menos leímos cosas, escuchamos hablar de Samarcanda, yo escuché hablar de Tamerlán, pero quién puede hablar tanto acá de Kublai Khan o de Gengis Khan o de Kemal Atatürk? Nadie sabe nada. Yo tampoco sé mucho, pero por lo menos recuerdo los nombres. Entonces ese viaje es una representación de ese espíritu del ser humano, y así se formó el mundo, caramba. Así que todas estas pelotudeces respecto a la inmigración del amigo Trump son, qué sé yo, no sé ni cómo calificarla, pero sí, por lejos la Argentina ha dado gente que es extremadamente solidaria, comenzando por el Papa Francisco, que qué sé yo, y todos los médicos que actúan en la frontera del Hospital de Formosa, caramba. ¿Cuál es el paraguayo de la zona de Alberdi, Villa Oliva, Villa Franca, etcétera, etcétera, que no pasan a la Argentina a pedir la atención médica? Y son atendidos.
1: Y muchos gratis de los nuestros en frontera ahí en Pilar, no hay nadie que sea atendido en los hospitales paraguayos.
0: ¡Y no!
1: Cruzan el río y están del lado de la Argentina.
0: Y claro, gratis y con garantía. Porque acá, encima de que no, de que es un gratis como decimos nosotros, no hay ninguna garantía. Entonces por lejos la Argentina, sin duda, y es un país diferente, un país, a diferencia del Brasil, la Argentina no es un país imperialista. Los que reivindican al Brasil, caramba, no sé cómo pueden pensar, a pesar de que un hermano mío estuvo casado con brasilera y todo, y sí, son buena gente, nadie cuestiona eso. Pero el Brasil, en términos políticos, es absolutamente imperialista. Y todavía somos víctimas de ese, hasta hoy día, somos víctimas de ese imperialismo.
1: Ahora, entonces, en frontera, ahí en Pedro Juan Caballero, hay también mucha vinculación con el Brasil, jóvenes, chicos paraguayos que estudian en escuelas brasileras, y hay mucho también de doble documento, de documento brasilero en manos de paraguayos, que son atendidos muy bien también en sus hospitales. La salud, lo que veo, que es determinante para que el paraguayo perciba que hay otro país que cuida de él o de ella.
0: Claro, pero eso

0: alguna vez ya lo hablamos, alguna vez yo te había dicho que para mí, que inclusive te envié un audio sobre unos comentarios, unas reflexiones que yo hice sobre qué sería lo prioritario. La educación sin duda es tremendamente importante, pero la educación siempre es a largo plazo y la salud es inmediata, automática. La necesidad de la salud siempre es perentoria y la educación siempre es a largo plazo. Sin duda que son las dos primeras cosas que debemos atender en términos de gobierno. Pero para mí la salud, porque vos podés tener toda la inteligencia del mundo que con una pequeña gripe ya empezás a fallutear. O con cualquier enfermedad que te agarre ya tenés problemas de aprendizaje, problemas de asistencia a las escuelas, los colegios, etcétera, etcétera, o un jefe de familia. Acá en el campo, por ejemplo, un jefe de familia que le está mandando a sus hijos a la escuela y de repente cae enfermo, alguien se tiene que ocupar de la chacra, de la capuera. ¿Y quiénes son los hijos varones? Por lo general son los que tienen que abandonar la escuela y agarrar la azada y la, ¿verdad? Para trabajar en la capuera, no hay nada que hacer porque hay que sustentar a la familia. Así que la salud es fundamental. Y en la Argentina parece que entendieron eso,
1: A pesar de
0: ¿verdad?
1: la
0: Porque
1: crisis, a pesar de la larga crisis que tienen.
0: a pesar de todos los gobiernos, a pesar de los gobiernos militares, a pesar de esa salvajada, de esa brutalidad, de esa tremenda, de esa historia maldita de la guerra sucia. Sin embargo, eso nunca falló, nunca. Y siguen, y han dado profesionales brillantes, y han conseguido, pueden tener por el Instituto Balseiro, que producen los mejores físicos nucleares de América Latina. Creo que el presidente de la Comisión de Energía Atómica del mundo es un argentino, ¿verdad?
1: Sí, el que está al frente de la organización en Viena
0: Sí,
1: y que quiere ser secretario general de la ONU.
0: es un argentino.
1: Gracias.
0: Y bueno, y es un producto del Instituto Balseiro. Y bueno, si vos querés ser un excelente físico nuclear, andate a estudiar ahí. Categórico. Y son los únicos que tienen que autorización de la NASA para construir piezas para los satélites, etcétera, etcétera. Ellos tienen. Así que por algo es, pero fundamentalmente lo que tienen es la solidaridad.
1: ¿Y por qué tiene tan mala prensa? Si nosotros decimos, entre Paraguay y Brasil hay algunos dicen, no, Curepille, Ema, tipo cuá, siempre
0: Y
1: fanfarrón.
0: bueno, porque somos cortos no somos críticos en nuestro análisis, porque nos fijamos en que de repente un gendarme de frontera nos jode las pelotas porque queremos hacer un contrabando que él no nos deja. Sencillo, ¿eh? Porque nosotros siempre caen jape ya y cose. ¿Verdad? Como dijo recién alguien por ahí. Nos gusta nomás luego esa forma de actuación. Sin embargo, somos muy contradictorios porque cuando nos vamos a países organizados, respetamos rigurosamente a rajatabla las disposiciones de esos países.
1: Claro, eso pasa ahí cruzando Ciudad del Este a Foz de Iguazú nomás.
0: Claro, así mismo, manejando un auto, el
1: Sí.
0: paraguayo que acá es un animal en el tráfico pasa a Foz de Iguazú, nomás ya se convierte en un ciudadano ejemplar. Va, vio, vea. Tenemos esa dualidad nosotros. O sea, conclusión, necesitamos ser estructurados. Y los gobiernos que tenemos no pretenden esa estructuración porque ellos medran con el desorden y el despelote.
1: O sea, les
0: Esa es la
1: gusta,
0: idea.
1: y entonces, en definitiva, los modelos de sociedad que se adecuan al paraguayo están siempre afuera y no lo podemos reproducir para adentro. Nos gusta el
0: Y no.
1: bahibaí, el abahibaí suerte arancha, desordenado y con mucha suciedad. Eso me di cuenta también en estos países de
0: Sí.
1: Asia Central, que tienen incluso un ingreso per cápita menor que nosotros.

0: nosotros son más limpios que nosotros. Y sí, potígico ahí.
1: Pero acá, en este paraíso donde yo vivo, las y en muchos otros lugares del Paraguay, así como este, a ninguna municipalidad se le ocurre. Mira que yo ya dije, yo ya pedí. Acá todo el mundo tiene, en todo el Paraguay prácticamente todo el mundo tiene moto para ir a la escuela, para llevar a los chicos al colegio, para ir a comprar cerveza, para la farra, para los velorios, para todo. La moto se convirtió en el elemento que suplantó al caballo, ¿verdad? O a la caminata. Todo el mundo sube en moto para lo que fuere. Sin embargo, a ninguna, todo el mundo sigue quemando su basura en un agujero que hace ahí en la parte de atrás de su casa y tira ahí todo lo que hay. Por supuesto, fundamentalmente plástico, el famoso hule, ¿verdad? Y todo lo que hay, todas las porquerías que hay y queman. Nunca se quema del todo. Y que es criadero de ratones, de bichos, etcétera, etcétera. Y es contaminante del aire y de muchas otras cosas. A ninguna, yo ya les sugería a ellos para que pongan contenedores, que la municipalidad pongan contenedores en lugares estratégicos y que todo el mundo vaya con su moto a depositar su basura en esos contenedores. Total, salen nomás luego para ir a la escuela, salen nomás luego para ir a tomar cerveza. Entonces, ¿qué cuesta depositar la basura de esos lugares y se dejan andar quemando y contaminando y llenando de un humo tóxico una zona que su característica es justamente por la altura, un aire puro, que, qué sé yo, que no contaminado, y tampoco que no se contaminen las aguas, porque cuando vienen las lluvias, toda esa porquería que está en los pozos se filtra y va a los arroyos, a los cauces? Pero no son capaces de hacer una cosa tan pelotuda como comprar unos cuantos containers, poner en lugar estratégico y con un camión.
0: ¿Es por pereza o por ignorancia?
1: Y yo creo que es mediocridad, ignorancia, todo junto, y es que sabes que no requiere una inversión muy grande. Y requiere pelear contra la ignorancia y requiere educar. Y es lo que nos quieren hacer nuestras autoridades.
0: Muy claro. Gracias a usted por su intervención esta mañana.
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3: Y de esta manera llegamos al final del programa. Muchas gracias por tu sintonía. Nuestro reencuentro en este espacio mañana a las 19 horas. Yo soy Claudia Inoue. Muchas gracias y será hasta entonces.
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